0: 05.
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0: La acción se desarrolla en París, en casa de Orgón, una lujosa propiedad acorde al nivel social de la familia. Orgón está casado en segundas nupcias con Elmira, bella mujer. Sus hijos, Mariana y Damis, son del primer matrimonio. Su madre, Madame Pernel, es devota religiosa y observa conductas indebidas. Se encuentran en la sala Elmira, Damis y Mariana, Cleanto, hermano de Elmira, y Dorina, la doncella. Es de mañana.
1: ¿Qué pasa? Me indigna tanto desgobierno. Nadie hace caso a mis consejos. Damis, le predije a mi hijo que serías un bribón. Y Mariana tan callada, modosita, vaya a saber qué se trae. Y tu doncella tan impertinente.
2: Ay, pero Madame Pernel, os respeto, intento complaceros.
1: Tú, Elmira, debieras ser el ejemplo. No vestirte de princesa para agradar. En eso la primera hacía mejor papel. Gastan demasiado en boatos.
3: Bien visto, señora, su hijo Orgón puede lucirse en buen grado.
1: Mira, Cleanto, sabes que te aprecio y respeto, pero señor hermano, no debieras visitar esta casa. Exaltas formas de vida impropias de personas decentes. Hablo sin rodeos. Así es mi carácter. No me gusta andar con vueltas.
4: Su señor Tartufo debe sentirse muy dichoso.
1: Debieras escucharlo, Damis. No puedo soportar que te atrevas a criticarlo así nomás.
4: ¿Cómo voy a tolerar que un beato falso venga a esta casa a imponernos un poder tiránico y no podamos permitirnos diversión alguna sin su consentimiento?
5: Si lo escucháramos y creyéramos en sus máximas, nada podría hacerse.
6: Todo es un crimen.
5: No hay cosa que no censure ese criticón empedernido.
1: ¿Qué lengua harás, Dorina, para ser doncella? Falta orden. Él mostrará los caminos al cielo y mi hijo debería ser que lo amaran.
4: No, abuela, ni mi padre ni nadie me obligará a estimar a ese hombre.
5: Ay, resulta escandaloso ver cómo un desconocido se convierte de pronto en dueño de la casa.
6: Exactamente. Y pensar que era un pordiosero.
5: Y ahora se le permite adoptar ciertos humos. Y se atreve a trastocarlo todo y comportarse como si fuera amo y señor.
1: ¡Válgame Dios! Bastante mejor les irían las cosas si aquí todo se rigiera según sus piadosas enseñanzas.
5: ¡Ay, lo tiene por santo varón! Pero creedme que todo en él es solo hipocresía.
1: ¡Qué lengua, Dorina, qué lengua!
5: Ni de él ni de su criado Lorenzo me fiaría sin el aval de un buen fiador.
1: De su criado ignoro, pero él es un hombre de bien, doy fe. Y si ustedes se molestan, es porque les dice las verdades a la cara. Su corazón se enfurece ante el pecado. Lo único que lo mueve es su interés por el cielo.
5: ¿Y entonces por qué no consiente que nadie visite esta casa? ¿En qué ofende al cielo una visita honesta? Si me permiten, aquí entre nosotros, para mí que está celoso de la señora.
1: ¡Cállate! ¡Cállate y piensa bien lo que dices! Ay, esta Dorina, por favor. Él no es el único que censura visitas en esta casa. Los ruidos de las carrozas en la puerta, tantos lacayos, molestan. No es reprobable, lo admito. Pero da que hablar y eso no beneficia a nadie.
4: ¿Cómo? ¿Pretender, señora, que no conversemos? ¿Renunciar a los amigos por necios chismosos del vulgo? Y aunque renunciemos, las malas lenguas seguirían hablando. No hay freno para la maledicencia. Hagamos caso omiso de las incesantes habladurías de la gente y procuremos vivir honradamente y que los chismosos digan lo que les venga en gana.
5: Serán nuestros vecinos cuya conducta mueve a la risa y critican al prójimo.
1: ¿A qué viene ese razonamiento?
5: Bueno,
1: su vecino lleva una vida ejemplar y sus caminos se dirigen al cielo. Le debe molestar la caterva de gente que entra y sale de esta casa. Su mujer es digna de austeridad y recato.
5: Qué admirable ejemplo y bondad la de esa señora. ¿Verdad? Vive austera. La edad la puso en eso. Es casta a su pesar. Mientras inspiraba pasiones, las gozó. Ahora, ajada, claro, desertan los galanes y debe parecer honesta y virtuosa. La severidad de esas mujeres piadosas todo lo vitupera. Reprueban la vida ajena no por caridad, sino por envidia, y nada perdonan.
1: Esos son cuentos de hadas para justificarse. En esta casa, nuera, la doncella parece llevar la voz cantante. A mí no me queda más remedio que callar. Elmira, tú le permites todo, y Mariana siempre tan calladita. Permitan que diga mi sentir y que me exprese. Lo más juicioso que hizo mi hijo Orgón fue recoger a esa alma de Dios en esta casa cuando más falta le hacía. El cielo lo envió para enderezar sus descarriadas almas. Deben escucharlo, pues no censura nada que no sea censurable. Todas esas visitas, bailes, conversaciones son invenciones del diablo. Aquí jamás se escucha una palabra piadosa. Bueno. Solo palabras vanas, canciones y tonterías. Todas en general, a costa del prójimo. La gente discreta queda mareada con el alboroto de tales reuniones. Como bien dijo el predicador, esto es la Torre de Babel. Bueno, todos hablan, pero nadie se entiende. Ay, Cleanto, por favor, encima te ríes. Pues ve con tus bufones entonces, si tanto los divierten. Me voy, nuera. Tu hermano ha caído. No quiero seguir hablando más. Mi estima por esta casa ha decrecido y mucho. Pasará mucho tiempo hasta que yo vuelva a poner los pies en esta casa.
2: ¡Qué alegría!
7: Ay, ojalá, ojalá.
3: Más vale que no vaya a visitar a esa vieja para que me reprenda.
4: ¡Qué manera de enojarse con nosotros y todo por ese tartufo!
5: Ay, ¡qué lástima que no pueda oírlo! Peor el señor Orgón. Anda atontado con Tartufo. Lo llama hermano y lo quiere mil veces más que a su madre, a su mujer y a sus hijos, todos juntos. Es el confidente de todos sus secretos y el juicioso director de todos sus actos. Lo abraza, lo mima. Hasta en la mesa ocupa el puesto de honor y come los mejores bocados. ¿Y cómo come? Lo tiene loco. Es su dios, su héroe. Todo lo que hace le parece admirable. Lo trivial es un milagro y sus sentencias, oráculos. Hasta su criado nos da órdenes. Rompió un pañuelo porque estaba en un libro piadoso y alegó un delito atroz mezclar las cosas santas con las galas del diablo.
2: Ay, pronto vendrá mi marido y yo prefiero subir a esperarlo en mi aposento. Cleanto, hermano mío, sí. ¿Te quedas a saludarlo?
3: Solo a darle los buenos días, hermana, aunque eso no me divierta.
4: Por favor, Cleanto, coméntale algo de la boda de mi hermana. Tartufo se opone a la celebración y sabes que Mariana y Valerio se aman apasionadamente.
3: Sí, lo sé, lo sé.
4: Y es mi interés en el asunto, ya que siento adoración por la hermana de Valerio y me influye el tema.
0: Entra Orgón, el dueño de casa, hombre de buen aspecto, crédulo y generoso. Usa bigote y barbilla, alto y fuerte.
8: Buenos días, hermano Cleanto.
3: Ya me iba, ¿eh? Me alegra ver que ya estés de regreso. El campo no debe estar muy florido en esta época, ¿verdad, Orgón?
8: Dorina.
7: Señor.
8: ¿Todo ha ido bien en estos días? Le pregunto para disipar preocupaciones. Cuñado, por favor, no te vayas. Espera, déjame ver las novedades que hayan ocurrido en mi ausencia.
3: Bien.
8: ¿Están todos bien de salud, Dorina?
5: Ay, señor Orgón. Sí. Anteayer la señora tuvo fiebre y jaqueca fuerte.
8: ¿Y Tartufo?
5: ¿Tartufo? Estupendamente bien. Gordo y rollizo, fresco como una rosa.
8: ¡Santo varón!
5: Por la noche la señora tuvo fuertes náuseas y no pudo probar bocado.
8: ¿Y Tartufo?
5: Cenó solito y devotamente. Comió dos perdices y media pierna de cordero.
8: ¡Santo varón!
5: La señora tuvo escalofríos y no pudo dormir y velamos con ella.
8: ¿Y Tartufo?
5: Presa de grata somnolencia, fue a su cuarto y durmió hasta la mañana.
8: ¡Santo varón!
5: Al final, la señora aceptó, se le haga una sangría y eso le produjo alivio.
8: ¿Y Tartufo?
5: Se levantó animoso y bebió cuatro tragos de vino en compensación de la sangre que había perdido la señora.
8: ¡Santo varón!
5: En fin, los dos ya están bien ahora. Voy a anunciar el interés por su señora.
4: Orgón.
8: Sí.
4: Esa doncella se ríe de ti en tus narices y tiene motivos. Tal poder de seducción tiene un hombre que entra a la casa y te obnubila la razón. Él ha remediado su miseria, pero llega al extremo de hacer olvidar todo.
8: No, alto ahí, cuñado. ¿Ignoras qué clase de hombre es ese de quien hablas?
4: De acuerdo, lo ignoro, ya que así lo afirmas. Pero saber qué clase es...
8: Deberías conocerlo. Y tu embeleso por él no tendría límites. Es un hombre. Quien sigue sus lecciones goza de una profunda paz y mira al mundo distinto. Soy otro después de conversar con él. Aprendo a no sentir apego por nada, a desligar mi alma de todo afecto. Mira, hasta el punto de no afligirme. Por ejemplo, si muriesen mi madre, hermanos, hijos, mujer.
4: Ah, esos sí son sentimientos humanos, querido cuñado.
8: Ah, si lo hubieras conocido como yo lo conocí, le profesarías el mismo afecto que yo. Mira, venía todos los días a la iglesia con aire sumiso. Se hincaba de rodillas cerca de mí y era tal la unción con que elevaba sus plegarias al cielo que atraía todas las miradas de los fieles. Inspiraba y besaba el cielo. Supe de su inteligencia por su sirviente, ¿sabes? Uh-huh. Y bueno, yo le hacía algún obsequio. Uh-huh. Él me devolvía una parte y decía, no. Es demasiado. Lo hacía con suma modestia. Y si yo me negaba, lo repartía entre los pobres como agua bendita. Quiso el cielo que lo acogiese en mi casa. Bueno, y después de ese día, todo parece prosperar en ella. Vela por todo y siempre fiel a mi honor. Hasta por mi esposa toma interés extremo. Me advierte de quienes la cortejan y si muestra con ella más celoso que yo. ¿Entiendes? Sí. Bueno, no imaginas hasta dónde llega su piedad. La menor nadería es un pecado para él. Hasta matar una pulga cuando hacía sus rezos. ¿Sabes por qué? Porque lo había hecho con ira.
4: No. Me temo que te has vuelto loco, hermano, ¿eh? Te burlas de mí con esas confidencias, pero... ¿qué pretendes con esa humorada?
8: Oh, hermano, lo que dices huele a incredulidad, enfermedad que ha empezado a ajar tu alma y acabarás teniendo un serio disgusto por ello.
4: Ay, el razonamiento de todos los que como tú pretenden que todos estén ciegos como ellos. Ser incrédulo es tener buena vista. ¿Quién no acepta tanta mojigatería? No tiene fe ni respeto por las cosas sagradas. Sabes que soy consciente de lo que digo y que el cielo ve el fondo de mi corazón. No somos esclavos de esa caterva de impostores. Los falsos beatos, como son los bravucones, hacen mucho ruido para ser vistos y oídos. Los verdaderos devotos, cuyo ejemplo debemos imitar, no hacen tanto aspaviento. ¿Acaso, dime, eres incapaz de distinguir la hipocresía de la devoción? ¿La máscara y el rostro? ¿Confundir la apariencia con la verdad? Los hombres rebasan los límites y se echan a perder por exagerar su justo límite, querido cuñado.
8: Sí. Eres sin duda un doctor al que todos veneran. ¿Qué? Más, has acaparado toda la sabiduría del mundo. Eres el único hombre sensato e instruido. Un oráculo. A tu lado todos los demás somos unos pobres necios.
4: No, hermano. Ni soy un doctor venerado, ni he acaparado toda la sabiduría del mundo. Lo que sí sé, y esa es toda mi ciencia, es distinguir lo cierto de lo falso. Un devoto sincero es un héroe digno de alabanza y bello el celo verdadero. Pero es odioso la apariencia simulada de la piedad falsa. Profesionales devotos charlatanes con sus capciosos y sacrílegos gestos engañan impunemente a la gente. Con un alma de interés hacen oficio y mercancía de la devoción y aspiran conseguir crédito y dignidad. Saben compaginar su fervor con sus vicios. La vida retirada pero de lujo, siempre con el interés del cielo, arteros, vengativos, irascibles, farsantes. Los devotos genuinos de corazón se reconocen fácil. Su piedad es humana, no censuran nuestras acciones y corrigen los actos con su ejemplo. Viven rectamente, sin criticar al prójimo, ni ofender ni defender tanto los intereses del cielo aún del más pecador. Esas personas admiro. Y el hombre que dices no es así, no responde a ese modelo. Comprendo que alabas su piedad de buena fe, pero creo que te dejas deslumbrar por engañosos oros.
8: ¿Terminaste ya, cuñado querido?
4: Sí, querido Orgón.
8: Bien,
4: sí,
8: bien. Entonces, quedo a tu disposición.
4: Por favor, hermano, una palabra más.
8: A ver.
4: Sabes que Valerio cuenta con tu palabra para convertirse en tu yerno. Y habías fijado fecha para el enlace. ¿Por qué retrasas la celebración? ¿Tienes otra idea en la mente?
8: Es cierto lo que dices, ¿eh? Y la realidad es que no lo sé. Tal vez sí, tal vez tenga otra idea.
4: ¿Ah? Faltarás a tu palabra. Valerio me pidió que hablara contigo. ¿Qué le digo?
8: Lo que quieras. Haré lo que el cielo disponga.
4: Ay, esos son tus propósitos. Diste tu palabra a Valerio. ¿La mantienes o no?
8: Adiós.
4: Me temo que su amor esté en peligro. Voy a advertirle de lo que ocurre. No hay obstáculo que lo impida, pero ese falso beato influye.
0: Orgón se dirige a la sala para hablar con su hija Mariana. Dorina, la doncella escondida, escucha la conversación.
7: Mariana.
9: Sí, padre.
7: Debo decirte algo en secreto, pero espera un momento.
9: ¿Qué buscas?
7: Me fijo bien. No sea cosa que haya alguien que pueda oírnos. ¿Sabes? Este cuarto es apropiado para espiar.
9: Yo.
7: Pero está perfecto. Así estamos tranquilos. Mariana, como sabes, siempre he visto en vos un carácter apacible y desde tu tierna edad te profeso un cariño sin reservas.
9: Y yo me siento agradecida por ese amor de padre.
7: Muy bien dicho, hija mía. Y para hacerte merecedora de él, deberás esforzarte en complacerme.
9: En eso cifro todo mi empeño, padre.
7: Muy bien. A ver, ¿y qué me dices de Tartufo, nuestro huésped?
9: ¿Quién, yo?
7: Y sí, tú. Y mira bien lo que respondes.
9: Diré de él lo que vos dispongas.
7: ¡Perfecto! Eso es hablar sensatamente, hija mía. Ahora dime entonces que toda su persona irradia a un elevado mérito que ha enternecido tu corazón y que te agradaría verlo, por elección mía, convertido en tu esposo.
9: No. ¿Eh?
7: No sé qué ocurre.
9: ¿Qué? No, entendí mal. ¿Qué dice? ¿De quién quieres que diga enterneció mi corazón y no que quiero que sea mi esposo por tu elección?
7: ¿De Tartufo?
9: No. Pero nada de eso es cierto, padre. Lo juro. ¿Por qué inducirme a semejante impostura?
7: Porque deseo que eso se haga verdad.
9: Pero
7: debería bastarte que lo determine yo.
9: Pero, padre, ¿cómo pretendes? Pero, por favor.
7: Así es, hija mía. Pretendo servirme de ese enlace para emparentar a Tartufo con mi familia. Será tu esposo. Así lo he decidido yo, sobre tus deseos. Pero...
9: ¡Ay, Dorina!
8: Dorina, ¿pero qué es esto? ¿Pero qué estás haciendo ahí? Muy grande, señor, la curiosidad que te mueve, Dorina, venir a escuchar la conversación de padre e hija.
5: Es verdad. No sé si un rumor o una conjetura o casualidad llegó a mis oídos esa noticia y me lo he tomado a risa.
8: ¿Ah, sí? ¿Tan increíble resulta la cosa?
5: Ay, tanto que ni saliendo de sus labios la creería, señor.
8: Sí, bueno, tengo un modo de hacerte creer. Lo comprobarás en breve.
5: Ya. Menuda ocurrencia la suya. Pamplinas.
8: Repito, hija mía.
9: ¡Ay, padre!
8: Esto no es ninguna broma.
5: Por más que insista, no le van a creer, señor.
8: Estás agotando mi paciencia, Dorina. Te has tomado libertades que no me gustan.
5: Le creemos, señor, le creemos. Con su aspecto de persona sensata, ¿está tan chiflado como para hacer eso? ¿Es posible?
8: Te advierto, amiguita, estás pasando la raya.
5: Ay, señor, hablemos sin enojarnos, lo suplico. Parece burla a su hija con ese santurrón. No le conviene.
9: Eso.
5: Él tiene otras cosas para pensar, el cielo, por ejemplo. Además, ¿qué beneficios le trae esa unión?
9: Ninguna.
5: ¿Un pordiosero con la fortuna suya?
8: Bueno, si nada tiene, mejor. No. Hay que reverenciarlo.
9: ¡Papá!
8: Su miseria es honrosa. No tiene apegos a las cosas de este mundo. Y con mi ayuda puede salir de sus apuros y recuperar sus posesiones, que son propiedades que le son legítimas. Él, escucha bien, hija mía, es un gentil hombre, auténtico.
5: Ah, sí, ya lo creo. Si él lo dice, no se aviene con su devoción, más parece vanidad. Mis palabras no enojan, ya sé. ¿Serías capaz de entregar a una hija como ella a un hombre como él? Ay, semejante matrimonio. Se pone a prueba la virtud de una mujer al contrariar su gusto a la hora del casamiento.
9: Eso.
5: Los arreglos no son buenos para la fidelidad, señor. Los riesgos a que le expone adoptando esa decisión, por favor.
8: Digo yo, ¿no? ¿Usted se empeña en darme lecciones de cómo he de vivir? ¿Sí?
5: Más le valdría seguirla fielmente.
8: Sí. Hija mía, no sigamos perdiendo tiempo con tanta memes.
9: Pero papá...
8: Como padre que soy, sé lo que te conviene. Le di mi palabra a Valerio, que sería su esposa.
5: ¿Ah, sí?
8: Sí, pero... Bueno, luego me enteré que es aficionado al juego en demasía.
9: ¿Qué?
8: Y lo peor... es que es un descreído.
9: Pero...
8: No frecuenta las iglesias.
5: Ahora tiene que acudir a la misma hora y día que usted, señor.
8: No pedí tu opinión, Dorina. Volviendo a Tartufo. Bueno, su relación con el cielo es óptima. Eso dará gratos momentos de gozo sin enojos y vivirán como tortolitos,
5: ¿eh? Ella sí lo hará cornudo, como si lo viera, aún con la gran virtud de su hija.
8: Pero qué forma de hablar es esa. Deja de interrumpirnos, ¿eh? No metas las narices, no es tu incumbencia.
5: Sí, la meto, señor, lo hago mirando su interés.
8: Tu celo resulta excesivo, calla. Te lo ruego.
5: Si no fuera por el apego que les tengo.
8: Yo no deseo que nadie me tenga apego.
5: Yo deseo tenérselo, señor, lo deseo, mal que le pese. Su honor es intachable.
8: No callarás en ningún momento.
5: No puedo permitir que sea burla para la gente si concerta esta boda.
8: Sería
5: un cargo de conciencia para mí si eso sucede. Y
8: lo digo más. ¿Contendrás una vez tu lengua, viperina?
5: Señor... Señor, es devoto y se deja llevar por la ira. Por más que me calle, seguiré pensando que...
8: Me revuelves la bilis con tus dichos. Te ordeno, y por última vez, que te calles. Piensa lo que quieras, pero procura tener la boca cerrada. Que yo ya he pensado todo.
5: Me revienta no poder hablar.
8: Hija.
9: Sí.
8: Sin ser un galán, Tartufo es de esa clase de hombres... Bueno, con otros atributos.
5: Ya, menuda jeta tiene. Yo no me dejaría casar impunemente. Una mujer siempre tiene una venganza dispuesta. Y yo le haría comprender eso en la boda.
8: Pero bueno, ¿es que aquí nadie hará caso de lo que yo digo?
5: No estaba hablando con usted, señor. Hablo para mis adentros.
8: Muy bien, tu insolencia, mira, merece... Hija mía.
9: ¿Qué?
8: Hija mía. Debes aprobar mi proyecto.
9: Pero...
8: y creer en el marido elegido por mí, ¿eh? ¿Ya no hablas, Dorina?
5: Yo no tengo nada que decir. No me apetece.
8: Una palabrita más. Hija mía, me debes obediencia.
9: Pero, padre...
8: y respeto por mi elección.
5: Pero... ya me guardaría bien yo de casarme con semejante esposo.
8: Hija mía, tienes una arpía por doncella.
9: ¡Papá!
8: Me cuesta no hacer un disparate. Oh. Me siento incapaz de seguir esta conversación. Reconozco que sus palabras insolentes me han sacado de quicio. Voy a tomar aire para sosegarme un poco.
5: Muy bien, vaya. Oh. Vaya, mejor. Dime, Mariana, ¿perdiste el habla? Habla.
9: con un padre tan despótico, ¿qué quieres que haga?
5: Lo preciso para evitar esta amenaza. Decirle que un corazón no ama por delegación. La boda te afecta a vos, no a él. A ti debe agradar el marido, no a él. Y si encuentra tan encantadora Tartufo, que se case él mismo y nosotros no pondremos ningún inconveniente.
9: Ay, Dorina. Es tal la autoridad que un padre ejerce sobre nosotras que nunca le llevé la contraria, lo reconozco. Jamás me ha atrevido.
5: Razonemos, Mariana. Valerio ha mostrado sus intenciones de casarse contigo. ¿Lo amas o no lo amas?
9: Acero, eres muy injusta al preguntar. Sabes bien la respuesta de mi amor. He abierto mi corazón para que supieras hasta dónde llega mi pasión por él.
5: ¿Qué sé yo si habla el corazón o la boca? Si de verdad amas a tu galán.
9: Me ofendes al dudarlo, Dorina. Sabes de mis verdaderos sentimientos.
5: Sí, pues. ¿Lo amas?
9: Sí, con toda mi alma.
5: Y él te ama del mismo modo. Los dos arden en deseo de casarse. Y tu padre quiere casarte con Tartufo. ¿Qué harás?
9: Me quitaré la vida si me obligan a hacerlo.
5: Ah, muy bien. Ese recurso no se me había ocurrido. Admirable remedio, matarse.
9: Ay, ¿de qué humor te pones ante la desdicha ajena?
5: Y a la hora de la verdad, no hablas. Ay,
9: con lo tímida que soy, Dorina, manifiesto mi amor y pasión por Valerio, pero él debe luchar por mí también, le corresponde.
5: Sí, sí, el amor requiere firmeza de corazón. Pero si tu padre falta a su palabra, no es culpa de Valerio que está obnubilado con ese Tartufo.
9: Y si manifiesto un claro rechazo airado, quedaría evidente mi amor por él. El pudor de mi sexo y mi deber de hija serían afectados. ¿Qué quieres?
5: Yo no quiero nada. Pertenecerás al señor Tartufo.
9: ¡Ay, Dorina!
5: Claro que sí, por no oponerte a los deseos de un padre lunático. Muy bien, un buen partido. Serás un media naranja. Cuando te veas casada con tan gallardo esposo.
9: Dorina.
5: ¡Ay, el gozo de tu alma!
9: Dios mío, basta ya, por favor. No digas esas cosas y ayúdame a impedir la boda. No puedo más, me rindo. Haré lo que sea preciso para no hacerlo.
5: Una hija debe obedecer a su padre. Irás a la región de Tartufo y te divertirás.
9: Deja ya de torturarme, Dorina. Socórreme con tus consejos.
5: Ah, solo soy una sirvienta. Quedarás tartufada.
9: Ay, por favor. No logra conmoverte mi suerte. Me entrego a la desesperación. Encontraré el remedio para curar mis males. Buscaré en mi corazón.
5: No, espera. Espera. Ya se me pasó el enfado. Hay que compadecerte, ¿cierto?
9: Y si me exponen a tal suplicio, no me quedará otra alternativa que morir.
5: Ay, con habilidad podremos impedirlo. Bueno, ya está por llegar Valerio, tu prometido.
0: Entra Valerio, joven, buen mozo, prometido de Mariana.
4: Mariana.
9: Sí.
4: Ha llegado a mis oídos una noticia, señora, que a fe mía no tiene gracia.
9: ¿Qué noticia, Valerio?
4: Que te casarás con Tartufo.
9: Es cierto. A mi padre se le antoja eso, se le ha metido en la cabeza.
4: ¿Tu padre, Mariana?
9: Hace un momento me lo acaba de proponer. Oh. En serio, se inclina por esa boda y, Valerio, yo...
4: ¿Hablas en serio? ¿Es posible? ¿Y qué le has dicho? Bueno, ¿cuál es tu decisión?
9: No lo sé.
4: Ah, franca respuesta. ¿No lo sabes?
9: No. ¿Qué me aconsejas?
4: Bueno, mi consejo es acéptalo como esposo.
9: ¿Eh?
4: Elección acertada.
9: ¿De veras? ¿Ese es tu consejo?
4: Sí.
9: Muy bien. Lo acepto.
4: ¿Eh?
9: Seguiré tu consejo.
4: Lo he dado para complacerte.
9: Y yo lo seguiré para contentarte.
5: Veremos cómo acaba esto.
4: ¿Así me amas? Cuando me decías, me engañabas.
9: No hablemos de eso, te lo ruego.
4: Ah.
9: Me dices que debo aceptar al hombre que mi padre ordena. Ese ha sido tu consejo.
4: Tu corazón nunca sintió pasión verdadera por mí.
9: Bueno, estás en tu derecho de pensar así,
4: sí,
9: Valerio.
4: Sí, estoy en mi derecho. Sé muy bien a dónde dirigir mis anhelos y mi mano.
9: Eso no lo dudo.
4: Claro.
9: La pérdida no es muy grande, te consolarás fácilmente.
4: Confío en las bondades que otra pueda brindarme.
9: Ah.
4: Un corazón que abandona es para olvidarlo.
9: Pero...
4: no seguir consumiendo mi pasión viéndote en otros brazos.
9: Bueno, es lo que yo deseo.
4: Ah, recuerda que estás forzando mi corazón. No lo olvides. No me verás más.
9: Tanto mejor.
4: Ah.
9: ¿Qué le vamos a hacer? Sigue tu camino. Adiós, señor.
5: Bueno, basta. Están Torino... perdiendo el seso. Los dejé reñir a ver dónde llegaban. Valerio.
4: ¿Qué quieres, Dorina? Me sofoca el despecho. Ella ya decidió.
5: Vamos, vamos. No es así la cuestión.
4: Sí.
9: No soporta seguir viéndome. Me voy de aquí.
5: ¿A dónde vas, Mariana? Ven aquí.
9: No, es inútil
5: ven
9: que
5: aquí.
9: Me detengas ahora.
4: Mi presencia es un suplicio para ella.
5: Bueno, basta ya de pavadas. Vengan acá los dos. Acá. Están locos para armar trifulca.
4: Bueno.
5: Los dos son necios. Valerio.
4: ¿Qué?
5: Ella tiene afán en ser tuya. Su amor, su pasión. Quiere convertirse en tu esposa. Que me muera si miento.
4: ¿Y por qué me pidió consejo?
5: Dame tu mano, Valerio. Dámela.
4: Sí.
5: Mira a tu prójimo. Y tú, Mariana, dame tu mano.
9: Sí.
5: Acérquense sin rencor. No hay locura mayor que la de los enamorados. Dejemos el debate y pensemos cómo impedir ese odioso matrimonio.
4: Sí, sí, sí.
9: Bien, dinos de qué ardides nos tenemos que valer.
5: Por ahora, sigue la corriente mansamente.
9: Sí.
5: Debemos ganar tiempo. Una dolencia, otra... Y eso sí... Que nadie los encuentre hablando juntos.
4: No.
5: Habla con tu gente, Valerio.
4: Sí, sí.
5: Porque te dieron la palabra,
4: claro,
5: ¿verdad?
4: Claro.
5: Nosotras buscaremos ayuda en su hermano y la señora Elmira, la madrastra. Adiós.
4: El esfuerzo que hagamos entre todos, mi esperanza radica en vos, Mariana.
9: De las intenciones de mi padre no puedo decir. Pero no seré de nadie que no seas vos, Valerio.
5: Bien, los enamorados no se cansan de darle al pico. Váyanse ya,
4: sí.
5: A los suyos.
9: Adiós.
0: Valerio se retira de la casa y Mariana va a su cuarto. Dorina, mientras tanto, habla con Elmira para convencerla de hablar con Tartufo a solas. Dorina conversa con Damis, el hermano de Mariana. Con la señora Elmira y Damis a su favor, podrían encontrar una solución.
10: No, que me parta un rayo, Dorina. Aunque sea el mayor pícaro, no hay autoridad que me impida hacer algo sonado. Es una locura lo que pretende mi padre, y ya es hora de poner coto a ese fatuo. Voy a decirle cuatro palabras bien dichas.
5: Contened tu ira, Damis.
10: No.
5: Con tu arrebato no ganamos nada. Hasta ahora, tu padre solo habló. No siempre se lleva a cabo lo que se propone. Bien sabes que del dicho al hecho hay mucho trecho. Poco a poco, por favor. Deja que tu madrastra Elmira se encargue de él y de tu padre. Ella goza de cierto ascendiente sobre Tartufo. Ojalá sienta inclinación por ella. Lo ha mandado llamar para hablar a solas y sondear sus sentimientos y bueno, las complicaciones que podrían aparecer si esos planes se hacen realidad. Ahora vete, te lo ruego, y deja que yo espere a Tartufo para informarlo.
10: ¿Podré estar presente en esa conversación?
5: De ninguna manera.
10: Por favor.
5: ¿No me habéis escuchado? Es imprescindible los dos solos.
10: Yo no abriré la boca.
5: Ay, bromeas. Conocemos tus habituales arrebatos. Echarías a perder todo. Vete.
10: No. Lo presenciaré y no perderé los estribos.
5: Espero la llegada de Tartufo. Márchate ya, Damis.
10: Está bien, no me fulmines con tu mirada. Me voy.
0: Entra en...

0: muy amable eres cuando tal impresión ejerce la carne sobre sus sentidos. Por eso los sofocos que tiene.
1: Claro.
0: A mí no me aparecen tan fácil los deseos.
1: No.
0: Aunque lo viera en cuero, no me sentiría tentada en absoluto.
1: No pone más recato en tus palabras. Te dejaré con la palabra en la boca.
0: No, yo lo dejo en paz. Solo decirle que la señora Elmira bajará a esta sala y pide que le permita mantener con vos una breve plática.
1: ¿Ah, sí? Con mucho gusto.
0: Como se enternece, estoy convencida de lo que pienso.
1: ¿Y vendrá pronto?
0: Ah, vendrá enseguida.
1: Que el cielo con su bondad infinita le conceda la salud de cuerpo y alma y bendiga sus días tanto como lo desea el más humilde de aquellos que su amor divino inspira.
2: ¡Ah! Tartufo.
1: Señora Elmira.
2: Mucho agradezco vuestros piadosos votos. Tomemos asiento para estar más cómodos.
1: Sí, claro. ¿Cómo se encuentra de la indisposición?
2: Muy bien, la fiebre no tardó en remitir.
1: Ah, mis plegarias carecen de mérito para haber propiciado la gracia divina. Todas mis plegarias y piadosas súplicas dirigidas al Altísimo eran para su pronta curación. Nada es tan preciado que su salud. Hubiera dado la mía.
2: Su afecto por mí se ha excedido un tanto en su inquietud. Eso es llevar la caridad cristiana muy lejos. Le debo por esas bondades.
1: Hago por vos menos de lo que mereces.
2: Quisiera hablarle en secreto de un asunto.
1: ¿Sí? Ay,
2: me alegra que podamos estar aquí tranquilos sin que a nadie le dé por espiarnos.
1: Sí, yo también estoy encantado, señora. Y estar aquí a solas con vos es una gracia que siempre pedí al cielo sin que me lo concediera hasta ahora.
2: Pues lo que yo deseo de vos es que en este breve cambio de impresiones me abráis el corazón por entero y sin ocultarme nada.
1: Yo tampoco deseo gracia más singular que mostrar ante sus ojos mi alma entera y jurar que todas las recriminaciones que vengo haciendo con motivo de las visitas que aquí acuden atraídas por sus muchos encantos no están motivadas por el rencor, sino por un celoso arrebato que me mueve. Y un puro impulso, sí, señora. Y mi fervor es tal.
2: Así lo interpreto yo también, Tartufo. Pues bien veo que es el cuidado de mi alma lo que origina en vos tales desvelos. ¡Ay! ¿Cuánto me apretáis las manos?
1: De mi exceso de celo. Perdón, nunca tuve intención de lastimarla. Antes preferiría...
2: ¿Qué hace? ¿Qué hace en mi rodilla su mano, Tartufo?
1: Palpo su vestido. Es tan suave el tejido.
2: Ay, por favor, déjela. Tengo mucha cosquilla.
1: Ay, Dios mío. Pero qué encaje tan primoroso. Se hacen verdaderas maravillas. Nunca había visto nada parecido.
2: Ay, es cierto, sí. Pero vayamos a nuestro asunto, ¿eh? He oído que mi esposo pretende faltar a su promesa y daros la mano de su hija. ¿Es eso cierto?
1: Algo de eso me ha dicho. Si quiere que sea franco, señora, no es la aventura que yo anhelo.
2: No.
1: Es en otra parte donde descubro los maravillosos encantos de la dicha a la que aspiro.
2: Ya sé que vos no sentís apego por las cosas de este mundo.
1: Sí, pero mi pecho no alberga un corazón de piedra.
2: Lo que yo creo es que al cielo, a donde tienden todos vuestros anhelos, y nada abajo suscita vuestros deseos.
1: El amor que nos liga a las bellezas eternas no sofoca en nosotros el sentimiento hacia las bellezas temporales. No es extraño que nuestros sentidos queden hechizados ante las obras perfectas que ha forjado el cielo. El reflejo de su gracia brilla en todas las de su sexo, pero es justo reconocer que ha prodigado en vos, derramando sobre su rostro una hermosura sin par, que pasma quien la

0: contempla y embarga los corazones. Ay, adorable criatura. Ay, admirar al creador de la naturaleza en vos y sentir mi pecho traspasado por un ardiente amor ante el más bello retrato en que a sí mismo se pintó. Temí al principio que este fuego sagrado fuese un artificio del espíritu maligno, hasta el punto de evitarla, eludir su presencia como obstáculo para mi alma, la salvación. Hasta que al fin comprendí que esa pasión no es censurable y que nada afecta al pudor. Y así di alas a mi corazón. Verdad amabilísima es, lo reconozco, una gran osadía de mi parte atreverme a ofrendárselo, pero mi flaqueza en vano, su esfuerzo no espera nada, pero puedo esperar todo de su bondad. En vos tengo puestos mi esperanza, mi bien y mi sosiego. De vos depende mi duelo.
1: Tartufo.
0: Con mi bienaventuranza a tenor de su dictado, seré dichoso eternamente si es su deseo o desdichado, si así lo preferís.
1: Ay, vuestra declaración es de lo más galante, aunque un tanto sorprendente.
0: Bueno,
1: pienso que deberíais fortalecer más vuestro corazón y razonar sobre las consecuencias de semejante designio. Un devoto como vos en boca de todos.
0: Ah, vamos, no por ser devoto deja uno de ser hombre. Es que basta contemplar su celestial hermosura para que el corazón quede prendido de ella y deje de razonar. Ya sé que mis palabras pueden parecer extrañas, pero no soy un ángel.
1: No.
0: Y si juzga reprobable mi confesión es culpa del hechizo de sus muchos encantos. El brillar de su resplendor sobrehumano la hizo soberana de mi alma. La dulzura de sus divinos ojos derribó la fortaleza de mi corazón. ¡No! No, no, no, no. No, no hubo defensa posible, no. Ni ayunos, plegarias, ni lágrimas. Hasta que al final mi voluntad fue presa del embrujo. Si dignase darme consuelo, te profesaría una devoción sin par. Su honor conmigo a nada se expone, ni temor a desgracia alguna. Los galanes cortesanos se jactan de sus conquistas intactos y traen locas a las mujeres.
1: Sí,
0: pregonan con su lengua indiscreta en las que ellas confían, deshonra el altar de su corazón. Las personas como yo mantenemos el secreto. El celo de nuestra fama es la mejor garantía para la persona amada. Un amor sin escándalos.
1: Oyéndoos hablar así, se hace explícita en mi alma una claridad meridiana. ¿No teméis que me sienta inclinada a revelar a mi esposo tan ardorosa pasión? Y conocedor de un amor semejante, ¿os retirase la amistad que os profesa?
0: No sé hasta dónde llega su indulgencia. Estoy seguro perdonarás mi atrevimiento. Consciente de su hermosura, atribuirlo a la flaqueza humana. Uno no está ciego. Y el hombre es de carne.
1: Puede que otras tomaran las palabras de forma distinta, pero yo soy discreta. Nada diré a mi esposo de lo que has dicho, pero exijo una compensación.
0: ¿Una compensación?
1: Sí. Que os esforcéis por apremiar con franqueza y sin artimaña el enlace de Mariana con Valerio, renunciando voluntariamente al ofrecimiento.
2: No, señora, no.
1: ¿No?
2: Esto debe saberse. Estaba escondido en el recibidor y lo he oído todo. Gracias a Dios me llevó la voluntad del cielo allí. Finalmente un medio para confundir el orgullo de un traidor que trata de perjudicarme con su hipocresía y su insolencia me permitirá sacar a mi padre de su craso error, mostrándole al desnudo, sí, mostrándole al desnudo el alma de un villano que se atreve a hablarte de amor.
1: No, no, Damis.
2: Sí.
1: Basta con ser más juicioso y procurar merecer el perdón ofrecido. No me obliguéis a faltar a mi palabra. Armar escándalos es contrario a mi ser. Una esposa se ríe de tales necesidades y no importuna los oídos de su marido.
2: Tendrás tus motivos. Yo tengo los míos. Pretender perdonarlo es ridículo. Se han mofado de mi justa ira y la mojigatería, demasiados trastornos en esta casa han provocado.
0: Pero
2: este bellaco gobierna a mi padre hace tiempo y pone trabas a mi amor y al de Valerio. Y ya es hora que se desengañe mi padre. Y el cielo me da la oportunidad de mostrar a semejante desalmado. Propicia ocasión.
1: Damis.
2: No, no. Por favor, déjame obrar según mi recto proceder. Mi alma rebosa de alegría y la venganza es un placer del que no podrás disuadirme. Sin demora.
3: ¿Qué está ocurriendo?
2: ¡Padre! Vamos a festejar tu llegada con un suceso reciente que te sorprenderá.
1: Damis.
2: Lo sorprendí a Tartufo haciéndole a tu esposa una declaración de amor vil. Ella, que posee un carácter apacible y un corazón recatado, quería guardar el secreto. Yo no puedo mostrarme tan indulgente a la indecencia y ocultarlo.
1: Sí, sí, yo creo que no hay por qué andar perturbando el sosiego de un marido.
2: Yo creo que
1: con
2: sí.
1: Esas historias vanas. El honor lo defendemos nosotras mismas, Damis. No habrías dicho nada de haber venido yo algún ascendiente sobre vos.
3: Pero, a ver, por todos los cielos, ¿he de creer lo que acabo de oír?
0: Sí, sí, sí, hermano mío, sí, soy un malvado, culpable, un desdichado pecador lleno de iniquidad, el más desalmado que existe, sí, sí, sí. Cada instante de mi vida está lleno de oprobio, con cúmulos de delitos y de inmundicias. El cielo, como castigo, pretende mortificarme en justa compensación.
3: Pero,
0: sí, no, no, no, no, no. No voy a defenderme. ¡Aviva la cólera y arrójame de aquí como a un vulgar delincuente! ¡Lo merezco!
3: Oh, ¡eres un traidor, Damis! ¿Pero cómo te atreves a poner en entredicho con tales falsedades la pureza de su virtud?
2: ¿Qué dices?
3: ¡Calla de una vez!
2: ¿La dulzura de esta alma hipócrita hará negar lo sucedido?
0: ¡Ah, déjalo hablar! Lo acusas injustamente, harías mejor en creerle todo. ¿Por qué ponerse de mi lado en este trance, fijándote en las apariencias? Estoy lejos de ser lo que la gente piensa. Me consideran un hombre de bien y la verdad es que no valgo nada.
3: ¿Qué?
0: Habla, habla, querido Damis. Tíldame de pérfido, inicuo, vicioso, ladrón, homicida. Todo lo tengo merecido. Arrodillado.
3: No, no, no, no, no, no, no. Sí. De ninguna manera, sí. Hermano Tartufo. Sí. Esto ya es demasiado. Damis, a ver, ¿no se te parte el corazón?
2: ¿Hasta ese punto te dejas convencer por sus palabras?
3: Calla, calla. Vamos, levántate.
0: Sí.
3: Vamos, Tartufo, pero, levántate, sí, sí. Por favor. Damis, eres un...
2: Pero vas a... ¡Ay, estoy, qué rabio!
3: ¡Cállate!
1: Damis.
3: Una palabra más. Y te juro que te rompo la
0: cara. No, no, no, hermano, no, no, no, no. El castigo es para mí. A él ni un rasguño por mi culpa. Déjalo en paz, perdónalo, aunque tenga que suplicarte de rodillas el perdón.
3: ¿Ves? ¿Ves? Toma ejemplo de su bondad. Tartufo,
0: sí,
3: me pongo de rodillas contigo, hermano. ¿Qué te burlas ahora, Damis? ¡Bribón!
0: ¡Silencio!
2: De modo que no puede ser, ¿no?
3: ¡Silencio, te digo! Conozco los motivos que tienes para atacarlo. Claro, todos lo odian, se pusieron de acuerdo, hijos, mujer, criadas, para ensañarse con él, ¿eh? Quieren echar de mi casa a este hombre piadoso. Pero cuanto más esfuerzos hagan para que se vaya, más empeño pondré en retenerlo,
1: ¿eh? Perdón.
3: Y voy a apresurarme a entregarle a mi hija para así confundir el orgullo de toda mi familia.
2: ¿Piensas obligarla a tomar su mano?
3: Sí, traidor. Y esta misma noche.
0: Bueno,
3: los desafío a todos. Así me obedecerán. Soy yo quien manda aquí.
1: Orgón.
3: Ahora, a retractarse. Vamos, pídele perdón de rodillas. Vamos.
2: ¿Quién, yo?
3: Sí, tú.
2: ¿Pedir perdón a este rufián con sus subterfugios?
3: Oh, te resistes y lo injurias. Una estaca. Vamos, fuera de casa. Y no vuelvas.
2: Muy bien, ya me marcho. Pero ¿sabes una cosa?
3: ¡Fuera de aquí!
4: Ante la salida violenta de Damis, Tartufo simula congoja ante la actitud del hijo de Orgón.
0: Perdónalo, Orgón. Me duele verme vituperado ante vos, hermano. Un suplicio tan cruel soporta mi alma. Esa ingratitud me inspira horror. Tal opresión en el pecho. No puedo ni hablar y me parece que voy a morir.
5: No, lamento haber contenido mi mano. Tartufo, por favor, soségate, hermano, por Dios.
0: Pongamos fin a esta discusión enojosa. En vista de las... bueno, de los grandes disgustos que estoy ocasionando en esta casa, creo, hermano mío, que debo salir de ella.
5: ¿Pero qué dices? ¿Te burlas?
0: No, me doy cuenta de que me odian todos y tratan de infundirte sospechas sobre mi probidad. No dejarán de porfiar en su empeño y un día no lo rechazarás. Creerán lo que te digan.
5: No, eso no, hermano mío. Mi corazón no les presta oídos. Eso jamás.
0: A una esposa le resulta difícil doblegar la voluntad de su marido. Mira, deja que me aleje y así no tendrán motivos de atacar.
5: No, ni hablar. Te quedarás en esta casa. Va mi vida en ello.
0: De acuerdo, no se hable más. El honor es un asunto delicado y la amistad me obliga a prevenir maledicencias y posibles motivos de sospecha. Te invitaré a tu esposa y solo me verás.
5: No, señor, de ninguna manera. La seguirás tratando. ¿Así? Le pese a quien le pese. Hacer rabiar a esta gente será mi mayor placer ahora. Que te vean con ella y a toda hora. Y para mayor escarnio de todos ellos, he decidido que seas vos mi único heredero. Y ¿yo? Ahora mismo haré una donación en su debida forma de toda mi hacienda. Estimo más a un amigo franco y leal como tú, al que tomo por yerno, que esposa e hijos. Ahora, Tartufo, dime, ¿aceptas mi ofrecimiento?
0: Hagas en todo la voluntad del cielo,
5: señor. ¡Oh, santo varón! Corramos entonces a redactar la escritura y que revienten de despecho todos esos envidiosos.
4: Luego del episodio ocurrido entre Orgón, negado a creer en el relato de su hijo Damis, Tartufo tiene aún más poder. Cleanto, hermano de Elmira, lo enfrenta para razonar la situación de desheredar a su hijo y ponerse en contra de su familia. Tartufo despliega su labia convincente. Anochece.
6: Todo el mundo habla de eso. ¿Puedes creerme, Tartufo, que el revuelo causado por la noticia no te honra? Diré lo que pienso sin entrar en el fondo de los hechos. Los paso por alto.
0: Adelante.
6: Pensando lo peor, que Damis no haya obrado como es debido y te haya acusado injustamente. ¿No es acaso de cristianos perdonar las ofensas y reprimir el deseo de venganza? ¿Vas a consentir que por el altercado que tuvo contigo se destierre a un hijo del hogar paterno?
0: Bueno,
6: lo digo con franqueza, a nadie le gusta eso. Vamos, sacrifica tu ira a Dios y logra para el hijo la clemencia del padre.
0: Eso quisiera con todo mi corazón, Cleanto. Lo perdono, no tengo rencor. Desearía ayudarlo con toda mi alma, no lo censuro.
6: Entonces...
0: pero los intereses del cielo serían contrarios a lo dispuesto. Si entra él, salgo yo. Eso sería escandaloso tras la acción ocurrida. ¿Qué pensaría la gente?
6: Son excusas engañosas. ¿Por qué te conviertes en defensor de los intereses del cielo? Los hombres no deben vengarse. Dios perdona.
0: Es que lo repito, yo lo perdono y eso manda el cielo. Pero no puedo seguir conviviendo con él.
6: ¿Y si se te ordena a no prestar oídos a un capricho? ¿Aceptar la cesión de bienes que en justicia deberías rechazar de plano?
0: A nadie que me conozca pensará que soy un alma interesada. Los bienes de este mundo ejercen poca fascinación sobre mí y no me dejo cegar por eso. Si decido aceptar la donación que ha hecho el padre, es porque temo que vayan a parar a manos indignas, que al recibirlos como herencia los usen de modo indecoroso en lugar de emplearlos como haré yo en la gloria del cielo y en provecho del prójimo.
6: Tus temores desatarán las quejas de un heredero legítimo. Le corresponde. Si la dilapida, es a su cuenta y riesgo.
0: Ah, bueno.
6: Me admira que hayas aceptado tal donación generosa sin sombra de sonrojo. Ahora dime.
0: Sí.
6: El fervor, ¿conoce alguna máxima para despojar al legítimo heredero? ¿Sería propio de alguien discreto retirarse dignamente de aquí antes que consentir, contra toda razón, echen por tu culpa a un hijo de su propia casa? Darías prueba de sensatez.
0: Cierta obligación piadosa me reclama arriba. Excúsame por dejarte tan pronto. Permiso.
6: Tartufo.
1: Por favor, señor Cleanto, ayúdanos a hacer algo por ella.
6: Señorina.
1: Su alma sufre un dolor mortal. La petición de su mano que su padre ha fijado para esta noche la tiene sumida en la absoluta desesperación. Mi señor está por llegar.
6: Sí.
1: Unamos nuestras fuerzas, lo suplico.
6: Sí,
1: tratemos,
6: señorita,
1: de desbaratar por la fuerza o con maña ese desgraciado plan que nos tiene trastornados.
6: Sí.
3: Muy bien.
7: Mariana.
3: Cómo me alegro de encontrarlos a todos reunidos, ¿eh? Mariana.
8: Sí.
3: Traigo en este contrato algo que te divertirá. ¿Y sabes a qué me refiero?
8: Padre mío, en nombre del cielo que conoce mi dolor, transigid un poco tus derechos de padre y dispénsame de la obediencia. No me pongas en la tesitura de una estricta ley, haciendo de esta vida un infierno sin permitir al hombre que amo. No me entregues al que aborrezco. No me empujes a un acto desesperado usando contra mí tu poder de padre.
3: Bueno, vamos, mantente firme, corazón. No te dejes vencer por la flaqueza humana.
8: Tus muestras de afecto hacia él no me causan pena. Le diste tu fortuna y como si no fuera suficiente, añades la mía. No hagas donación de mi persona. Prefiero la austeridad de un convento que consuman los tristes días de mi vida que el cielo se digne en concederme.
3: Bueno, vaya. Hay que ver lo religiosas que se vuelven las hijas en cuanto un padre contraría sus inclinaciones amorosas. Pero basta de estar de rodillas, Mariana. Por favor, levántate. Cuanto más repugne a tu corazón aceptarlo, mayores méritos a los ojos de Dios.
8: ¡Padre!
3: Mortifica tus sentidos con este matrimonio y no más quebraderos de cabeza.
8: ¿Pero cómo?
3: ¡Eso! Y tú calla, Dorina.
8: Dorina.
3: No te metas donde no te llaman. Te prohíbo decir una palabra.
8: ¡Padre!
6: Si me permites, yo deseo dar un consejo que a lo mejor...
3: Consejos, Cleanto, son los mejores del mundo. Y los tuve en cuenta por su ponderación y mesura. Pero permitidme una vez hacerles caso omiso, ¿sí?
1: Viendo lo que he visto, Orgón, ya no sé qué decir, ¿eh? Tu obcecación me deja pasmada. Mucho te absorbió el seso ese hombre y predispuesto a su favor para negar la evidencia de lo sucedido hoy.
3: Yo no niego nada. Solo creo en lo que veo. Conozco tu debilidad con mi hijo. No querías contradecirlo por miedo en la mala pasada que le hizo al pobre Tartufo. Estabas demasiado tranquila para poder creerlo. Si fuese cierto, tu expresión hubiera sido muy distinta.
1: Tanto afecta a nuestro honor la mera declaración de un devaneo amoroso. Yo me río simplemente de tales requiebros. No soy mujer de escándalos. Prefiero hacer gala de prudencia y dulzura y no soporto a las ariscas que atacan con uñas y dientes y arañan ante cualquier insinuación. El cielo me libre. Una virtud sin estridencias. Y creo que la discreta frialdad de una negativa es eficaz a la hora de desengañar a un pretendiente.
3: Bueno, en fin, conozco el percal y no soy hombre que se traga fácilmente el anzuelo.
1: Me asombra cada vez más esa extraña flaqueza. ¿Qué me respondería tu incredulidad si te demuestro que lo que se te ha dicho es cierto?
3: ¿Demostrar?
1: Sí.
3: ¡Pamplinas!
1: ¿Y si hallara la manera de hacerlo ver fehacientemente?
3: Bueno, menos cuento.
1: ¡Ay, qué ver qué hombre! Por las buenas, no. Desde un sitio privilegiado, si pudieras verlo y oírlo todo con claridad absoluta, ¿qué dirías de tu Tartufo?
3: Me diría... No diría nada, porque eso es imposible.
1: La farsa está durando demasiado y estoy harta de que me tomes por impostora, solo por gusto y sin llevar las cosas más allá. Haré que seas testigo de todo lo que se ha dicho, y es cierto.
3: Bueno, muy bien, de acuerdo. Te tomo la palabra. Veremos tus habilidades y cómo haces para cumplir tu promesa.
1: Dorina.
7: Señora, hazlo venir aquí.
1: Es un tipo ladino y sorprenderlo tal vez no resulte tan sencillo como supones.
7: Te equivocas. Es fácil convertirse en víctima del ser a quien se ama, y el amor propio nos induce a engañarnos a nosotros mismos. Haz que venga.
9: Bien, señora.
7: Y ustedes váyanse. Cleanto y Mariana, márchense.
9: Sí, Elmira.
10: Bien, Elmira, bien.
7: Acerquemos aquella mesa y escóndete debajo, Orgón.
3: ¿Debajo? Pero, ¿y por qué debajo de esta mesa?
7: Es condición indispensable que permanezcas bien escondido. ¡Ay, Dios mío! Déjame obrar a mí. Tengo mi plan trazado. Tendrás tiempo de juzgarlo. Métete allá abajo, te digo. Y una vez instalado, procura que no se te vea ni se te oiga.
3: Bueno, está bien, está bien, está bien. ¡Ay, mis rodillas!
7: ¡Vamos!
3: Reconoce que es grande mi complacencia con vos. Pero esperemos a ver qué pasa con todo esto.
7: ¡Ay, rodillas! ¡Ay! Segura estoy que no tendrás que echarme nada en cara. El asunto que voy a abordar es harto delicado. Te ruego que no te escandalices por ningún concepto. Diga lo que diga, lo permitirás. Lo hago para convencerte, tal como prometí. Trataré con todo tipo de lisonjas. No tengo otra elección de desenmascarar a esa alma hipócrita. Excitaré los deseos impúdicos de su amor, dejando de ese modo expedito el terreno a sus atrevimientos. Como es solo por vos y para mejor confundirle, por lo que mi alma fingirá corresponder a sus juramentos, pondré fin a la farsa cuando estés convencido y las cosas no llegarán más que hasta donde tú quieras. Te corresponde poner tope a su insensato ardor cuando las cosas hayan llegado muy lejos, evitando mayores bochornos a tu esposa, y no exponerme más, sino solo desengañarte. Se trata de tus intereses. De ti dependerá.
4: Orgón, accediendo al pedido de su esposa, está escondido debajo de la mesa. Aparece Tartufo por pedido de Elmira. Quiere desengañar a su marido de este hombre vil y falso.
11: Ah, señora Elmira, me han dicho que querías hablar conmigo aquí.
7: Sí. He de revelar un secreto.
11: Sí.
7: Pero cerrad esa puerta antes y fijaos que no haya nadie para evitar posibles sorpresas. Solo nos faltaría que se volviera a repetir una escena como la de antes. Nunca me había llevado una sorpresa igual. De a mí me hizo temer lo indecible por vos. Ya visteis que hice lo posible por desbaratar su maniobra y aplacar su cólera. Es cierto que la turbación me dominó y no pude desmentirle. Y gracias a Dios, las cosas están mejor así y más seguras que antes.
3: Ay, mis rodillas.
7: La estima que te tiene mi marido ya no puede recelar de vos. Para hacer frente a los juicios temerarios de las gentes, pretende que estemos juntos a toda hora, y por eso estoy aquí, sin censura, y poder descubriros un corazón dispuesto a acoger tu ardor.
11: Bueno, bueno, bueno, bueno, tu lenguaje me resulta difícil de entender, señora. Hace poco te expresabas de un modo distinto.
7: Ah, si estáis enojado por una primera negativa, es que conocéis mal el corazón de una mujer. Qué poco sabéis lo que pretende dar a entender con poco brío y se le ve resistirse.
11: Caramba.
7: En ocasiones así, nuestro honor siempre nos induce a combatir los tiernos sentimientos que afloran en nuestra alma. Aunque justificado el amor que nos embarga, sentimos recelo por manifestarlo. Nos resistimos primero, pero dejamos entrever que nuestro corazón se rinde. Es por recato que callan nuestros labios. Estoy hablando con franqueza, con el perjuicio para mi pudor de mujer.
11: Ya veo.
7: Hubiera tratado de detener a Damis si tu ofrecimiento no me hubiera complacido. ¿Me hubiera quedado callada? Apremié para que renunciara a esa boda por la gran inclinación que una siente por vos y dividir un corazón que no se quiere compartir.
11: Señora Elmira, es sin duda un sumo goce oír tales palabras de labios de la mujer que uno ama. Su miel derrama por todos mis sentidos un deleite nunca experimentado. La dicha de agradarte es mi supremo afán. Mi alma haya gozo en el amor que me brindas.
7: Ay, Tartufo.
11: Dudo de su beatitud.
7: No dudo.
11: Un ardido honesto para disuadirme de la boda.
7: Sí, sí.
11: Siendo franco, no daré crédito a sus lisonjeras palabras, salvo que los favores por los que suspiro corroboren esto.
7: Y tan deprisa queréis ir agotando un corazón después de la dulce confesión. No es suficiente para vos. ¿No estaráis satisfecho hasta los últimos favores?
11: Cuanto menos merecedor seas de un bien, menos se atreve a esperarlo. No es fácil satisfacer los deseos con razones. Adivinar un porvenir lleno de venturas sin pensar que es un espejismo. Sí, sintiendo incrédulo hasta que haya sabido persuadir mi alma con realidades tangibles.
7: ¡Ay, Dios mío! Vuestro amor actúa como un tirano. Mi espíritu se turba. Con violencia exigís lo que ansiáis.
11: Sí.
7: No es posible defenderse del asedio sin conceder una tregua. Exigir sin recato, con insistente apremio. Ansiar, abusar así de la debilidad que sabéis inspiráis en la gente.
11: Con ojos benévolos miras mis homenajes. ¿Por qué negarme una prueba?
7: ¿Cómo acceder a vuestros deseos sin ofender al cielo al que siempre acudís?
11: Si solo es el cielo lo que se opone a mis deseos, salvar el escollo es una nimiedad para mí. Eso no tiene que reprimir el corazón.
7: Vos sabéis cómo nos atemorizan con los castigos del cielo.
11: Tales aprensiones puedo hacer que se disipen en vos. Son ridículas. Y conozco el arte de acallar escrúpulos. El cielo prohíbe los deleites, sí. ¿Es cierto?
7: Sí.
11: Se puede llegar a un acomodo con él. El mal de la acción con la pureza de la intención. La instruiré en esos secretos. Dejarse llevar. Satisface mi deseo sin temor. Yo asumo la culpa, respondo por todo.
7: Tartufo.
11: ¿Apeteces? ¿Qué pasa? Pero ¿qué pasa con esas toses? Me preocupan. ¿Apetece para aliviarlo un trozo de regaliz? Es algo molesto.
7: Sí, vaya suplicio. Sí. Un catarro pertinaz.
11: ¿Está bien?
7: Que no se va. No hay regaliz que valga. Es más molesto de lo que parece.
11: Puedes confiar en mi discreción. Por favor. Desechar tus escrúpulos es fácil. El mal de un acto radica en el escándalo que origina. El escándalo público es delito que no es pecar. Pecar en silencio, pero por favor, me preocupan esas toses.
7: No hay otra alternativa que ceder. Me exigen pruebas convincentes. Que cargue la responsabilidad quien me obliga con violencia si esto implica un pecado. A mí no se me podrá culpar.
11: Claro, señora, yo lo asumo plenamente. Y la cosa en realidad...
7: Bueno, abrid la puerta y mirad si está mi marido en esa galería.
11: ¿Pero qué necesidad tiene de tomar precauciones por él? Si es un hombre que se puede manejar como se quiere aquí, entre nosotros. Nuestras conversaciones son motivo de vanagloria y mi influencia sobre él ha llegado a tal extremo que aún, viéndolo todo, no creería nada.
7: Bueno, no importa. Salid un momento. Os lo ruego. Y mirad afuera.
11: Sí. Ay, ay, ay, ay, ay. ¡Ay, mis rodillas! Mira. Es un individuo abominable. No puedo dar crédito a lo que he oído. Estoy anonadado. Nunca surgió nada más infame del infierno.
7: Ay. Tan pronto salís. Escóndete debajo de la mesa. Espera al final. Verás con claridad y no te fíes de las simples conjeturas. Por Dios, no a la ligera. Cerciórate bien antes de darte por vencido. No sea que te equivoques. ¡Ay, Tartufo!
11: Todo parece conjugarse para hacerme feliz. Mi alma exultante.
5: ¡Tartufo! ¿Eh?
3: Te dejas llevar en exceso por las ansias amorosas. No es bueno apasionarse tanto. Vaya, el hombre de bien me la quiere pegar. Pero ¿cómo es posible que sucumba así tu alma a las tentaciones? Ibas a casarte con mi hija y deseabas a mi mujer. Me costaba dar crédito a lo que escuchaba y creía que cambiaría el tono. Y no, ya llegamos demasiado lejos. Me atengo a las pruebas y por mi parte me basta el sobra.
1: He procedido así en contra de mis principios. No me quedaba otra alternativa.
6: ¿Pero cómo? ¿Acaso crees?
3: Bueno, vamos, vamos, vamos. Y sin escándalos, ¿eh? Ahueca el ala, sin más ceremonia.
6: Mi intención en todo esto...
3: Lo que digas está fuera ya de lugar. Lo que tienes que hacer es salir inmediatamente de esta casa.
6: ¿Eres vos el que habrá de salir?
1: ¿Por qué?
6: Porque habla como si fuera el dueño. La casa me pertenece. Haré valer mis derechos y demostraré que es inútil que recurras a tan cobardes subterfugios para hostigarme. No estás en disposición de injuriarme. Tengo medios para confundir y castigar esta impostura. Vengar al cielo al que has ofendido y hacer que se arrepientan los que ahora hablan de hacerme salir de aquí.
1: ¿Pero qué manera de hablar?
6: Ya verá, ustedes dos.
1: Pero,
6: ¡ya verá!
1: Orgón.
3: Estoy confuso.
1: ¿Qué quiso decir?
3: No tengo motivo para reír. Veo mi error reflejado en todo lo que acaba de decir. Y la donación que le hice me pesa en el alma.
1: ¿Cómo? Orgón, la
3: sí.
1: donación.
3: Así es. Es un hecho consumado. Pero hay otra cosa que me inquieta.
1: ¿Más?
3: Sí.
1: ¿Qué?
3: Luego sabrás. Veamos cuanto antes si sigue estando cierto cofrecillo arriba.
6: Pero, Orgón, ¿a dónde vas tan deprisa?
3: Ah, si lo supiera. Ese cofrecillo me tiene trastornado, me desespera.
6: ¿Tan importante es el secreto que entraña?
3: Es algo que Argás, en persona, ese amigo que añoro, me confió como el mayor de los secretos. Me eligió a mí antes de huir como depositario. Me explicó que se trataba de unos documentos de los que dependen su vida y su fortuna, ¿comprendes?
6: ¿Y por qué les pusiste en otras manos? En buen lío te metiste siendo sincero. Esa donación y ahora esto. Obraste a la ligera. Riesgo extremo.
3: Fue un caso de conciencia. Le hablé de ello a ese traidor y me convenció que lo mejor era confiarle ese cofrecillo. En caso de pesquisas, yo negaría su posesión. Un pretexto, dejando mi conciencia libre de juramentos contra la verdad. Esconder bajo un semblante fervoroso un corazón falso y un alma ruin. Lo recogí siendo mendigo y sin tener dónde caerse muerto. Hombres de bien. En lo sucesivo me inspirarán una versión espantosa. Seré para ellos el mismísimo diablo.
6: Basta de acaloramientos. Debes mantener mesura. Pasas de un exceso a otro sin recta razón. Reconoces tu error. Te dejaste seducir por una piedad fingida. Todas las personas decentes no son culpables. Aprende a distinguir la virtud de la apariencia y quedarte en el justo medio sin rendir pleitesía, ni injusto con la verdadera piedad y sin caer en los extremos.
2: Padre mío, ¿es cierto que el granuja amenaza esgrimir tu generosidad como arma contra vos, omitiendo beneficios del que fue objeto?
3: Sí, así es, hijo mío. Y eso me hace sentir un dolor insufrible.
2: Déjame obrar a mí. No hay que andar con rodeos y molerlo a palos es lo que merece.
6: La reacción propia de un joven impulsivo. Modera tus impulsos. Vivimos bajo un reinado y en una época en la que no se resuelve todo con violencia.
9: ¿Pero qué ocurre aquí? Todo el mundo anda comentando cosas atroces.
3: En efecto, madre. Son hechos de lo que mis propios ojos han sido testigos. Recojo compasivo a un hombre sumido en la miseria. Le doy techo y comida. Lo trato como un hermano. Le ofrezco la mano de mi hija. Y le dono todos mis bienes. Mientras tanto, el perverso trata de seducir a mi esposa. Y no contento con semejante felonía, me amenaza haciendo uso de los favores que le otorgué. Pretende provocar mi ruina, despojarme de los bienes que le transferí y reducirme a un pobre.
1: Ay, santo varón, me resisto.
9: Me resisto a creer que haya pretendido cometer una acción tan vil. La gente de bien siempre tiene envidiosos a su alrededor.
5: ¿Qué quieres decir con esa palabra, madre?
9: Que en esta casa se vive de manera extraña y el odio que le tienen a él. Mira, Orgón, 100 veces te dije cuando eras niño, la virtud siempre será perseguida en este mundo. Morirán los envidiosos, pero jamás la envidia.
5: ¿Qué tiene que ver el odio? ¿Y qué relación tiene lo que pasó aquí hoy?
9: Habrán venido con patrañas para perjudicarlo.
5: Lo he visto con mis propios ojos, madre.
9: Ay, la malicia de los difamadores no tiene límites.
5: Me sacarás de quicio, ¿eh? Insisto que soy yo quien lo ha visto y oído. Lo he visto. Como te veo a ti, madre.
9: Las lenguas viperinas llenas de veneno andan siempre. Y no hay remedio. Santo Dios, ¿acaso no sabes que las apariencias engañan? No se debe juzgar por lo que se ve. La naturaleza humana es proclive al error e interpreta el bien de una forma torcida.
5: No, por favor, carece de sentido todo lo que dices. Según eso, ¿fue un impulso de caridad querer besar a mi mujer?
9: Para acusar a alguien debes estar muy, muy, muy seguro y tener fundados motivos para ello.
5: Sí, asegurarme mejor, ¿eh? Me harás decir un disparate, mira, ¿eh? ¿Qué debía esperar? ¿A que él con ella? No.
9: Mira, se ve un alma tan desbordante de fervor puro que yo realmente no puedo creerlo.
5: Pero basta. Eres mi madre. Si no lo fueses, no sé lo que haría. Furioso estoy.
1: Justa reciprocidad de las cosas de este mundo, señor. No nos creías. Y ahora esa voz a quien no le creen.
10: Estamos perdiendo tiempo en pavadas. Tomemos precauciones. Las amenazas de ese bellaco no hay que descartarlas.
2: Pero a tanto llegaría su descaro.
1: Lo que yo no creo que sea capaz de llevar las cosas más lejos. Se vería demasiado su ingratitud. Ay, si yo hubiera sabido que disponía de tales armas, no hubiera dado motivo a toda esta conmoción y mis planes hubieran...
10: No te fíes. Hallará el modo de justificar su actitud contra vos y contra todos. Con las armas que dispone, no debiste solventarlo de ese modo.
5: Tienes razón. Reconozco que no pude controlar la ira ante la insolencia de ese pelón. ¿Y qué le vamos a hacer?
10: Ojalá se pudiera entre él y vos restablecer un simulacro de paz.
5: Dorina.
8: Señor.
5: ¿Quién llama a la puerta?
1: No sé.
5: Bueno, ve a abrir y lo sabrás. Estoy justo para recibir visitas.
4: Dorina corre a abrir la puerta y se encuentra con el alguacil, Monsieur Leal, buscando al señor Orgón.
12: Buenas noches, hermana. Por favor, llévame con tu señor. Necesito hablarle.
1: Ahora mismo tiene visita y dudo que pueda recibirlo. ¿Cómo se llama, señor?
12: Monsieur Leal. No es mi intención ser inoportuno. Vengo para un asunto que le complacerá seguramente. Dile que me envía para su bien el señor Tartufo.
1: Aguarde un momento. Señor Orgón.
5: Sí.
1: Señor Orgón. Sí. Es un hombre con buenos modales de parte del señor Tartufo para un asunto que lo complacerá seguramente, según dice.
10: Orgón. Conviene averiguar quién es y qué lo trae a esta casa.
5: Bueno, quizá venga a reconciliarnos. ¿Qué actitud debo demostrarle?
10: No te dejes llevar por el rencor. ¿Y si habla de concordia?
5: Sí.
10: Lo mejor es escucharlo.
5: Bien.
12: Bien. Oh, señor Orgón,
5: sí.
12: Dios lo guarde.
5: Muchas
12: gracias. Que el cielo pierda a quien mal lo quiera y sea tan propicio como yo deseo.
5: Cleanto, amable preámbulo, concuerda con lo que decíamos y permite presagiar algún tipo de arreglo, ¿no?
12: Siempre sentí un gran afecto por su familia y hasta estuve al servicio de su padre, por si no lo sabe.
5: ¿Sí? No lo reconozco. Lo lamento y pido perdón por ello. ¿Cuál es su nombre?
12: Me llamo Leal, soy natural de Normandía. Soy alguacil de Varad y estoy a las órdenes de su excelencia el rey. Y pese a las muchas envidias, llevo 40 años, gracias al cielo, ejerciendo este cargo con mucha honra. Con su veña, señor, vengo a notificarle la ejecución de cierto mandamiento judicial.
5: ¿Cómo? Pero está aquí, pues...
12: Bueno, no se altere, es un simple requerimiento. una orden que para vos y toda su familia desalojen la casa de sus enseres, dejando sitio para otros. Sí. Sin dilaciones ni demoras, tal como lo exige la ley.
5: ¿Salir yo de mi casa?
12: Sí, señor. Si tiene la bondad. Esta casa de ahora en más pertenece al señor Tartufo. Sin género de dudas, por supuesto. Él es dueño y señor de sus bienes en virtud de una escritura de la que soy portador. Si puede observar, está en regla sin objeción.
2: Grande y digno de admiración es en verdad su descaro.
12: Señor mío, no es con vos con quien debo tratar este asunto, sino con él. Un hombre de bien que no pretenderá oponerse a la acción de la justicia.
5: Pero, escúcheme.
12: Sí, señor, ya sé que ni por un millón intentarías revelarte como persona de bien que eres. Accederás a que se ejecute las órdenes que he venido a cumplir, ¿verdad?
2: También podría ocurrir al guasil de vara que le mida las costillas con su vara.
12: Haz que tu hijo se calle o se retire, señor. Lamentaría consignar su nombre en el acta que debo redactar.
13: Este señor leal me parece un individuo más bien desleal.
12: Me caracterizo por mis grandes miramientos para con las personas de bien. Y si he aceptado encargarme personalmente de las actuaciones, es para hacer un favor y evitar que otros pudieran proceder de una forma menos considerada.
5: Pero puede haber algo peor que obligar a la gente a que desaloje su casa.
12: Calma, calma, calma, calma, señor Orgón. Os explicaré. Le voy a decir la verdad.
5: Sí, por favor.
12: Su excelencia el rey me envió para contarle cuál es el problema que existe en esta casa. El real problema. Sí. Se rumorea que Tartufo ha tenido una mala conducta con usted.
5: Así es.
12: El rey me ha autorizado y ya mismo voy a llevar a Tartufo a la cárcel.
13: Por fin, qué desenlace tan feliz.
8: Ay, ¿quién lo hubiera imaginado?
5: Tartufo, Tartufo.
10: Basta, basta. Detente, hermano. No te rebajes cometiendo una acción indigna. Deja a ese miserable bajo su mala estrella, ¿eh? Los remordimientos lo abruman. Mejor que retorne al camino de la virtud y enmiende su vida abominando sus delitos y templar la justicia del rey.
5: Sí, sí.
10: Mientras tanto, tú irás a expresarle postrado de rodillas la inmensa gratitud que exige tan misericordioso trato.
5: Tienes razón, hermano. Acudamos a alabar a sus plantas las bondades que su corazón nos prodiga.
10: Claro.
5: Ahora, luego de ese primordial deber,
10: ¿sí?,
5: llevaremos a cabo otro. Sí. Coronando con un dulce casamiento la pasión de ese amante generoso y sincero que es Valerio con mi hija Mariana.

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1: Un programa que ha sido galardonado nada menos que con el premio Martín Fierro aquí en esta radio, en Radio Nacional. Dos grandes, Héctor Larrea, Bobby Flores, juntos, conversando para que nosotros escuchemos, aún con los auriculares, ¿eh? Si podés, yo te lo recomiendo, lo mejor de Mirá lo que te traje.
2: Ay, ¿qué hace, Flor?
3: ¿Cómo le va, Héctor?
2: ¿Te va bien, Flores?
3: Estoy muy...
2: ¿Qué lomo tenés? El otro día cuando nos sacamos la foto...
3: Sí.
2: ¿Te pasé la mano por el hombro?
3: Sí, noté que...
2: Ahí hay musculatura desarrollada.
3: En los hombros, en zonas muy determinadas de mi cuerpo.
2: ¿Qué haces? ¿Vas toda la semana?
3: No, duermo sobre los hombros. Entonces, están haciendo fuerza toda la noche, sosteniendo el resto de mi cuerpo, y a la mañana me despierto y tengo una postura corporal muy... Bueno, la que me caracteriza, Héctor.
2: Porque ahora la mayoría de la gente,
3: sí,
2: jóvenes y no tan jóvenes,
3: sí,
2: tienen un cuerpo trabajado.
3: En el gimnasio.
2: Cuando yo era jovencito, sí, no había gimnasio, ni gimnasio sabía. No era costumbre ir al gimnasio. Se puede trabajar el cuerpo como lo trabajás vos.
3: Como trabajo yo.
2: Claro.
3: ¿Sabe qué pasa? Bueno,
2: hacer alarde de musculatura.
3: Sí, me gusta mucho eso. Yo tiro músculos al aire a veces para que la gente
2: se regocije
3: mirándolos, y después me lo busco y me lo pongo de nuevo.
2: Sí, sí.
3: Así, le voy a decir algo, Héctor, mira a qué punto hemos llegado, que encontré el otro día una publicidad en televisión que son el colchón ideal para la gente que hace ejercicio.
2: ¿Por qué?
3: Porque se parece que tiene unos resortes que...
2: Ah, una promo.
3: Una promo.
2: Sí.
3: Un colchón para... Que me lo voy a comprar para seguir haciendo ejercicio a la noche mientras duermo. No puedo parar, Héctor. Sueño que levanto pesas. Mis sueños son esos. Corro árboles. Los voy corriendo de lugar.
2: ¿Cómo vas a correr los árboles?
3: Y usted no puede, porque no...
2: Desenterrarlos, sacarlos. Es mucho trabajo.
3: No, empujando.
2: Yo digo... Que no había gimnasio, pero la verdad es que si hubiera habido gimnasio tampoco iba.
3: No, yo fui una vez a un gimnasio, a esperar a un amigo que salía, pedí una cerveza.
2: Muy bueno.
3: Sí, sí, en la calle Cerviño.
2: Tener un amigo.
3: Y voy a esperar a un amigo que iba al gimnasio y pedí una cerveza. No hay cerveza acá, me dijeron. Y si compro una calada, puedo ver, sí, la comí. Entonces, tuve que hacer eso.
2: ¿Vos no me recomendaste una vez una disquería que estaba en la calle Cerviño?
3: No está más. Cerviño y Salguero.
2: Que vendía cosas especiales.
3: Compacta se llamaba, sí, sí.
2: Compacta se llamaba.
3: Compacta se llamaba. Después estuvo a la vuelta y ahora tiene un sello uno de los que estaba ahí.
2: No me digas.
3: Sí, que no quiero meter la pata, pero está editando discos ya a nivel internacional.
2: ¿Ah, sí?
3: Sí, pibes que sabían mucho eso.
2: ¿Que graban?
3: No, compran obra.
2: Compran obra
3: y la editan acá.
2: Qué interesante, sí, eso.
3: Y es un negocio que es muy... Es una lotería.
2: ¿Cualquier género o rock?
3: No cualquier género. Brasilero, rock alternativo, algo de español, flamenco tienen. Lo que pueden dominar, más o menos. No se meten en lo que no dominan.
2: Qué bien. Pero te acordás de esa casa de
3: Sí,
2: ¿no? Fui y encontré cosas. No lo que buscaba, pero otras cosas que me interesaron también.
3: Claro. Bueno, el tipo que sabe vender es eso también, ¿no? Uno va a buscar una cosa y termina comprando tres que no sabía que existían.
2: Sí, pero si te gustan, ¿no?
3: Claro. Bueno,
2: tiene
3: ahí
2: que
3: está.
2: Tener repertorio, tipo.
3: Ahí está lo
2: No, stocks.
3: Claro, ahí está lo del tipo que sabe. Bueno, Héctor, hablando de discos.
2: ¿Qué trajiste? ¿Trajiste algo?
3: ¿Usted qué trajo?
2: ¿Eh?
3: Usted.
2: Bueno, este te va a resultar muy familiar.
3: Sí.
2: A mí me empezó a resultar familiar a partir de este disco de un brasileño grabado en castellano. Este brasileño, cuyo nombre y apellido te va a resultar muy familiar también, es Caetano Veloso.
3: Caetano Veloso.
2: Hermano de María Bethania, ¿no?
3: Sí, hermano de...
2: Muy relacionado con artistas muy importantes de Brasil, de mucho prestigio.
3: ¿Quiere que le cuente algo de Caetano cantando en castellano?
2: Sí.
3: Un día, en el Teatro Gran Rex, hace como 20 años, estaba haciendo un concierto, Y vio que estaba esa antinomia de que el rocker no escuchaba a Roberto Carlos, porque Roberto Carlos era un baladista,
2: sí.
3: Y bla, bla, bla. Y el público de Caetano era bastante rocker, ¿sí? Uh-huh. Entonces Caetano en un momento dice, voy a cantar una canción que me ha hecho Roberto Carlos, que es El caracol de sus cabellos. Uh-huh. Ese se lo hizo Caetano a Roberto. Voy a hacer una canción que le hice a Roberto Carlos y la gente chifló. Entonces Caetano bajó, le dijo a lo de la banda, un momento, y les dijo a todo el público, si no fuera por Roberto Carlos, nosotros, los brasileros, no sabríamos cantar en castellano.
2: Eso dijo Caetano. Mirá qué reconocimiento.
3: Sí, eso dijo Caetano Veloso.
2: Lo que a mí me llamó la atención de este disco que hoy te traje, que fue un álbum, un LP,
3: sí.
2: Hace mucho tiempo que salió esto, y lo pasé mucho por radio, porque me llama la atención lo bien que le sienta el castellano, claro. Caetano Veloso, y la calidez que transmite a través de las canciones que canta, y ha elegido canciones que conocen todos. ¿Te acordás de ese disco vos?
3: ¿Cuál, Circulado?
2: No me acuerdo, el que tiene Capullito de Alelí.
3: Ah, es la Fina Estampa.
2: Fina Estampa.
3: Fina Estampa.
2: Fina Estampa. Fina Estampa.
3: Con arreglos de Jacques Morellenbaum.
2: Claro.
3: Un genio, Jacques Morellenbaum.
2: Y además me gustan las cuerdas, hay un chelo ahí que suena.
3: Jacques Morellenbaum.
2: ¿Es él?
3: Claro.
2: Ah,
3: el chelista.
2: Una maravilla, ¿eh?
3: Sí, sí, dijo que ha ganado premios en todo el mundo.
2: ¿Y sabes por qué te digo lo bien que le sienta el castellano? Porque no a todos. Mm. Por ejemplo, Eddie Gourmet. A mí me gusta mucho más escucharla cantar en inglés que en castellano. Y eso que en inglés no lo entiendo. Pero me transmite más en inglés que en castellano. A este muchacho le queda el castellano tan bien como el portugués.
3: Sí.
2: Le queda como un traje a medida. Transmite emoción. ¿Querés escuchar Capullito de Alelí?
3: Me encanta Capullito. Sí, dale. Sí.

0: ¿Qué?
1: ¿Viste qué linda?
0: Sí, sí, yo vi este show. ¿Usted no vio este show en el,
1: no,
0: en el Gran Rex?
1: No, no lo vi. Pero pasé mucho el disco porque muy me bien. Llamaba mucho la atención la calidez que este hombre transmitía.
0: El repertorio también.
1: Sí, muy bien elegido.
0: Sí, sí, sí, muy bien. Muy lindo.
1: ¿Qué Héctor. Trajiste, Flores?
0: Tengo tanto para dar, Héctor.
1: A ver. Mire,
0: le voy a violín. El otro día hablábamos de los violinistas.
1: Ah, sí.
0: Que a veces es difícil, ya de por sí el violín. Y salir del repertorio tradicional de un violinista lo hace más complejo. Digamos, el repertorio clásico, más o menos, aprendiendo a tocar el violín, uno lo va teniendo, me imagino. Pero ya después meterse en el rock, en el soul, en el jazz, con el violín a cuestas, es...
1: Es un mundo diferente para cada cosa en sí. Un instrumento que requiere mucha sí. Atención. Todos los instrumentos, pero en particular el violín a mí me parece más complejo.
0: Sí. Un argentino, a quien tuve el enorme placer de frecuentarlo mucho, Jorge Pinchesky, de La Pesada del Rock. Jorge Pinchesky, violinista loco, argentino, que se fue en los años 70 a Europa, cuando nadie se iba a tocar a Europa, y él terminó tocando en bandas como Can, o bandas muy de la época, de rock progresivo. Vuelve a la Argentina en los años 80, ya con un reconocimiento internacional, si se quiere, reconocimiento que a él nunca le importó mucho, y Pinchesky andaba con su violín subiéndose a todos los escenarios de la ciudad, donde lo llamaban, él iba y tocaba. Una muerte muy absurda, muy absurda. Lo mató una bicicleta.
1: No.
0: Sí. Estaba esperando el colectivo, bajó, vio cuando se baja a ver si viene el colectivo allá a lo lejos. Y venía un tipo en bicicleta y se lo llevó puesto. Y lo golpeó mal y ahí se muere Pinchesky en un momento que estaba trabajando muy bien, muy bien. Lo que le voy a traer es el único disco que hay de Pinchesky de esta última época, que lo llegó a terminar, donde agarra un repertorio de sus amigos, hace algo de Piazzolla también, hace Nonino de Piazzolla en una versión instrumental maravillosa, con una banda de rock. ¿Quiere escuchar algo de Pinchesky, Jorge Pinchesky, de ese gran disco solista, de este violinista sensacional argentino, que lamentablemente perdimos cuando todavía no había alcanzado la popularidad que merecía?
1: Pero claro.
0: Jorge Pinchesky haciendo de Claudio Gabis, el legendario guitarrista de Manal.
1: Sí, señor.
0: Una de las letras más surrealistas del rock argentino. Yo quiero un abrelatas y un destornillador, también un rompehuesos y un taladro del mejor, porque quiero abrirme los sesos. ¿Le interesa el boogie de Claudio?
1: Sí.
0: Jorge Pinchesky.

0: ¡Qué polenta!
1: Sí, una banda. No sé bien quiénes estaban en esta banda.
0: ¡Qué polenta!
1: Sí, un disco fantástico que... La verdad que se murió ahí rápido Pinchesky. No sé si llegó a presentar este disco.
0: ¡Qué pena, ¿no?
1: Sí.
0: Y además me quedé impresionado por...
1: La velocidad que tocó.
0: No, la forma en que murió.
1: Sí.
0: Traje una cosa que seguramente te va a gustar.
1: Sí.
0: El quinteto de Astor se forma, el primero, el de Astor Piazzolla, se forma en 1960. Cuando hay idas, venidas, nuevos conjuntos en el medio, que 8, que 7, que 9, pero siempre volvía al quinteto.
1: Él terminaba con Troilo ahí, ¿no?
0: Perdón.
1: Él salía de la orquesta de Troilo.
0: Ya había salido, ¿no? Ya había salido en el 40 y pico, ¿no?
1: Más.
0: Claro. Él sale en el 40 y pico, se va junto con Fiorentino.
1: Sí.
0: Y arreglan para que él sea el director de la orquesta de Fiorentino.
1: Astor.
0: Entonces, no graban 12, 15 canciones, pero no fue el éxito esperado, Fiorentino. Faltaba la mano de Troilo. Y a Astor no le importaba ni Fiorentino ni nadie. Lo que él quería era poner su orquesta, y me parece bien.
1: Sí, obvio.
0: Tampoco nadie le pidió... una declaración de fidelidad absoluta y de interés.
1: No.
0: Dijo, ¿no querés ser mi orquesta? Sí, ¿cómo no?
1: Seguro.
0: Bueno, después de esa orquesta que le llamamos, empieza en el 45, pero todos le llamábamos la orquesta del 46, porque él se larga solo después. Fiorentino termina su contrato y Astor se larga con su propio orquesta.
1: Con su orquesta.
0: Y sus propios cantores y demás. Y empieza a ir, tira y afloje, que no es tango, que sí es tango. En lo que nunca valió la pena entrar, porque te perdías. No hay que dejar los amigos viejos si viene un amigo nuevo. Entonces, cumple 10 años vienen una serie de conjuntos.
1: Sí.
0: Viene el octeto, viene el noneto y viene el quinteto. Mm. Que yo digo que el quinteto viene por una cuestión de rendimiento musical y también por comodidad, porque era cómodo, es mejor hacer giras que ya se...
1: De cinco.
0: Se planteaban. Giras de cinco personas que de 9 o de 8. Él ya había ido a Italia con un noneto.
1: Claro.
0: Y es mucho más caro. Hay que La música también tiene que ponerse a tiro.
1: Sí,
0: ¿no?
1: Sí. Aparte es mucho mejor para tocar en lugares más chicos.
0: Tiene que ser negocio para el que te contrata, claro.
1: Sí.
0: Bien. 10 años se cumplen en 1970. Y Astor lo celebra el 19 de mayo de 1970 en el Teatro Regina. El quinteto para entonces cambió un poco. El guitarrista era Cacho Tirao, el pianista Osvaldo Manzi. Sí, el violinista era Agri, que luego seguiría muchos años con él. Y Quicho Díaz, el contrabajista.
1: Quicho Díaz, sí.
0: Quicho Díaz, un personaje histórico, porque era hermano de David Díaz, el primer violinista de la orquesta de Troilo. El primer violinista de la orquesta de Troilo le dice a Troilo: mirá, mi hermano toca muy bien el bandoneón y toca muy bien el violín. Bueno, a ver, que venga y toque las dos cosas. Y dijo, es un contrabajista irreemplazable. Allí está Goñi también, Orlando Goñi, que era el pianista de Troilo.
1: Sí.
0: Muchos conocedores, yo repito lo que han dicho los conocedores, al juntarse Quicho Díaz con Orlando Goñi, pianista.
1: Sí.
0: Quicho Díaz,
1: contrabajista.
0: Orlando Goñi, pianista.
1: Con el contrabajo grande, con la chancha.
0: La chancha, sí. Le logran darle a Troilo esa base celestial que es el entendimiento entre piano y violín, y viene la síncopa y viene el contratiempo, que no...
1: Todo ahí arriba.
0: No se usaban, era todo cuadrado.
1: Claro. Sí, entiendo.
0: Salvo excepciones. Entonces, ese día, Astor admite que graben el recital, porque él no quería nunca grabar el recital. Y cuando termina el recital y escucha la grabación, dice, jamás escuché en mi vida una grabación tan buena como esta. Hay una calentura, hay un entusiasmo, y no nos equivocamos nunca. Esto es extraordinario, no nos equivocamos nunca, porque en el fondo, Astor tenía una gran humildad.
1: Sí.
0: Y él en este recital, ahora no te lo voy a hacer escuchar, pero en otro momento te lo voy a hacer escuchar, cuando abre él con palabras, dice, espero tal cosa, espero tal otra, espero que toquemos bien.
1: Bueno.
0: Él, Piazzolla, con estos niatos, espero que toquemos bien.
1: Sí.
0: Eso te demuestra la grandeza del músico cuando hablaba, cuando no lo chumbaban.
1: Sí, sí, la humildad.
0: Era un gran sí, personaje, sí. Astor, para quererlo mucho. Ese día inaugura las cuatro estaciones. Invierno porteño, verano porteño, otoño porteño, primavera
1: Eso
0: porteño.
1: Eso es del 70.
0: Esto es del 70.
1: Ah, mire.
0: Inaugura, estrena. Buenos Aires, Hora Cero, retrato de Alfredo Obi, dedicado obviamente
1: a Alfredo Obi.
0: Revolucionario y Quicho.
1: ¿Cómo estaba componiendo en ese momento, En el momento...
0: ¿Sabes lo que
1: es? Le salió una... ¿Y Quicho qué es?
0: Quicho Díaz, contrabajista.
1: Sí.
0: Decide Astor que es lo mejor que escuchó en contrabajo dentro, con algunos otros muy pocos, y le dedica un tango que se llama Quicho.
1: Mira.
0: Que es... Yo te lo traje con mucho entusiasmo, esperando que te guste, porque aparte de ser lindo el tango, tiene un solo de contrabajo de Quicho Díaz, que por ahí dialoga con el piano, por ahí dialoga con violín, que parecen humanos, pero cuando lo casi humano se hace a través de la música, tiene un contenido espiritual mucho más hondo.
1: Claro.
0: Entonces, es interesante todo el tema, pero el solo que hay en el medio de esta grabación...
1: De Quicho Díaz...
0: con el bajo con arco, es una cosa francamente memorable.
1: Sí. ¿Usted dice que ese solo se lo escribió Astor o lo dejó?
0: Todo lo hizo Astor.
1: Todo se lo escribió Astor.
0: No, ahí nadie hacía nada.
1: Nadie hacía nada. Para qué grande. Pero qué grande, ¿no?
0: No, porque nadie tenía los conocimientos de Astor.
1: No, ¿y quién iba a discutir? No, por eso pregunté.
0: No.
1: Mire.
0: Es un solo espectacular. Ya había demostrado mucho en un tango que se llama Contrabajeando, que es de Astor, y hay un solo de... Pero este supera todo por la comunicación del arreglo y lo que pone el artista para interpretar.
1: Quicho Díaz.
0: ¿Querés escuchar
1: ¿Cómo no?
0: Quicho
1: ¿Cómo no?
0: Por Astor?
1: Vamos.
0: Meta.

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0: 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Proyecto de Inocencia Fiscal 2. El Gobierno Nacional presentará la iniciativa para debatir en el Congreso. El ministro de Economía, Luis Caputo, explicó que habrá más crecimiento e inversión.
4: No es una casualidad que se haya mandado en su momento Inocencia Fiscal y Modernización Laboral al Congreso, porque apuntamos a estas dos cosas, a que haya una mayor formalización y un mayor crecimiento. Entonces, Inocencia Fiscal ayuda exactamente a eso, ¿sí? Porque lo que nosotros queremos es que haya mayor inversión, y para que haya mayor inversión, la contracara de la inversión es el ahorro.
0: Alerta amarillo por nevadas persistentes. Lo emitió el Servicio Meteorológico Nacional para las provincias de Santa Cruz, Chubut y la zona cordillerana de Río Negro, Neuquén, Mendoza, San Juan y La Rioja. Se estima hasta 50 centímetros de acumulación de nieve. La información deportiva con Nicolás Álvarez.
5: El futbolista colombiano Juanfer Quintero dijo que no es prioridad para Eduardo Caudet y puso en duda su continuidad en River. Por otra parte, el millonario pretende recuperar a Franco Mastantuono. Recordamos que el pase le pertenece al Real Madrid.
0: El estado del tránsito con Ernesto Arriaga.
6: A esta hora cierra el paso internacional Jama en Jujuy. Y recordar que el Cristo Redentor no va a abrir en el día de mañana por temporal de nieve. Por otra parte, el canal Zamoré se estima que va a abrir en Villa Angostura a Osornos a las 21:30 horas, al igual que el de Esquel, el Futo a Leufú. Por favor, conductores de camiones, informarse en Gendarmería Nacional y en Vialidad.
0: El tiempo en Tartagal, Salta, donde nos escuchás por M540 kHz, cielo mayormente nublado con humo, temperatura 13.8, humedad 75%, en tanto en Capital Federal y alrededores, frío, cielo parcialmente nublado, la térmica 8 grados 3 décimos, humedad 80%, presión atmosférica 1021,2 hectopascales. 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
2: ¿Qué dice, Flores?
3: Ay, Héctor, ¿cómo le va?
2: Tanto tiempo,
3: qué Flores. Qué alegría. Héctor, usted me transmite una alegría a mí, Héctor. Escúcheme, Héctor.
2: Es recíproco, Flores.
3: ¿Cómo anda, querido?
2: Bien.
3: Está muy bien, Héctor, está muy bien peinado.
2: Sí.
3: La verdad que hoy se tomó un trabajo,
2: Me hago peinar por un peluquero. Yo nunca me peino solo ni nada.
3: Ah, ¿no? ¿Y eso qué salta usted?
2: Todas las mañanas.
3: Tiene que ser otro peluquero para peinarlo.
2: No, pero todas las mañanas va. Me mira las manos, que va una señorita que.
3: Y
2: yo me cuido, ¿vio?
3: ¿Y los pies? ¿Usa sandalias? No anda con sandalias de
2: yo animal. Ando con sandalias y
3: a mí no me gusta.
2: Pantalones cortos, porque esos ya no son shorts, son pantalones cortos.
3: Qué lindo, como los alemanes.
2: Es tan elegante andar así.
3: Como los alemanes que vienen a Perú, ¿vio? Que se visten así,
2: sí.
3: Con una cámara de fotos.
2: Sí.
3: Bueno,
2: sí,
3: es
2: sí,
3: un
2: sí.
3: Estilo, Héctor. ¿Se va a teñir el pelo?
2: Sí.
3: Un rojo furioso.
2: Claro.
3: Sí, déjese el bigote rojo también.
2: He visto chicos
3: sí.
2: En los canales de televisión con un tremendo montón de pelo. Sí. ¿Lo has visto?
3: Se usa de nuevo. En el colegio
2: los
3: de
2: pibes en el colegio también.
3: Hay dos, y son la estrella del colegio, parece.
2: No me digas.
3: Porque tiene el afro, lo que se llamaba el afro. ¿Se acuerda?
2: Pero ese es arriba. El afro rodeaba más la cabeza.
3: Ah, esto no, este lo rodea.
2: No, este pibe que yo te digo,
3: la
2: estos
3: cresta.
2: Chicos... Es arriba, que tienen como un piso más.
3: La cresta, se llama. Sí.
2: La cresta.
3: Es el mío más grande. ¿No?
2: Sí.
3: Se lo
2: cómo van cambiando los hábitos, las costumbres.
3: Sí.
2: Era impensable eso hace unos años, pero todo va cambiando así.
3: Bueno.
2: Y los que traen los cambios son los chicos.
3: Siempre. De a poquito. Yo me acuerdo que mi papá se sorprendía que yo decía la palabra copado. Ay, papá, está muy copado.
2: Ah,
3: eso.
2: Que es copado, usted decía.
3: Estuve 2 meses hasta que entendió que era copado.
2: Y no hay explicación, es lo mismo que... ¿Qué es copado? Qué bueno.
3: Buenísimo.
2: Es lo mismo que explicar swing, ¿no?
3: Claro. Y Smowin, ¿se acuerda del Smowin?
2: Smowin.
3: Bueno. Hubo publicidad con eso, el Smowin.
2: ¿Y te acordás de lo del Smowin sigue en la línea de que hablábamos recién, de lo copado,
3: sí.
2: Pero también hubo recursos publicitarios como estar en el cambio, ¿te acordás? Hay que estar en el cambio, tomar tal gramo. ¿Y qué es estar en el cambio?
3: Sí, claro.
2: Estaba bien hecho eso,
3: sí.
2: Porque yo, jovencito, suponete, yo no, pero un jovencito que no tuviera mis necesidades de encuentro cara a cara con la vida,
3: sí.
2: Pensaba que a lo mejor... Tomar eso era cambiar.
3: Y es una y alguno ha empezado a cambiar con eso convencido.
2: Sí,
3: eso ha sucedido también.
2: ¿Qué trajiste, Flores?
3: Empiezo yo, Héctor. ¿Qué quiere? Que empezamos por... Le traje... ¿Quiere algo nuevo, algo eterno?
2: Lo que sea.
3: Bueno.
2: Todo es bueno lo que traigo.
3: Hay un disco de Botafogo. Que...
2: Entrañable amigo.
3: Divino, Botafogo.
2: Que un tiempo dejó de ser Botafogo.
3: Don Vilanova se
2: llama. Don Vilanova. ¿Qué tipo entrañable, Botafogo?
3: Se llama Argentine Blues Celebration. Escrito como escribe él. O sea, Argentine con Y, Celebration termina S-H-O-N. Está así, yo para que lo busquen.
2: ¿Sabe dónde lo vi por primera vez?
3: Con Papo.
2: No, solo en un parador de Pinamar.
3: Ah, claro, bueno, sí, era frecuentado esas temporaditas.
2: Sí, así de esas temporaditas.
3: Claro, sí, bueno, como su nombre lo indica, es una celebración del blues argentino. Ha agarrado diversos autores, desde David Lebón, Papo, él mismo, y ha reversionado Cristina Dahl, que era de las Black and Blues,
2: uh-huh.
3: Hace un blues de las Black and Blues,
2: uh-huh.
3: Ha agarrado un repertorio de blues argentino y lo hizo a nuevo, con una nueva banda
2: uh-huh.
3: Que ha formado para tal ocasión. Es un disco que ha marcado una... Todos los que lo escuchamos hemos caído en la misma comparación.
2: Uh-huh.
3: Cerró una puerta y abrió 7 ventanas. Y bueno, es un compendio del blues argentino en manos de uno de los mejores guitarristas de la historia del rock y del blues argentino, y una vuelta a la, hace unos años que no grababa, una vuelta...
2: Hace unos años que no grababa.
3: Claro, quiere escuchar una... Claro, sí. Quiere escuchar algo de... Este es un blues muy famoso de Memphis, Moscato, Pisa y Fainá.
2: Ah, sí.
3: Quiere escucharlo, versión sí, sí, de Botafogo, vamos.
2: Dale, dale.

0: Esos sonidos son muy de él.
1: Un gran...
0: Tiene una gran personalidad este chico.
1: Sí, sí, sí. Botafogo, bueno, Botafogo ha compartido escenario con los más grandes músicos de blues. No solo de acá, sino también...
0: Sí.
1: Me acuerdo cuando vinieron Hubert Sumlin, músicos de dilatada trayectoria en el blues. Uh-huh. Él ha estado a la altura de las circunstancias siempre, sin Botafogo.
0: Sin duda.
1: Ahí tiene.
0: Lo que yo traje tiene cierta uh-huh. continuidad con encuentros anteriores. Uh-huh. ¿Te acordás que el otro día hablábamos de Sinatra?
1: Sí.
0: Que Quincy Jones, uh-huh. que es medio un chamán uh-huh. del ambiente musical en los Estados Unidos, o lo fue por lo menos, le sugirió a Sinatra que para el cambio, el clic que había que hacer, la bisagra
1: sí.
0: en su carrera, para robustecer el sello Reprise.
1: Lo de los chistes,
0: claro. que fuera Las Vegas. El Sinatra pagó los equipos de filmación, porque yo me bebé después de que había un DVD.
1: Claro.
0: Me dijiste vos.
1: Sí, vio.
0: Yo me había olvidado.
1: Estaba.
0: Pero yo lo tenía.
1: Ah, mire, estaba, sí. Yo lo vi eso.
0: Entonces, allí estaba Count Basie. Pero la orquesta la dirigía y la arreglaba el
1: Quincy.
0: Otro muchacho, Quincy Jones. Claro. Que después te voy a contar que también, porque acabo de descubrir, que era el consultor de este muchacho, de George In My Man. Ray Charles Robinson. Que él dijo que no se quería llamar Ray Charles Robinson porque lo iban a confundir con el boxeador, Ray Sugar Robinson, ¿te acordás?
1: Claro, Ray Sugar Robinson.
0: Bueno, el consultor es este muchacho.
1: Quincy.
0: El Quincy Jones,
1: claro.
0: que es el que organizó esta presentación de Sinatra en Las Vegas.
1: Bueno,
0: como una plataforma de lanzamiento, yo no sabía eso.
1: Sí, Quincy Jones a Michael Jackson le disparó la carrera hacia donde terminó después, ¿no?
0: Sí,
1: arriba de todo.
0: Sí, sí.
1: Fue Quincy Jones.
0: Y era un hombre de consulta.
1: Sí,
0: Sinatra
1: sí.
0: le consultaba mucho.
1: Claro.
0: Acabo de encontrarlo en un libro. No me daba nada internet con respecto
1: no,
0: a eso.
1: Sí.
0: Y lo encuentro en un libro de biografías.
1: Claro.
0: ¿La
1: de Quincy? ¿Leyó la biografía de Quincy Jones? ¿Hay una de Quincy Jones?
0: No. Hay una. Tengo un libro viejo de muchas biografías, un libro de 30 años, de muchas biografías breves. Que te lo voy a traer porque te va a gustar leerlo.
1: Yo le quiero agradecer públicamente el libro de Borges que me regaló.
0: Ah, qué lindo.
1: Esas cinco noches.
0: Los de Swedenborg, que vos fuiste.
1: Los de Swedenborg, sí. Las conferencias en el San Martín.
0: Un gran místico, Swedenborg. Y el que lo trató en serio. Acá yo me enteré de que había existido ese físico y místico.
1: Mm.
0: Que se llamó Swedenborg.
1: Emanuel Swedenborg.
0: Por Borges. Si no, no. ¿Viste lo que hablamos tantas veces?
1: Sí, sí.
0: Que otras veces ha dicho cualquier nombre.
1: No.
0: Inventado. Y vos ibas a buscar, sí. Y no existe.
1: Y este parece inventado.
0: Y este parece inventado.
1: No, este no.
0: Swedenborg. Además es difícil de pronunciar.
1: Sí.
0: Bueno, la cuestión que el otro día hablamos de una canción que vos conocías por otros intérpretes y que se llama Todo de mí.
1: All of me.
0: Claro.
1: Sí.
0: Cuando Sinatra tuvo que ir a remaquillarse, o no sé, habrá tenido que ir a cambiarse, o habrá tenido que ir al baño, que eso también sucede en las superestrellas.
1: Claro.
0: O sea, las superestrellas como Sinatra en Las Vegas van al baño.
1: Sí, sí.
0: Repente. A lo mejor tuvo que ir al baño y tocó Count Basie, esto que es del año 60.
1: Sí.
0: Y que se llama Todo de mí, y que la gente se lo celebró toda la vida.
1: Qué linda canción.
0: Sí,
1: qué
0: señor.
1: Linda. Yo creo que la original es de Billie Holiday, sigo pensando.
0: Es probable. Pero...
1: Sí.
0: No, si vos lo decís, tiene que ser así.
1: Yo creo que sí.
0: Pero el arreglo y la dirección de esta versión es de Quincy Jones.
1: ¿De All of Me?
0: Amigo mío.
1: Ah.
0: Sí, señor.
1: Muy bien.
0: Sí, señor. ¿Querés escucharlo?
1: Sí, cómo no.
0: Metele.

0: Si yo le paso otra versión de esta canción.
1: A ver, sí.
0: Con otros dos. Recién hablábamos de Quincy Jones, Count Basie y Frank Sinatra, ¿sí?
1: Sí.
0: En un disco muy raro que editó Eric Clapton para Japón. Se lo pagaron en Japón porque iba a hacer una gira y dijeron, ¿por qué no saca un disco? Pero yo ya acá cumplí. Sacan un disco que después tuvo repercusión mundial, pero en su momento salió en Japón apoyando esta gira.
1: Ajá.
0: Eric Clapton decide hacer una serie de covers de standards del jazz y del blues, y llama a sus amigos, ya que tenía oportunidad de hacer un disco bastante distendido, que no necesitaba entrar al mercado y reventar los charts y todo. Llama a los amigos y elige una serie de canciones, entre ellas All of Me, ¿sí? ¿Sabe a quién llama para que lo acompañe en esta versión de All of Me que vamos a escuchar? A Paul McCartney. Otro que tenía debilidad por esta canción. Y dijeron, vamos a hacer una versión a la nuestra de All of Me. Que yo digo siempre, si usted le da una buena canción a un buen intérprete, va a sacar algo bueno. Es inevitable, ¿no?
1: Pero es más probable.
0: Sí. ¿Quiere escuchar All of Me ahora por Eric Clapton y Paul McCartney?
1: Sí, señor.
0: Vamos.

0: una gran canción, se la da Paul McCartney y Eric Clapton, va a funcionar.
1: Es lo que vos decías hoy. Si una buena canción la agarran dos artistas de verdad, lo más probable es que salga una buena cosa.
0: ¿Cómo no? ¿Cómo no?
1: Bueno, segundo momento mío.
0: Sí.
1: George en mi mente. Me puse a escuchar el otro día a este muchacho.
0: Ray Charles.
1: Robinson. Robinson era el padre.
0: Ciego.
1: Y me emocionó de nuevo. George en mi mente. Hay que bajar un cambio, ¿no? Es lentita, es medular. George en mi mente. Este muchacho nació efectivamente en Georgia, pero se fueron enseguida de Georgia. Sí. Un hermano murió muy chiquito.
0: Sí, sí. La épocas mamá, difíciles para él.
1: Épocas muy difíciles de gente muy pobre.
0: Sí. Yo conozco bastante Georgia.
1: ¿Ah,
0: he trabajado, claro, se trabajaba en Turner, que estaba en Atlanta, Georgia. La capital de Georgia es Atlanta. Ahí está Turner, la compañía.
1: Ajá.
0: Yo dirigí 5 años los canales de música de Turner.
1: Ah, bueno.
0: Y estábamos en Atlanta, la central.
1: Yo te veía, cara internacional. No,
0: claro. Y en Atlanta, ¿sabe qué? Es muy musical Atlanta. Pues los viejos le dicen, de acá es Richard. Los negros te dicen, de acá es Curtis Mayfield.
1: Pero se fueron muy pronto.
0: Todos se iban, sí.
1: Se fueron muy pronto porque él empezó a quedar ciego, a perder la voz, la vista.
0: Sí.
1: A perder la vista a los 5 años. Uh-huh. Y fue degradando. Glaucoma, dijeron los claro. oftalmólogos de entonces.
0: Y en esos años era...
1: A los 7 ya estaba ciego.
0: Sí.
1: ¿Sabes cómo aprendió este chico a tocar el piano? Esto vuelve otra vez a que no es cierto que nadie nace sabiendo.
0: Sí.
1: Hay gente que nace sabiendo. Ray Charles nació sabiendo. Él escuchaba a un hombre que tocaba el piano.
0: Sí.
1: Sobre todo música country.
0: Sí.
1: En la esquina de la casa, en una casa. ¿Viste esas casas raras que hay a veces en Estados Unidos, que se ven en las películas, que tienen...
0: La escalerita.
1: Pero además tienen un piano en el corredor, afuera. Y tienen sillones afuera que parecen de un living. Son muy personales en eso.
0: Sí, sí.
1: Y un día le dice, ¿querés tocar un poco? Nunca había tocado un piano.
0: Y lo agarró.
1: ¿Vos sabés que agarró lo que tocaba el tipo? Ahí ya la primera impresión. Ya vivían en Miami. Se fueron en un lugar de Florida, interior de Miami. Ahí lo mandaban a una escuela a aprender música, que era para chicos ciegos y sordos.
0: Qué bien los padres, ¿no?
1: Sí, la madre, sobre todo.
0: Tener esa... Hay que aguantar esa
1: cargó
0: situación,
1: con la
0: ¿eh?
1: Familia, se le murió un hermanito chiquito, esa mujer pobre, ¿no?
0: Sí.
1: ¿Sabés cómo aprendía a tocar, cómo aprendió a tocar clásico, eh?
0: Sí.
1: Con la mano derecha, sentado en el piano, con la mano derecha en braille, leía la mano izquierda, hasta que la aprendiera, de memoria, Flores, hasta que la aprendiera de memoria.
0: Sí.
1: Una vez que aprendía la mano izquierda, leyendo con las yemas de los dedos de la mano derecha, braille, le cambiaba la lectura a braille, para que leyera con la mano izquierda, y tocara la mano derecha.
0: Claro.
1: Pero te estoy hablando de Schumann. No es el arroz con leche.
0: No es leer el diario.
1: Parece ser que en los ciegos que estudian música se desarrolla mucho la memoria.
0: Y el oído.
1: Desde luego, y el oído. Si aprendía primero la izquierda y después la derecha de memoria, lo fundía y tocaba para toda la vida de memoria eso.
0: Claro.
1: Pero él le tiraba el jazz. Entonces empiezo a tocar el jazz. Si bien no vivía en Georgia, fue ciudadano ilustre de Georgia.
0: Sí. Bueno, la ha hecho universalmente famosa con esta canción.
1: Claro.
0: Sí.
1: Y bueno, y recibió muchos premios. Georgia, la grabación es del 60.
0: Sí.
1: ¿Sabés quién dirigió la orquesta, querido?
0: Quincy Jones.
1: Sí. ¿Quién le dijo cómo tenía que ir cambiando su carrera? Porque todos estos tipos geniales los agarraban los cambios. 40, 50, 60, grandes cambios. Sobre todo 50, 60.
0: Sí, claro.
1: Y se les aparece el rock. ¿Cómo hago con estos tipos que no entiendo lo que hacen?
0: Claro.
1: Hasta que los entendieron. Pero el que veía cómo era la cosa era Quincy. Y era, según he leído yo, un consultor permanente de este muchacho de Georgia en mi mente.
0: Quincy tiene una editorial y saca una revista que se llama Vibe, ¿sí? Vive, con B larga al final, ¿no? Vibe. Que es de Quincy y es la revista de la comunidad negra por excelencia. Salen todo artista negro que esté haciendo algo, desde la pintura, la escultura, la música, el teatro, está en esa revista.
1: ¿Sabes otra? Fue el primer músico negro que hizo, compositor negro que hizo música para películas.
0: Claro, puede ser. Sí,
1: Hollywood.
0: Sí. Quincy es una, sí, un ser superior. Sí, sí.
1: Es un ser superior. ¿Querés escuchar yo en mi mente?
0: Por favor.

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9: Ay, Héctor, mire. Tanto Georgia, tanto Quincy Jones.
10: Qué bueno.
9: Estamos haciendo una noche especial sin proponerlo hoy. Le voy a decir la verdad.
10: Sí, sí.
9: Recién hablábamos así de grandes canciones. Esa pequeña fórmula tonta que uno se imagina de darle una buena canción a un buen cantante, inevitablemente va a ser algo auditivamente saludable, digamos.
10: Por lo menos saludable.
9: Macy Gray es una cantante de Los Ángeles que era de consumo interno. Era una cantante de esas que tiene su showcito en Los Ángeles, con eso sobrevive, estaba lo más bien. El circuito de Los Ángeles, San Francisco, California en general es grande. Entonces un artista puede realmente vivir de tocar en ese circuito nada más, ¿sí? Me explico, Macy Gray no tenía una ambición desmesurada de éxito. Estaba bien como estaba. Pero empezaba a trascender ya. Ya le empezaban a llamar de otros lados para que cante, para que cante. Estoy hablando hace 20 años de esto. Hace un disco debut que le producen unos productores del momento, que se convierte en un gran éxito. Y ahí empieza la demanda de música de Macy Gray. La empezaban a llamar de festivales, para hacer giras y todo eso, y encaró la carrera de otra forma, ¿sí? Llega un momento, Macy Gray, después de 3 o 4 discos propios con éxito, ella dice, ahora voy a hacer un par de discos que yo siempre quise hacer y ahora que tengo oportunidad los voy a hacer. Entonces ella tiene la particularidad de agarrar discos enteros de algunos de sus ídolos y hacerlos otra vez. Cuestión que agarra un disco de Stevie Wonder que no me acuerdo cómo se llama, creo que es Inner Visions, y hace el disco entero, tal cual, con la misma secuencia de temas como lo había hecho Stevie Wonder, pero con su estilo, ¿sí? Uh-huh. El disco, cuando lo escucha Stevie Wonder, dice, esta es la versión definitiva de este disco. Porque cuando yo lo hice hace 30 años, no existía esto y esto y esto, que ahora sí están. Entonces ella tiene un sonido que Stevie Wonder era el que quería tener y no tenía, pues no existía todavía, uh-huh. ¿Sí? Cuestión que la bendijo, le bendijo la obra, dijo, está muy bien este disco. Ahí ella lo saca, decide sacarlo después de la aprobación de Stevie Wonder, uh-huh. Y hace el disco entero. ¿Quiere escuchar, por ejemplo, You Are the Sunshine of My Life, de Stevie Wonder, versión de Macy Gray?
10: Y si me decís qué quiere decir, sí.
9: Tú eres el rayo de sol de mi vida. You are the sunshine of my life.
10: Grandioso, popular.
9: Vamos.

0: A todos lo reconoció.
1: Mire.
0: Todos se llamaban Robinson.
1: Ah, entonces...
0: 12 hijos.
1: Sí.
0: Ah, era un dato que te quería.
1: Sí, bueno, Screaming Jay Hawkins lo tiene, que hizo de puta. ¿Spell on You?
0: No.
1: Un músico que parece que dejó muchos hijos.
0: ¿Eh?
1: Ya llegan a más de 100. Se están buscando por internet.
0: 100 hijos.
1: Los hijos de Screaming Jay Hawkins. Están en internet. Usted se busque hijos de Screaming Jay Hawkins. Quizá usted es hijo de... No, no creo, por nada. Pero bueno.
0: Qué grande sería enterarse de que sos hijo de otro tipo.
1: De muchos tipos que se fueron a... Sí,
0: no,
1: sí.
0: Pero tienen que tener talento musical.
1: No, no necesariamente. No, no.
0: Te invito a una transición.
1: Sí, como tú.
0: Drástica es la transición.
1: Me gusta eso.
0: Porque después de todo lo que trajimos, que se desarrollaba casi todo en Estados Unidos con muy buenos músicos, te invito a que escuchemos algo que es una perlita que a lo mejor no escuchaste nunca, o a lo mejor sí, de la cantante argentina Libertad Lamarque.
1: Oh, qué voz.
0: Libertad Lamarque, rosarina, se llamaba Libertad porque el padre era anarquista. Mm. El padre la hacía cantar en los actos anarquistas.
1: Ah, sí.
0: A los 14, ah, no 13, 14 años, cantaba muy bien. Todo el mundo decía, esto sale de lo común.
1: Es muy famosa en México, Libertad Lamarque.
0: Ahí vamos.
1: Ah.
0: Lo que yo te traje está hecho en México.
1: Ah.
0: Cuando ella se va en el 45 a México, antes había tenido... Un matrimonio, había nacido la única hija que tuvo mucha mala suerte con ese matrimonio.
1: ¿Sí?
0: Sí, el marido era un hombre violento, era alcohólico y ludópata.
1: No tenía paz.
0: No tenía paz.
1: Le voy a decir algo, Héctor. Donde yo nací, en Malaber, estaba a 6 manzanas de la casa de Libertad Lamarque.
0: No me digas.
1: Sí, en Malaber está la casa original, de una casa que era famosa en el barrio porque era una gran casa.
0: Ya era, había ganado
1: con
0: dinero.
1: Jardines, sí, con
0: porque
1: jardines.
0: Era gente muy pobre.
1: Y escaleras de mármol. Eso está en Malaber, es una casa que todavía está, creo.
0: Era vos.
1: La casa de Libertad Lamarque. Sí.
0: Sí, y bueno, tuvo esa mala suerte de dar con un hombre alcohólico y ludópata.
1: ¿Ese era el padre de la hija?
0: El padre de la hija.
1: Ajá.
0: Ella va a Chile, tiene una gran depresión e intenta suicidarse.
1: ¿Ella?
0: Ella.
1: Claro.
0: Intenta quitarse la vida y se arroja de un piso alto del hotel donde paraban. Pero la vida no estaba dispuesta a aceptar que ella se fuera del planeta.
1: Mira.
0: Y se salvó como se salva la gente en las películas. ¿Cómo se salva la gente en las películas? No sé. Cuando se tira...
1: Cayó en un toldo.
0: Cae en un toldo.
1: No.
0: Sí, cayó en un toldo.
1: Menos mal.
0: Se salvó, gracias a Dios.
1: Menos mal.
0: Se rompe la relación con este hombre.
1: Sí, sí.
0: Con el que no iba a ninguna parte. Después conoce a Alfredo Malerba, que era el director de su orquesta.
1: Sí.
0: Y se casa con Alfredo Malerba y hace una esplendorosa vida de compañerismo y felicidad.
1: De esa era la casa, de esa era.
0: De Malerba.
1: Cuando se casa con ese, se compra esa casa.
0: Con Malerba.
1: Sí.
0: Muy bien. Se va en el 45 a Libertad Lamarque a México y se queda allí.
1: Sí.
0: Tuvo un éxito arrollador en México.
1: Mm.
0: Hizo casi tantas películas como las que hizo acá, mirá que acá trabajó. Era una mujer, yo la conocí, la traté, y ahora viene una confesión de ella con relación a esta canción. Ella tenía registro de soprano.
1: Sí.
0: Era una mujer de baja estatura, pero muy mona, muy, de lindas facciones, y de una figura muy armónica.
1: Mm.
0: Tuvo gran éxito en cine, hizo la película Tango y 5.000 películas, no 5.000, pero unas cuantas.
1: En México hizo unas cuantas.
0: En México de todo.
1: Sí,
0: hizo
1: sí.
0: Televisión, hizo radio, porque ya apareció la televisión.
1: Claro.
0: Cuando ella estaba acá todavía no me apareció.
1: Claro, claro.
0: Entonces, y un día me encuentro con... Yo sabía que ella tenía registro de soprano. Y un día encuentro dos grabaciones, de las cuales te traje uno, que es de María Lao, con la dirección de orquestal de Chucho Ferrer, grabado en México. Es un disco que, en celebración de uno de los aniversarios de la carrera de ella, se editó también en México, y este disco me lo trajo ella.
1: Qué bien.
0: Porque ella decía que habían dicho que nosotros en Rapidísimo pasábamos sus discos. Y me dice, por favor, Héctor, yo le traigo discos nuevos, porque usted pasa los diantes y parezco un gatito recién nacido pidiendo que le den alimentos. Tengo la voz muy finita. Entonces digo, Libertad, en este disco, que yo... Después nos encontramos, y me visitaba siempre en la radio. Le digo, Libertad, en este disco usted es una soprano hecha y derecha. Mm. ¿Usted lo sabía? Claro que lo sabía, dice. Claro. Y además le hago una confesión, al aire, ¿no? Dice, yo nunca

0: dejé de experimentar en el canto clásico con mi profesora. Porque vos, para el canto clásico, tenés que superar una serie de conocimientos y no podés anteponer el conocimiento 10 al 5.
1: No.
0: Son 20 conocimientos, suponete.
1: Hay que hacer los 20.
0: Tenés que hacer los 20.
1: Hay que hacer
0: Entonces dice, me di el gusto de grabar una canción donde yo pudiera demostrar que me había preocupado por conservar mi voz y mi tesitura de soprano.
1: Qué lindo.
0: ¿Querés escuchar a María Lago?
1: Sí, cómo no, cómo no.
0: Métale.

0: Ahí comprendí que yo estaba entrenada, porque si no hubiera estado entrenada, no, esas notas no se logran.
1: No.
0: Pero qué responsable era ella, ¿eh? Consagrada y todo, cuidaba muchísimo la emisión. Que dice, es el respeto al público, Héctor.
1: Claro. Sí, sí, sí, está ese concepto.
0: Es lo que yo siempre he cultivado, me decía. La estimé mucho, Alberto Lamarque.
1: Ya me imagino.
0: Era cuando vino acá, que hizo teleteatro, ¿te acordás?
1: Sí, sí, yo bueno, me acuerdo, veía, mi madre veía.
0: Qué buena gente en el Libertador.
1: Mire, muy lindo, Héctor. Aquí vamos a... La verdad que en este programa que nos ha salido muy lindo, en lo que a mí respecta, me ha gustado. Me gustó mucho Libertad Lamarque, Count Basie. Vamos a dar un final, que traje algo para el final, Héctor, si usted me permite.
0: A ver...
1: Le digo los dos, nada más. Ella y Duke. Ya está, ¿no? Es como decir, Sí, sí. Ella Fitzgerald y Duke Ellington, haciendo lo que para muchos es la versión, digamos, definitiva, de Toma el Tren A.
0: Ah,
1: ¿sí? ¿Te gusta? Sí, ¿los dos juntos?
0: Para ir allá al barrio difícil.
1: Ahí vamos, Héctor.
0: Para al barrio difícil.
1: Ahí va, Ella Fitzgerald y Duke Ellington.

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les va? Bienvenidos, aquí estamos desensillando ya en día 2, en esta madrugada de jueves, fresquito a la noche, nevando en varias provincias de nuestro hermoso país, este invierno que no termina más. Pero el calor lo ponemos desde aquí, desde Radio Nacional, de la Puna a la Antártida y de la Cordillera a las Toninas, con este programa que nació por y para ustedes. Este programa menos descontracturado, divertido, el que te roba una sonrisa a esta hora, el que intenta hacerte olvidar de lo tedioso del día, el que invita a conciliar el sueño de una manera distinta, escuchando la radio, que es lo que pregonamos desde acá, para los que sufren de insomnio, para los noctámbulos, solo para aquellos entendidos, que este programa solo es para ellos, para los que están trabajando, para los que están estudiando, para los que están sereneando, para los que están tractoreando, para los que están manejando, para aquel que lo necesite. Recargar energías, alimentarte el alma, nos buscás, ¿eh? Llegamos a los lugares más recónditos de nuestro país, ahí en tu paraje, en tu pueblo, en tu provincia, en tu ciudad, en tu localidad, solo tenés que sintonizar Radio Nacional. 49 radios en todo el país. 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En la grilla al final están los canales de radio, y ahí también nos podés escuchar, y así estaremos interactuando juntos toda la madrugada, esperando obviamente sus mensajes, esperando sus mimos, y nosotros desde aquí entregando lo que más o menos sabemos hacer. Ahora, con corazón, con todo el amor del mundo para ustedes, no tengan la menor duda, junto a Jacqueline Carol Macarevicius, nuestra productora general, comercial, ejecutiva, estrella, que ya está trabajando desde temprano, con Jorgito Falcone, los controles, como en cada arranque de madrugada. Después viene Gaby Zeni, y ahí están, entre los dos se pasan la pelota, son como Messi y Lautaro Martínez. Y obviamente para nosotros es un gran placer poder estar al aire con ustedes. Pero ustedes saben además que nada de eso podría ser posible sin esta hermosa morocha, esta enorme y talentosa locutora, esta hermosa y sensual mujer, indispensable, insustituible, inimitable, irreemplazable, única, a la que le digo, mientras la presento, cuando me miras así,

0: Aunque sé que ha sido lo mejor, no he podido soportar el deseo de oír tu voz una vez más. Lo canta Cristian Castro. Se lo digo al oído a esta negra hermosa. Señoras y señores, con ustedes, Sonia Ferrari.
1: Pero como dicen que les va muy buena madrugada. Bienvenidas, bienvenidos. Feliz jueves para todo el mundo.
0: ¿Cómo estás hoy? Estás muy bella, bien. Ese salmón te queda muy lindo.
1: Bien, muchas gracias.
0: Está muy linda combinada, aparte muy linda usted, una mujer hermosa. Todo le queda bien. ¿Cómo estás?
1: Siempre tan generoso. Bien, bien, muy bien.
0: ¿Todo bien? ¿Cómo fue tu día?
1: Ha refrescado tanto otra vez.
0: ¿Día de acomodar los chakras hoy, ayer o no?
1: Sí.
0: ¿Viste cómo te tengo ya?
1: Y sí, así son mis tardes de miércoles.
0: ¿Viste? Son tardes de miércoles.
1: Literalmente, acomodando chakritas, pero bien, bien.
0: ¿Todo bien?
1: Sí, excelente.
0: Bueno, eso es lo más importante. Che, qué frío está haciendo otra vez, ¿viste? Porque venía ese frío húmedo, ahora hay un frío seco. Está cambiando la temperatura, pero ese frío que no se va. El viernes pasado nos engañó a todos, ¿viste? 25, 26 grados, salís en remera. Y es para perder la vida, porque si no te das cuenta, a los 2 minutos estás enfermo con estos cambios bruscos.
1: Sí, y ayer tuvimos 20 minutos de sol, fue un montón.
0: 20 minutos de 20 sol.
1: 20 minutos, sí. Por lo menos en esta parte del mapa tuvimos 20 minutos de sol.
0: Yo tengo el patio de mi casa la mitad cubierto y la mitad no. Y hace 3 días que vengo lavando ropa y la vengo empujando contra el rincón que está techado, ¿viste? Porque si no, con estos días de lluvia y así, se acerca más entre la humedad. Pero lo peor la están pasando en varios lugares de la República Argentina con nevadas muy fuertes.
1: Sí, temperaturas hasta 20 grados bajo cero. Realmente en algunas localidades de la provincia de Santa Cruz el frío es extremo. Estuve mirando algunos videos. Bueno, una pareja que fue rescatada, que estuvo atrapada. Muchísimas horas en la nieve, los mineros también en Catamarca. Realmente la situación que se está viviendo, hay varios alertas, ¿sí? No solo amarillos por viento, sino se ha renovado la alerta roja por temperaturas extremas en nuestra Patagonia, porque continúa la ola de frío polar, la cordillera se encuentra bajo alertas naranjas, amarillos por nevadas también. Así que bueno, desde aquí un abrazo bien, pero bien fuerte a todos nuestros amigos y compañeros de madrugadas por la zona de la cordillera, provincia de Mendoza, San Juan.
0: A los que desde aquí intentamos hacer llegar nuestro calor humano. Y me parece que hasta los pasos fronterizos están cortados, ¿no?
1: Exactamente.
0: La cordillera.
1: Sí.
0: Y eso es.
1: Bueno, hay cerca de 1.400 camiones varados.
0: Eso te iba a decir.
1: Es una locura, empieza a escasear la comida también de los camioneros, no les alcanza la calefacción. La nieve acumulada ya supera los 4 metros.
0: Sobre todo eso, ¿viste? Porque vos decís, bueno, más o menos te arreglás, tener un chocolatín, tener un sanguchito, pero el hecho de estar ahí arriba con esa nieve y que no te alcance la calefacción, porque en algún momento eso es a combustible y vos sabés que tenés que regular también un poquito, porque si no te quedás sin nafta, hay que ponerlo en marcha para que funcione. Es complicado, la verdad que admiro profundamente y desde aquí nuestra solidaridad total, porque muchos deben estar con la radio puesta, ¿no? Así que nuestro cariño, nuestro amor, nuestro afecto y nuestro calor desde aquí, si lo pueden sentir, es genuino, ¿no, mi amor? Y seguramente nos van a hacer saber a través de mensajes nuestros oyentes y nuestros amigos a qué números.
1: A nuestro WhatsApp, ya estamos en línea, recuerden que los leemos y los escuchamos en un mensajito de audio a través del 113-870-7485. 113-870-7485.
0: Y también queremos contarles, junto a Sonia, que habíamos decidido los dos cambiar la foto del perfil, ¿no? La foto de portada del grupo. Terminó el mundial, nos sacamos la camiseta y nos vestimos con ropa de calle. Y la verdad que no dejan de sorprendernos todos los mensajes de amor y de afecto a Fabián Codevila y Sonia Ferraris, Radio Nacional AM870. Fabián Codevila, Sonia Ferraris, Radio Nacional AM870. Nuestro grupo de Facebook. Somos más de 1.200 y creciendo. Y la verdad que, miren, yo le dije, Sonia, lo vamos a leer esta noche porque de verdad no dejan de sorprender y de halagarnos. Juan Raúl Torres, Qué dos genios de la 870, los escucho hasta que me quedo dormido. Ernesto Delgado Duarte. Hoy estoy a la escucha en Radio Nacional. Ernesto de Dolores, uruguayo. Somos internacionales, ¿no? Los escucho esta madrugada, dice Héctor Martínez. De a dos, los amo. Germán de Jesús Valenzuela. Siempre los escucho, aunque a veces no les escribo. Desde San Luis del Palmar, de la provincia de Corrientes. Víctor Lamas, saludos. Mi compañía son en la madrunoche. Desde la Puna Salteña. Betty Ballarini. Bonita pareja. Bellas voces. Están muy lindos los dos. La Liseta Rieter. Hermosa la madrunoche de hoy.
1: Qué lindo.
0: A la espera de otra igual o mejor. Los amo, va. ¿Para qué les digo si lo saben de sobra? Abrazo bien apretado. Sebastián de la Cruz. Hola chicos, desde Bariloche, Nevado. Y escucha esta anécdota. Ayer fue un día precioso, casi de verano, pero mientras trabajaba en el bosque, hago trabajo forestal, en la península San Pedro apareció una bandada de loros desesperados buscando comida. Literalmente esquilmaron unos árboles con frutitas de esta época. Eso es señal inequívoca que al día siguiente llega la nevada. Y así fue. Sebastián de la Cruz de Bariloche, un beso. Marcelo Vaca dice, cracks. María Graciela Vendramini, esperándolos como siempre desde Toay. Mis bellas personas de la radio, son lo más. Aquí hubo lluvia todo el día, hasta ahora suave pero persistente. Guillermina Mancilla, bendiciones chicos. Ella escribe desde Malargüe. Martín Zurano, aguante de a dos. Mario Echeverri de San Luis, buenas noches, saludos y besos. Osmar Airala, abrazo a la distancia, los espero cada noche. Pepe el Calecitero, otro saludo y otro beso. Silvia Flores, hermosos, estoy esperando el horario de la noche para escucharlos. Silvia de Mercedes, besos, besos, besos. Adelina Núñez, esperándolos, los quiero, lo mejor para los dos en la vida. Cristina Osuna, son unos genios, son mi compañía de todas las noches, son un hermoso dúo. Bendiciones, Cristina Osuna, Marta Alicia, por aquí esa sonrisa, dice María Cristina Maciel, en clara alusión a esa hermosa sonrisa de Sonia Ferraris. Eli Páez, saludos a los dos, son re simpáticos. Miguel García, saludos desde Jujuy, son unos grandes, todas las noches los escucho. Y no voy a dejar de decir que nos afanaron en el 90, 2014 y 2026 en cada edición del Mundial. Siempre vamos a ser campeones, dice Miguel García. Bueno, hermoso mensaje que nos hacen llegar, como los que hacen llegar a WhatsApp, como los mensajes de voz, como lo que permanentemente nos hacen llegar ustedes. Y desde aquí, con Sonia, le agradecemos de todo corazón.
1: Y nos ponemos en marcha, si les parece. Bueno, tenemos muchísimo, como siempre, para contarnos. Para quienes ayer no escucharon, hemos lanzado una nueva convocatoria a otro sorteo, ¿sí? Tenemos varios premios por aquí que uh-huh. estamos ávidos de querer entregarlos.
0: Exactamente.
1: ¿Sí? Porque nos queman.
0: Mucho.
1: Sé que hay remeras.
0: De todo. Remeras, alfajores, bolsa de pipas. Hasta si lo quieren, y todavía les digo, pueden coleccionar tranquilamente. Hasta tenemos álbumes y figuritas, mira lo que te digo, todavía del Mundial. Pero si alguno lo quiere, lo pide, y desde acá se lo hacemos llegar.
1: 11-3-870-74-85, entonces el WhatsApp. Allí nos dejan los últimos tres números de documentos, los anotamos uh-huh. y seguramente la próxima semana estemos haciendo algún sorteo. ¿Qué les parece?
0: Muy bien. Como si fuera la conductora usted de este programa.
1: En un ratito empezamos a hacer la recorrida agradeciendo a todos los amigos, a todas las amigas que ya van cantando presente por aquí. Sí. Ahora, algo de música. Sí. Me encanta esta canción. Es un recuerdo de los años 80 que nos habían sugerido hace algunos días. Y tiene que ver con Laura Branigan. ¿Qué les parece un poquito de self-control para entrar en calor en el comienzo de nuestro día 2 del día de hoy?

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0: En día 2, ahí teníamos a los Dead or Alive. Just spin me round.
1: 0:31 en esta madrugada, ya entrando en la segunda media hora de nuestro programa en esta madrugada de jueves. Todavía con ecos de lo que fue el Mundial, de tantos trascendidos que se van, por suerte, desdibujando, ¿no? Todas esas teorías conspirativas, porque salieron los protagonistas: Roberto Fabián Ayala, Lionel Scaloni, los jugadores. Menudo problema tiene la Asociación de Fútbol Argentino, ¿eh? Terminó el Mundial, se terminó la fiesta, están seriamente investigados ya no solo por la justicia argentina, sino por la justicia norteamericana, ¿eh? Atención, van a tener que aclarar muchísimas cosas de los últimos negocios que se han hecho, de los últimos y de los grandes negocios que se han hecho en la Asociación de Fútbol Argentino. Por otra parte, les cuento que por haber llegado a la final, la Asociación de Fútbol Argentino cobró como premio $33 millones. Como si esto fuera poco, ¿no? Todo gracias a la a lo que nuestros jugadores brindan para la selección, ¿no? No quiera otro ponerse el saco que no le cabe, ¿eh? A los jugadores hay que agradecerle siempre el hecho de estar donde estamos y al lugar donde nos han llevado, y hemos llegado juntos, porque desde aquí, con nuestro corazón, seguramente empujando a esta hermosa selección. Y alguien me dijo, Sonia, queridos oyentes, en el día de ayer, alguien cercano a Scaloni, obviamente no puedo hablar el nombre por obvias razones, me dijo: mira que se le está pasando, hoy tiene muchas posibilidades de seguir siendo el técnico. ¿Vieron? ¿Se acuerdan que dijo Scaloni que hasta diciembre, y cuando se terminaba su vínculo? Me parece que lo está pensando bien, me parece que lo que dijimos acá con Sonia y contábamos el hecho del recibimiento que vio el otro día de la gente. Ayer, que llegó a Pujato de Santa Fe, 6 veces salió a la calle durante el día para poder filmar y saludar a sus vecinos e hinchas de la selección, ¿eh? Está en la casa de sus viejos, en su Pujato natal, ahí en Santa Fe. El tipo, merecido, por cierto, tiene el cariño, el afecto y el reconocimiento de la gente, como lo tenemos nosotros, Scaloni, ni más ni menos, A ver si te venís un día para acá y salimos juntos. Estamos felices de que la gente nos quiera y que la gente los quiera a ustedes también, a esta selección que tanto nos ha dado y al lugar que nos ha llevado, insisto, Y orgullosos, seguimos muy orgullosos de estos últimos 8 años, donde se ha ganado todo y al lugar donde hemos llegado, ¿no? Hoy, por obvias razones, y tras perder la final, somos el segundo mejor equipo del mundo en el ranking FIFA, ha quedado tal cual terminó el campeonato: España-Argentina, Inglaterra y Francia. Lamentamos que no podamos ya decir segundo Francia. Cuartos quedaron.
0: Buena madrunoche, chicos. Por fin puedo participar del programa. No. Tengamos una linda madrunoche. Soy José de Tucumán. Y por si hay sorteo, me anoto. Pero por supuesto, José 029. La terminación de documento, entonces. Bendiciones a montones, ya estás anotado. Un abrazo bien fuerte para vos. Hola, buenas noches, Fabián, Sonia, quería desearles un óptimo programa. Gracias por más una noche juntos. Atahir Soares, desde la ciudad de Sao Paulo, un abrazo enorme, enorme. Obrigado, Atahir, nos encanta acompañar.
1: Habla bien, que si no parece brasilero, viejo.
0: Hoy estoy por aquí acompañándolos como siempre. Muchas gracias a ustedes por estar allí Policarpo, nuestro amigo de Caseros, provincia de Entre Ríos.
1: Un abrazo grande para él.
0: Buena madrunoche, genios de la radio, acá en La Dulce Espera, lista para disfrutar de tan linda compañía. ¿Me anotan?
1: Claro.
0: Pero por supuesto, Mabel de Santa Fe, mi reina de las reinas, terminación de documento 645. 645, Mabel de Santa Fe, ya estás anotada. Buen día, Sonia. Fabián, llegó el jueves. Excelente el programa. Día 2, también la Discoteca Nacional. Claro, porque Héctor Osvaldo Vargas le pega derecho, ¿sí? Arranca escuchando a esta hora y se queda hasta las 6, prendido a Nacional. En este caso, a través de la FM 102.7 en la provincia de Salta. Uh-huh. Así que muchísimas gracias, Héctor. Un abrazo bien, bien fuerte para vos.
1: Bien grande.
0: Buena madrunoche, Sonia, Fabi, soy Luis, el camionero de Mar del Plata, viajando al Salta, por escuchar a los dos compañeros de mis viajes. Un abrazo de oso. Un
1: abrazo grande.
0: Luisito, buena ruta, nos encanta acompañarte. Beso, beso, beso. Por aquí también nos está acompañando Patricia, desde Ciudad Evita, allí cerquita de Seiza.
1: Sí, sí.
0: ¿Sí? Y nos comparte lo que siente por Argentina. Uh-huh. Hoy me siento triste al ver y escuchar cosas malas sobre Argentina, sobre todo decir que somos racistas. Soy italiana y puedo decir que en todos mis años en los que vivo en este hermoso país, y son muchos, nunca, pero nunca sentí discriminación. Estudié y trabajé y siempre me sentí como una argentina más. Te quiero mucho, Argentina.
1: Gracias, Patricia.
0: Bacho.
1: Sentido mensaje.
0: Bacho para vos. Buena madrunoche, Sonia Pomelo, acá el gato de Corina, presente como siempre, gatito. Gracias. Me quedé con el mensaje de Patricia, sí. ¿No? Qué lindo, qué generosa.
1: Sí, totalmente.
0: Me gusta eso, porque parece que, bueno, hay muchos que se han olvidado, ¿no? De que Argentina está hecha justamente de muchos inmigrantes.
1: 55% italianos y el 45% restante españoles. Es más o menos así la distribución, más allá de que hay ingleses, franceses, portugueses, pero más o menos es así. La mitad, casi la mitad de la población descendiente de italiano y la otra de España.
0: Bueno, y como lo hablábamos ayer, ¿no? Toda la oleada de senegaleses.
1: Que ha venido en el último tiempo,
0: claro. De países vecinos.
1: Venezuela.
0: También.
1: ¿Cuántos millones de venezolanos han llegado?
0: Colombianos,
1: ¿no?
0: También.
1: Colombianos.
0: La atención en los hospitales, uh-huh. Estudiar en las universidades. Sí. En La Plata yo me he cruzado últimamente con mucho brasilero.
1: También.
0: Estudiando, uh-huh. Estudiando en las universidades en La Plata.
1: Sí, sí, sí, sí. Tenemos acá esta negra camerunesa conmigo.
0: Claro, tal cual. Saludos, amigos de A2. Les mando algo para el frío. Después que termine de cocinar. Desde San Luis, soy Mario, que por aquí nos está enviando en una imagen cosas ricas. Gracias, Mario. Un beso grandote para vos. Buena madrunoche, Sonia, Fabián, esperando el programa como todas las noches. Mis corazones, que tengan un bonito jueves. Besos, Alejandra, nuestra incondicional amiga de San José de Hachal.
1: Sí, señor.
0: Abrazo para vos, Ale, y para toda tu gente. Tony de Neuquén. Vamos, Fabi, que recién arranca el invierno.
1: No termina más lo que arranca, no termina más.
0: Imagínate, Tony, cómo la está pasando, ¿no? Allá en Neuquén.
1: Un
0: abrazo.
1: Serio.
0: Un abrazo para vos. Hola de A2, ¿cómo les va? Hace mucho que no les escribo, pero siempre los escucho. Me alegra volver a escucharlos. Desde San Rafael, provincia de Mendoza, les escribo. Aquí hace mucho frío.
1: Mira.
0: Les mando un beso y un abrazo grande para los dos. Soy María del Carmen y Bea, mi hija, les manda saludos.
1: Gracias a los dos.
0: Gracias, madre e hija. Es un placer enorme acompañarlas. ¿Eh? Cómo me gusta eso. Aprovecho y le mando un beso a mi mamá. Amanda.
1: ¿Si lo merece?
0: Sí, siempre. Bueno. Hola, Sonia, Fabián, buena madrunoche. Como siempre, ustedes en mi mesita de luz. Grata compañía, abrazo inmenso. Raquel desde Humboldt, provincia de Santa Fe. Sí, me estaba imaginando a los dos sentaditos en la mesita de luz de Raquel.
1: No se puede creer. No se puede creer.
0: Vos pensaste lo mismo. Dijiste, correte para acá, negra, correte por ahí que me voy a caer.
1: ¿Sabés que cuando te lo juro, sí, te iba a decir? Nos imagino a los dos en el cajón, en la mesita de luz. Y vos estabas pensando exactamente eso.
0: No, yo me imaginé sentada con las patitas colgando, ¿viste? En el borde de la mesita de luz.
1: Yo me imaginé en el cajón, como los dos en el cajón. No, cerradito, dejá que no...
0: Me encantó. Un beso grandote para Raquel. Hola, hola, muy buena madrunoche. Fabián y Sonia, equipo de A2, son el alimento de mi alma. Les deseo un precioso jueves. Gracias por estar. Desde Jujuy, muchos cariños y todo mi amor. Titi.
1: Normita, un beso.
0: Gracias, mi reina. Besos para vos. Desde Florida. Hola, Sonia, querida. Fabián, buena madrunoche. Y el invierno tiene que hacer frío. Si hiciera calor, estaríamos mal. Chicos, Alberto, gracias.

0: ellos, Osmar, nuestro amigo Yoruba de Fray Ventos.
1: De Fray Ventos, sí señor.
0: Saludos, Jorge de Ushuaia. Los espero cada noche por acá con mucho frío. Jorgito, te mandamos un beso grandote, grandote. Qué lindo acompañarte a vos y a todos los amigos allí a través de nuestra LRA10, Nacional Ushuaia. 4 bajo cero en este momento. La térmica no es tan tremenda como ayer. Ayer estaban más complicados. Sí. Un abrazo fuerte, querido amigo. Para hoy se esperan nevadas durante toda la madrugada por Ushuaia. Jorgito, beso. Buen día, Sonia, Fabián, Sonia, mi DJ favorita. Saludos desde este caluroso Israel. Manden un poco de nieve para acá, nos escribe Norberto.
1: Sí, está bien, ahora te mando un avión.
0: Beso enorme, Norbert. Que tengas un lindo día ya tempranito por allá, ¿eh? Sí. Las 6 de la mañana arrancó.
2: Claro, 6
0: y 40, sí, ¿no? Sí, sí. En este momento, por ahí.
1: Sí, en este momento exactamente, 6:42.
0: Qué lindo, se los escucho de a dos hasta que me duermo o hasta que se me acabe la batería. ¿Ves? Ay, no te puedo creer, qué linda sorpresa. Porque este mensaje llega de La Plata.
1: ¡Apa!
0: Y nos lo envía Karina Rebollo, que es una amiga.
1: Ajá.
0: Hermana de una amiga.
1: Sí.
0: Y yo la quiero mucho.
1: Muy bien.
0: A ella, a su mamá Luisa, a su hermana Analía, a toda la familia.
1: Un beso para todas las mujeres de esa familia, entonces.
0: Beso. Gracias, Cari. Beso grande, grande, grande. Y un beso, por supuesto, para Luisa. Buena madrunoche, chicos. En realidad, toda América Latina está mal. Un abrazo bien fuerte para todos. Beatriz de Paraná, provincia de Entre Ríos. Hola, Sonia, Fabián, bendiciones para ustedes. Por acá mucho frío en esta noche, los quiero mucho. Betty, me imagino. Claro, Betty nos está escuchando en el puesto Las Taguas, claro. En Malargüe, allí al pie de la cordillera, papito. En la provincia de Mendoza, imagínate.
1: Terrible.
0: Un beso grande, Betty, gracias, gracias por acompañarnos. Y se anota para participar del sorteo por los premios de DEA 2,
1: sí.
0: Con la terminación de documento 516.
1: Betty Malargüe.
0: Betty, exactamente, del puesto Las Taguas, allí en Malargüe. Ya estás anotada, 516.
1: 516.
0: Hola, Sonia, hola, Fabián, buena madrunoche. Como siempre los estoy escuchando. Les quiero contar que hoy, 23 de julio, es mi cumpleaños. Leonina Rosa de Paraná.
1: Mira Rosa.
0: Me contursi. Un beso grandote. Rosa, que lo pases hermoso. Se anota también para participar
1: muy
0: del sorteo.
1: Bien, Rosa.
0: Con la terminación de documento 182. Rosa de Paraná.
1: De Paraná.
0: Provincia de Entre Ríos.
1: Número, me dijiste, repíteme, mi amor.
0: 182.
1: 182, anotada.
0: Hola, buenas noches. Buenísima la música. Gracias por la compañía. Julio de Campamento Vespucio, provincia de Salta. Qué lindo, cómo me gusta viajar. Mira, nos vamos a Uruguay de vuelta.
1: Sí.
0: Al barrio La Cruz.
1: Sí.
0: Allí en Tacuarembó nos están escuchando, como siempre. Sergio, Diana, Nubia, Cintia, Zuli y Marisela, deseándonos lo mejor para toda esta gran familia que es Radio Nacional. Saludan a nuestras mamás, así que ellas agradecidas.
1: Muchas gracias.
0: ¡Qué temón! El de Laura Branigan. Lo bailamos en el Día de la Nostalgia en Uruguay.
1: Mira.
0: Cada 24 de agosto se bailan esos temas.
1: ¡Qué bueno! Bien por Tacuarembó, festejando los 80.
0: Gracias, Sergito. Un abrazo bien fuerte para vos. Otro Sergio.
1: Sí.
0: Hola, pochitos nocturnos. Aquí mucho frío. Gracias por la compañía de siempre. Quisiera saber si podrían pasar alguna vez Noches de Satén Blanco de Modi Blues. Sergio Brizuela desde Faldas del Uritorco, allí en Capilla del Monte, provincia de Córdoba. Gracias, Nacional. Sergito, ahí ya nos ponemos en la búsqueda. Un beso para vos. Hola, Sonia, Fabián. Yo, como siempre, aquí acompañándolos y enojado por las pavadas que se dicen de la selección. Soy Roberto de Puigari, provincia de Entre Ríos. No te enojes, Robert.
1: No te enojes, Robert.
0: Genios, bendecida madrunoche para todos. Inolvidable, Laura Branigan. Qué lindo. Firme desde La Linda, a través de la AM690, nos escribe Víctor.
1: Beso grande para Víctor Salteño de corazón.
0: Hola, buenas noches. ¿Cómo están? Sonia, Fabián, la parejita más iluminada de nuestras noches.
1: Mira.
0: Claro, porque nos da la luz de la mesita de luz de Raquel.
1: De Raquel. Dentro del cajón no nos da, ¿eh?
0: Bueno, gracias por acompañarme. Bendiciones. Quería saludarlos y decirles que estoy, como siempre, aquí. Y saludo también a Juan Hidalgo, mi pareja, el amor de mi vida.
1: Papá.
0: Participo del sorteo.
1: Claro, sí.
0: Esther Ponce de San Rafael. Bueno, envía.

0: Dame, enviarnos los últimos tres números de documentos, Tercita. Claro. Así te anotamos, ¿sí? Beso para vos y, por supuesto, para Juan. Buena madrunoche, mis amores. Miriana Brozzi, desde Anisacate. Ay, nos envió una imagen, el sueño de mi vida. No tengo lugar en mi casa para poner una salamandra.
1: ¿No?
0: No. En mi próxima vida seguramente me compro una casa un poquito más grande o con otra disposición, por ahí de paredes.
1: Por ahí hacer un arreglito, en algún momento puedes hacerlo, ¿no? No hay posibilidad, no hay forma, de romper, no.
0: No, no. Mándame las pilchas y te las seco. Con esa salamandra que se ve ahí, el sueño de mi vida. Me encanta, me encanta. Miriana, beso grande para vos.
1: Un beso grande.
0: Hola, Sonia, Fabi. Ayer vi por aquí manadas de loros que pasaban, pero no nevó. Eso sí, amaneció refrío, nublado todo el día. La semana pasada hizo calor hasta llegar hasta los 33 grados con viento sonda, que provocó algunos incendios.
1: Mira.
0: Gracias a Dios ya pasó. No me gusta el frío. Besos, Violeta de Salta Capital.
1: Violeta, la clave está en que los loros paren a comer. Vos los viste pasar.
0: Ah, exactamente. Sí, señor.
1: Ahí los loros se alimentan, se comen toda la fruta para meterle energía contra la nevada, esa es la diferencia.
0: Y bueno, y somos del mismo team, ¿eh? Tampoco nos gusta el frío, así verano, que acá. Bienvenida. Buenas noches, Sonia, Fabián, mi compañía de todas las noches hasta que me duermo. Daniel de Concepción del Uruguay, provincia de Entre Ríos. La música de la década del 80, lejos, la mejor que existió. 534, la terminación de mi documento para participar de los sorteos. Sigan así, son una gran compañía. Abrazo entrerriano.
1: Mira.
0: Nos envía Daniel.
1: Daniel.
0: De Concepción del Uruguay. Entonces, terminación de documento 534. Ya estás anotado, Dani. Beso para vos. Volvemos a Tierra del Fuego. No a Ushuaia en este caso. Nos vamos a Río Grande. ¿Qué te parece?
1: Bueno.
0: Buenas, buenas madrugadas, Morocha Infernal y Pomelito. ¿Cómo nos robaron la Copa del Mundo? Pome, todavía no entiendo. Ojalá algún día se destape la olla y salga todo a la luz. Todo fue muy raro. Noche fresca por acá en el campo. Saludos a mi amigo el capitán y a Puchito. Buena jornada y gracias por la compañía. Lucho de Río Grande, Tierra del Fuego, que se anota también con la terminación de documento 984. 984. Lucho, un beso grande para vos.
1: De Río Grande.
0: Hola, buenas noches, parejitas de a dos, Fabián, Sonia. Gracias por la compañía. Un abrazo fuerte, fuerte, Ana María de Santa Fe. Gracias, mi reina. Beso para vos. Uh-huh. Uno más.
1: Dale.
0: Buenas noches, amigos. Los escucho en el trabajo. Primera vez que les escribo.
1: Mira.
0: Soy Matías de Pampa de los Guanacos, pero trabajo en Santiago Capital. Abrazo, amigos. Bueno, Matías, bienvenido. Es un placer acompañarte.
1: Un beso y un abrazo, ¿eh? Esther de San Rafael, no te olvides de mandar tus tres últimos números de documento, ¿eh? Por favor, para que te podamos anotar para el concurso. 049, casi 050 en esta madrugada. Hace un ratito se despidió Jorgito Falcón y ya le tenemos a Gaby Zeni, alias Pepe. Gracias por venir, Gaby. Ya estaba ahí acomodando sus cositas. Gaby se pone ahí al costadito, yo voy y lo reto después porque tiene todo desacomodado. Entonces hay que llamarle la atención porque últimamente está bastante descuidado mi amigo Zeni. Acá estamos, la productora entra corriendo, algo de urgencia. ¿Quiere decir algo al micrófono? Acá estamos, disfrutando de esta madrugada. Ah, usted me dice, viene para decirnos la productora, estimada Sonia, que tenemos tres mensajes de oyentes. Mirá vos, hay tres llamados, pero vamos a la música y después, pegadito, ¿te parece o no?
0: ¿Pero qué te digan?
1: ¿Qué te sacaron la música? ¿Qué hacemos? ¿Vamos a la música o vamos a los mensajes, por favor, amigo Zeni?
2: Hola, buenas noches, amigos de Nacional. Soy Javier, desde Río Colorado, en la provincia de Río Negro, el portal de la Patagonia. Así que te puedo contar, más o menos por lo que estaba escuchando de la conversación de ustedes, de la charla de ustedes, si en todos lados está nevando muy, muy tupido, como quien dice, mucha cantidad. Tengo amigos allá en Malargüe que me estaban avisando, estaban comentando también. Tengo familia en la zona de Bariloche y familia también ahí en la zona de Ushuaia, en Tierra del Fuego, que también me estaban comentando lo mismo. La nevada prácticamente fue parejita en todo lo que sería zona de cordillera. Y acá nosotros tranquilos, pasando el frío, nada más, pero sin nevada, sí con mucha lluvia estos días anteriores, y ahora producto de eso y sumado el viento que se está agregando, bajas temperaturas, muy bajas temperaturas. Así que nada, agradecido por ese abrazo calentito que envían, y nosotros igual para ustedes, ahí para todos los que estén en la sintonía. Gran abrazo para todos.
3: Hola, buenas noches, ¿cómo están? Bueno, muchísimos saludos para ustedes. Solo quiero decirles que Argentina es el arca de todas las naciones. Basta con mirar los apellidos que por aquí transitan. Sabemos que es así. Es el arca de todas las naciones. Saludos.
4: Hola, hola. ¿Qué tal? Muy buenas madrunoches. Dante reportándose. Aquí acaba de pasar Jacobacci, ya voy para Menucos. Vamos sorteando ayer cuando volvía. Me tocó nieve. De Jacobacci a Bariloche, bastante nieve, zona de entre 5 y 10 centímetros de nieve. Así que, pero hoy está todo, el pavimento está libre, un poco de nieve en los costados nada más. Y lo que sí, muchos bancos de niebla y neblina. Pero bueno, acá vamos, escuchando el programa. Buenas noches para todos, abrazo, abrazo.
0: Abrazo, Dante, querido, camino a Menucos, hay mucha precaución. Sí.
1: ¿Le habrán puesto cadenas a la rueda o no?
0: Seguramente.
1: Porque, viste, algunos sí, hay unas cubiertas que son especiales y otras cuando mucho nieve hay, es inevitable las cadenas.
0: A mí me habían comentado alguien que vive en Ushuaia que había un decreto que habían en realidad reemplazado el tema de las cadenas, para no romper las calles.
1: Ah, está muy bien.
0: Creo que era con clavos en las cubiertas. Pero bueno, obviamente, sí, algún recaudo hay que tomar,
1: sin
0: ¿no?
1: ninguna duda, y más en la ruta.
0: Un abrazo fuerte también para Ariel de Alcorta, claro. ¿Sí? Allí en la provincia de Santa Fe, Furia querido. Para Javier también, sí. ¿No? Nuestro amigo con el reporte meteorológico de Río Negro, me encantó, completísimo.
1: Todo el país mandó, ¿sí? Porque estuvo por todos lados.
0: Sí.
1: Qué locura tienen nuestros oyentes. Hermosos, por cierto. 0:54 de la madrugada.
0: Vamos a seguir disfrutando de la música ochentosa. Dale, ¿qué le parece? ¿Un exitazo con Michael Jackson ahora?
1: El mejor.
0: Billie Jean.

0: Michael Jackson, si ustedes lo hubieran visto, a Fabián Codevila con la caminata lunar. Sí, se recorrió sí. todo el estudio. ¡Qué maravilla! ¡Qué estado,
1: te pido, por favor, que hables con propiedad Moonlighting. Moonlighting era un programa.
0: Claro.
1: Moonwalking.
0: Exactamente.
1: ¿Te acuerdas que lo decía...?
0: Moonlighting era una serie con Bruce Willis.
1: Exactamente.
0: Y,
1: muy bien.
0: Hay la actriz. Uy, se me fue.
1: Walter Hayes.
0: Ya me va a salir, seguramente, pero me da bronca que no me salga ahora, porque yo la miraba.
1: Yo, mis hijos me dicen, ¿viste el actor este? ¿Cómo es? Henry Holland. ¿Quién? Le hago la sonata. Le hago la que hacía Fidel Pinto en Polémica en el Bar hace 45 años. Se vienen las noticias.
0: Civil Shepherd. Ahí está, me salió. Me vino. Antes de que suene el top y la señal nos indique que es hora de informarnos.
1: Exacto. En las noticias hoy, Michael Hondon.
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3: En la República Argentina, 1:00 a.m. El riesgo país bajará más tras la positiva recalificación de la deuda argentina, el viceministro de Economía, José Luis Daza, expresó.
4: El objetivo que nos hemos planteado en el gobierno, y no solamente nos hemos planteado el objetivo, sino que estamos evaluando cada una de las políticas económicas que hacemos en el lado macro con llegar a ser grado de inversión. Grado de inversión es lo que tiene Uruguay, es lo que tiene Paraguay, es lo que tiene Chile, México. ¿Y qué significa ese grado de inversión? Significa que es un país que dejó de ser de alto riesgo. Significa que es un país confiable.
3: Los bonos en dólares rebotaron y el riesgo país cedió más de un 2%, en tanto que el dólar blue cerró a 1.550 pesos por unidad. Chubut y Río Negro acordaron obras de energía por 17.000 millones de pesos. La iniciativa prevé construir una línea subterránea entre las estaciones transformadoras El Coihue y Golondrinas, que fortalecerá el abastecimiento eléctrico en la comarca andina. La nueva interconexión beneficiará a El Bolsón, El Hoyo, Lago Puelo, Epuyén, Cholila, El Maitén y Esquel. Crecen los bombardeos de Estados Unidos en Irán. Donald Trump ordenó más ataques para debilitar la infraestructura de ese país. El Reino Unido, por su parte, decidió retirar a todo su personal ante las continuas amenazas. Los hutíes, aliados de Teherán en Yemen, cerraron el acceso al Mar Rojo y atacaron con misiles 2 petroleros de Arabia Saudita. Sigue la alerta naranja por nevadas en toda la zona cordillerana. En Bahía Blanca, donde nos escuchás por AM560, la temperatura 7 grados 7 décimos. Para este jueves, en la ciudad de Buenos Aires, no hay previsión de lluvias. La máxima prevista 13 grados. A esta hora, 9 grados y medio. La temperatura, el cielo cubierto.
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Siendo la 1:03 en esta madrugada del jueves, llega el momento esperado por muchos, llega la historia del día, una historia de amor muy soft, casi reclamada por el señor Gabriel C. ante el temor a ser despedido por la alta temperatura que suele emanar las historias que aquí contamos. Gabriel Cenio, hombre precavido, pensando en el 17%, dijo: no las cuenten más. Esta historia está dirigida a aquellos que creen que el amor... Y el amor, cuando incluso el camino no es fácil, es el objetivo. Un relato romántico emotivo sobre la distancia, la paciencia y la fuerza de un amor que no se rinde.

Los que no se ven, esos caminos que nadie dibuja, los que no tienen líneas ni nombres, pero aún así existen. Son caminos que empiezan de una forma sencilla, una conversación, una mirada, una risa compartida. El camino de Fabián empezó exactamente así. El día que comenzó el camino, se titula la historia. Y ese día no hubo música especial, ni un momento grandioso que pareciera sacado de una película, solo una tarde cualquiera, una de esas tardes que parecen iguales en todos lados e iguales a todas las demás. Pero Fabián la conoció y algo cambió. No fue algo que pudiera explicar, no. Fue más bien una sensación tranquila, como cuando uno encuentra un lugar donde se siente cómodo sin saber por qué. Hablaron de cosas pequeñas, de historias, de sueños. Y sin darse cuenta, la conversación se hizo larga. Muy larga. Cuando se despidieron, Fabián sintió algo curioso, como si en algún lugar invisible alguien pudiera trazar una línea entre los dos. Una línea que no existía antes, una línea que no aparecía en ningún mapa, pero que de algún modo ya estaba ahí. Al principio todo parecía fácil, los días tenían la alegría de los comienzos, cada mensaje era una sorpresa, cada conversación una pequeña aventura, pero el mundo real, ese que nunca deja de moverse, empezó a poner distancia entre ellos. No fue una distancia de sentimientos, fue una distancia de kilómetros. Ciudades diferentes, horarios que no siempre coinciden. Días en los que uno tenía tiempo y el otro siempre estaba ocupado. Las noches en las que el silencio del teléfono parecía demasiado largo. Hubo momentos en los que Fabián miraba el cielo desde la ventana y pensaba algo extraño. Pensaba que las estrellas estaban mucho más cerca que la persona que él quería. A veces la distancia pesa. Pesa en los días largos. Pesa en las noches. Pesa en los momentos en los que uno quisiera simplemente sentarse al lado de la otra persona y no decir nada. Pero entonces llegaba un mensaje. A veces una frase corta. Nunca una foto. A veces una risa compartida a través de una pantalla, y de repente todo parecía un poco más fácil, como si ese mapa invisible volviera a aparecer. Hubo días difíciles, un fin de semana que parecía perfecto hasta que algo salió mal, una conversación en la que ambos pensaron por un momento que tal vez la distancia era demasiado grande. Las historias de amor siempre tienen esos momentos, momentos en los que uno pregunta si el camino merece la pena. Pero cada vez que aparecía una duda, ocurría algo curioso. Algo pequeño, un recuerdo compartido, una broma que solo ellos entendían, una canción que los dos escuchaban al mismo tiempo que estuvieran en lugares distintos. Y en esos momentos, Fabián sentía que el mapa invisible volvía a dibujarse. Como si alguien le estuviera diciendo en silencio, seguí caminando. Un día, mientras caminaba solo, se dio cuenta de algo. Había pasado por muchos lugares desde que había comenzado esta historia. Nuevas calles, cafeterías donde había esperado un mensaje, aeropuertos donde había contado los minutos, pero en todos esos lugares habría ocurrido lo mismo. Siempre terminaba pensando en ella. Y entonces lo comprendió. El mapa invisible no era un camino entre dos ciudades, era un camino entre dos corazones. Y ese camino no dependía de los kilómetros, dependía de algo mucho más simple. Depende de seguir caminando, de no rendirse, de elegir una y otra vez seguir avanzando hacia esa persona. Hubo una noche especialmente silenciosa, de esas noches en las que todo parece quedarse quieto. La ciudad dormía, las calles estaban casi vacías, el viento todavía movía suavemente las hojas de los árboles. Alguien gritó, ¡vamos a la plaza! Estaba sentado él, cerca de la ventana. Miraba el cielo oscuro mientras sostenía el teléfono en la mano. Habían sido días complicados. Poco tiempo, mucho trabajo, demasiadas cosas ocurrieron a la vez.
A veces la distancia no solo se mide en kilómetros, a veces también se mide en cansancio, en días largos, en momentos en los que uno quisiera simplemente sentarse al lado de la otra persona y decir: hoy no ha sido fácil, pero aquella noche ocurrió algo sencillo. Un mensaje apareció en la pantalla. No era largo, no tenía grandes palabras. Solo decía: ojalá estuvieras aquí. Y Fabián sonrió, porque en ese momento entendió algo que nunca había pensado antes. No hacía falta estar en el mismo lugar para compartir el mismo momento. El mapa invisible volvía a funcionar. El tiempo siguió avanzando y se convertía en recuerdos, pero cada cierto tiempo ocurría algo mágico. Los caminos de él y de ella volvían a cruzarse. Un viaje planeado con ilusión. Una estación donde los minutos parecen más largos que nunca. Una puerta que se abre y entonces sucede algo que siempre sorprende. ¿Por qué? Porque después de tanta distancia. Porque el encuentro es, después de todo eso, increíblemente sencillo. No hay discursos, no hay frases perfectas. Solo un abrazo. Un abrazo que dice todo lo que las palabras no pueden explicar. Y en ese momento el mundo deja de parecer tan grande porque todo encaja otra vez. Una tarde, mientras caminaban juntos, él pensó en todo lo que habían vivido hasta aquí. Pensó en los kilómetros, en las despedidas, en las noches esperando mensajes, en las esperas. Y también en las risas, en los reencuentros, en las conversaciones que parecían durar sin que ninguno quisiera terminarla. Entonces entendió algo importante, algo que muchas personas tardan años en descubrir. El amor no es camino fácil, pero tampoco es camino imposible. El amor es más bien como un viaje largo, un viaje lleno de curvas, de pausas, de estaciones, pero también de momentos hermosos que solo existen porque el camino no es perfecto. Fabián la miró y pensó algo que nunca llegó a decir en voz alta. Pensó que aunque el mundo fuera enorme, siempre terminarían encontrándose, porque el mapa invisible seguía ahí. A veces el mapa se vuelve borroso, a veces los días se llenan de dudas, a veces la distancia parece demasiado grande, pero el mapa no desaparece. Está hecho de cosas pequeñas, de recuerdos, de promesas, de momentos compartidos. Está hecho de cada vez que alguien dice: estoy aquí. Y también de cada vez que alguien responde: yo también. El amor no siempre elimina la distancia, no siempre hace el camino más fácil, pero sí hace algo mucho más importante. Hace que incluso cuando el mundo parece demasiado grande, siempre exista un camino de vuelta. Un camino que solo pueden ver quienes caminan juntos. Un camino que no aparece en los mapas del mundo, pero que de alguna forma misteriosa y hermosa siempre termina llevando a dos personas al mismo lugar, al lugar donde late el mismo corazón.

0: Ahí teníamos la música de la mano de Mother Talking, año 1985, para Sherry, Sherry Lady.
1: 1:18 de la madrugada, madrugada fría y desapacible, madrugada con nieve en algunos lugares, con lluvia en otros. Aquí en la ciudad de Buenos Aires con frío, como para tomarnos otro tecito, como bien nos hace nuestra querida productora. Y disfrutando de este momento compartido con ustedes, interactuando con ustedes, disfrutando de buena música. Y nos encanta que les guste la música, como nos hacen saber, ¿no? Hablando de lo que es la década del 80, que es básicamente la base musical de nuestro programa.
0: Tengo un beso grande para, viste que hace un ratito nos escribió Karina Rebollo de La Plata.
1: Sí, claro.
0: Bueno, Analía, mi amiga del alma, también nos está escuchando desde la cama.
1: Muy
0: así
1: bien.
0: Que nos envía besos a vos y a mí.
1: Como corresponde, desde la cama con la radio.
0: Beso a Nucha que... para vos y para mi querida Juli y para Sayita también.
1: Un beso grande para todas.
0: La gata.
1: ¿También?
0: Sasha.
1: Uh-huh. ¿Es bueno, gata o araña?
0: Ambas. Me ratifica Lucho,
1: sí,
0: nuestro amigo de Río Grande,
1: sí,
0: que en Tierra del Fuego, autos, camionetas, uh-huh, y autos livianos están autorizados a transitar con cubiertas con clavos.
1: Ahí está.
0: Siliconadas u otras.
1: Estabas en lo
0: que
1: cierto.
0: Son de las cuatro estaciones.
1: Uh-huh.
0: Y bueno, en los camiones, ómnibus, también siliconadas y cadenas.
1: Muy
0: así
1: bien.
0: Que estaba bastante orientada.
1: Como usted había dicho y tenía razón. No podía ser de otra manera.
0: Bueno, tengo una noticia triste.
1: ¿Triste?
0: Sí, murió Plas Johnson.
1: Plas Johnson, a ver, cuéntenos.
0: El saxofonista que convirtió el tema de La Pantera Rosa en un clásico.
1: Ah, el de Henry Mancini.
0: Claro.
1: Ese tema tenía en algún momento hay una entonación del saxo muy potente. Más allá de que durante toda la canción, o la música en este caso... suena, pero hay una parte sobre todo de... ¿Viste esa parte? Muy sentida, por cierto, ¿no? Un hombre que debería estar bien entrado en años, ¿no?
0: Tenía 94 años.
1: Claro.
0: Es un músico de estudio de Hollywood, uh-huh, cuyo saxofón tenor, pausado en los créditos iniciales de la película de 1963,
1: uh-huh,
0: La Pantera Rosa, bueno, aportó un ritmo juguetón a uno de los temas cinematográficos más reconocibles, sin lugar a dudas, de todos los tiempos. Falleció ayer en su casa en Los Ángeles a los 94 años.
1: Uh-huh.
0: Plas Johnson. Y bueno, obviamente fue quien convirtió en un clásico, ¿no? Esta obra maravillosa de Henry Mancini.

0: A mí lo que me gusta de algunos artistas, ¿no? Como en este caso Johnson, es cuando te da la sensación de que hacen hablar al instrumento, ¿no? Creo que se entiende lo que quiero decir, ¿no?
1: Sinceramente.
0: Como que toma una vida el instrumento y te transmite algo más allá de una nota. Y creo que es lo que se logra, ¿no? En este caso con esta interpretación de esta obra de Mancini. Blas Johnson tenía una amplia lista de créditos, tan variados como éxitos de rock and roll en los años 50, temas de series de televisión y sesiones de grabación con superestrellas. Pero bueno, obviamente el trabajo que más destacó fue el tema de La Pantera Rosa, ¿no? Escrito por Mancini para la comedia de detectives, dirigida por Blake Edwards y protagonizada por Peter Sellers, ¿no? Como el pomposo y torpe inspector de policía francés Jacques Clouseau.
1: Sí.
0: Bueno, 30 segundos después de iniciada la secuencia animada de créditos, en la que aparece una pantera rosa con monóculo, el saxofón de Blas Johnson interpreta un tema de 16 compases que es al mismo tiempo sinuoso, seductor y misterioso, con un toque travieso de humor. Más adelante en la pieza, Johnson entra en un solo de swing, que es este que vos definías recién, ¿no? Improvisado. Fue improvisado. Mirá. En el estudio, antes de que vuelva el juguetón tema de apertura. Y bueno, Henry Mancini y Blas Johnson habían trabajado juntos ya previamente en el tema de Mancini para Peter Gunn, un drama televisivo policial que se había estrenado en 1958. Y el álbum completo de Music from Peter Gunn ganó el primer Grammy jamás otorgado al álbum del año. Fíjate la historia, ¿no? Que ya sí. Traía Blas Johnson.
1: Me quedo pensando cuando vos también graficás el hecho de que hace hablar al instrumento, que toma vida, y es el típico momento donde uno le grita: dibuje, maestro.
0: Exactamente, ni más ni menos.
1: Y hablando de esa saga impresionante de películas, que fueron varias, de La Pantera Rosa, en plena cuarentena estricta, donde solo podíamos salir aquellos que teníamos autorización, como te pasó a vos, como te pasó a mí, yo aproveché ese certificado para ir a comprar las películas y poder disfrutarla con mis hijos que no las conocían. Yo les hablaba de lo que hacía Peter Sellers. Y lo pudieron descubrir y disfrutamos juntos en aquellos momentos de las tres primeras películas de La Pantera Rosa. Y más allá de que no tiene nada que ver con esto, pero tiene que ver con Peter Sellers, que es La Fiesta Inolvidable. Son películas como para reírse desde que te sentás hasta que termina los títulos de cada película. Son impresionantes. Ni hablar de la música, de lo que ha provocado ese tema de La Pantera Rosa, no solo para las películas, lo que significó después para todos aquellos que alguna vez fuimos niños y que relacionamos directamente con el dibujo animado, ¿no?
0: Sí, absolutamente. Y fíjate puntualmente, ¿no? Lo que tenía, o por lo menos lo que tiene esta obra. Mientras componía la música para La Pantera Rosa, Mancini escribió la pieza pensando en Johnson.
1: Mira.
0: Fíjate lo que decíamos recién, ¿no? De los artistas que hacen hablar al instrumento. En alguna autobiografía, Mancini había dicho: casi siempre elijo previamente a mis músicos y escribo para ellos y en torno a ellos. Y Blas tenía el sonido y el estilo que yo quería. La sesión de grabación del tema de La Pantera Rosa, este que estamos escuchando, tuvo lugar a las 8 de la mañana, un día de invierno, una fría mañana de invierno. Y Blas Johnson contó alguna vez que solo hicieron dos tomas. Cuando terminamos, todos aplaudieron, incluso los violinistas. Y eso ya es mucho decir, porque ellos nunca aplauden nada.
1: ¡Qué bárbaro! ¿Nos podemos ir a la pausa con este tema, querido Gaby Zeni? ¿Podemos disfrutar

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1: 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Rosa llegó bien, no se preocupen. 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

0: la música de Journey en día 2.
1: Entre tanto habitante de tierras europeas que nos vienen castigando fuerte y duro, países que creíamos cercanos y que nos fustigan todo el tiempo y nos insultan a partir de lo que sucedió con este mundial, argentinos que pasean o que visitan o que viven en distintos lugares de Europa y son asediados por gente de distintos países, pasa en España, pasa en Italia, ni hablar en México. Ante todo eso, alguien que sale a defendernos y a ponerse al frente de una batalla que podría ser épica es un enorme y talentoso boxeador ruso. Estamos hablando de Dmitry Bivol. ¿Quién es Dmitry Bivol? Es el que le dio una soberana paliza a Saúl Canelo Álvarez, uno de los mejores pesos por peso, libra por libra del mundo, al que enfrentó el 7 de mayo del 2022 en el T-Mobile Arena de Las Vegas. Fue por el Campeonato Mundial de Peso Semicompleto y Bivol ganó por decisión unánime, superando al mexicano en aquel conteo de tres jueces con tarjeta de 115 a 113. Hasta el momento no se ha concretado una pelea revancha oficial entre ambos, pero el propio Bivol salió a decir: Canelo, te invito a boxear otra vez conmigo. Parece que debo darte otra paliza para que aprendas a respetar a Leo Messi. Que no toque al 10 porque lo haré barrer el piso nuevamente. No sé si soy fuerte y claro, dijo el boxeador ruso Dmitry Bivol. Que insisto, ya alguna vez lo derrotó y muy bien a Canelo, y que ahora salió en defensa de justamente el mejor jugador del mundo, ¿eh? Así que realmente es gratificante encontrar gente así ante tantos tipos que nos vienen fustigando y nos vienen matando y nos vienen basureando en todo el mundo, ¿eh? Acá estaba el ruso sacando pecho y defendiendo a Leo Messi de Canelo Álvarez, nada más ni nada menos. 1:36 de la madrugada, hermosa mía.
0: Estoy evocando recuerdos con mi amiga Analia, ¿no? Porque hablábamos hace un rato de Moonlighting, esta serie de detectives con Bruce Willis y Sybil Shepherd.
1: Luz de luna.
0: Luz de luna, exactamente. Y bueno, ella también la miraba, miraba a Martillo Hammer, era fanática de Los Ángeles de Charlie, de BJ, de Petrocelli, la Mujer Maravilla, la Mujer Biónica, el Hombre Nuclear, mi bella genio, Hechizada. Bueno, claro, el Auto Fantástico,
1: que
0: mirábamos
1: no
0: también Brigada A.
1: Que no más porque denota la edad.
0: Le dije lo mismo, exactamente. Mirábamos Remington Steel, Alf, Blanco y Negro, y ay, qué lindo, cuántos recuerdos. Sí, sí. Y la lista sigue.
1: Sí. Pero dejar ahí, Analia.
0: Sí, me parece que sí. Bueno, estamos ahí, corremos parejo con Ana. Sí, bueno. Bueno, déjame saludarlo a Nacho de Paraná. Sí. Nos está escuchando allí como cada madrugada. Genios, los escucho a través de LT14, AM1260, les mando un gran saludo. Ignacio el Cordobés, que vive en Paraná.
1: Sí.
0: Un beso grandote para vos. Buenas, buenas, acá llegando tarde, pero seguro. ¿Cómo están, chicos? Es un placer estar un día más con vuestra compañía. La terminación de documento de Griselda, que mi número es... No, después lo rectifico. 668-668. 8. Griselda de San Rafael se anota para los sorteos de nuestro día 2.
1: La que nunca dijo Esther de San Rafael nunca nos pasó su número, ¿eh?
0: Todavía no. Hola Fabián, hola Sonia, compañera del alma. Les deseo la mejor de las madrunoches. Gracias por estar del otro lado del parlante. Uh-huh. Lo mejor está por llegar. Siempre están en mi alma, porque como siempre les digo, el corazón un día se detiene, pero el alma siempre está y estará.
1: Qué bárbaro.
0: Jorge de Aedo.
1: Impresionante lo de Jorgito.
0: Gracias, gracias Jorge. Abrazo al alma. Hola, buena madrunoche, Sonia, Fabián, soy Juan Manuel de San Carlos, Santa Fe. Les voy a hacer compañía hasta que me duerma. Bueno, cómo no, gracias Juanma, un beso grande para vos. Buena madrunoche, tanto tiempo. Gracias por la compañía, un abrazo y bendiciones. Juan y Mabel de Montecomán. allí en San Rafael. Un beso grandote, gracias por esos saludos a nuestras queridas madres. Buenas noches, Sonia, Fabián, qué bueno es escucharlos. Abrazos, Gloria de Jujuy. Gracias, Gloria, gracias, beso grande para vos. Sonia, Fabián, muy buena madrunoche. Reciban un abrazo con los mejores deseos. Juan de Dios, del barrio Santa María 2, Tartagal. ¿Me anotan? Me parece que ya lo habíamos anotado ayer. Terminación de documento 707.
1: Vamos a ver.
0: Juan de Tartagal, me parece que lo tenés por ahí.
1: Sí,
0: anotado,
1: señor, Juan de Tartagal. Juancito, no nos va a escribir dos veces lo mismo.
0: Buenas y frescas madrunoches, queridos amigos de Día 2, siempre prendido al dúo más dinámico. Abrazos y voy por el sorteo. Mis últimos tres números de DNI, 244. Oscarcito de Merlo, ahí estás anotado. Oscar, un abrazo bien fuerte para vos también.
1: Oscarcito, no nos hagas escribir otra vez. Ayer nos diste el número. En serio, le digo bien, todo bien. Traten de no repetirlo, así no nos mezclamos y los demás tienen oportunidad también. Si ya alguna vez nos dieron el número, con eso basta, quédense tranquilos, están anotados como corresponde.
0: Muy buenas a los compañeros de la madrunoche, por aquí con mucho frío debido a las nevadas de la Puna. Participo del sorteo. Raúl, del barrio Costa Azul, allí en la provincia de Salta. 617, la terminación de documento. Raulito, un abrazo bien fuerte para vos. Ya estás anotado. Hola, Sonia, Fabián, buena madrugada. Soy Juan Hidalgo de San Rafael, provincia de Mendoza. Ahí lo tenemos, saludando a Juan David y a Morena, sus hijos, y a su pareja Esther Ponce. Gracias, nuestros amigos de Mendoza, muy allí bien presentes. Juan Hidalgo, que se anota también con la terminación de documento 767. 767. Juancito, estás anotado y decile a Esther que nos envíe también la terminación de su documento. Juan de San Rafael. Buena madrunoche, Sonia, Fabián, gracias por acompañarme. Y a la selección, muchas gracias por tanto. Campeones, porque lo son y lo serán. Vamos todavía, me encantó tu mensaje, Héctor. Claro que sí. Nuestro amigo camionero de Marcos Paz.
1: Muy bien.
0: Gracias.
1: Gracias.
0: Por aquí, Oscar Suárez de Los Ralos, también se suma por aquí. Buenísimo el programa, muy buena compañía. Sonia, Fabián, saludos a todo el equipo. Nelly de San Benito. Hola, chicos, acá otro abrazo entrerriano. Espero tengan un jueves hermoso y que salga el sol. Estoy cansada de la humedad y de los días grises. Hasta el cabello se me pone gris. ¿O serán las canas?
1: Seguro, ¿eh?
0: Seguro que me tengo que teñir. Odio hacer eso. Dice, besos, chicos. Son lo mejor que tenemos en la radio. Y bueno, nos envía...

0: Salem y yo disfruto, son divinos. Gracias, soñita de mi corazón. Dice Helen, qué verdad lo que dijo el oyente, Argentina es el arca de todas las naciones, doy fe. Gracias, claro, no sé, y firma como Helen Holsen. Abrazo, gracias, gracias de corazón, querida amiga. Hola, muy bueno el programa de A2, Sonia, Fabián, siempre los escucho, sigan así, gracias. Tu tocayo, Fabián de La Paz, ajá, Entre Ríos.
1: Muy bien.
0: Cristian nos está escuchando en Tucumán también, buena madrugada, Sonia, Fabián, participo por el sorteo 303, la terminación de documento. Cristian de Tucumán, estás anotado. Hola, hola, mis amigos de la madrugada, Sonia, Fabián, que tengan un bello jueves. Nos envía saludos Tere de Capilla del Señor. Beso grande, Tere, gracias. Jorge Miguel de Albardón, allí en la provincia de San Juan, también se suma por aquí con un abrazo enorme, escuchándonos como siempre, porque dice que somos sus preferidos, Fabi.
1: Como corresponde.
0: Me encanta. Muy buena madrugada, Sonia, Fabián, ¿cómo están todos? Un abrazo grande, Raúl de Los Helechos, provincia de Misiones. Ajá. Gracias, Raulito. Beso gracias, grande Raúl. Para vos. Hola, chicos. Soy Gillo de San Juan. Los estoy escuchando en mi cama con mucho frío. Saludos. Gillo, bienvenido.
2: Gracias. A la camita lo dije yo primero. Lo di. ¿No es el topo?
0: No, este es Gillo.
2: Ah, no es Gillo.
0: No,
2: ah,
0: Gillo. Hola, mis genios nocturnos y amorosos. Espero que estén de 10. Hoy me toca trabajar de día. Los acompaño un rato ahora y al cierre de la discoteca. Bueno, Román de Neuquén. Va a dormir un ratito.
2: Ah, está bien. Un pezzolino, decía mi abuelo.
0: Un beso grande, Romancito. Dulces sueños. Amigos, saludos totales. Ahora está lindo. 8 grados bajo cero tenemos. Anoche llegó a 18 bajo cero la temperatura. Saludos desde la Patagonia. Soy su fiel amigo Martín Cuevas. Hasta las 7 conectado a Radio Nacional. Martincito allí en el yacimiento Caique, en Pico Truncado.
2: Muy bien, firme, firme.
0: Beso grande, Martín, para vos y para todos los chicos, allí en el yacimiento. Hola, gente brillante y destacada de Radio Nacional. Soy Gerardo de la ciudad de Córdoba. Sonia, Fabián, hoy la rompieron con la música de los 80, los temas geniales. Obviamente, gracias por lo de la Pantera Rosa. Gracias, gracias, Gerardo de Córdoba.
2: Un abrazo, Gerard.
0: Sonia, Fabián, equipo, que tengan una linda madrunoche presente para disfrutar de su agradable compañía. Los abrazo desde mi querida tacita de plata, Marta. Beso grande, Martita, gracias. Hola, madrunocheros, como siempre disfrutando de la buena música y aprendiendo con todo lo que ustedes hablan. Mañana me voy a Cafayate a pasar un fin de semana en la Tierra del Sol y del Buen Vino.
2: Qué lindo.
0: La flaca Esther.
2: Era flaca, bien flaca, ¿eh?
0: Me encanta, que lo disfrutes.
2: A comer y a beber.
0: Pasarlo hermoso. Buenas, húmedas y lindas madrunoches. Sonia, Fabián, muy buena la lectura, Fabián. Excelente el programa, Sonia. Grande la música de la Pantera Rosa y el genial actor Peter Sellers. Hermosas películas veíamos. Son ideales para pasar este frío invierno. Gracias. Abrazos y besos, Adolfo de Rosario.
2: Adolfito, un abrazo grande.
0: Gracias por tus conceptos,
2: Adolfo. La tierra de Lionel Messi.
0: Sos muy generoso, gracias. Buena madrunoche, Sonia, Fabián. Por acá Rodrigo, chofer, llegando a San Rafael. Gracias por la compañía, besos y abrazos. No sé qué se sortea, pero me anoto con el 858. Muy bien, Rodrigo, 858, anotado. Mira, chofer llegando a San Rafael. Mirá, ¿qué contás? Bien. Bienvenido, bueno, es un placer acompañarte. Viste que todas las noches somos más. Saludos desde San Pedro, provincia de Buenos Aires, sí, otra incorporación.
2: San Pedro.
0: Bernardo.
2: Mira.
0: Terminación de documento 759, 759.
2: ¿Sabés por qué te escribe y no te manda mensaje de voz? Porque es sordomudo, el amigo del zorro. Bernardo.
0: Hola, hola, Nancy de La Criolla, provincia de Santa Fe. Los escucho todas las noches. Excelente el programa. También nos envía por aquí los últimos tres números de documento, Nancy. 769, 769. Ya estás anotada.
2: ¿De dónde es Nancy?
0: De La Criolla.
2: La Criolla.
0: Provincia de Santa Fe. Y por aquí lo tenemos a Carlos de San Rafael, provincia de Mendoza. Hace tiempo que no les escribía. Gracias por la compañía. Nos pasó lo mismo que en la final con Alemania en Italia 90. Gracias por acompañarme. Bueno, Carlitos de Rama Caída, allí en San Rafael, presente también. Y uno más.
2: Sí.
0: Amé escuchar el tema de la Pantera Rosa. Gracias.

0: Abrazote tejido. Estoy tejiendo y escuchando.
1: Mirá qué lindo.
0: Qué lindo, me encanta. Marité.
1: Marité.
0: De San Rafael.
1: Un beso grande. ¿Cómo estamos en Rafael? En San Rafael digo, ¿no?
0: 914. Terminación de documento. Ay, qué rico, un salamín.
1: Marité, San Rafael.
0: No, pero 214, ¿no? 914, 914, la terminación de documento de Marité de San Rafael, provincia de Mendoza, que nos está escuchando mientras teje. Nos envía un abrazote tejido, así que gracias porque nos viene bárbaro, Marité.
1: Me hizo acordar a Marité Real, a quien le mando un beso enorme y un abrazo gigantesco, a la que quiero muchísimo, una vieja y entrañable compañera, locutora, que ya hace tiempo dejó de hacer de hacerlo profesionalmente aquí en Nacional.
0: Vamos a seguir adelante compartiendo la música de Día 2. Estamos a 12 minutos apenas de las 2 de la madrugada. Y lo que llega es un éxito del año 1985. Son los Baltimora con Tarzan Boy.
1: Dale.

0: década, la década del 80, sí. Y sonaba, ¿no? La música de Baltimora, Tarzan Boy.
1: Uno de los temas más característicos de los 80. Arrancamos con el tema, o uno de los temas más importantes de esa década, como Self Control. Lo habían pedido por estos días y por eso lo pusimos. Había un oyente que lo reclamaba, ¿no? Uno puede decir, hablar de muchos los temas de esa época, pero hay algunos que han quedado como míticos, ¿no? Self Control, Big in Japan, por simplemente Brother Louis o Mother Talking cantando Jerusalem Lady. Las chicas solo quieren divertirse con Cyndi Lauper. Ni hablar de Madonna, lo que ha significado para la década del 80. La veía el otro día entrar al estadio siendo parte de la fiesta del medio tiempo, ¿no? Ahí estaban con Ronaldo y Ronaldinho. Y Tarzan Boy también entra en esa larga lista de temas inolvidables y míticos de la década del 80, ¿no? Y ya empezamos a despedirnos de esta edición de este programa, ¿no? Ustedes saben que se tienen que quedar hasta las 6 de la mañana aguantando los trapos, que se viene Discoteca Nacional con esta negra hermosa que es Sonia Ferraris, y dejamos para el final lo que es un pequeño homenaje que queríamos hacer junto a Sonia, y tiene que ver con alguien que nos ha dejado hace poco y que representa esa década de la que hablamos, ¿no?
0: Sí, la apodaban la primera dama del rock, ¿no? Con un sello tan personal, su tono de voz tan inconfundible, esa voz tan ronca y áspera. Yo siempre decía que para mí era la hermana no reconocida de Rod Stewart.
1: Sin ninguna duda.
0: Estamos hablando de Bonnie Tyler, que partió hace poquitos días, el pasado 8 de julio, uh-huh. Tenía 75 años y nosotros habíamos hablado ya hacía un tiempo de su delicado estado de salud, ¿no? Y obviamente había un deseo en el mundo de que se recuperara, pero lamentablemente no ocurrió. Y bueno, se fue de gira, como se dice, ¿no? De los artistas el 8 de julio pasado.
1: Y con ella nos vamos.
0: Con ella nos vamos, con uno de sus éxitos, ¿eh? Una de las canciones, creo yo, también más representativas, ¿no? De la década del 80. Como parte de la banda de sonido de Footloose y también de aquella serie, ¿te acordás? Modelo masculino.
1: Modelo masculino.
0: Holding out for a hero. Esperando un héroe.
1: Hasta mañana. Chao.

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1: Las 2 de la madrugada en la República Argentina. El presidente Javier Milei respondió a las críticas tras el Mundial. Acompañado por un mapa celeste y blanco, el jefe de Estado publicó: ahora el mundo va a ver dónde puede llegar un país lleno de argentinos. En otro posteo, Milei aclaró: el problema con Argentina es que somos llamativos, no pasamos desapercibidos, nos tienen celos y somos buenos en casi todo. Para concluir, lo siento, pero alguien lo tenía que decir. El Inca dio a conocer los ganadores del concurso Ópera Prima 2025. El certamen busca apoyar a productores, guionistas y directores noveles y consolidados, promoviendo la inclusión y la diversidad cultural en todo el país. La resolución 264/2026 oficializó los ganadores. Primero tomamos Anillaco, de Francisco Novik, Los Dogos, de Corte a Cine, y Patrimonio, de Tarea Fina. Completan la lista Bochador, de Jaque Productora, y Bochador SRL, Los Inexpertos, de Gentil Cine, y Aguas del Paraná, de Lorena Vanessa Wick. Internacionales, Donald Trump advirtió que Estados Unidos atacará puentes y centrales eléctricas de Irán por cada disparo en el estrecho de Hormuz. La advertencia se da en medio de una escalada de 11 noches de bombardeos norteamericanos por el control de la vía marítima, clave para el transporte mundial de petróleo. En el oeste de San Juan, donde escuchan Radio Nacional en AM1150 y por la FM102.1 de Radio Nacional Hachal, rige una alerta naranja por nevadas. En la ciudad de Buenos Aires y alrededores, la temperatura es de 10 grados 2 décimos, el cielo está cubierto, la humedad es del 83%.
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encanta, me encanta, me encanta, me encanta esta hora del día, la que me da la posibilidad, una vez más, de abrirte de par en par las puertas de la Discoteca Nacional.

Una linda versión de uno de los temas de Andrés Calamaro. Algún lugar encontraré en la voz de León Gieco, abriendo la Discoteca Nacional de hoy.

Es el jueves 23 de julio del año 2026 y lo estamos empezando a transitar juntos, juntas, en sintonía. Señoras, señores, bienvenidas, bienvenidos quienes van entrando a partir de este momento al aire de Radio Nacional. Vaya, por supuesto, el abrazo a quienes por allí nos venían acompañando con Fabi, en nuestro día 2, y que se quedan siendo parte de esta discoteca llena de historias hechas canción hasta las 6. Con el señor Gabriel Octavio Zeni, en la puesta en el aire, nos quedamos por aquí. Supervisados hoy desde el control central de LRA1, Radio Nacional Buenos Aires, por Ricardo Artola. Y agradeciendo, como siempre, la labor de nuestros queridos compañeros allí en la planta transmisora de Radio Nacional Buenos Aires, en General Pacheco. Hoy, el turno de Claudio Aparicio y Daniel Rodríguez. Ellos son los responsables de que este mensajito de madrunoche, gestado en Maipú 555, en el pleno corazón del microcentro porteño, llegue a todos los rincones de nuestra patria, merced a las 49 emisoras de Radio Nacional. A propósito, hoy vaya el abrazo bien, pero bien fuerte a los compas y colegas de LRA 54, ¿sí? Nacional Ingeniero Jacobacci, en la provincia de Río Negro. Allí nos sintonizás a través de la M1370 o bien en la FM 93.5. Nos coordina y nos produce Jacqueline Macarevicius, y este equipo completito de la madrunoche de Radio Nacional tiene muchas ganas de quedarse por aquí buscando ser una grata compañía en el comienzo del jueves. Bueno, en días complicados, difíciles, estuvimos charlando hace un ratito con Fabi acerca de las condiciones meteorológicas en nuestra patria, más que nada en la zona de la cordillera. Que se encuentra bajo advertencias naranjas y amarillas desde el Servicio Meteorológico Nacional por nevadas intensas. Bueno, hay por allí también vigente algún alerta rojo. Hablábamos de los camiones varados en la frontera con Chile. Son cerca de 1.400, realmente muchísimos. Empieza a escasear la comida de los camioneros, la nieve acumulada ya supera los 4 metros. Bueno, vamos a estar de alguna manera siguiendo, ¿no?, paso a paso todo lo que tenga que ver con este temporal de nieve. Hay pasos fronterizos que permanecen cerrados y bueno, obviamente esto dificulta, ¿no?, las condiciones también de vida, la cantidad de nieve acumulada, el hielo en la calzada, las cañerías congeladas que mantienen bloqueada justamente la frontera entre Argentina y Chile. Allí están justamente los camioneros aguardando que se habiliten los cruces. Vamos a estar siguiendo de cerca, ¿sí?, todo lo que vaya sucediendo climatológicamente hablando en cada rincón de nuestra patria. Habemos una bonita historia por compartir minutos después de las 3. La de hoy tiene unos tintes, si se quiere, algo cómicos, ¿sí? Pero es una historia real que en un ratito les voy a adelantar de qué se trata. Una dama de la alta sociedad, este es el anticipo que les tiro, nada más, que no tenía oído musical, desafinaba y pegaba alaridos, pero sin embargo llenó el Carnegie Hall, ¿sí? En un rato, nada más, les cuento otro poco acerca de esta historia que vamos a compartir hoy, la de Florence Foster Jenkins. Habemos un especial también preparado para las 4 y algunos minutos. Y como les decía hace un rato, muchas ganas de compartir un lindo rato en esta madrunoche de jueves. Así que nos ponemos en marcha, si les parece, junto a Soda Stereo. Prófugos.

0: Fanta Polenta para abrir musicalmente la discoteca nacional de hoy con los fabulosos Cadillacs, por allí con el satánico doctor Cadillac. Antes, los enanitos verdes, la muralla verde, 2:28 ya, y por aquí estamos, conectados, conectadas, como cada madrunoche, desde todos los rincones de la patria, desde todos los rincones del planeta, ¿sí? Hay un WhatsApp que lo hace posible y es el 11-3-870-74-85. Si estás un poquito más allá de nuestras fronteras, acordate, el +54, el 9 y luego el 11-3-870-74-85. Por allí ya van llegando los primeros mensajes. Mirá qué atenta estaba Mirta de Mataderos. Sonia, la historia que vas a narrar también forma parte de una película. La protagonista fue Meryl Streep. Ella fue Florence. Impecable como todo lo de Meryl. Abrazo fuerte y estás en lo cierto. Sí, Mirta querida. Ha protagonizado la historia, ¿no? Sobre la vida de Florence Foster Jenkins, Meryl Streep. Y creo que se estrenó ya por el año 2016 la peli. Se hizo también otra coproducción franco-belga-checa que se llamó Madame Margaret, que también abordaba la vida de Jenkins. Pero estás en lo cierto, Mirta, me encanta. Estaba allí, atenta. Y obviamente nos lo expresó en nuestro WhatsApp. En un ratito voy a empezar la recorrida agradeciendo como siempre los mimos y los cariños que van llegando desde todos los rincones de nuestra patria, agradeciendo lógicamente a quienes están por allí en sus lugares de trabajo y que se quedan prendidos a esta discoteca nacional hasta las 6. También voy a pasear a través del Servicio Meteorológico Nacional, tal cual se los prometí hace instantes. 2:30, ahora música. Con los Torres, Diego, Ángela y Benja Torres y las leyes de la vida.
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Para toda la vida, allí la teníamos a Marcela Morelo en la Discoteca Nacional, 2:39 ya, y me abrigo y empiezo a pasear por el país, empiezo a visitar amigas, amigos que nos están escuchando. Sí, gracias enormes a Daniel, que desde Perito Moreno, allí en la provincia de Santa Cruz, nos canta presente. Muy buena madrunoche, acá estoy por salir de viaje y se larga a nevar, ¿a vos te parece? Saludos. Bueno, un abrazo fuerte, Dani, mucha precaución, ¿sí? Ahí estaremos, haciéndote compañía. Tomás, de José León Suárez, siempre presente. Me encantó esto de cómplice de la madrunoche. Sonia, temazo al de Soda para abrir, que todo vaya súper. Abrazotes, que todo así sea. Tomás, vamos todavía, ¿eh? Vamos a intencionarlo. Besos para vos. Querida Sonia, buena madrunoche, compañera de estas horas. Y como siempre nos vamos a acompañar hasta las 6. Buenísima la música, Sonia de mi corazón. Julio sigue presente allí en sintonía. Desde Campamento Vespucio, en la provincia de Salta. Cristian de Tucumán también se ha quedado por allí. Muchísimas gracias. Oscar también en Merlo. Sí, estoy a full escuchando la Discoteca Nacional. Te quiero mucho, Sonia. Nos escribe Viole, nuestra querida Violeta de Salta Capital. Qué lindo, muchas gracias. Richard, nuestro amigo cocinero de Villa Langostura también. Buena madrunoche, aguante la disco madruteca. Acá pintó festejar mi cumple. Tremendo temporal de nieve, imposible andar sin cadenas. Gracias, Richard. Un abrazo bien fuerte para vos y me encanta que lo hayas pasado lindo, ¿eh? En compañía de tus seres queridos. Gracias. Raúl, nuestro amigo camionero de los helechos. Hola, hola, hola, Sonia, hoy te acompaño hasta las 6. Gracias, Raulito. Abrazo para vos. Espero que podamos disfrutar del resto de la noche y de los grandes temas que han elegido. Sigo siendo Mario, nuestro amigo de San Luis, ¿eh? Allí presente. Gracias, Marito. Espero lo mismo, que sigamos disfrutando de este rato juntos, juntas en sintonía. Y beso grande para Lulú, que nos está escuchando allí en Valle Viejo, provincia de Catamarca. Ha enviado una imagen tan bonita, ¿viste? Lo que se puede hacer con la IA. Por favor, me tengo que hacer amiga de la inteligencia artificial. Evidentemente, voy a tener que sucumbir a sus encantos, porque se pueden hacer cosas maravillosas. Nos ha enviado una imagen por aquí, que resume de alguna manera a todo el equipo de la Discoteca Nacional, en el aire, frente a la consola, con el mate. No, me encanta. Gracias. Y son dos osos, porque ella ama los osos. Así que gracias Lulú, muchos besos para vos. Y beso también para Mario de San Rafael, ¿sí? Allí en la provincia de Mendoza. Ahora sí, paseo, pero a través del Servicio Meteorológico Nacional, recorro provincias, visito amigas, amigos. Luchito nos está

Fue 2 grados 4 la temperatura, 2 décimas de grado bajo cero la sensación térmica, el cielo está parcialmente nublado y se esperan nevadas hoy, ¿sí? De manera intermitente durante todo el día. 7 grados la máxima prevista para Malargüe, provincia de Mendoza. En San Miguel de Tucumán, 10 grados 7 décimas la temperatura, el cielo está cubierto y la máxima para hoy está pronosticada en 15 grados, con cielo mayormente nublado. Por allí nos está escuchando nuestro amigo Norberto, en Ashdod, ¿sí? Allí al sur de Tel Aviv, en Israel. Bueno, 29 grados la temperatura por allí, el cielo está mayormente soleado. No hay probabilidad de precipitaciones, así que él con su calorón por aquellos lados y nosotros con estos frescores. Beso grandote, grandote, Norbert, en tu mañana. Nos encanta acompañarte. Vamos a seguir adelante, cursando una invitación. 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Hablando de Lázaro Caballero y hablando de artistas nuestros, ¿qué les parece ahora un bloquecito con Tomás Lipán, Tamara Castro y Peteco Carabajal?

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1: Teníamos a mi gauchito de la guarda, Omar Moreno Palacios y su milonga, Agárrame el alazán. Antes habíamos escuchado a los Manceros Santiagueños con la chacarera del rancho de los hermanos Ábalos, la chapita en nuestro segmento con Tomás Lipán y la zambaza. Me gusta Jujuy cuando llueve, de Miguel Iacopetti y Víctor Yunes Castillo, Tamara Castro con la chacarera para mi vuelta de Onofre Paz y Peteco con el violín del monte de Peteco y Atahualpa Yupanqui. Segundos, faltan para llegar a las 3. Qué lindo bloquecito con los nuestros, ¿no? Para poner punto final a esta hora compartida de la Discoteca Nacional, se viene nuestra historia de hoy, ¿sí? Vamos a recorrer parte de la vida de Florence Foster Jenkins, que hizo una carrera como soprano basada en el ridículo. No acertaba una nota, pero así todo llenaba salas. En instantes, porque antes hay que informarse. Para eso ya está preparado para contarnos lo que hay que saber a las 3 de la madrugada, Fernando Pedernera.
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3: Las 3 de la madrugada en la República Argentina. El ministro de Economía presentó el proyecto para modificar la ley de inocencia fiscal. Luis Caputo explicó que la propuesta tiene como objetivo aclarar algunos temas. El funcionario precisó que es para que los ciudadanos se queden más tranquilos, independientemente de quién gobierne, porque van a estar cubiertos. La Secretaría de Trabajo encomendó temporariamente la firma del Servicio de Conciliación Laboral Obligatoria al doctor Ernesto Bremberg. Hasta el 4 de agosto, inclusive, el designado funcionario atenderá el despacho y la firma de la dirección del SECLO. La medida, publicada mediante resolución número 400/2026, no generará erogación adicional alguna para el Estado Nacional. Internacionales, Nicolás Maduro y su esposa volverán a comparecer ante la justicia de Estados Unidos. El expresidente venezolano y Cilia Flores afrontan una nueva instancia procesal en los tribunales de Brooklyn tras su captura en enero pasado. Maduro permanece recluido en una cárcel junto a su esposa luego de haber sido capturado en una operación de las Fuerzas Armadas estadounidenses en Caracas. En la región cordillerana de la provincia de Mendoza, donde escuchan Radio Nacional Malargüe en AM790 y por la FM88.1, rige una alerta naranja por nevadas. Y en la ciudad de Buenos Aires y alrededores, la temperatura es de 10 grados 5 décimos, el cielo está cubierto y la humedad es del 84%.
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Hay personas que nacen con un don. La cantante lírica Florence Foster Jenkins no tuvo ese privilegio. Tenía una voz flaca, desafinada y, según coincidían quienes la escuchaban, no acertaba una sola nota. Pero, aún así, o precisamente por eso, logró a los 76 años lo que la mayoría de los cantantes de ópera apenas sueña: vender hasta la última butaca del Carnegie Hall con unas 2.000 personas agolpadas en la puerta con la esperanza de conseguir una entrada. Décadas antes de que existieran la televisión o las redes sociales, Florence demostró que era posible subirse a un escenario y convertirse en una celebridad sin necesidad de tener una pizca de talento. El espectáculo que daba era tan bochornoso que despertaba fascinación en el público, que no ocultaba sus risotadas detrás de la mano, una carpeta, acompañadas de miradas cómplices. Los espectadores acudieron esa noche al teatro luciendo sus mejores galas de la época: tapados de piel, collares con brillantes. Florence hizo lo propio y se inclinó por un atuendo extravagante. Su vestido, cargado de brillos, llevaba alas en la espalda. Uno de sus modelos favoritos que ella misma diseñaba. Con una confianza inquebrantable, digna de tutoriales de autoayuda, Florence estaba convencida de que cantaba bien y disfrutaba de su interpretación con bailes mientras lanzaba flores a su público. Si advertía alguna burla, creía que era por pura envidia o falta de buen gusto musical. Además, al final de sus conciertos, el público se acercaba a felicitarla calurosamente. No podía estar equivocada. Florence Foster Jenkins nació el 19 de julio de 1868 en Pensilvania. Era hija de un abogado y terrateniente de buena posición. Y desde niña demostró aptitudes musicales al piano. Tenía tan solo 7 años cuando tocó en la Casa Blanca ante el presidente Rutherford Hayes. Pero el futuro brillante se le escapó de las manos. Cuando terminó el colegio, Florence tenía intenciones de estudiar música en Europa, pero su padre se opuso. Las jóvenes de la alta sociedad no viajaban solas por el continente. Se casaban. Ella obedeció, pero no exactamente en los términos que él esperaba. A los 17 años, se casó con el doctor Frank Thornton Jenkins, un médico de 33 que la contagió con sífilis. El matrimonio duró un año. Florence lo abandonó y nunca más le dirigió la palabra. La enfermedad le dañó el brazo y con ello su soñada carrera como pianista. Junto con su madre, quien también había dejado a su marido, se mudaron a Nueva York sin respaldo económico. Durante años, Florence se ganó la vida dando lecciones de piano, aunque muy lejos de los escenarios que había imaginado. El verdadero giro llegó en 1909 con la muerte de su padre. Con el dinero heredado, tomó la decisión de dedicarse al canto. Encaró el proyecto con absoluta seriedad, ya que tomó lecciones con algunos de los mejores maestros. Todos, tarde o temprano, se enfrentaban al mismo dilema ético: cobrar el dinero o decirle la verdad. La mayoría optó por ambas cosas, en ese orden. La mujer, ya cerca de los 50 años, intentaba cantar con la solemnidad de una gran soprano. El resultado, sin embargo, era pobre. No tenía voz, carecía de oído musical
y no se ahorraba alaridos en sus interpretaciones. Uno de sus biógrafos atribuyó esa imposibilidad de afinar a los problemas auditivos provocados por la sífilis. Nada fue un obstáculo en su vida para integrarse a los clubes musicales de moda, espacios exclusivos dedicados a la promoción de grandes intérpretes y compositores. Incluso fundó su propio club, el Verdi, bautizado en homenaje al compositor italiano, y logró convertirlo en uno de los centros de la vida cultural neoyorquina. Florence oficiaba de anfitriona, mecenas y, llegado el momento, como estrella. Su compañero en esta aventura fue Claire Byfield, un actor shakespeariano, más joven que ella, de escaso éxito, que había pasado por la ruina familiar, los fracasos teatrales y una temporada como granjero en Nueva Zelanda antes de cruzarse con Florence. Nunca quedó del todo claro qué tipo de relación los unía. Algunos hablan de un romance, otros de una sociedad basada en la conveniencia mutua. Sobre el escenario del Club Verdi hizo su debut como cantante y fue impactante. El público no sabía de qué se trataba el show, si lo hacía en serio o era una broma de mal gusto. Algunos debieron salir corriendo de la sala para largar la carcajada afuera y no ofender al artista. Una de sus anécdotas más increíbles se remontan a un accidente en taxi que tuvo en 1943. Fue cuando descubrió que podía cantar un fa más alto que nunca. En lugar de una demanda, le regaló una caja de puros caros al chofer. Lady Florence, como le gustaba que la llamaran, siguió adelante y ofreció recitales anuales memorables en el Hotel Ritz-Carlton. Las entradas no eran fáciles de conseguir, ya que ella misma solía distribuirlas a un selecto club de mujeres y elegidos. Su repertorio incluía a Mozart y Bach, además de composiciones propias, y completaba el número con vestidos siempre ostentosos y extravagantes, diseñados por ella misma, que iban cambiando durante el espectáculo, como una verdadera diva. Ella parecía no registrar nada de esto, o si lo hacía, no le importaba. Año tras año repitió sus presentaciones en hoteles exclusivos. También actuó como mecenas de jóvenes cantantes líricos con talento real. Ese rol convivía con el enigma central de su figura. Si desconocía de verdad la magnitud de sus limitaciones o si toda su carrera había sido una parodia sostenida con convicción total. El público se reía de ella y acudía a sus funciones como quien busca un espectáculo cómico, un placer culposo. Durante años recibió presiones para actuar en el Carnegie Hall, la sala más prestigiosa de la ciudad, y siempre respondía que todavía no estaba preparada. Pero en 1944, a los 76 años, finalmente aceptó. La función tuvo un vestuario desbordado. Apareció envuelta en tul, con alas, corona y flores en los brazos que arrojaba al público. Los asistentes levantaban esas flores y se las devolvían para que pudiera lanzarlas otra vez, en una secuencia que se prolongó durante varios minutos. Por primera vez, no cantaba ante un círculo de admiradores elegidos por ella, sino frente a miles de desconocidos. Las carcajadas, los silbidos, los gritos y los aplausos terminaron por cubrir casi por completo su voz. Sin embargo, Florence parecía disfrutar que todas las miradas estuvieran puestas en ella. Era su noche.
The New York Times se negó a reseñar el recital. Otro diario de la ciudad lo definió como la mayor broma masiva de la historia de Nueva York. La señora Florence puede cantar cualquier cosa, menos notas musicales. Circularon dos versiones sobre su reacción. Una sostenía que atribuyó los silbidos y las risas a infiltrados enviados por sus enemigos y que se disgustó con las críticas. La otra asegura que bajó del escenario feliz y dijo: "Dicen que no puedo cantar. Puede ser, pero está claro que he cantado toda mi vida". Su vida inspiró al menos dos películas estrenadas en 2016. Una, llamada Florence Foster Jenkins, protagonizada por Meryl Streep, acompañada por Hugh Grant y dirigida por Stephen Frears. Y otra versión, fue una coproducción franco-belga-checa, Madame Margaret. Un mes después de aquella noche, Florence Foster Jenkins murió en el hospital donde había ingresado dos días después de la función con un problema coronario severo. Había conseguido exactamente lo que quería: ofrecer un concierto como las grandes estrellas de su género, las divas de su época, a las que consideraba pares.

en la Discoteca Nacional. Qué lindo paseíto con Luis Miguel y Bésame Mucho de Consuelo Velázquez, Ana Belén, Juan Luis Guerra, Derroche y recién Maná, Carlitos Santana y Corazón Espinado. Ahora, un puñadito con algunos de los nuestros.

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9: Hola, muy buenas madrugadas, Sonia, equipo y oyencia de Radio Nacional. Me encantó la historia... porque qué interesa la de esta mujer y qué convencida estaba de que cantaba bien. Llevó hasta las últimas consecuencias las cosas. Y bueno, eso se llama tener convicción de que estás haciendo algo bueno. Y en definitiva ella no hería a nadie, sino simplemente se sacaba las ganas de cantar. Bueno. Y el bloquecito anterior de Folclore con Omar Moreno Palacio, por favor, hermoso. Bueno, que tengan una excelente jornada y que sean muy bendecidos todos. Gracias, Sonia.
5: Pero muchas gracias a vos, Mirta de mi alma, por hacerte eco de la historia, ¿no?, que contábamos hoy, la de Florence Foster Jenkins. Es cierto, ella desafinaba, no tenía oído musical, pegaba alaridos, pero llenó el Carnegie Hall, nada más y nada menos. Gracias de corazón por estar allí cerquita. 13 minutos, nos separan de las 4. Rápidamente, tengo un beso para Miguel, que está cuidando una cementera allí en Pico Truncado, provincia de Santa Cruz, escuchando Nacional con nieve y frío en esta madrugada desde mi puesto de trabajo. Abrazo fuerte, Miguelito. Gracias por elegirnos, Liliana Quinteros de La Tablada, allí en la provincia de Córdoba. Buena noche entre el gris del alba, acaso una estrella allá lejos, la claridad del amanecer y el día, que jamás nos falte una de las palabras más bellas. Gracias. En este caso por las historias, la música y tu decir. Gracias a vos, de corazón, Lili. Siempre es un mimo leerte. Marité de San Rafael, allí en la provincia de Mendoza, también eres fabulosa relatando. Muchas gracias. Vi el vestido de tules, las alas, hasta sentí el perfume de las flores. Lo súper disfruté. Gracias. Ha sido muy productivo el tejido mientras esperaba tu historia. Mil gracias. Abrazote, tejido. Gracias, Marité. Cuánta generosidad. Realmente, es un placer.

es un placer cuando uno cuenta una historia como la de hace un ratito y logra, ¿no?, que el otro vea las imágenes. Es mucho. Gracias. Beso a Dante de Bariloche, a Fabián, que está por allí en La Paz, Entre Ríos. Te hago el aguante hasta las 6. Sonia con la Discoteca Nacional. Vamos, Fabi, todavía. Ariel de Zárate también. Me quedo hasta las 6 porque me encanta esta parte del día. Gracias por estar, Sonia. Gracias, Ari, a vos. Linda historia, Sonia. Me encantó. Te sigo mientras laburo. Gracias, Norberto, nuestro amigo de Israel, allí presente. ¡Qué hermosa historia! Gracias, Sonia querida. Un abrazo fuerte. Oscar de Delviso, allí presente. Beso para vos. A Oscar Escobedo de Córdoba, Capital. También gracias a Olga de Villa Radatili. Hermosísima historia, querida Sonia. Gracias. Un gustazo siempre disfrutar de la Discoteca Nacional, su música y tu presencia. Abrazote. Abrazote para vos. Gracias, Sonia. Escucharte me alegra las madrunoches. Violeta, de Salta. Son un mimo al alma los mensajitos que van llegando. Gracias a todos, a todas de corazón. Habemos especial, hay un encuentro de gigantes hoy. Vamos a enfrentar a las provincias de Córdoba y Entre Ríos. ¿Qué les parece? Por un lado, los hermanos Néstor y Rubén Cuestas. Sí, exponentes destacados de la chamarrita. Obviamente, entrerrianos ellos. Y por el otro, los del Suquía, quienes arrancaron allá a finales de la década del 50 como las voces de Luritorco. Bueno, de Córdoba y con amor, los del Suquía frente a los hermanos Cuestas. ¿Qué les parece? Obviamente vamos a hacer una recorrida por los éxitos, ¿no?, de ambas agrupaciones, así que los esperamos en nuestro especial minutos después de las 4. Ahora, un bloquecito de música ciudadana. El maestro Osvaldo Pedro Pugliese, al frente de su orquesta, presentando a sus cantores.

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3: Las 4 de la madrugada en la República Argentina. El gobierno sancionó a dos barcos pesqueros de una misma empresa china que operaba en la zona económica exclusiva de Argentina. El vocero presidencial Adrián Rabier posteó que la detección de dos buques estuvo a cargo de la Secretaría de Agricultura, Ganadería y Pesca del Ministerio de Economía. Las sanciones aplicadas por más de 2.700 millones de pesos o más de 1.820.000 dólares equivalen a 1 millón de unidades de pesca por cada embarcación. El Ministerio de Economía designó a Adriana Leone como jefa del Departamento de Inspecciones de la ANAC. Encabezará transitoriamente el área encargada de realizar inspecciones y auditorías a las operaciones de navegación aérea y seguridad aeronáutica de todo el país. La medida rige desde el 1 de julio de 2025 hasta el 5 de septiembre con nivel escalafonario B y los adicionales correspondientes, de acuerdo con la resolución 928/2026, publicada este miércoles en el Boletín Oficial. Causa AFA, la justicia de Estados Unidos avanza con la investigación. Dispuso citaciones ante la Corte del Distrito Sur de Florida para el 30 de julio próximo. En este contexto, la Asociación del Fútbol Argentino negó que Claudio Tapia haya sido citado, así como que se investigue a sus dirigentes Tobillino, Lucero y Faroni. En San Martín de los Andes, provincia de Neuquén, donde escuchan Radio Nacional en AM 1440 y por la FM 92.5, rige una alerta amarilla por nevadas. En la ciudad de Buenos Aires y alrededores, temperatura 10 grados 4 décimos, cielo cubierto, humedad 84%.
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3 minutos pasaron de las 4. Bienvenidas, bienvenidos. Muy buen jueves a los que se van sumando a partir de este momento, a las que van llegando y, por supuesto, el abrazo y el saludo renovados a quienes nos vienen acompañando desde los primeros minutos de este 23 de julio de 2026. Nos pondrá en el aire a partir de este momento Dalila Cáceres y será la encargada hoy de darle play a nuestro especial, ¿sí? Llegó el momento de enfrentar, por decirlo de alguna manera, a dos provincias, como Entre Ríos, como Córdoba, porque emblemas y referentes de ambas serán los protagonistas. Por un lado, los hermanos Cuestas, ¿sí? Este dúo integrado por Néstor y Rubén Cuestas, exponentes destacados de la chamarrita entrerriana, ¿sí? Por el otro, decíamos, quienes fueron creados allá por la década del 50 como las voces de Luritorco, ¿sí? Que luego devinieron en los del Suquía, lógicamente, caracterizados por su música y sus letras relacionadas con la provincia de Córdoba. Así que, a partir de ahora, ¿sí? Encuentro entre los hermanos Cuestas y los del Suquía en la Discoteca Nacional. Espero que lo disfruten. Para comenzar, hemos elegido a los del Suquía con La canción para una mentira, de Aldo Monjes.

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0: Especial con los hermanos Cuestas y los del Suquía en esta discoteca nacional del día de hoy, encuentro de grandes. Bueno, ahí en el cierre, los hermanos Cuestas junto a la Orquesta Sinfónica de Entre Ríos y el coro de la Asociación Verdiana nos dejaban este chamamé de Linares Cardoso. Soy entrerriano. Habíamos arrancado esta recorrida con los del Suquía, Canción para una mentira de Aldo Monjes, con la zamba del Chango Rodríguez de Alberdi, Llorando estoy, una vidala chayera, Quisiera decir tu nombre, ese clásico de José Luis Perales, Caballero de ley, A jardín florido, de Ricardo Montachini, Sabor almendra, el Taquirari del Chango Rodríguez, Zamba para olvidarte, de Julio Fontana y Daniel Toro, Por esas calles de Córdoba, la zamba de Raúl y Fernando Montachini, y En un rincón del alma, de Alberto Cortés. Los hermanos Néstor y Rubén Cuestas se despacharon con su chamarrita, entrerriano y de a caballo, con el chamamé de Jorge Méndez, Canción de Puerto Sánchez, Himno a Concepción del Uruguay, Como los pájaros, Recuerdo costero, una chamarrita de Carlos Santamaría, Yo soy chamarrita, Coplas felicianeras de Linares Cardoso, Juan del Gualeyán de Juan Carlos Mondragón y, como decíamos recién, Soy entrerriano. Bueno, las dos provincias argentinas, Córdoba y Entre Ríos, hoy hechas canciones en nuestro especial de la Discoteca Nacional. Espero que lo hayan disfrutado tanto como nosotros, por aquí. Bueno, Oscar de Delviso agradeciéndolo, Martín de Santiago del Estero, Oscar Alberto Escobedo de Córdoba Capital. Buenísimo el frente a frente, gratísimo recuerdo de ambas agrupaciones. Sinceramente, muchas gracias a vos, Oscar, por tu valoración. Ana María de Santa Fe también, agradeciendo el especial de hoy. ¡Qué lindo! ¡Me encantó! Isabela de San Rafael. Soña querida, es un bálsamo escuchar el programa. Buenísima la música. Gracias por este encuentro entre los del Suquía y los hermanos Cuestas. Un placer. Isa, gracias. Gracias por acompañarnos. Hermoso el concierto de hoy, nos escribe Liliana Quinteros desde La Tablada, allí en Córdoba. Y Patri Ortiz desde Rosario, Santa Fe, agradeciendo también nuestro especial de hoy. A ustedes, muchas gracias. Nos informamos y seguimos.
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2: Las 5 de la madrugada en la República Argentina. El embajador argentino en España negó haber recibido denuncias por agresiones a compatriotas por Nacional, Wenceslao Bunge Sarabia. Admitió casos deplorables viralizados en video, pero aclaró que ninguno de los 6 consulados recibió comunicación alguna. El diplomático sostuvo que esos videos que circularon no representan el clima que se vive en el país europeo. La Secretaría de Agricultura creó el sistema informático de trazabilidad animal Traza. La plataforma optativa, creada mediante la resolución 117/2026, centralizará datos de producción ganadera desde la cría hasta la faena. El sistema permitirá a productores y actores del sector consultar información ordenada sobre movimientos de hacienda y validar garantías ganaderas. Traza se implementará de manera gradual, según el avance tecnológico, y estará a cargo de la Subsecretaría de Producción Agropecuaria y Forestal. A partir de una inversión de más de 2.500 millones de pesos, el Garrahan renovó el 100% de sus mesas quirúrgicas. El Hospital Nacional de Pediatría incorporó otras 18 unidades que permiten posicionar al paciente con mayor precisión durante la cirugía. Además, se adaptan a distintas especialidades y cuentan con sistemas eléctricos que facilitan el trabajo de los equipos médicos. En Alto Río Senguer y la franja sur de la provincia de Chubut, donde escuchan Radio Nacional en AM740 y por la FM93.5, rige una alerta amarilla por nevadas. En la ciudad de Buenos Aires y alrededores, la temperatura es de 10 grados 8 décimos, el cielo está cubierto, la humedad es del 88%.
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Y ahí vamos, como siempre, agradeciendo estar vivos un día más en la faz de la Tierra. Claro que sí, señoras, señores, agradeciendo al sol, a la luna, a la lluvia, al agua, al mar. Agradeciendo que el aquí y ahora nos pueda encontrar en este rinconcito de la madrunoche, en este rinconcito del dial, celebrando la vida misma. ¡Buen día! Bienvenidas, bienvenidos los y las de las 5. Han pasado 8 minutos ya de las 5 del jueves 23 de julio de 2026 y como siempre, por aquí nos reencontramos. Lógicamente agradeciéndoles a quienes nos vienen acompañando desde los primeros minutos de esta jornada con Fabi Codevila en nuestro día 2 y que luego se han quedado siendo parte de la Discoteca Nacional, muchos, muchas en sus lugares de trabajo, ¿eh? Alguno que otro intentando aún conciliar el sueño y vos seguramente arrancando ya tu jornada. En el Día Nacional del Payador, la payada es una forma de expresión artística asociada al folclore y la tradición gaucheja que combina poesía, narración, música e improvisación. Esta última palabra es clave, ¿no? Hablamos de la improvisación ya que es una de las principales características que distingue a las payadas y es que sus versos deben ser repentinos y espontáneos. Por lo demás, otra de sus reglas es que los versos sean octosílabos, es decir, de 8 sílabas métricas cada uno y las rimas suelen ser consonantes. Este día, el 23 de julio, exalta las figuras de destacados payadores como el uruguayo Juan Nava y el porteño Gabino Ezeiza, quienes tuvieron un recordado contrapunto un día como hoy, pero allá por 1884, lo que dio lógicamente pie a la elección, ¿no?, de esta fecha para celebrar a la payada y al payador. 5:10 de este jueves, por Dios, tremendo, tremendo. El clima, bueno, continúa la ola de frío polar, se han renovado algunas alertas por temperaturas extremas en el sur de nuestro país. Hablábamos hoy tempranito de provincias como Mendoza, ¿no? Toda la zona de Cuyo realmente estaba bajo nieve, la zona cordillerana, en realidad hablábamos de los cerca de 1.400 camiones que están varados allí en la frontera con Chile, no alcanzan la calefacción, la nieve acumulada ya supera los 4 metros. Bueno, hay alerta roja por frío extremo para toda la provincia de Santa Cruz, amarillo para Tierra del Fuego y también para las Islas Malvinas. En un ratito vamos a hacer una recorrida, vamos a pasear por nuestras provincias a través del Servicio Meteorológico Nacional, pero, por ejemplo, les cuento a quienes nos están escuchando en Pico Truncado que por allí el cielo está cubierto, la temperatura es de 1 grado una décima, la térmica 2 grados 7 bajo cero, y se esperan hoy lluvias y nevadas durante todo el día. Por Malargüe, provincia de Mendoza, el cielo está parcialmente nublado. La sensación térmica es de 2 décimas de grado bajo cero, se espera una temperatura máxima de 7 grados hoy también, con lluvias y nevadas durante gran parte del día. Por Ushuaia, el cielo está algo nublado, la temperatura es de 1 grado y medio, la térmica 4 grados una décima bajo cero y para hoy también se anuncian nevadas, con cielo mayormente nublado hacia la tarde y una temperatura máxima de 1 grado bajo cero. Por la ciudad de Buenos Aires y alrededores, en tanto, el cielo está cubierto, la temperatura es de 10 grados 9 décimas, 89% la humedad y se espera una máxima de 13 grados, hoy con cielo parcialmente nublado. Cerramos la semana, mañana viernes, con probabilidad de lluvias aisladas hacia la tarde, con una mínima de 11.

Gracias a Martín, nuestro amigo de Santiago del Estero, a Héctor del barrio Tres Cerritos, allí en la provincia de Salta, a Diego, amigo camionero oriundo de Bransen, provincia de Buenos Aires. Digo presente, mi querida amiga, viajando hacia Neuquén. Buena ruta, Diego querido, un abrazo bien, pero bien fuerte para vos. Laura, nuestra jujeña amiga, sí, residente en Ciudadela, también se va sumando por aquí. Brum de Santa Rosa, provincia de Corrientes. Buen amanecer, Sonia querida, te escucho. Hermoso tu programa. Besos, gracias Brum, besos para vos. Buen día, gracias, gracias por el especial de hoy. Fabuloso, cuántos recuerdos, por Dios. Besos, Teco, nuestro amigo de General Pacheco, provincia de Buenos Aires, también presente. Buen día, Sonia, terrible el especial, como siempre, con Nacional. Gracias, Cachi, de Chivilcoy. Abrazo grande, Cachi querido, gracias. Besos para Raúl de los Helechos, allí en la provincia de Misiones, para Analía de María Grande. Sonia querida, que estoy escuchando siempre hermosa la música de mi provincia y en todos lados suena Nacional, me encanta. Gracias, Ana, un beso grande, grande para vos también, ¿eh? Orgullosa, claro, de los hermanos Cuestas, me encantó. Oscar Alberto Escobedo, de Córdoba Capital, buenísimo, al frente, a frente. Gracias, gracias por nuestra música. Buena madrugada, Sonia querida, te estoy escuchando, hermosa toda la música. Buen regreso a casa. Beso enorme, nos escribe Norma Ontiveros, del barrio de Belgrano. José, que va arrancando su jornada allí en San Miguel de Tucumán, también prendido a Radio Nacional. Gracias. Como siempre, el especial de las 4 de primera. Que tengas un día espectacular, nos escribe Rubén, de Bahía Blanca. Se suma Juan de Mataderos también. Buena madrunoche, Sonia. Me llevaste a Entre Ríos con los hermanos Cuestas. Un gran abrazo para vos y toda la radio. Gracias, Juancito. Un abrazo fuerte para vos. Ricardo, de Joaquín B. González, allí en la provincia de Salta, presente también. Patri Ortiz, de Rosario. Le damos la bienvenida, porque es la primera vez que nos escribe, Patri. Sonia, querida, me encanta esta hora del día, la historia hermosa, escuchar el valle y el volcán que me hizo lagrimear. Mi mami había comprado allá por los 70 el simple, si lo habremos escuchado en el Winco. Me emocioné. Te quiero dar las gracias por estas madrugadas divinas. Los del Suquía, también los escuchábamos con mami. ¡Qué noche! Gracias, gracias Patri, bienvenida, y es un gustazo enorme, enorme saberte parte de la Discoteca Nacional, de estas madrugadas llenas de historias, hechas canciones. 5:15, compartimos los primeros mates del día, ¿qué les parece? Mientras les cuento cómo sigue el calendario de pagos de ANSES. Hoy jueves 23 de julio se abonan jubilaciones y pensiones que superen los haberes mínimos a quienes tengan documentos terminados en 0 y 1. También se abona la asignación por embarazo a beneficiarias con DNI concluidos en 8 y se paga la prestación por desempleo correspondiente al plan 1 a quienes tengan documentos finalizados en 2 y 3. Bienvenido Laurito Ferreira, nuestro riojano amigo de González Catán, allí presente como siempre. También Carlos, de Comodoro Rivadavia, allí en la provincia de Chubut. Gracias, gracias enormes, enormes a Malvina de Paraná. También disfrutando, claro que sí, del especial de hoy. Muchas gracias por nuestra música. Y a Elenita Belloso, mi querida amiga de Viedma, la comarca allí en la provincia de Río Negro. Me encantan los hermanos Cuestas. Muchísimas gracias, qué lindo escucharte. Gracias por estar siempre a vos, Helen, por ser tan pero tan generosa. Dante, buena madrunoche, Sonia. Yo en viaje de vuelta a Bariloche y escuchándote. Quería agradecerte por ser nuestra compañía en nuestros viajes. La calidez de tu voz es el mismo a nuestros oídos. Simplemente gracias y agradecido de pertenecer a esta familia radial. Besos y abrazos. Hermoso jueves también para vos, Dante. Buena ruta, ¿eh? Te seguimos acompañando un tramito más. ¿Te parece? Con buenas canciones. Claro, como siempre. Llegan los virus. Pronta entrega.

Qué lindo, ¿eh? El Charlie de la década del 80. Allí lo teníamos desde Cómo conseguir chicas con Funky. Antes, Suéter vía México. Faltan segundos para llegar a las 5:30 del jueves 23 de julio. Y por aquí, tal cual lo he prometido, voy a pasear por nuestro país. Voy a visitar amigas, amigos que nos están escuchando, por ejemplo, en Salta, donde el cielo está cubierto, 9 grados 3 décimas la temperatura, 88% la humedad y una máxima estimada en 13 grados para hoy, con cielo mayormente nublado, indica el pronóstico. 5:30, de Salta me voy a Corrientes. El cielo también está cubierto por Corrientes, 12 grados 3 décimas la temperatura, 97% la humedad. Se espera una máxima de 18 grados hoy, con cielo mayormente nublado. Sigo viaje, me voy a Paraná, paraguas en mano. Está lloviznando en este momento por Paraná, provincia de Entre Ríos. 10 grados 8 décimas la temperatura, se espera una máxima de 15 grados. Hoy, con cielo mayormente nublado a partir de la mañana. En San Martín de los Andes, está amarillo por nevadas fuertes. Para hoy, por San Martín de los Andes, la máxima está estimada en 3 grados. En San Carlos de Bariloche también, alerta amarillo por nevadas fuertes. Sí, ya se están registrando lluvias y nevadas desde las primeras horas de hoy. La temperatura ahora es de 2 grados y la térmica 1 grado 6 décimas bajo cero, en Bariloche. Y en Radatili, allí en la costa de Chubut, el cielo está cubierto y hay alerta amarillo por lluvias fuertes a partir de la tarde. Si bien durante la mañana se esperan lluvias y nevadas, a partir de la tarde se espera que se intensifiquen las lluvias en Villa Radatili. 8 décimas de grado la temperatura en este momento, 2 grados 6 décimas bajo cero la sensación térmica. Bienvenida Roxy de Guaymallén, sumándose por aquí ya en el estribo de nuestra discoteca. Te escucho. Aquí en Mendoza, mucho frío, se nos congelan hasta las ideas. Estamos iguales. Gracias, Roxy. Muchos besos para vos. Hola, buena mañana, Sonia. ¡Qué magia! La del éter, que te sigue acompañando siempre. Un abrazo bien fuerte. Mirá, escucho desde hace muchos años cuando estabas con Eduardo Colombo. Dieguito de Chivilcoy, qué lindos recuerdos. Gracias, Diego. Beso para vos. Sole de Castelar va arrancando también su jornada. Buen jueves para todos. Ayer se había asomado el sol por un rato. Me alegré, pero veo que tenemos otro día nublado. Con la Peque hoy amasaremos pizza. ¡Qué buen plan! Gracias, gracias a vos por tu compañía, Sole. Abrazo fuerte, fuerte. Qué lindo ser fiaca. Claro, está de vacaciones. Ella es maestra, ¿eh? Así que a disfrutar de estos días. Miguel Ángel de Cerro Dragón también asoma por aquí. Buen día, Sonia querida. Buen jueves. Por aquí está nevando. Gracias, gracias por acompañarme siempre. Nos envía por aquí unos textos bellísimos que vamos a compartir en estas madrunoches de radio. ¿Qué te parece, Miguel? Besos enormes también para vos. Seguimos adelante. Ahora sí, recta final de nuestra discoteca. Llega la Berizzo versionando a Marco Antonio Solís. Si no te hubiera sido...

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Con esa energía es el día que vos quieras, José Carlos. Gracias, gracias, gracias. Qué lindo, ¿eh? Arrancar la jornada, muchas de ustedes, con este ánimo. Y bueno, por supuesto, también lindo cerrarla, ¿no? De esta manera. Un abrazo bien fuerte, buena ruta, ¿eh? Lo que queda del trayecto, querido amigo. Ha sido un placer acompañarlos a todos y a todas. Hasta aquí llegamos con la Discoteca Nacional. Como digo siempre, esperamos haber sido una grata compañía. Si no, mañana volvemos a intentarlo. Atención, mañana tenemos nuevamente Discoteca Nacional extra larga. ¿Sí? Arrancamos minutos después de las cero. Porque, bueno, Fabi ya nos ha avisado que tiene unos compromisos. Así que mañana nos acompañaremos de 0 a 6 con la Discoteca Nacional, insisto, extra larga. Así que a Jairo y a su nieto Fran Pose los van a escuchar un poquito más temprano. Se viene el panorama federal de noticias a partir de las 6. Pero antes, nuestro cierre musical hoy, de la mano de un cumpleañeros, ¿sí? Nació un 23 de julio, ya por 1959, es uno de los artistas más completos, creo yo, de la música popular argentina. Bueno, integró Madre Atómica, Alas, luego fue bajista en Serú Girán y más tarde se dedicó a su carrera solista. Estamos hablando de Pedro Aznar. Así que lo vamos a disfrutar en el cierre de nuestra Discoteca Nacional de hoy, en el comienzo con este clásico de María Elena Walsh. Como la cigarra. Chau, hasta mañana.

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1: Hola, hola, hola. ¿Qué tal? ¿Cómo les va? Muy, pero muy buenos días. Bienvenidos a este Panorama Federal de Noticias, donde están todas las noticias, toda la información que necesitas saber a esta hora de la mañana, de la madrugada, algunos arrancando sus jornadas, otros terminando la jornada laboral o quizás de recuperación. Nosotros estamos para acompañarlos, para informarlos, pero por sobre todas las cosas para acompañarlos. En AM 870, Radio Nacional, en Folclórica 98.7 y a través de las 50 emisoras de todo el país. Le damos la bienvenida a cada uno de ustedes a este jueves 23 de julio del 2026. Y ya te cuento que en la Ciudad Autónoma de Buenos Aires la temperatura es de 10 grados 9 décimas. El cielo está cubierto y así seguirá durante la mañana. Luego vamos a tener cielo parcialmente nublado. 10 grados 9 la temperatura, la humedad 89%. El viento del este a 10 kilómetros en la hora. La máxima para hoy de 13 grados. En un ratito vamos a ir con el pronóstico extendido y por supuesto con el pronóstico para los distintos puntos, para las distintas regiones de la República Argentina. República Argentina unida más que nunca en Radio Nacional. Mi nombre es María Fernanda Heras, voy a estar acompañándolos hasta las 7 de la mañana. Por supuesto, después me quedo en la programación, pero como siempre acompañada por Fernando Pedernera. Buen día, Fernando.
2: Muy buenos días, María Fernanda, muy buenos días para todos.
1: Iniciamos este Panorama Federal de Noticias recorriendo las calles.
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2: Al momento no hay registro de incidentes ocurridos durante la madrugada con intervención del SAME.
1: El estado de los accesos y autopistas, hoy desde las 23 y hasta las 6 de la mañana no se podrá utilizar la autopista Ilia y Cantilo en la zona del estadio River Plate, sentido al norte, por finalización de obras del nuevo puente La Bruna.
2: El tránsito es normal y fluido sobre los puentes Pueyrredón, La Noria y Alsina, en las autopistas Buenos Aires-La Plata, Richeri, 25 de Mayo, Delepiane, Lugones, Cámpora, 9 de Julio, Perito Moreno, Camino del Buen Aire, Autopista del Oeste, Panamericana y Avenida General Paz.
1: Nos vamos a recorrer el funcionamiento de los trenes. Los ramales Tigres, Mitre y José León Suárez de la línea Mitre circulan a horario.
2: En la línea Roca, los ramales La Plata, Gleu, Bosques y Ezeiza corren dentro de los cronogramas previstos.
1: También estaban operando a horario las líneas Belgrano Norte, Belgrano Sur, Urquiza y San Martín. Atención que el Sarmiento está con periodo reducido, está trabajando con una reducción del servicio.
2: Subte y Premetro, todas las líneas comenzaron a operar de acuerdo con los cronogramas previstos.
1: En la aeroestaciones del Aeropuerto Internacional de Ezeiza y el Aeroparque Metropolitano Jorge Newbery, la operatividad es normal.
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2: Este es el pronóstico por regiones para el jueves 23 de julio de 2026 en la Argentina.
1: Y comenzamos con la región del NOA, Jujuy, Salta, Tucumán, Catamarca, La Rioja, Santiago del Estero. Alerta amarilla por vientos para el oeste y sur de Jujuy, oeste de Salta y Catamarca, y por vientos y nevadas para el oeste de La Rioja. Frío con temperaturas de entre 4 y 16 grados, parcialmente nublado en el oeste y centro, con mayor nubosidad en Santiago del Estero. Probables heladas matutinas en zonas serranas y valles.
2: En Alnea, Formosa, Chaco, Corrientes y Misiones, templado y húmedo con mínimas de 10 grados y máximas de entre 18 a 20 grados centígrados. Cielo mayormente nublado con posibles lluvias aisladas en Misiones y Corrientes.
1: En Cuyo, Mendoza, San Juan, San Luis, rige una alerta naranja por nevadas para la cordillera sanjuanina y Mendoza. Frío y seco, temperaturas de entre 2 a 14 grados con heladas generalizadas a la mañana, cielo despejado parcialmente nublado.
2: En el centro, Córdoba, Santa Fe, Entre Ríos, Buenos Aires, La Plata y El Amba, frío con intervalos nubosos, mínimas de 4 a 8 grados, máximas de 12 a 15, posibles neblinas en el sur de Buenos Aires y en La Pampa.
1: Nos vamos a la región de la Patagonia, Río Negro, Neuquén, Chubut, Santa Cruz, Tierra del Fuego. Alerta amarilla por nevadas para el oeste de Neuquén y Río Negro, oeste y sur de Chubut y oeste y sur de Santa Cruz, donde rige además otra advertencia amarilla por lluvias para la costa norte provincial. Muy frío con fuertes vientos en la cordillera. Temperaturas entre 5 grados bajo cero y 8 grados. Nieve en zonas altas de Neuquén y Chubut y nevadas intermitentes en Santa Cruz y Tierra del Fuego.
2: En el sector antártico argentino y nuestras islas del Atlántico Sur se esperan condiciones polares extremas. Temperaturas de entre 15 bajo cero y 5 grados bajo cero en las bases con vientos intensos y nieve. En Malvinas entre 0 y 5 grados con viento y precipitaciones.
1: Siendo las 6 de la mañana, 6 minutos en la República Argentina, vamos a repasar el cronograma de pagos del ANSES para hoy.
2: Las jubilaciones y pensiones que superen el haber mínimo se pagarán desde este jueves a beneficiarios con documentos terminados en 0 y 1.
1: La asignación por embarazo se estará abonando a quienes presenten DNI terminados en 8.
2: Asignaciones de pago único primera quincena se abonarán a beneficiarios con todas las terminaciones de documento.
1: La asignación familiar de pensiones no contributivas podrán ser cobradas por titulares de beneficios con todos los finales de documentos.
2: Las becas Progresar podrán ser cobradas por titulares del beneficio que presenten DNI terminados en 8 y 9.
1: Y la prestación por desempleo Plan 1 se pagará a beneficiarios con documentos terminados en 2 y 3.
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1: Seis de la mañana, 7 minutos en la República Argentina. Estamos hasta las 7 de la mañana en este panorama federal de noticias. Te cuento que en la Ciudad Autónoma de Buenos Aires la temperatura es de 10 grados 9 décimas. El cielo cubierto, la humedad relativa ambiente 89%, la presión 1020 hectopascales. Viento del este a 10 kilómetros en la hora. La salida del sol será a las 7 de la mañana, 54 minutos.
2: El presidente Javier Milei defendió a los argentinos ante las críticas tras el Mundial.
1: Ahora el mundo va a ver a dónde puede llegar un país lleno de argentinos. Fue una de las frases que publicó el mandatario en su cuenta de Instagram junto a un mapa de la Argentina pintado con los colores de nuestra bandera.
2: En otro posteo, Javier Milei se hizo eco del comentario de otra cuenta con la siguiente leyenda. El problema con Argentina es que somos llamativos, no pasamos desapercibidos, nos tienen celos y somos buenos en casi todo. Lo siento, pero alguien lo tenía que decir.
1: El presidente de la Nación también se expresó en su cuenta de X, donde escribió una frase del escritor francés Víctor Hugo, en la que se pregunta, ¿tienes enemigos? Bien, eso significa que has defendido algo en algún momento de tu vida.
2: El mandatario salió de este modo al cruce de declaraciones de artistas y actores extranjeros que se manifestaron en contra de nuestro país por razones al menos confusas.
1: En ese marco, muchos fans de la cantante española Rosalía, una de las voces en contra de la Argentina, quieren devolver las entradas que habían comprado para su show previsto en el Movistar Arena de Buenos Aires.
3: La cantante Rosalía salió a pedir perdón en sus redes sociales por haber reposteado una historia de Mia Khalifa en contra de la selección argentina. En esta oportunidad la cantante pone en su Instagram una bandera argentina y escribe, le di compartir porque sonaba La Perla, su tema, y ni leí lo que ponía, mala mía, perdón. No obstante, algunos fanáticos se acercan al Movistar Arena Humboldt 405 a averiguar cómo hacer para devolver las entradas del recital que va a dar en los próximos días en nuestro país.
4: Y a mí me hizo enojar mucho, me cayó pésimo y con mis amigas las vamos a devolver todas. Es que no hizo un comentario, pero lo que reposteó me pareció un desastre y encima ella hizo una canción del cielo de Nación Buenos Aires y ahora nos dice perlas. Desvergonzado, chamulleros, es un significado negativo.
2: El embajador argentino en España, Wenceslao Bunge Sarabia, declaró a Radio Nacional.
5: hay ciertos actos que se están viralizando que son deplorables, no lo negamos, pero yo voy a los hechos. Nosotros tenemos 6 consulados en España. Tenemos casi 1 millón de argentinos. Cada vez que hay una agresión a un argentino, nos comunican las diferentes policías, las diferentes comisarías de esa agresión. No tenemos ni una sola comunicación, ni una sola declaración de agresiones.
2: El ministro de Economía presentó el proyecto para modificar la ley de inocencia fiscal.
1: Luis Caputo explicó que la propuesta que será enviada hoy para su tratamiento al Congreso tiene como objetivo aclarar algunos temas para que los ciudadanos que queden más tranquilos, independientemente del gobierno de turno, porque van a estar cubiertos.
2: Sostuvo que hay más de 4 veces el ahorro debajo del colchón. Manifestó que la estimación del Banco Central es que hay 170 mil millones de dólares en esa modalidad y aseguró que el objetivo es que la gente pueda finalmente formalizar estos ahorros.
1: El ministro señaló que es una muy mala decisión tener ahorros en dólares debajo del colchón, por eso se vería el proyecto al Congreso.
6: Y para ponerlo en números, si alguno digamos, guardó debajo del colchón, digo un número cualquiera, 100 mil dólares hace 20 años, si lo hubiera tenido en el sistema financiero rindiendo, digamos, un 6% anual, hoy tendría 320 mil dólares, no 100 mil. Entonces, realmente es una muy mala decisión económica tener los dólares debajo del colchón. Claramente se dio en este contexto y se entienden las circunstancias, por eso estamos mandando la ley.
2: Al presentar la iniciativa, Caputo sostuvo que el motor de este proceso es la baja de impuestos.
6: Si aumentan los ingresos fiscales y no aumenta el gasto, tenemos un mayor superávit y eso nos permite bajar más rápidamente impuestos, seguir bajando impuestos. Nosotros ya hemos bajado 3 puntos de producto en términos de impuestos, eso es más o menos 20 mil millones de dólares por año que le estamos devolviendo al sector privado, pero estamos acá para seguir bajando impuestos porque esa es la forma de ser competitivo.
1: Además, el ministro de Economía destacó que el objetivo final de la iniciativa es que la gente pueda formalizar sus ahorros.
6: Estamos en récord de lo que es depósitos en dólares en el sistema financiero, 40 mil millones de dólares. Aún así, hay más de 4 veces la cantidad de depósitos en dólares en lo que es ahorro, debajo del colchón. La estimación del Banco Central es que hay 170 mil millones de dólares. Entonces, el objetivo, como digo, es que la gente pueda finalmente formalizar estos ahorros.
2: Causa AFA, la justicia de Estados Unidos avanza con la investigación.
1: El FBI analiza los movimientos millonarios que hubo en ese país entre la Asociación del Fútbol Argentino, la AFA, y empresas fantasmas.
2: Por esa razón, la justicia norteamericana dispuso citaciones ante la Corte del Distrito Sur de Florida para el 30 de julio próximo.

0: candidatura de Flavio Bolsonaro.
1: El informe de Liliana Arias.
2: El presidente Javier Milei viajará este viernes por la noche a San Pablo para participar de la convención del Partido Liberal que proclamará al senador Flavio Bolsonaro como candidato a presidente de ese país. Es en el marco de las elecciones presidenciales de Brasil, que se realizará el próximo 4 de octubre, en la que busca su reelección el mandatario Luis Ignacio Lula da Silva. Además, el gobernador paulista Tarcísio de Freitas distinguirá a Milei con la Orden de Iparanga en el grado de Gran Maestro, la máxima condecoración que otorga ese estado brasileño. Por otra parte, debido a que la justicia de Brasil prohibió las visitas durante 30 días, Milei no podrá visitar a Jair Bolsonaro en la residencia donde cumple prisión domiciliaria.
0: El Senado busca acuerdos para avanzar con las leyes enviadas por el gobierno.
1: El informe de Gastón Fiorda.
3: El Senado de la Nación prepara su agenda legislativa con los objetivos trazados por el Poder Ejecutivo. La estrategia del oficialismo se enfoca en consolidar los acuerdos con los bloques aliados y avanzar con las prioridades legislativas. Hablamos de la iniciativa de inviolabilidad de la propiedad privada que volverá a tratarse en el Pleno del Recinto el 6 de agosto, cuando se levante el pedido de cuarto intermedio. También se espera avanzar con el proyecto que modifica el actual régimen de zona fría y el tratamiento de los pliegos judiciales.
0: El gobierno sancionó a dos buques extranjeros.
1: Se trata de dos barcos pesqueros pertenecientes a una misma empresa de China que estaban operando dentro de la zona económica exclusiva de la Argentina.
0: La detección de los barcos estuvo a cargo de la Secretaría de Agricultura, Ganadería y Pesca del Ministerio de Economía, según informó el vocero presidencial Adrián Ravier en su cuenta de X.
1: Las sanciones aplicadas por más de 2.700 millones de pesos, 1.820.950 dólares, equivalen a 1 millón de unidades de pesca UP por cada embarcación.
0: El Garrahan renovó el 100% de sus mesas quirúrgicas con una inversión millonaria.
1: El Hospital Nacional de Pediatría incorporó 18 nuevas mesas de cirugía con una inversión superior a los 2.500 millones de pesos.
0: Las nuevas unidades permiten posicionar al paciente con mayor precisión durante la cirugía. Se adaptan a distintas especialidades y cuentan con sistemas eléctricos que facilitan el trabajo de los equipos médicos.
1: La inversión para los quirófanos también incluyó la incorporación de 5 arcos en C que permiten obtener imágenes de alta definición en tiempo real, reduciendo la exposición a la radiación y optimizando la precisión de las intervenciones más complejas.
4: Policiales.
0: El acusado de matar a un cabo de la Policía Federal para robarle es un adolescente de 14 años.
1: Se trata del principal sospechoso del crimen de Cristian Alberto Jerez, el policía asesinado de un balazo en la cabeza cuando dos motochorros lo asaltaron para robarle la moto en la localidad de Loma Hermosa.
0: Si bien por su edad es inimputable, la fiscalía dispuso una medida de seguridad, al igual que su cómplice de 15 años, que también fue detenido durante operativos desplegados por la Policía Federal Argentina.
1: Robos a comercios en la ciudad de La Plata.
0: Recibimos un informe de nuestra corresponsal Fernanda Germañer.
5: En segundos saquearon una cosmética ubicada en pleno centro platense. Radio Nacional habló con Iris, la dueña del negocio, quien junto al resto de los comerciantes piden presencia policial en la zona.
6: Tenemos un local en calle 50, entre 3 y 4. Abrió hace menos de un año, ya tuvimos 2 robos. Esta vez fue a la noche. Una persona en moto entró con casco y se llevó el dinero de la recaudación de ese día. Nos enteramos a la mañana cuando vinimos a abrir y vimos que estaba forzada la cerradura. Centro de La Plata, en una zona súper movida. No hay policía en esa zona, nunca.
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0: Seis de la mañana a 18 minutos en la República Argentina. En la ciudad de Buenos Aires, la temperatura 10 grados 9 décimas. El cielo cubierto. La temperatura máxima para este jueves de 13 grados con cielo parcialmente nublado a mayormente nublado. Vamos a repasar el extendido ya para el viernes y el fin de semana. Mañana viernes una mínima de 11 grados, una máxima de 15 grados con cielo mayormente nublado por la mañana y luego por la tarde nuevamente tiempo inestable con probabilidades de lluvias aisladas. El sábado mínima de 9, máxima de 16, bastante niebla durante la mañana, por la tarde cielo mayormente nublado. El domingo, mínima de 10 grados, máxima de 15 grados, con cielo mayormente nublado.
4: Internacionales.
1: Donald Trump advirtió que Estados Unidos atacará puentes y centrales eléctricas de Irán por cada disparo contra buques en el Estrecho de Hormuz.
0: La advertencia se da en medio de una escalada que ya lleva 11 noches de bombardeos estadounidenses y una disputa cada vez más abierta por el control de la vía marítima, clave para el transporte mundial del petróleo.
1: Los ataques iraníes contra el transporte marítimo en el estrecho fueron los que desencadenaron la última ronda de hostilidades, mientras los rebeldes hutíes de Yemen, respaldados por Teherán, amenazan además a los petroleros sauditas en el Mar Rojo.
4: Deportes.
1: La AFA destacó el refuerzo del equipo argentino y pidió acompañar al plantel subcampeón del mundo.
0: La información con Fabián Pomeloco de Vila.
7: Gracias, perdura los ecos de la final del Mundial 2026 con la derrota de Argentina ante España 1-0 y ante tanta teoría conspirativa. Y mientras es investigado por la justicia norteamericana, Claudio Chiqui Tapia, el presidente de la Asociación de Fútbol Argentino, hizo su descargo en un comunicado oficial al país, hablando justamente de esta derrota y de todo lo que se tejió en derredor de ella. El comunicado oficial de la AFA dice lo siguiente: no se pudo con España, fueron superiores, ganaron bien y hay que saber reconocerlo. En el deporte también se aprende aceptando las derrotas con la misma grandeza con la que se celebran las victorias. Sí, perdimos una final, pero también es cierto que este grupo venía de darle una enorme alegría al país. La Argentina había festejado un partido antes porque este equipo volvió a demostrar por qué representa tanto a nuestra gente. Duele perder. Nos duele porque somos competitivos, porque somos el equipo más ganador de la historia y porque el segundo puesto nunca nos conforma. Nos duele porque estamos acostumbrados a pelear hasta el final y porque seguimos siendo uno de los dos mejores equipos del mundo. Pero paremos la pelota un momento. Pensemos en el sacrificio de estos jugadores, del cuerpo técnico y de cada persona que trabajó durante más de 50 días lejos de sus familias con un solo objetivo: representar a la Argentina de la mejor manera posible. En tanto, la Federación Internacional de Fútbol Asociado, la FIFA, dio a conocer el 11 ideal de la Copa del Mundo, y en ese 11 ideal hay dos argentinos: Lionel Messi y Lisandro Martínez. Son los únicos dos jugadores de nuestra selección que fueron elegidos por los fanáticos en la votación que cerró y fue publicada por la Casa Madre del Fútbol Internacional este último miércoles. Curiosamente, son los dos únicos sudamericanos en la nómina. Hay 8 europeos y un africano. Del campeón España quedaron 3. Curiosamente, no están Unai Simón, que fue guante de oro, y Pau Cubarsí, que fue el mejor jugador joven. ¿Cómo quedaron los 11 elegidos por la gente en el sitio web de la FIFA? Bocini al el arco, claro, el arquero de Cabo Verde. Porro, Lisandro Martínez, Upamecano y Cucurella. Olise, Rodri, Bellingham, Mbappé, Haaland y Leo Messi. Los 11 ideales de la Copa del Mundo elegidos por la Asociación del Fútbol Argentino. Y también tenemos que hablar de lo que en breve será seguramente la posibilidad de seguir disfrutando de esta selección. Digo en breve, en escasos 2 meses habrá fecha FIFA. Estamos hablando de los meses de septiembre, julio y noviembre. En los tres meses habrá distintos enfrentamientos, partidos de fecha FIFA, 2 por mes, y en esos partidos estará Lionel Scaloni. Y también
8: estará Lionel Messi.
7: Y a partir de lo que sucedió hace algunas horas con ese recibimiento magnífico, apoteósico de la gente en Ezeiza para el grupo de jugadores que llegó en un Airbus 300 de las líneas argentinas, los jugadores le han pedido a la AFA que en breve se pueda realizar uno de esos partidos en nuestro país para que la selección pueda expresar todo su agradecimiento a los hinchas argentinos que tanto apoyo le han dado.
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0: Vamos a presentar ahora las efemérides del día en la voz de Magdalena Arnú.
9: Hoy, jueves 23 de julio, se recuerda la muerte en 1818 de Estanislao López, el caudillo de Santa Fe. Gobernó y defendió su provincia a lo largo de décadas y fue uno de los referentes del federalismo a nivel nacional. El historiador Gustavo Battistoni nos refirió a algunos aspectos de su trayectoria, por la cual se tramita en el Congreso su declaratoria como héroe nacional.
10: Político sagaz, genio militar y defensor ultranza del federalismo y de nuestra soberanía territorial, su figura no ha sido lo suficientemente valorada. Estadista de dimensión americana, fue un gobernante que veló como pocos por los intereses de Santa Fe, pero encuadrado en un proyecto nacional y republicano. Nadie permaneció tanto tiempo en el poder de iniciada la Revolución de Mayo, gobernando en paz y con progreso la provincia de Santa Fe durante 20 años. Fue soldado de las guerras revolucionarias, acompañando a Manuel Belgrano al Paraguay, protector de refugiados políticos de 1853. Precoz denunciante de la invasión británica sobre las Islas Malvinas en 1833 y, sin dudas, el principal defensor del proyecto federal de organización nacional.
11: Don López mira una estrella.
9: Y también hoy se festeja en Argentina, pero también en el sur de Brasil, Paraguay, Uruguay y Chile, el Día del Payador. Es en recuerdo al 23 de julio del año 1884, cuando el argentino Gabino Ezeiza y el uruguayo Juan Nava se trenzaron en una histórica payada en Paysandú.

0: Y un día como hoy, de 2002, fallecía el cantante de tangos Alberto Castillo. Gabriel Soria, presidente de la Academia Nacional del Tango, destacó la versatilidad del artista y su tremendo carisma.
1: Castillo moldea ese estilo y puede, en un mismo cantor, presentar el intérprete de tangos como La que murió en París, románticos y melancólicos, o ninguna, el arrabalero de Así se baila el tango, y después todo ese repertorio festivo que él toma a partir de los candombes. Entonces el estilo y la propuesta empieza y termina con Castillo. Es único eso en un cantor que comienza en una orquesta típica y sigue. Y después, por supuesto, lo que le agrega a él, la gran empatía con la gente, ¿no? Su gran generosidad hacia el público y pensar en el público al que le estaba cantando, que era un público muy popular, que lo seguía y que además no solo se emocionaba con Castillo, sino que se divertía.
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0: 6 de la mañana, 28 minutos en la República Argentina. Vamos a incorporar nueva información relacionada al tránsito. Avenida General Paz, altura Emilio Castro, mano al Río de la Plata, calzada reducida por choque. Hay intervención del SAME. Leandro N. Alem, al 600, un conductor de un auto chocó contra un pilar del Metrobús. El SAME está trabajando en el lugar. Y en relación a los trenes, el tren de la línea Sarmiento circula limitado entre 11 y Castelar por una colisión con una persona en Merlo.
1: Otra información, autoridades fronterizas del sistema Cristo Redentor informaron que el cruce a Chile seguirá inhabilitado este jueves para todo tipo de vehículos. Continúan las nevadas en la alta montaña, precaución para circular de manera interna por las rutas 7 y 60.
0: Seis de la mañana, 29 minutos en la República Argentina. 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El país unido a través de, en este caso, la información. Y la información nos indica que en la ciudad autónoma de Buenos Aires tenemos una temperatura de 11 grados. De a poco va subiendo, el cielo mayormente nublado, con una máxima para hoy de 13 grados, con cielo mayormente nublado durante toda esta jornada. La salida del sol, dato importante a tener en cuenta, será a las 7 de la mañana, 54 minutos.
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0: El presidente Milei defendió a los argentinos ante las críticas tras el Mundial.
1: El gobierno presentó el proyecto para modificar la ley de inocencia fiscal.
0: Causa AFA, la justicia de los Estados Unidos avanza con la investigación.
1: El presidente viaja a San Pablo para la proclamación de Flavio Bolsonaro.
0: Trump advirtió que los Estados Unidos atacará puentes y centrales eléctricas de Irán.
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0: 6:33 en la República Argentina. Continuamos con toda la información en este panorama federal de noticias.
1: Creció la economía en los primeros 5 meses del año respecto de igual periodo de 2025.
0: El estimador mensual de la actividad económica, EMAE, registró un crecimiento del 1,7% en los primeros 5 meses del 2026 en relación a igual periodo del año pasado.
1: Según el INDEC, el indicador tendencia ciclo, que permite evaluar la dinámica subyacente de la actividad, creció 0,2% mensual y acumuló 26 meses consecutivos de expansión, el ciclo más largo desde 2011.
0: Destacan desde Economía la mejora de la calificación de Moody's.
1: El viceministro de Economía, José Luis Daza, aseguró que la decisión de la calificadora presenta un respaldo al programa económico y afirmó que Argentina va en la dirección correcta.
2: Las agencias clasificadoras de rating evalúan la probabilidad de default, de no pagar, de los distintos países y tienen una serie de calificaciones, de notas. Argentina, que venía de estar básicamente al default, teníamos una nota de default en el 2023. No podías entrar en ningún índice sin tener default, habiendo ya sido el país que hizo más default en la historia. Desde el 2023 y con el reordenamiento de las cuentas fiscales, del reordenamiento del balance del Banco Central y todo lo que se ha hecho, empiezan a subir las clasificaciones. Esto es muy importante porque es una señal para distintos inversionistas que les dice pueden invertir en esta clase de activos o no pueden invertir en esta clase de activos.
1: La nueva calificación abre un mundo de inversiones para Argentina, destacó el funcionario.
2: Hasta hace poco teníamos clasificación en la categoría C, que prácticamente le impedía a todos los fondos del mundo comprar deuda argentina. Hace 3 meses, primero Fitch nos subió la nota, después viene S&P nos subió la nota y ahora Moody's nos subió la nota. Esto básicamente abre un mundo muy grande de inversionistas potenciales que sí pueden comprar deuda argentina y esto obviamente con el tiempo se sigue transformando en una reducción del riesgo país para la Argentina.
0: El riesgo país cayó y se acercó otra vez a los 400 puntos.
1: El indicador elaborado por JP Morgan se dio más de 10 unidades después de que Moody's elevara la calificación de la deuda de la Argentina.
0: Se ubicó así cerca de su valor más bajo en la gestión de Javier Milei, que fue el pasado viernes 10 de julio cuando tocó los 402 puntos.
1: La Cámara de Diputados prepara su agenda para después del receso invernal. Gastón Fiorda.
3: La Cámara de Diputados, luego del receso de invierno, espera retomar el debate de varias iniciativas que impulsa el Ejecutivo Nacional. Hablamos de la reforma de la Carta Orgánica del Banco Central, un proyecto directamente involucrado el propio presidente de la Nación, Javier Milei, para prohibir la emisión monetaria destinada a financiar el déficit fiscal. También la nueva ley de inocencia fiscal, una iniciativa del Ministerio de Economía para simplificar las declaraciones juradas del impuesto a las ganancias y, por supuesto, la reforma electoral. El oficialismo espera, con los bloques aliados, eliminar la instancia de las PASO.
0: El gobierno delegó a Santa Fe la administración de la Ruta Nacional 12.
1: El traspaso de la gestión integral de la ruta se realizó en la Casa de Gobierno con la presencia de la Secretaria General de la Presidencia, Karina Milei, y el jefe de gabinete, Diego Santilli.
0: También estuvieron presentes el ministro de Economía, Luis Caputo, y el gobernador de Santa Fe, Maximiliano Puyaro.
1: El informe de Liliana Arias.
4: El Estado Nacional se preocupa por todas las provincias, lo aseguró así la Secretaria General de la Presidencia, Karina Milei, durante la firma de un convenio entre el Poder Ejecutivo Nacional y la provincia de Santa Fe para delegar la gestión integral de la Ruta Nacional A012. Con este convenio, recordemos, Santa Fe asumirá el financiamiento de la ejecución de obras, así como la conservación y el mantenimiento del corredor vial. Sin embargo, la titularidad y la jurisdicción de la ruta permanecerán en el ámbito del Estado Nacional.
0: Caso Agostina Vega, inspeccionará nuevamente la casa de Claudio Barrelier.
1: A dos meses del crimen de la adolescente, el fiscal Raúl Garzón ordenó la medida para este jueves en el lugar donde el principal imputado habría cometido el asesinato.
0: El objetivo es hacer un último relevamiento de la vivienda para terminar de reconstruir la secuencia del crimen antes de avanzar a una nueva etapa del expediente.
1: Además de Barrelier, están detenidos Osvaldo Faceta, Soledad Andreani y Marianela Palmero, todos por encubrimiento agravado.
0: Recordemos que Agostina, de 14 años, desapareció el 23 de mayo en Córdoba capital y sus restos fueron hallados en un descampado en las afueras de la ciudad una semana después.
1: Una mujer dio a luz cuatrillizas gestadas a partir de un óvulo y en la misma placenta en Australia.
0: Las bebés nacieron a las 28 semanas en un hospital de Brisbane.
1: El caso despertó interés entre los especialistas porque las cuatro bebés se desarrollaron a partir de un único óvulo fecundado que se dividió en cuatro embriones.
0: Además, compartían una sola placenta, una condición asociada con un riesgo significativamente mayor de complicaciones durante el embarazo.
1: Los médicos estiman que un embarazo de estas características ocurre en uno de cada 15 millones de casos.

0: un nuevo caso de hantavirus en Tres Arroyos.
1: Las autoridades locales activaron el protocolo sanitario y realizan una investigación epidemiológica mientras el paciente permanece bajo seguimiento y asistencia médica.
0: Con este contagio ya son 48 los casos registrados en el país durante el 2026 y la región centro, encabezada por la provincia de Buenos Aires, concentra el 52% del total de los casos.
1: El hantavirus se transmite principalmente por contacto o inhalación de partículas provenientes de secreciones de roedores silvestres y puede provocar fiebre, de dolores musculares a dolor de cabeza, con náuseas y vómitos.
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1: Seis de la mañana, 40 minutos en la República Argentina. Vamos a hacer el ranking de temperaturas, comenzando por los puntos más fríos de la República Argentina. El lugar con menor temperatura es Río Gallegos, la capital de Santa Cruz, con 14 grados 5 décimos bajo cero, una sensación térmica de 20 grados 3 décimos bajo cero y una humedad relativa del 91%. En el Calafate, también provincia de Santa Cruz, la temperatura es un poco más benévola, 8 grados 2 décimos bajo cero, con una térmica de 12.1 bajo cero y una humedad del 94%. Completa el podio Río Grande, capital de Tierra del Fuego, Antártida e Islas del Atlántico Sur, con 8 grados bajo cero, una térmica de 13 grados 7 décimos bajo cero y una humedad relativa del 89%. En cuanto a los puntos más cálidos de la República Argentina, el ranking está encabezado por Puerto Iguazú, donde está Radio Nacional, provincia de Misiones, con 14 grados 8 décimos sobre cero y una humedad relativa del 97%. También en Misiones, el segundo puesto lo ocupa la capital, Posadas, con 14 grados 5 décimos y una humedad del 96%. Y el podio se completa con San Ramón de la Nueva Orán, provincia de Salta, 13 grados 2 décimos la temperatura actual, humedad 91%.
2: Internacionales.
0: Son 13 las personas fallecidas por el temporal que azotó a Chile.
1: El Servicio Nacional de Prevención y Respuesta ante Desastres informó también que hay 4 personas desaparecidas por el temporal que desde el pasado 16 de julio afecta a Chile.
0: El fenómeno climático de lluvias y fuertes vientos provocó que más de 63.000 personas se encuentren incomunicadas y más de 24.400 viviendas con daños, entre ellas 100 destruidas, según la información de las autoridades.
1: La titular del servicio, Alicia Cebrián, advirtió que continúan los cortes de camino y ruta y que los ríos siguen con un caudal importante, por lo cual no descarta la posibilidad de que haya un ascenso del agua en los próximos días.
2: Provincias.
0: Fuerte temporal de nieve en Mendoza, San Juan y Catamarca.
1: El temporal dejó varias zonas completamente aisladas.
0: Las autoridades trabajan en el despeje de los caminos e intentan asistir a los vecinos que quedaron atrapados en sus casas.
1: En Catamarca rescataron a los mineros que estuvieron 3 noches atrapados en la nieve.
0: Desde Radio Nacional en esa provincia nos informa Roxana Orqueta.
3: Los rescatados, entre trabajadores mineros y turistas, habían quedado varados como consecuencia de las intensas nevadas y las adversas condiciones climáticas registradas en el departamento de Antofagasta de la Sierra. Entre los rescatados hay 2 menores de edad y, de acuerdo a la información oficial, no se registraron heridos de gravedad. De los operativos participaron personal de la Policía Provincial, Protección Civil, Bomberos Voluntarios, Vialidad Provincial, Gendarmería Nacional, junto al personal del municipio de Antofagasta de la Sierra, empleados de la empresa Río Tinto y vaquianos de la zona. Por el temporal que azota la puna catamarqueña, permanece interrumpido hasta nuevo aviso el tránsito sobre la ruta provincial número 43 en el tramo comprendido entre El Peñón y Barranca Larga en los departamentos de Antofagasta de la Sierra y Belén.
1: En Mendoza, las autoridades trabajan tanto en el traslado de animales como en la búsqueda de personas que quedaron aisladas.
0: El objetivo principal es abastecer a las familias que decidieron permanecer en sus casas pese al temporal.
1: Además, personal de gendarmería busca abrir caminos, aunque se cree que la habilitación de las rutas no va a ser posible por ahora.
0: Más información con Daniel Badano desde Radio Nacional Mendoza.
4: El sistema integrado Cristo Redentor continúa cerrado para todo tipo de vehículos debido a la intensa inestabilidad climática. En la alta montaña se registran fuertes nevadas, viento

0: Varios pobladores rurales debieron ser asistidos.
1: El informe desde Radio Nacional Hachal es de Domingo Jofré.
2: Luego de 4 días de frío y lloviznas en Hachal y del fortísimo temporal en la alta cordillera y los valles precordilleranos, poco a poco comienza a normalizarse todo y a conocerse los efectos del fenómeno. 2 a 3 metros de nieve en alta cordillera, más de 1 metro en los valles de Iglesia y Calingasta, provocaron apagones, rutas con hielo y neblina, algunos rescates de puesteros por parte de Gendarmería Nacional, además de asistencia a pobladores rurales. El pronóstico anticipa nuevos temporales en alta cordillera y vientos onda en los valles, pero con menor intensidad. La parte positiva, la cordillera nevada, es señal de alivio para el estrés hídrico de la provincia, aunque según especialistas, aún falta un par de nevadas más para tener más tranquilidad.
0: El Calafate registró en la víspera 16 grados bajo cero y fue la ciudad con la temperatura más baja de todo el país.
1: Desde la emisora de Radio Nacional recibimos un reporte de Marcelo Del Buono.
3: El Calafate volvió a ubicarse como la ciudad más fría de la República Argentina al registrar una temperatura mínima de 16 grados bajo cero y en el marco de la intensa ola polar que afecta a gran parte del país. El frío extremo se hace sentir en toda la región con fuertes heladas y sensaciones térmicas que superaron los 20 grados bajo cero. Las autoridades recomiendan extremar las medidas de precaución al transitar por las rutas debido a la presencia de hielo sobre la calzada y mantenerse informado sobre la evolución de las condiciones meteorológicas.
0: Buscan consolidar a Paraná como destino turístico.
1: Uno de los atractivos que ofrece la ciudad es la gastronomía de río.
0: Más información con Rubén Lovera desde Radio Nacional Paraná.
4: Organizadores profesionales de congresos y eventos de Buenos Aires visitaron la ciudad donde relevaron atractivos y servicios para consolidar a Paraná como un destino competitivo. Esta acción tuvo una etapa inicial en Buenos Aires con una presentación ante más de 40 organizaciones profesionales de congresos y referentes del turismo de reuniones, quienes conocieron la propuesta turística para el segmento MICE, es decir, turismo de reuniones en Paraná. Durante la visita, los profesionales pudieron relevar la infraestructura y sedes de la ciudad con hotelería de 4 y 5 estrellas y vivir de cerca la identidad entrerriana mediante paseos náuticos hacia el islote Curupí, recorridos en el bus turístico y también los sabores autóctonos en viñedos y la gastronomía de río.
1: San Luis registró un 55% de ocupación durante las vacaciones de invierno.
0: Gustavo González nos amplía este tema desde la emisora de Radio Nacional en la capital provincial.
5: Desde el Ministerio de Turismo y Cultura dieron a conocer los niveles de ocupación en la provincia de San Luis en estas vacaciones de invierno. Lo hizo el director de Calidad y Desarrollo Turístico, José Pico.
6: Las 2 primeras semanas tuvimos un promedio del 55%, con un promedio de ocupación la primera semana, que fue el fin de semana largo, tuvimos un 63% de ocupación, y la segunda semana el 46% de ocupación, lo cual nos da un promedio del 55% entre las 2 semanas, los 15 días.
1: Edgardo Cuéider declarará ante la justicia de Paraguay.
0: Nos informa Lidelmar Otman desde Radio Nacional Gualeguaychú.
7: El ex senador nacional de Entre Ríos, el peronista Edgardo Cuéider, volverá a comparecer ante la justicia de Paraguay en una causa por presunto lavado de dinero. Es pocos días después de haber sido condenado por tentativa de contrabando de divisas. La audiencia fue programada para este jueves 23 y estará a cargo del juez de delitos económicos de Asunción, Humberto Otazú. La fiscalía paraguaya investiga a Cuéider y a su expareja, la secretaria Yara Ginzel Costa, por la presunta utilización de empresas para ocultar bienes y el origen de los fondos.
1: La madre de Alexis McAllister anticipó que su hijo visitará La Pampa.
0: Desde Radio Nacional Santa Rosa, el informe de Daniel Luchelli.
8: Hay posibilidades que el pampeano integrante de la selección nacional Alexis McAllister visite Santa Rosa, capital de La Pampa. Así lo confirmó su mamá, Silvina Riela, en contacto con Radio Nacional Santa Rosa.
9: La idea es poder ir. Y él está atento a poder hacerlo, así que sí. Bueno, si nos dan los días y podemos organizar todo para poder estar allá, seguramente lo haremos.
1: Los Pumas disputarán un partido en Jujuy.
0: Desde LRA 22 nos informa Alejandra Bejarano.
10: En el marco del partido que disputarán los Pumas y Wallabies el próximo sábado 29

0: De agosto en el estadio 23 de agosto, la Unión Argentina de Rugby habilitó el proceso de acreditación para los medios de comunicación que desean realizar la cobertura periodística del encuentro. Las solicitudes deberán gestionarse de manera individual. El periodo permanecerá abierto hasta el miércoles 12 de agosto a las 18 horas.
1: Imputaron por homicidio a la mujer acusada de matar a su hijo de 8 años.
2: El informe de Carmen Segovia desde Radio Nacional Puerto Iguazú.
3: La madre del niño Ilan, asesinado en Santa Ana, guardó silencio ante el juez y fue imputada por homicidio agravado por el vínculo. La mujer fue trasladada al juzgado de instrucción 7 de Posadas, donde compareció junto a su defensora oficial ante el juez Miguel Matos. Durante la audiencia fue formalmente imputada por el delito de homicidio agravado por el vínculo, aunque hizo uso de su derecho constitucional y se abstuvo de declarar. El magistrado deberá resolver el pedido de excarcelación presentado por la defensa. Defensa de la acusada.
1: Inauguraron un parque fotovoltaico en Esquel.
2: Nos amplía la información Andrés Campos desde la emisora de Radio Nacional en la ciudad chubutense.
4: La cooperativa 16 de octubre de Esquel inauguró un parque solar fotovoltaico que puede abastecer unas 230 familias. El ingeniero Isidro Regis informó que la ciudad ya tiene más de 30 familias que producen su energía y el excedente lo venden al sistema interconectado.
5: Lo que brinda este marco regulatorio es la posibilidad de que el usuario inyecte sus excedentes de generación a la red y eso sea remunerado. Si esa generación supera al consumo, ese excedente se inyecta en la red.
6: Deportes.
1: Retomamos el contacto con Fabián Pomelo Codevila.
7: Fútbol internacional, fútbol sudamericano, hablamos de Lanús, venció 2-0 a Cienciano de Perú y va con ventaja a la altura de Cusco. Watson y Carrera anotaron los goles de Granate, partido que se jugó en el Néstor Díaz Pérez, que además, más allá de la victoria y los dos goles, equipo del sur de Gran Buenos Aires sufrió una expulsión de Besosi. Esto es válido por la ida de los playoffs del torneo continental. También dentro del fútbol internacional tenemos que hablar de la Major League Soccer, porque en pleno mundial comenzó a jugarse el torneo de los Estados Unidos. Lógicamente, Inter Miami sin Messi y De Paul, ausentes en la noche de ayer, y tiene que ver con el descanso merecido después de 50 días disputando el mundial. Lo cierto es que con doblete del pistolero Luis Suárez, el conjunto del sur de la Florida terminó ganándole 3-2 a Chicago Fire, que tuvo el debut de Robert Lewandowski, el polaco ex Barcelona. Obviamente en breve se estarán sumando los jugadores argentinos a la escuadra norteamericana. Y si hablamos de comienzo del fútbol, tenemos que hablar de la previa del comienzo del torneo Clausura 2026, que dará inicio este jueves con 3 partidos. Y la Asociación del Fútbol Argentino emitió un boletín oficial para impulsar una movida de reconocimiento federal tras la finalización de la Copa del Mundo de la FIFA el pasado 19 de julio. La medida abarcará a todos los torneos oficiales del país y busca homenajear al plantel por haber obtenido el subcampeonato del mundo.
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11: 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El repliegue comenzará por Cortaderas. Silvia Juárez firma.
12: Para Paraje La Bolsa, a Daniel Vázquez se le informa que Santos Corbalán va a estar en el día de hoy en Dragones. Se va a quedar hasta el día domingo. Avisa Ana Alcantara.
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14: La jueza de paz de la localidad de Buen Pasto, Micaela Rodríguez, comunica a todos los productores de esta jurisdicción que se encuentra disponible hasta el día 23 de julio del corriente año, inclusive, la planilla de emergencia agropecuaria por sequía. La misma puede ser retirada y presentada en las instalaciones de este juzgado de paz. Asimismo, se informa que también se encuentra vigente la carga de la encuesta anual online obligatoria en la página www.dgrchubut.gob.ar hasta el 31 de diciembre del corriente año, correspondientes al periodo 2025.
13: Humberto de las Heras, jubilado, se ofrece como casero sin pretensiones de altos ingresos. Comunicarse al 2975-072995.
14: Somos dos esquiladores, contamos con herramientas de esquila para desoje o esquila para la zona de Comodoro Rivadavia. Comunicarse al 297-541-1066.
13: Se ofrece persona para trabajar en el campo o zona Comodoro Rivadavia para tareas como casero, limpieza, cocina. Comunicarse con Daniel Orlando al 2974-23-2119.
14: Se ofrece persona como casero o cuidado de animales en cualquier zona. Comunicarse con Matías al 297-504-9546.
13: Se ofrece persona de 47 años de edad para trabajos generales en el campo, cocinero. Disponible para trabajar permanencias donde sea. Tratar con Adolfo al 2974-22-6860.
14: Jubilado se ofrece como casero o peón de campo para cualquier zona. Comunicarse con Amadeo al 297-493-6132.
13: Se ofrece señora para cuidado de adulto mayor, cama adentro, con disponibilidad horaria. Tratar con Mariela al 2975-209600.
14: Me ofrezco para trabajo en el campo, soy puestero, tengo recado y perro. Mi nombre es Luis Vázquez, llamar al 297-422-5950.
13: Se ofrece persona para trabajar en el campo como mensual, puestero o por día, cuenta con recado y perro, para trabajar en cualquier zona. Comunicarse al 2975-805259.
14: Hasta aquí presentábamos esta nueva emisión del servicio del mensajero de LU4 AM630. Por su atención, muchísimas gracias.
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0: por supuesto. Ahora vamos a empezar con eso, ahora lo vamos a hacer. Antes tengo que arrancar, acá estamos más guionados que a la tarde. Pero anotó ahí, ya vas a ver, por supuesto que sí.
1: Anoto,
0: la
1: anoto.
0: Flaco Chambillar, por ejemplo, que es un amigo de la familia, le mando un beso.
1: Ok. Bien.
0: Así que no, no con lo que me estaban peleando. Los mares abiertos y también en la laguna, por supuesto. Hay una laguna, es artificial, no tenemos laguna.
2: Bueno, está bien.
0: Tenemos lagunita, sí.
2: Pero hay.
0: Sí. Bueno, empezamos esto como corresponde.
2: Sí, como corresponde.
0: Muy buen día, muy buen día. ¿Cuánto? 4 minutos nos están separando ahora de las 7 de la mañana en la República Argentina de este día jueves, es decir, casi viernes. 23 de julio de 2026 en todo el mundo. Mi nombre es Nico Yacoy. Esto es primer round. En muy lindo aire de Radio Nacional, AM870. Hasta las
2: 10 de la mañana.
0: María Fernanda, era muy buen día, bienvenida, ¿cómo le va?
2: Buen día, como corresponde, muy bien, contándote ya que en la ciudad de Buenos Aires tenemos 11 grados de temperatura. No digo emocionada, pero en realidad es lo que tiene que ser, ¿eh? Ah. Un día, por ahora, mayormente nublado, con una máxima de 13 grados.
0: ¿Y eso le emociona?
2: A mí me emociona...
0: todo.
2: Despertarme ya.
0: Qué lindo, es una linda perspectiva, ¿no es cierto?
2: A la mañana, ya ser... Vos sabés que siempre fui muy criticada porque cuando la gente dice, oh, yo soy previernes, y cuando yo digo, a mí me encanta el lunes.
0: Sí, vos me decís, pero bueno, es porque te encanta lo que haces. Porque
2: sí.
0: Disfrutás venir a trabajar con este equipo hermoso. Decís, qué lindo, encuentro a Nico, a Ceci, a Rodri.
2: Pero además está bueno ver el vaso medio lleno. ¿Viste cuando te cruzás con alguien,
0: ahí
2: Nico?
0: Ahí nos empezó a sacar ya. No, bueno, somos la parte llena.
2: Sí.
0: Sí, nos va a ver la parte llena.
2: No, pero cuando te cruzás con alguien y le preguntás por cortesía, hola, sí, ¿qué tal, cómo estás? Y la verdad que no estoy. Vos decís, no me lo cuentes.
0: No me lo cuentes. Te pregunté, claro, por crucé los dedos, claro.
2: Claro. Veamos la cosa buena. ¿Cómo estás, Nico?
0: Estoy muy bien.
2: Muy bien.
0: Muy bien. Esa es una linda cosa para consultar con los oyentes, cómo se levantan, el primer pensamiento, ¿no es cierto?, de la mañana, si tienen uno recurrente, ¿no? Si han trabajado para tenerlo, porque entiendo que hay corrientes, ¿no es cierto?, que tienden a pensar, che, el pensamiento positivo hay que implantarlo, hay que entrenarlo y a fuerza repetirlo, naturalizar. Bueno, a ver qué técnica cada uno, ¿no?
2: Claro, y también qué les gusta escuchar del otro, ¿no? Porque si uno se levanta,
0: sí,
2: ni hablar eso, pero si uno se levanta a la mañana contento, con ganas, y la persona que tenés al lado te la tira abajo, y es mucho más complicado.
0: Es muy complejo.
2: Muchas veces tiene que ser en conjunto, ¿no? Esto del pensamiento positivo.
0: Claro, por eso hay que levantarse primero y dar con la persona después. Es decir, tan al lado no.
2: Tomarse tiempo para uno.
0: Claro, tan al lado después, ese es otro tema, como charlar las camas matrimoniales y
2: sí,
0: todo eso.
2: Sí, está bien. Bueno,
0: están diseñando, claro, quien pudiera, ¿no? Están diseñando ahora unas habitaciones maravillosas, que es una habitación, digamos,
2: sí,
0: una especie de livincito común y enfrente la otra habitación. Maravilloso.
2: Espectacular.
0: Maravilloso.
2: Espectacular.
0: ¿No?
2: Y sí, si es a una cuadra, mejor
0: pudiera,
2: todavía.
0: Claro. Claro. Necesitas un cuantos amigos. Pero el aspiracional puede ser ese.
2: Bueno, hay un artista que están casados hace muchos años y viven
0: en casas separadas. Sí, bueno.
2: Y les va
1: Patricia Sosa.
0: Patricia Sosa, va y viene, va y vuelve. Sí,
2: sí,
0: volvieron así.
2: Y les va fatal.
0: Un beso ahí a Patricia.
2: Me parece que es lo mejor.
0: Y otra cosa más, porque lo estaba pensando estos días. Con esto de preguntar cómo andás y no querer tener la respuesta. Viste que las conversaciones de WhatsApp todas son, ¿cómo estás? Y arrancan.
2: Sí.
0: Y uno... ¿no? Y uno contesta, sí, ¿cómo estás también? Pero nadie contesta, estoy bien, o empezás la conversación, ¿no es cierto? Es que ¿cómo
2: razón
0: andás contra cómo andás? Se terminó. Hay como, se está generando ahí un convencionalismo con eso, ¿viste?
2: Bueno, a mí, en relación a las conversaciones...
0: Al menos a las de laburo y qué sé,
2: sí,
0: yo, nadie desvía para el lado de, estoy bien, qué lindo día, no, es cómo andás.
2: Claro. ¿Cómo iniciar una conversación de WhatsApp? Me cuesta mucho por el tema de ser... Siempre me interesa quedar bien del otro lado. Entonces, ¿cómo arranco? Intento arrancar con buenos días, buenas tardes,
0: claro,
2: buenas noches. Porque del otro lado, ¿cómo se... y eso también es un temazo.
0: Bueno, pero ya no depende de vos.
2: ¿Cómo se recepciona lo que leen del otro lado?
0: Es un mambo. Bueno, ¿lo digo?
2: Decirlo.
0: Muy bien, ¿qué hay que saber hoy jueves 23 de julio a esta hora? Ley de inocencia fiscal. El gobierno enviará el proyecto al Congreso. El objetivo es brindar mayor seguridad jurídica a los contribuyentes que decidan incorporarse al sistema financiero los ahorros mantenidos fuera del círculo formal, según explicó ayer el ministro de Economía en conferencia de prensa. Luis Caputo sostuvo que el Banco Central calcula que hay 170 mil millones de dólares debajo del colchón, 4 veces más de los depósitos en dólares del sistema financiero. El objetivo es que esos ahorros puedan ser formalizados en el sistema bancario, remarcó el ministro. Creció la economía en los primeros 5 meses del año respecto a igual periodo de 2025. El estimador mensual de actividad económica registró un crecimiento del 1,7% en los primeros 5 meses del año. El sector agricultura y ganadería creció 4,6% interanual y tuvo el mayor impacto positivo, seguido por explotación de minas y canteras. Caso AFA, por primera vez citan a declarar a un testigo por los negocios y movimientos de fondos de la entidad en los Estados Unidos. La citación del Tribunal del Distrito Sur de Florida es para el jueves próximo. La justicia norteamericana pide datos de la relación con Claudio Chiquitapia, Pablo Tobillino, Javier Faroni y la empresa que canalizó el dinero de los contratos internacionales de los sponsors de la selección. Anunciaron un nuevo aumento para los choferes del transporte para julio, agosto y septiembre. El Ministerio de Capital Humano anunció un nuevo acuerdo salarial entre los choferes de la UTA y las cámaras empresariales. El acuerdo establece para el personal de conducción un salario básico que llegará al 1.707.000 pesos. Continúa la ola de frío polar y se renovó la alerta roja por temperaturas extremas en el sur del país. El Servicio Meteorológico Nacional dispuso alerta roja por temperaturas extremas frías para el oeste de Santa Cruz y el sudeste de Chubut. Ayer rescataron con vida a los mineros atrapados por una tormenta de nieve en la puna de Catamarca. Los operarios pasaron más de 3 noches en condiciones extremas de supervivencia, con temperaturas varias veces bajo cero. Trump advirtió que Estados Unidos atacará puentes y centrales eléctricas de Irán por cada disparo contra buques en el estrecho de Hormuz. La advertencia se da en medio de una escalada que ya lleva 11 noches de bombardeos estadounidenses. Cecilia Díaz, muy buen día, bienvenida, ¿cómo le va?
1: Buen día, Nico, ¿cómo estás?
0: Muy bien, muy bien.
1: Ahí me anoté varios temas para ir hablando después, pero vamos a lo internacional, porque vos hablabas sobre los últimos dichos de Donald Trump y cómo va a reaccionar Estados Unidos a este conflicto en el Estrecho de Hormuz. Pero tengo que extender este conflicto a otras partes de Medio Oriente. ¿Por qué? Porque los hutíes de Yemen atacaron a 2 buques de Arabia Saudita. ¿Qué significa esto? Que ya este conflicto se pasa
0: Yemen
1: a otro...
0: Yemen está puesto al sur, digamos, de la península de Arabia.
1: Está al
0: es
1: sur.
0: Es el extremo.
1: Sí, está en la punta. ¿Quiénes son los hutíes
0: está
1: de Yemen?
0: Está en la punta, pero
1: sí.
0: ¿Cómo es?
1: ¿Quiénes son los hutíes de Yemen? Son un grupo insurgente chiita que está respaldado con logística y con armas por Irán y controla gran parte de Yemen. ¿Y qué significa controlar esta parte de Yemen? Significa también controlar el estrecho de Bab el-Mandeb, que es una vía marítima que conecta el Mar Rojo con el Canal de Suez. Es decir, controla el comercio de Medio Oriente con Europa. Si ya tenemos 2 conflictos, uno en Hormuz y otro en Bab el-Mandeb, porque este ataque a los buques, ¿no?, de Arabia Saudita, de facto termina cerrando este estrecho,
0: sí, claro,
1: porque los buques,
0: claro,
1: si bien no está cerrado, no van a arriesgarse a pasar. Y esto ya afectaría a un 30% del petróleo que se comercia en el mundo. Antes, con Hormuz solo, estábamos hablando de 1/5 del petróleo mundial. Ahora estamos hablando de 1/3. Y esto ya se siente en el impacto en los precios del petróleo. ¿Por qué? Porque acaba de tocar los 92...
0: Es un quinto, 96, del 20% al 30.
1: Al 30.
0: 33, claro.
1: Claro. Entonces, esto ya elevó el precio del petróleo, que está en los 96, el precio más alto en las últimas 6 semanas, y esto ya vislumbra un escenario donde va a haber una presión fuerte en los precios internacionales, Nico.
0: Bueno, vamos a estar siguiendo.
1: Vamos entonces, a desarrollarlo
0: este,
1: en
0: este tema que parece cada vez más, ¿no es cierto?, una historia de nunca acabar.
1: Sí, ¿no? Y que va escalando, ¿no?
0: Y que va escalando con las repercusiones que eso tiene y, bueno, toda esta historia del vaso medio lleno, medio vacío que tratamos tantas veces en punto a la ventana de oportunidad que de alguna manera significa para la Argentina, pero todo lo que hay que hacer va a seguir haciendo para aprovecharla, ¿verdad? Rodrigo Ruiz, muy buen día, bienvenido, ¿cómo le va?
3: Buen día, Nico, para vos, para todos.
0: Vuelve bueno, a la domesticidad, digamos.
3: Vuelve, sí, sí. El campeonato vernáculo, como
0: así
3: decimos.
0: Es. ¿Quién juega, ¿para quién juega vernáculo? No sé.
3: Bueno, hoy juega el campeón.
0: ¿Para quién juega?
3: Hoy juega el campeón, Belgrano de Córdoba, el equipo de nuestro amigo Martín Cambursano, así que hoy habrá pasillo. ¿Te acuerdas que en algún momento se habló el pasillo? Que...
0: Ah, claro.
3: ¿Te acuerdas?
0: Para, justamente... para, o sea, es la primera vez que esto se aplica, sí, objetivamente.
3: Después, después de esa vez se hizo ya, se hizo en algunos partidos, y hoy, bueno, como comienza el campeonato...
0: O sea, a ver si aprendí, hay que darle la espalda.
3: No, hay que darle... No. En ese momento Estudiante le dio la espalda a Central porque no estaba de acuerdo cómo se había generado ese título.
0: Así era.
3: Entonces como que fue la imagen del fútbol argentino de espaldas a ese título... que se entregó entre gallos y medianoche.
0: ¿Y le hacen manteada, tipo tú, como en el colegio?
3: Habrá aplausos, seguramente. Y justamente Rosario Central es quien le va a hacer el pasillo, debería hacerle el pasillo, a Belgrano de Córdoba.
2: Campeón.
3: Claro, exactamente.
0: Bueno,
3: exactamente,
0: eso está muy bien.
3: Así que bueno, un campeonato, Nico, que será del mismo formato que terminó el de la primera parte del semestre, uh-huh. Y además tiene las nuevas reglas que se implementaron en el Mundial.
0: Claro.
3: Sí, son 6.
0: Pero
3: después la vamos a estar repasando.
0: ¿Break? No.
3: No, el cooling break no. El cooling break se está dando en los... En
0: ¿show
3: los
0: de medio tiempo? Tampoco.
3: No, tampoco.
0: Ya no
1: viene. Pero Madonna sí,
0: con el autito. Ya salió Madonna, salió.
3: Pero sí, por ejemplo, los laterales no pueden ser más de 5 segundos, los saque de arco lo mismo.
0: Ok, repasémosla, sí,
3: sí. Sí, después lo vamos a repasar. Sí.
0: Bueno.
3: Además, hoy juega Boca por la Copa Sudamericana, ¿sí? De local ante O'Higgins, así que la competencia sudamericana también ya se viene realizando esta semana. Seguramente Paredes, que está con alguna molestia intercostal, va a ser titular, al igual que los refuerzos, Álvaro Montero, el arquero colombiano que estuvo en el Mundial con la Selección Colombia, y Sebastián Villa, con todo lo que, todo el hilo que hay ahí detrás, cuando se fue de Boca, con sus temas por violencia de género, que ya supuestamente
0: sí.
3: Ya los ha saldado. Y bueno, ayer habló Riquelme con un canal sobre ese tema, dijo que todos merecen una segunda oportunidad. Y por supuesto, la noticia de ayer, a última hora, tiene que ver con la llegada de un campeón del mundo a River, otro más, ¿sí? Ya había cerrado a Otamendi, que antes del Mundial ya había firmado su contrato, tiene a Montiel, tiene a Martínez Cuarta, y ahora cerró la llegada de Ángel Correa, ¿sí? El ex San Lorenzo, Atlético de Madrid, que estaba jugando en el fútbol mexicano. River pone una millonada de dinero, 15 millones de dólares estaba en el fútbol mexicano. Así que viene Angelito Correa, que nació en San Lorenzo de Almagro y vuelve al fútbol argentino para jugar en River. Así que se hace de un gran refuerzo el millonario, que no había arrancado bien este campeonato porque había quedado eliminado de la Copa Argentina. No es buena la relación entre Coudet y la dirigencia. Ahí ya hay un foco de conflicto, Nico.
2: Recién arranca.
3: De hecho, ayer habló Juanfer Quintero, que debería presentarse hoy el colombiano a los entrenamientos de River, y dijo que él habló con la dirigencia que se va a quedar hasta fin de mes. Coudet dijo otra cosa, así que ahí hay una incongruencia que no está bien. River y Coudet me parece que van por caminos diferentes. No le veo mucho futuro a Gómez.
0: Ahí volvemos sobre el punto, Rodri. Dale. Entonces, y María Fernanda.
2: Hoy, 23 de julio, Día Nacional de la Musicoterapia.
0: Así es.
2: Importante. Así es. Porque ya es una carrera universitaria. Esto, recordemos que...
0: Uno pone música y naturalmente se acuerda de cosas, ¿no es cierto?
2: Exactamente.
0: Te predispone anímicamente de una manera o de la otra.
2: Y ha sido probado en sus inicios hace cientos de años con los animales, como la música calma a las fieras. Entonces, a partir de ahí...
0: Bueno, es que Platón, Platón ya tiene escrito capítulos enteros sobre la música, ¿no es cierto? Que estructura el alma, la música como, bueno, el tambor batiente como motivador rumbo a la batalla.
2: Y bueno, claro, en las batallas qué necesario que es ese tambor que va marcando el paso de cada uno de los que participaban. Bueno, en este caso la musicoterapia, vamos a hablar de cómo es una sesión, de qué es lo que te ayuda a reducir, por ejemplo, el estrés, la ansiedad, mejorar el estado anímico. Favorece mucho la relajación y el sueño, Nico, y además se está trabajando muchísimo con la musicoterapia en aquellas personas que han tenido ACV.
0: Ah, claro.
2: Para recuperar.
0: Mirá vos, para recuperar.
2: Para recuperar.
0: Che, y después hay otra cosa tocante, ¿no es cierto?, este tema de refilón, que es, bueno, no solo el alma te estructura, también la cabeza, porque uno va chupando letra, ¿no?, sin darse demasiada cuenta. Y eso en algún lugar también, ¿no? Es una suerte de mensaje, no digo subliminal, pero está. Es sí. Otra cosa, no tiene que ver con la musicoterapia, pero digo, la influencia de la música, sí.
2: Sí, pero desde ya tenemos letras que han marcado pasos de la historia, que han
0: o
2: llevado...
0: Que después decís, no me di cuenta que estaba cantando esto.
2: No me di cuenta que los que
0: mirá lo que
2: estás
0: esto, cantando.
2: Claro, bueno, a eso iba. Estoy recordando músicas que no voy a comentar ahora, pero no, me voy mucho más allá,
0: no,
2: me voy
0: pasa
2: a los
0: con algunas letras. Bueno, ahora el reggaetón, ¿no? ¿Qué es esto de
2: sí.
0: el twerking y todo eso? Tiene unas letras terribles también, ¿no?
2: Pero me voy a la Argentina en los años 70, quizás donde te metían a través de la música mucho discurso que
0: bueno,
2: uno tardaba
0: está,
2: en darse cuenta.
0: Gieco.
2: Sí, claro.
0: Todo lo que te metió. En fin. 21 minutos de las 7 de la mañana y decimos, Romina Wiener, muy buen día, bienvenida, ¿cómo le va?
4: Muy buen día, ¿cómo estamos?
0: Muy bien, ¿usted?
4: Bien, bien, por suerte.
0: ¿Cantando? ¿Usted arranca cantando la mañana? No.
4: No, no, yo no arranco cantando.
0: Encantando, sí.
4: Sí, sí, lo mío no es el canto, la madre. Bueno, vamos a arrancar con un poco de información de tránsito. Vos sabés que en Avenida General Paz, en el kilómetro 16, ahí se produjo un choque de dos vehículos. La circulación está reducida a mano al Río de la Plata hacia Lugones y hay operativo de seguridad. Hay retrasos en Panamericana entre 197 y 202. Ya veníamos diciendo que son menos las demoras porque hay menos tránsito por las vacaciones de invierno y se nota. Cargado acceso oeste entre Aedo y Ciudadela, lo mismo sucede en la autopista Richeri a la altura de Villa Celina para bajar hacia la autopista de Lepiane, y los que vienen por zona sur se van a encontrar con buena circulación, un tránsito bien fluido en la autopista Buenos Aires-La Plata, lo mismo ocurre en el puente Pueyrredón. Rutas nacionales Argentina, bueno, sigue la nieve, ¿no? En todo lo que es la Patagonia Austral, que es característico, hay que transitar con mucha precaución en la Ruta Nacional 40, en la zona de San Martín de los Andes, hasta Río Hermoso, la calzada está húmeda, está cayendo nieve en diferentes sectores, con lo cual hay que ir a baja velocidad, y hay acumulación de nieve en Arroyo Partido, así que mucha precaución. Después en Chubut, en la Ruta Nacional 40, el tramo que va entre Gobernador Costa y Los Tamariscos, ahí se debe transitar también a baja velocidad, está nevando. Lo mismo sucede en la Ruta Nacional 231, 242, todo lo que es en Neuquén, en la Ruta Nacional 3, en todo lo que es Tierra del Fuego. Mucha precaución porque hay nieve, las rutas están habilitadas, pero con el cuidado que corresponde por una época especial del año donde cae nieve, hay hielo, entonces se torna más difícil desplazarse. En la provincia de Entre Ríos, vamos al litoral de la República Argentina, acá no hay nieve, en la Ruta Nacional 18, en los accesos a Seguí y Viale, justo en la intersección con Ruta Provincial 32, se debe transitar con precaución, la circulación está reducida porque realizan tareas de mantenimiento, está todo señalizado. Lo mismo sucede en la Ruta Nacional 12, en la zona de Sauce Montrul, ahí también está reducida la circulación en el kilómetro 454. En Mendoza, el paso Cristo Redentor hoy lleva 9 días cerrado, Nico. es muchísimo la cantidad de tiempo que está sin operar este
0: 9 días. ¿Es así todos los años o esto empieza a ser una suerte de cosa inusual ya?
4: No, no, ya ha pasado esto. Ha habido temporadas donde estuvo cerrado 20 días. Es una locura, ¿no? Bueno, vamos por el día 9 de cierre. Y atentos porque el mal clima se espera hasta agosto. Con lo cual prevén que puede estar cerrado 2 semanas más. Entonces, atentos con esto, sobre todo el transporte de cargas que necesita cruzar a Chile, para ver alternativas de viaje en la planificación, como puede ser el paso Cardenal Zamoré, que generalmente ha estado habilitado, a lo mejor abre menos horas, pero está operativo en Neuquén. Sí, tenés que desviar unos kilómetros de Mendoza a Neuquén, que son más de 1.500, pero 3 semanas de cierre te complica mucho más la situación. Ayer me informaban que habían alrededor de 1.350 camiones esperando cruzar a Chile, que unos 500 están apostados en Uspallata, donde hay todo un complejo donde pueden aguardar, y otros están en la zona de San Martín y La Paz esperando. Entonces, empezar a ver esta información los transportistas para poder hacer otro tipo de logística, ¿no?
0: Claro.
4: Es importante eso. Bueno, los servicios a esta hora, ha sido una mañana bastante complicada para los usuarios del tren Sarmiento, que estuvo con un trayecto corto, limitado, porque hubo un incidente a la altura de Merlo. Ahora ya completó el recorrido de punta a punta, pero lo hace con demoras, ¿no? Entonces, salir bien con tiempo, digo que los andenes del tren Roca están repletos de personas. Después, el tren Roca, el ramal Bosques vía Temperley, está operando con demoras, esto es por problemas técnicos, y el tren Belgrano Sur, ramal González Catán, también tiene retrasos. Lo último que le sumo es un choque en el ámbito de Capital Federal, en Alem al 600, donde el conductor de un vehículo perdió el control y terminó estrellado contra el Metrobús. Es un hombre de unos 50 años que ha sido asistido por SAME, son golpes, lesiones leves. Pero el tránsito todavía está cortado en forma parcial. Así que esta es la principal info, Nico.
0: Así es, Romy Winner, muchísimas gracias, que tengas hermoso día.
4: Ustedes también, chau, chau.
0: Un beso grandote, y precisamente en este choque ocurrido en Alema, a la altura de Tucumán, tenemos a Mariel Ríos. Mariel Ríos, muy buen día, bienvenida, ¿cómo le va?
5: Buen día, don Jacobia. Sí, estamos en Tucumán y Alem, en la esquina del Metrobús, en donde están las paradas de colectivo, donde usualmente la gente debe bajar y salir de esta dársena. Allí es donde choca este auto por un conductor en aparente estado de ebriedad, yo te diría casi confirmado en estado de ebriedad. Se negó a hacer el test de alcoholemia, se acaba de negar, esto acaba de ocurrir en este momento. Así que bueno, ahora estamos esperando a que se realicen los trámites de rutina y demás para ver cómo sigue la causa. Se lo nota que está ebrio, la cara realmente es una persona que no está despierta 100%. Los medios que estamos acá, que estamos sacando fotos, videos y demás, él levanta sus dedos y posa como si fuera una foto de un viaje de egresado.
0: Está totalmente en otra, ok.
5: Está en otra situación.
0: O sea, raptus de lucidez lo tuvo para negarse a hacer
5: No, estaba hablando por celular justo en ese momento. Se ve que alguien lo está asesorando desde su auto. Previo a eso había bajado del auto varias veces, pidió hacer sus necesidades en un baño aquí enfrente. Lo llevaron 2 veces los policías a esa situación, pero le pidieron a los policías que no hable con nosotros, que se quede adentro del auto, y era hablando por celular todo el tiempo, y se ve que alguien lo está asesorando. Él derribó 2 bolardos, que son esos palotes de cemento que hay en la esquina de la dársena de lo que es el Metrobús aquí en Alem, y las barandas donde uno se toma, se sostiene, también hay una derribada, así que fue el impacto bastante fuerte. Venía por el carril del Metrobús, y el relato que dijo antes de que los policías lo sentaran adentro del vehículo es que él se asustó al notar que estaba en el Metrobús, quiso ir para el costado de la calle donde sí debe circular el auto tradicionalmente, y ahí es cuando pierde el control y choca contra estos bolardos y la baranda. Ahora, tenés que venir a una velocidad como para chocarte eso y derribarlo, ¿no?
0: Sí, el peligro además que significa.
5: Sí, pudo haber atropellado tranquilamente a alguien.
0: Sí, sí, o él mismo haberse hecho mucho peor, porque bueno, son cosas contundentes, no es que...
5: Obvio, la fortuna es que ocurrió hace una hora este choque, entonces no era tan concurrido el microcentro a esa hora y no chocó a nadie de milagro.
0: Sí, completamente. Así que, Mariel, sí, eso nos ha traído nuestra ventana, ha sido una ventana inusual.
5: Accidental.
0: Por suerte inusual, digo, pero bueno.
5: Sí, tal cual, esto no lo tenemos todos los días en nuestra ventana, pero bueno, abrí la ventana y literalmente me encontré con un choque.
0: Bien, bueno, después aparece con alguna cosa linda.
5: Sí, va a haber cosas lindas a lo largo de la jornada, así que los invito a continuar escuchando el aire de Nacional para noticias más lindas.
0: ¿Usted se levanta con alguna idea recurrente? ¿Cómo es su levantar? Uf, tengo que atender a Jacob, pero bueno, fuera de eso.
5: mi levantar literalmente es pensar en qué voy a contarles en la ventana, es mirar el celular y demás, ese es mi levantar, pero sacando el aire, mi levantar siempre es con... no sé, pensando en alguna cosa linda, en algo positivo, música. Me encanta ponerme música, casi inmediatamente me levanto con auriculares. Sí, soy una persona extremadamente positiva y alegre al despertar.
0: Ajá, y después te va, claro, ya cuando llegas acá, yo sé, perfil, no lo tengo muy visto. O sea,
1: la enganchaste.
0: Cuando llegas acá a las 9, ya está.
5: Cuando llego a trabajar, ¿usted dice que se me va el positivismo?
0: No, la estoy cargando.
5: Siempre arriba, la vida es hermosa.
0: Efectivamente, usted lo ha dicho. Mariel Río, lindo mensaje, beso grande.
5: Un beso grande, chao.

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0: 3 minutos ahora de las 7 de la mañana. Fer, contame dónde está apretando el frío, dónde está apretando el calor en la República Argentina en este momento.
1: Vamos con las más y las menos. En Río Gallegos, Santa Cruz, es la temperatura más baja en este momento, con 14 grados 6 décimas bajo cero, con una térmica de 19 grados 6 décimas bajo cero. Las más altas en estos momentos en Puerto Iguazú, Misiones, con 14 grados 4 décimas sobre cero, sin sensación térmica.
0: Así que vamos de 14 más a 14,
1: a 14 menos.
0: Sí, y las así más está y las menos. Mira, interesante. Vamos en línea con esto a comenzar nuestra rondita de amaneceres provinciales. Vamos primero de todo a Catamarca con Roxana Sarmiento. Roxana Sarmiento, muy buen día, bienvenida. ¿Cómo le va?
2: ¿Qué tal, Nico? ¿Cómo le va? Muy buenos días al equipo, a la audiencia. Bien, bien acá, fresquita la mañana en San Fernando.
0: ¿Cuánto más o menos?
2: Y acá tenemos a esta hora de la mañana 7 grados.
0: Ah, bueno.
2: 7 grados la temperatura.
0: Bueno.
2: Sí, sí.
0: Eso está. ¿Han podido rescatar?
2: Pero el viento. Sí, pero
0: viento.
2: Hay viento. Entonces eso complica por ahí un poquito, ¿viste? El frío,
0: claro.
2: Y el viento, como que no. O se escucha mucho ruido del viento y te da como, bueno, estamos re de invierno. Pero bueno, sí, la novedad, Nico, es que rescataron a los mineros y también a otras personas que estaban en las rutas, encontraron más personas en ruta. Estamos hablando de que Catamarca está en vacaciones y llega gente de otros lugares a querer visitar lugares hermosos como el volcán Galán, como el campo de Piedra Pómez, lugares en donde no se puede transitar en estos días porque hay nieve y sobre todo la calzada, el asfalto está con hielo. Entonces está muy complicado y mientras iban rescatando y abriendo caminos, encontraban autos de turistas. O sea que la verdad que fue todo un operativo que duró en total 3 días, porque estábamos rescatando desde el lunes a la gente, y en la jornada de ayer terminó, gracias a Dios, con buenos resultados, porque rescataron a todos los mineros que estaban varados en camionetas y demás, arriba en la puna. Hubo intervención de muchos organismos, sobre todo la empresa Río Tinto, que fue quien puso las máquinas y un helicóptero para poder asistir y rescatar a estas personas. Estuvieron en atención médica porque los
0: claro.
2: encontraron con hipotermia y problemas en los pies, que es lo que sufren por el tema del... Salieron ellos a buscar señal, bajaron de las camionetas ante la desesperación, caminaron algunos kilómetros, luego volvieron y estaban algunos dos perdidos.
0: Claro, o sea que había dos fuera de la camioneta y dos dentro de la camioneta sepultada.
2: Claro, estaban dos adentro de la camioneta, se quedaron y otros dos habían salido a buscar señal porque estaban desesperados, no podían... no sabían qué hacer, pero claro, en medio del viento blanco también se pierden porque no sabes a dónde vas, das vuelta y no sabes. Pero bueno, estaban caminando en buena dirección, llegando a la camioneta, así que la verdad que bueno, fue ahí, fue como un milagro, dicen todos, porque fue muy justo, ¿no? Fue justo que se encontró, deshidratados, un poco de hipotermia, pero bueno, gracias a Dios están fuera de peligro, están siendo asistidos en los hospitales de la zona. En total, Nico, se rescataron entre los 3 días a 23 personas que estuvieron varadas en todos los caminos de Antofagasta de la Sierra, que es el sector de puna más alto que tenemos los catamarqueños y donde más ha sufrido este temporal, con temperaturas de 27 grados bajo cero. En la jornada de ayer disminuyó el viento.
0: Claro,
2: blanco.
0: Y durante la noche hasta 30 grados bajo cero. Pensá
2: sí,
0: que estas 4 personas sobrevivieron a 3 noches con temperaturas de entre menos 27 y menos 30 grados y vientos blancos superiores a 140 kilómetros en la hora.
2: Sí, 140, 170 y
0: nada.
2: Sin agua, ¿no? Entonces
0: sin agua, tal cual, el cuadro era de hipotermia y de deshidratación. Claro.
2: Deshidratación. Sí. La verdad que la pasaron muy mal, gracias a Dios, ahora en el hospital zonal de Antofagasta fueron asistidos y, bueno, logró todo esto completar con éxito el operativo. Uh-huh. Ahora, obviamente, se está poniendo foco en los animales, Nico, porque...
0: Ay, sí, que
2: contabas. Los animales están también, de alguna manera, sepultados con la nieve. La gente del municipio salió a los rescates, pero bueno, también los vaqueanos y demás... buscando asistir también a la gente de los parajes, porque si bien ellos tienen sus casitas en diferentes parajes, ellos van de vez en cuando a ver los animales y vuelven otra vez al pueblo. Y justo hay familias que han quedado varadas en los parajes.
0: El arriero.
2: Claro, claro. Así que, bueno, la asistencia es continua por parte del municipio y por parte de las máquinas para despejar la zona y asistirlos con alimentos, agua, leña, que es lo que hace falta para que puedan de alguna manera... calefaccionarse, ¿no? Pero bueno, los animales ahora es de poco, se está viendo, detectando animales lamentablemente fallecidos, sí, se han muerto, y bueno, hay mucha preocupación porque las pérdidas en la puna van a ser tremendas
0: van a
2: una
0: ser
2: vez
0: grandes,
2: que esto baje,
0: sí, sí, sí,
2: una
0: sí,
2: vez que esto baje, ¿no?
0: Van a ser
2: Gracias
0: grandes.
2: A Dios ayer disminuyó el viento blanco, había menos 10 grados, digamos, dentro de todo ya estaba como disminuyendo, había mucho hielo sí en las rutas, que es lo peligroso, porque bueno, la gente cuando ve que está un poquito mejor comienza de vuelta
0: sale
2: a retornar y ya ahí se quedan varados, porque el hielo, recordemos que hacen un trompo cuando vos vas en un auto en hielo, y peor, pues puede sufrir un accidente.
0: Ciertamente. Roxana, muchísimas gracias por el reporte. Que tengas hermoso día.
2: Que tengan buen día. Hasta luego.
0: Un beso grande. Roxana Sarmiento, de LRA 27, Radio Nacional Catamarca. Y nos vamos ahora a Lago Argentino, provincia de Santa Cruz, con Adrián Rizzo. Adrián Rizzo, muy buen día. Bienvenido. ¿Cómo le va?
3: Muy buenos días, Nicolás, para vos y para todo el equipo. Aquí estamos en la parte más fría del país, dicen
0: sí,
3: algunos.
0: Ahí estábamos. El servicio meteorológico les está dando menos 14 más o menos en la zona. ¿Ahí dónde estás vos? ¿Con cuánto estás?
3: Mira, según indica el servicio meteorológico, estamos con 8 grados 8 décimas de temperatura bajo cero, una humedad del 90%, el viento soplando de 10 kilómetros en la hora y una sensación térmica de 13 grados 5 décimas bajo cero en estos momentos, lo que no nos transforma en la ciudad más fría del país, sino que es Río Gallegos, nuestra capital. Pero bueno, durante las últimas 48 horas habíamos sido, sí, el lugar, el freezer de la Argentina.
0: Efectivamente, efectivamente. Y con un operativo de rescate, Perito Moreno.
3: Así es, al noroeste de nuestra provincia se realizó un operativo de rescate con dos coprovincianos que, bueno, lamentablemente habían también producto de ir a buscar alimento para sus animales. Ellos viven cerca de la localidad de la ciudad de Perito Moreno, habían salido a comprar forraje justamente para sus animales, los agarra un temporal en un camino vecinal y lamentablemente pierden el control de vehículo y quedan como en una especie de cuneta de la cual no pueden salir producto de del fuerte temporal, la nieve, y bueno,
0: claro,
3: allí permanecieron durante casi 40 horas a 22 grados bajo cero, que era la temperatura que se registraba en ese momento, y tanto José como Sonia pudieron ser rescatados por personal policial y personal de una minera que está no está muy distante de donde se habían quedado, pero bueno, siempre manteniendo el contacto con vecinos, con Defensa Civil, porque poseían esta antena que hoy en día se usa mucho aquí en nuestra provincia, sobre todo cuando se sale a la ruta, que es la de Starlink, ¿no?
0: Claro.
3: Que permitió encontrarlos rápidamente y que se organice, digamos, el operativo, ¿no?
0: Mira, bueno, así que final feliz para esta historia.
3: Sí, sí, si bien no tenían alimentos, como ellos bien indicaron, cuando fueron rescatados solamente agua, siempre se recomienda, ¿no? En esta...
0: Eso te iba a decir, sí, sí, como advertencia está, ¿qué cosa? Salir con agua y algo de comer.
3: Así es, exactamente. Siempre se recomienda salir con agua, con algo de comida, con chocolate, porque es lo que permite tener el cuerpo calentito. Y en la medida de lo posible no salir, ¿no? Esa es la recomendación tanto de Defensa Civil como de las autoridades provinciales. En este momento estamos en una alerta por frío extremo, con nivel rojo para toda la provincia de Santa Cruz, que compone todos los departamentos del Lago Buenos Aires, Deseado, Río Chico, Corpenaique, Lago Argentino, Hueraique y Magallanes, ¿no? Y bueno, la recomendación es quedarse en casa.
0: Sí. Ahora, Adrián, escuchábamos recién a Roxana Sarmiento reportar desde Catamarca la historia de los mineros, ¿no? Por ahí, bueno, ahí fue inusual el temporal, vos estás más acostumbrado, ustedes, a lidiar con estas condiciones de temperatura. ¿Qué consigna hay respecto al caso y que te agarre en el vehículo? Porque me sorprende la decisión de salir a buscar señal, ¿no es cierto?
3: Claro, sí, sí, no. O sea,
0: no
3: la primera recomendación es no salir, Nico.
0: No salir.
3: O sea,
0: eso no de salir, tu casa, sí, pero del auto tampoco.
3: Claro, bueno, en caso de que te agarre un temporal, como le ocurrió a esta gente, que fue lo que hicieron, fue permanecer en el vehículo siempre, tratar de regular o administrar el combustible para tener calefacción.
0: Ah, claro.
3: porque, bueno, eso es muy importante, mantenerse calentito, regulando el combustible, es decir, no teniendo el vehículo siempre constantemente

0: te desorientás enseguida porque es realmente muy complicado. Calculá que siempre en estos lugares hay entre 20 y 30 centímetros de nieve, con lo cual la perspectiva totalmente se pierde, no se sabe dónde está la ruta, no se sabe dónde está el campo traviesa y realmente desorienta, todo el manto blanco desorienta muy rápido, ¿no? Desorienta muy rápido y no permite tener y más en un momento de crisis, podríamos llamarlo, hace que la persona tome decisiones equivocadas, ¿no?
1: Y qué bárbaro, Starlink sí tiene señal.
0: Claro, bueno. Starlink sí. Starlink, nosotros, eso ha sido para sobre todo las zonas despobladas como nuestra provincia y donde no tenemos señal de celular, no es habitual. Nosotros cada vez que salimos de una ciudad perdemos la señal de celular.
1: Sí, tal cual.
0: Sido realmente para la gente de campo y para la gente que viaja en la ruta una ayuda muy importante, ¿no?
1: Muy bien, entonces te agradecemos, Adrián, por el reporte y por los consejos. Abrazo grande,
0: abrazo,
1: tenga un lindo día.
0: Cariño.
1: Es Adrián Rizzo de LU23, Radio Nacional Lago Argentino, provincia de Santa Cruz. Y nos vamos ahora a Chaco con Noelia Moreira. Noelia Moreira, muy buen día, bienvenida, ¿cómo le va?
2: Hola, muy buenos días, Nico, ¿cómo estás?
1: Bien, muy bien, ¿cómo amanecen por ahí en Resistencia?
2: Bueno, con 11 grados, 11 grados 6, pero ya es el tercer cuarto día de cielo nublado. Hemos tenido algunas lluvias, pero no de intensidad. Aunque sí sigue, seguimos sin ver el sol, ¿no? Y esperamos que sea el día en que pueda salir el sol un poco, pero parece que va a ser un día gris nuevamente. De todos modos, hay muchas actividades para realizar acá, sobre todo en Resistencia, porque se está desarrollando la Bienal Internacional de Esculturas, que es un evento masivo realmente, porque no solamente vienen 10 escultores de distintas partes del mundo que están haciendo su obra en vivo y al aire libre. En 7 días tienen que realizar una escultura. Ellos son de Turquía, de Polonia, de Italia, de España, de Ucrania, de Uzbekistán, también hay un escultor, de Chile, de Bulgaria, de Bielorrusia y, Néstor Vildosa, que es de Argentina.
1: Bueno, escúchame, ¿cómo es ahí la movida? Porque para empezar, Resistencia es un poco una ciudad de arte, no sé cómo ponerlo, no sé si es capital de tal cosa, pero digo, le ha dado mucha importancia a eso. Lo ves en la plaza de Resistencia, ¿no?
2: Sí, y en toda la ciudad.
1: Y en toda la ciudad.
2: Es la capital nacional de escultura.
1: Ahí está, la capital.
2: Y la capital del Mercosur también.
1: Ajá, de la escultura.
2: De hecho, hoy, en este marco, porque en el marco de la Bienal...
1: No te quedes mucho quieta porque te esculpen ahí directamente.
2: Sí, hay esculturas por toda la ciudad, son más de... son casi 700 esculturas distribuidas en la ciudad al aire libre. Pero también está la particularidad de que estas obras se esculpen al aire libre, ¿no? Entonces la gente puede ir y preguntarle al artista cómo está haciendo su obra, cuál es el concepto.
1: ¡Uy, qué molesto! ¿No es cierto? Pero bueno, ellos ya saben que es así.
2: Es así acá. El material que se eligió este año es el mármol travertino y el metal. De hecho, Néstor Vildosa, que es el argentino, está haciendo una obra exclusivamente en metal. Pero en este marco
1: ¿el travertino cuál es? ¿El que tiene beta? ¿De qué color?
2: Exactamente, blanco.
1: Es blanco con beta.
2: Como manteca, digamos.
1: Es bellísimo. El marroncito.
2: Sí, exactamente. Y bueno, y en este marco también hay otras actividades, como por ejemplo, el Congreso Internacional de Artes. Hoy sesiona la UNESCO acá, específicamente el Comité de Cultura, porque tenían otra ciudad del mundo para elegir, pero eligieron Resistencia.
1: Mira,
2: para poder venir a la Bienal y poder participar también de esta Bienal de Esculturas.
1: Entonces, ahí la provincia les provee el cacho de hierro o de travertino, ¿así es? ¿Cómo funciona?
2: Sí, así es. La Fundación Urunday, que es la organizadora, les provee el material en crudo, así un cuadrado de mármol o de metal, y bueno, ellos en base a eso arman su obra, ¿no? Es por 7 días, están esculpiendo ahí al aire libre y la gente pasa alrededor, les pregunta, ¿puede elegir cuál es su obra favorita? Pues la obra del público y así, ¿no? Y también hay otras múltiples actividades en simultáneo, como por ejemplo... otro de los

0: premios es a los estudiantes de arte de todo el país. Ajá. Que vienen a esculpir en madera. Ellos hacen obras en madera, que también los ves ahí en el mismo predio, que es un predio muy grande del Parque 2 de Febrero. Y después hay artistas invitados, como por ejemplo Desiree de Reader, que ella es argentina, está haciendo un yaguareté de 4 metros en barro. O sea, la obra que está haciendo a gran escala es bellísima. Además, son todas obras que quedan en Chaco, después se distribuyen en las veredas de los vecinos que lo pidan.
1: Sí, ya van a tener que resolver dónde ponen tanta escultura, ¿no es cierto?
0: Sí. Y además hay muchos pedidos también, porque en realidad los vecinos después pueden solicitar una obra que esté en su vereda y la Fundación Urunday la emplaza ahí. También en organismos públicos.
1: Y la tienen que cuidar y todo.
0: Claro, la fundación se encarga de la restauración en algunos casos que sea necesario, ¿no? La preservación. Hoy, por ejemplo, después hay grilla de artistas todos los días. Hoy tocan los Totora, por ejemplo, y el gran cierre va a ser el domingo con Abel Pintos. Todo esto es en vivo, es gratuito.
1: Y en plena vacaciones de invierno en la provincia. Está bárbaro eso. Noé, muchísimas gracias.
0: Les mandamos un beso, chau.
1: Un beso grande, disfrutá eso. Es Noelia Moreira, de LRA26, Radio Nacional Resistencia, provincia de Chaco. Es que es muy bueno, escupiendo de Rodri. En algo así. Vuelvo a ponerme filosófico, porque claro, Aristóteles jugaba con la idea que tiene que ver a esta hora de la mañana, pero con la idea de las causas y el escultor, para explicar que es tan importante para desentrañar un problema, ¿no es cierto? La teoría de las causas, el escultor, que era la causa material, de qué está hecha, la causa formal, qué forma toma, la causa eficiente, quién la hizo y la causa final, para qué se hizo, ¿te acordás? Y el ejemplo era precisamente esto del escultor en la que estaba primero la idea en la cabeza y después se la sacaba a la piedra, cosa muy difícil de hacer.
2: La verdad que es admirable.
1: Admirable.
2: En una sola pieza que logren eso es
1: infernal. ¿Cuántos? 53 minutos ahora de las 7 de la mañana.
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0: Nico y equipo, ¿cómo andan?
1: Bien,
0: buen día.
1: Muy bien, muy bien. No le vamos a esculpir el asado.
0: No, por favor.
1: Nos vamos a portar bien. ¿Cómo anda?
0: Bien, todo muy bien, todo muy bien. Aquí por arrancar un nuevo día de Expo.
1: De Exposición Rural.
0: Sí, donde ayer creo que fue el día de mayor afluencia de público. Ayer estuvo muy, muy, muy lleno. La verdad que hubo una jornada. Bueno, el clima se portó mucho mejor, ¿no?
1: Claro. Bueno, y hoy es de esperar también, ¿no es cierto?
0: Sí, sí, sí. Así que, bueno, esperemos que también la gente pueda ir disfrutando de estos mejores días de clima, por lo menos en la rural, donde ayer, Nico, hubo una reunión importante que tiene que ver con la mesa de enlace. Las cuatro entidades, tanto Sociedad Rural Argentina, como CRA, como Confederaciones Rurales Argentinas, como Federación Agraria y también con INAGRO, se han reunido sus presidentes y con sus referentes también de algunos puntos particulares que representan a cada una de las entidades. Bueno, a ver, el comunicado dice que esta reunión, allí analizaron los principales desafíos que enfrenta el sector. Quizás leyendo un poquito la letra chica, esta reunión también acompaña un poco lo que vaya a ser el discurso del presidente de la Rural, Nicolás Pino, para el día domingo, ¿no? Porque también se habló de fortalecer el trabajo en conjunto, y si se trabaja en conjunto, imagino que dentro de esas problemáticas que hay estarán dentro del discurso del día domingo. A ver, situación productiva, competitividad, y me parece que el tema que más, lo hemos hablado aquí mucho, y que más está haciendo ruido dentro del sector agropecuario es tema infraestructura, tanto caminos rurales, tanto como rutas, algunos temas que eso está en el diario. Se ha hablado muchísimo, y sobre todo cuando se habla de productividad. Se habla de productividad, el traslado tiene que ser a través de estas vías, y hoy por hoy hay mucha deficiencia en diferentes provincias, tanto municipios como provincias, así que esto es una situación que obviamente se ha debatido en el día de ayer y que seguramente estará para el próximo domingo, siendo que son los principales temas, ¿no?
1: Bueno, así que doble expectativa para el próximo domingo, el discurso de Pino y el discurso del presidente de la Nación respecto del discurso de Nicolás Pino. Probablemente sea vector de lo que se haya conversado entonces ayer en esta mesa de enlace, ¿no es cierto?
0: Sí, sin dudas también el tema que habíamos comentado el día de ayer con respecto a IPCBA y
1: demás, sí, claro,
0: va a estar,
1: claro,
0: seguro, porque inclusive hace algunos minutos nada más empezaron a aparecer algunos comunicados de entidades que están apoyando con respecto a esa posibilidad de que analizábamos en el día de ayer, y las entidades frigoríficas también haciendo el respaldo, así que será otro de los temas que ha...
1: Bueno, que los que le escriben el discurso sean muy creativos y le busquen un eufemismo a no me quiten el kiosco, digamos, ¿no?
0: Claro, ni hablar, tratemos de...
1: ni hablar.
0: No, digo en la temática, porque quizás esté o no, pero digo, como son los temas que están en estos 10 días dando vuelta, me parece que quizás puedan llegar a estar desde ese lugar, cómo se aborden. Pero también lo que decíamos, la reunión con, o por lo menos el almuerzo con Federico Stutzenegger, el ministro de Desregulación, también con Pablo Quirno, me parece que ahí han salido algunos temas también, tanto para el presidente van a ser, como para el presidente de la Rural. No son simplemente ir a almorzar con
1: no,
0: alguien.
1: No, claro que no, tal cual,
0: temas,
1: el trabajo.
0: Están y más caliente, obviamente, sí, que son mesas de trabajo.
1: Así que, genial, clarísimo esto, César, y volvemos a ti entonces mañana.
0: Dale, Nico, un abrazo grande, que tenga un lindo día.
1: Lo mismo vos, abrazote, es César Tapia.

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5: Hora 8 en la República Argentina. Continúa la alerta roja por temperaturas extremas en el sur del país. La cordillera se encuentra bajo advertencia naranja y amarilla por nevadas intensas. Las ciudades más frías corresponden a Río Gallegos y El Calafate, donde las temperaturas son de 14 grados 6 décimas y 8 grados 2 décimas bajo cero. Por las bajas marcas térmicas en Tierra del Fuego se extendió el receso invernal. Desde Radio Nacional Río Grande nos informa Fernando Tropea.
6: El Ministerio de Educación decidió ampliar en una semana el receso invernal en todos los niveles del sistema educativo provincial hasta el 31 de julio inclusive. La medida responde a la necesidad de completar las obras de infraestructura que se ejecutan en distintos establecimientos escolares. También la resolución de la modificación del calendario menciona las condiciones climáticas invernales y la necesidad de garantizar la seguridad de estudiantes, docentes y familias. De acuerdo con lo informado, la semana adicional de vacaciones será compensada con una extensión equivalente al final del ciclo escolar, por lo que se modifican las fechas previstas tanto para la finalización de clases como para las actividades institucionales de los docentes.
5: En tanto, piden precaución por el estado de las rutas a raíz de las nevadas. El informe del tránsito con Romina Wiener.
7: Transitar con precaución en la ruta nacional 40 entre San Martín de los Andes y el Río Hermoso, en diferentes sectores, calzada húmeda y está nevando. Ser precavidos a la hora de circular. Misma situación en la ruta nacional 40, zona de Gobernador Costa. Ir con portación obligatoria de cadenas. En Mendoza sigue cerrado el paso Cristo Redentor. En su noveno día hay más de 1.300 camiones que aguardan cruzar a Chile.
5: Empieza el torneo clausura de fútbol, el informe de Rodrigo Ruiz.
8: Luego del receso mundialista comienza el torneo clausura del fútbol argentino, la Liga Profesional, con tres partidos, 19:30, Sarmiento en Junín, Argentinos Juniors, al mismo horario, Belgrano de Córdoba, el último campeón del fútbol argentino, recibiendo a Rosario Central, y 21:45 en Florencio Varela, Defensa y Justicia, estará recibiendo a Aldo Civi de Mar del Plata.
5: En el Bolsón, Río Negro, donde nos escuchás por AM1160, la temperatura es de 8 décimas de grado, la humedad es del 91% y el cielo está nublado con lloviznas. En Buenos Aires, la marca actual 11 grados, la humedad 88%, cielo mayormente nublado.
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0: 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Sí.

0: 5 minutos, nos están separando ahora de las 8 de la mañana en la República Argentina de este jueves 23 de julio de 2026 en todo el mundo.
1: Y en la ciudad de Buenos Aires, Nico, tenemos una temperatura de 11 grados, el cielo está mayormente nublado, la máxima para hoy de 13 grados. En el resto del país, repasamos por regiones, en el NOAA, alerta amarilla por vientos para el oeste y sur de Jujuy, oeste de Salta y Catamarca, y por vientos y nevadas para el oeste de La Rioja. En el NEA, templado y húmedo, con mínimas de 10 grados, con máximas de 20 grados, cielo mayormente nublado, con posibles lluvias aisladas en Misiones y Corrientes. En Cuyo rige una alerta naranja por nevadas para la cordillera sanjuanina y mendocina. En el centro del país, frío con intervalos nubosos, mínimas de 4 grados, máximas de 15 grados, posibles neblinas en el sur de Buenos Aires y La Pampa. En Patagonia, alerta amarilla por nevadas para el oeste de Neuquén y Río Negro, oeste y sur de Chubut y oeste y sur de Santa Cruz, donde rige además otra advertencia amarilla por lluvias para la costa norte de la provincia. Y en el sector antártico argentino, islas del Atlántico Sur, condiciones polares extremas.
0: Bueno, eso entonces, ¿no es cierto? Un país pintado de frío.
1: Sí, de frío, sí, sí, de sí, blanco, sí, de viento, sí, de sí, alertas. Sí.
0: Como corresponde en invierno, pero creo que un poquito más también.
1: Sí, estos días sí, y se vienen un poquito más bajos.
0: Totalmente. ¿Qué hay que saber el jueves 23 de julio a esta hora? Ley de inocencia fiscal. El gobierno enviará el proyecto al Congreso. El objetivo es brindar mayor seguridad jurídica a los contribuyentes que decidan incorporar al sistema financiero los ahorros mantenidos fuera del circuito formal. Esto según explicó ayer el ministro de Economía en conferencia de prensa. Luis Caputo sostuvo además que el Banco Central calcula que hay 170 mil millones de dólares debajo del colchón. Es 4 veces más de los depósitos en dólares del sistema financiero.
2: Estamos en récord de lo que es depósitos en dólares en el sistema financiero, 40 mil millones de dólares. Aún así, hay más de 4 veces la cantidad de depósitos en dólares en lo que es ahorro, de como digo, debajo del colchón. La estimación del Banco Central es que hay 170 mil millones de dólares. Entonces, el objetivo, como digo, es que la gente pueda finalmente formalizar estos ahorros.
0: Creció la economía en los primeros 5 meses del año respecto a igual periodo de 2025. El estimador mensual de actividad económica, EMAE, registró un crecimiento de 1,7 en los primeros 5 meses del año. El sector agricultura y ganadería creció 4,6 interanual y tuvo el mayor impacto positivo, seguido por explotación de minas y canteras. Caso AFA, por primera vez citan a declarar a un testigo por los negocios y movimientos de fondos de la entidad en los Estados Unidos. La citación del Tribunal del Distrito Sur de Florida es para el jueves próximo. La justicia norteamericana pide datos de la relación con Claudio Chiquitapia, Pablo Tobillino, Javier Faroni y la empresa que canalizó el dinero de los contratos internacionales de los sponsors de la selección. Esto decía al respecto el legislador Facundo Delgaiso, que investiga la causa.
3: Exacto, sí, sí, por eso está siendo investigado Tapia, Tobillino, Faroni, por el posible delito de lavado de dinero. Por eso no es un chiste, y por eso esto es muy serio en Estados Unidos. Acá tiene 21 causas y ningún avanza, imagínate. Estamos hablando de Argentina, donde vos tenés jueces secanucas, camaristas secanucas, ministros secanucas, entonces tenés un problemón.
0: Continúa la ola de frío polar y se renovó la alerta roja por temperaturas extremas en el sur del país. El Servicio Meteorológico Nacional dispuso alerta roja por temperaturas extremas frías para el oeste de Santa Cruz y el sudeste de Chubut. En Santa Cruz, una pareja fue rescatada luego de permanecer más de 40 horas atrapada por la nieve en su camioneta con una temperatura de menos 22 grados centígrados. Así lo relataba José Bilbao, uno de los rescatados.
4: obviamente con el vehículo en marcha, regulando el combustible, parando, arrancando, parando, arrancando, filtrando el combustible, porque cuando vimos ya no íbamos a salir el sábado y que no nos iban a rescatar en el día, sí, obviamente que cuando paraba el vehículo el frío se hacía insostenible, pero bueno, era con lo que nosotros teníamos. Nosotros nos rescataron a las 4:40 de la mañana. Yo le manifesté de esta, no podemos salir solo, charlamos, la idea era no ponerse nervioso, tener paciencia de que nos iban a rescatar.
0: Trump advirtió que Estados Unidos atacará puentes y centrales eléctricas de Irán por cada disparo contra buques en el estrecho de Hormuz. La advertencia se da en medio de una escalada que ya lleva 11 noches de bombardeos estadounidenses. Bueno, muy bien, y vamos a charlar ahora con César Litvin, es tributarista, para entender un poco más, ya hemos conversado con él sobre el punto, pero ahora esta vuelta de tuerca, ¿no?, sobre el dispositivo que significa la ley de inocencia fiscal, primera versión, ¿no es cierto?, y probablemente segunda versión corregida o aumentada una vez que se apruebe este proyecto que presentó en conferencia de prensa ayer el ministro de Economía de la Nación, Luis Toto Caputo. César Nico Yacoy, en Nacional, buen día, muchas gracias por atendernos.
5: Buen día, Nico, un gusto saludar a todo el equipo.
0: Lo mismo digo. César, bueno, contanos un poco, o recordanos, ¿no es cierto?, que siempre es importante este concepto de la inocencia fiscal y en cualquier caso cómo se cumple, ¿no es cierto?, en la ley aprobada.
5: Sí, primero una reflexión. Venga. De varias décadas de ejercicio profesional, cada vez que se dictaba una ley de impuestos, afectaba al bolsillo porque era para pagar más impuestos y además en la misma ley se afectaba el derecho del contribuyente dándole poderes al fisco con mucha discrecionalidad. La ley de inocencia fiscal, que fue aprobada a fin del año pasado por el Congreso, restablece de alguna manera, por eso el nombre inocencia fiscal, parte de esos derechos que fueron perdiendo los contribuyentes en la relación fisco-contribuyente, ¿no? Ahora, esta ley de inocencia fiscal, dentro de uno de los capítulos de la ley, hay otros, se crea lo que se llama un régimen simplificado de impuesto a las ganancias para los contribuyentes que están adheridos al impuesto a las ganancias. Es optativo, el contribuyente puede tomar o no tomar este camino del régimen simplificado de impuesto a las ganancias. Aclaración importante. Aclaración importante, no significa que va a pagar menos ni más, simplemente va a tener beneficios, no de bolsillo, pero va a tener beneficios importantes de comodidad y de seguridad jurídica.
0: Claro, le están abriendo la puerta para el ingreso al sistema formal, digamos, es eso básicamente.
5: Sí, lo quiero explicar con un poquito de detalle, pero rápidamente.
0: Sí.
5: En primer lugar, uno de los beneficios es una declaración jurada muy sintética, diferente a lo que venía haciendo el contribuyente de impuesto a las ganancias, personas humanas. Ajá. Que tenían que indicar en la declaración jurada qué bienes compró, qué bienes vendió, qué invirtió, cuáles son los créditos, cuáles son las deudas, cuáles son los consumos que ha tenido. Bueno, ahora es muy simple la declaración jurada, yo diría es más cómodo para el contribuyente y tiene más intimidad el contribuyente en los datos que tiene que informar al fisco. Esto ya es una ventaja importante.
0: Claro que sí, claro.
5: La segunda ventaja es que si a partir del 2025 paga correctamente el impuesto, se produce un beneficio muy valorado por los contribuyentes y también por los tributaristas, que se llama bloqueo fiscal, tapón fiscal.
0: Ahí va.
5: Eso significa que si paga correctamente el 2025, el contribuyente tiene bloqueado hacia atrás las posibilidades de que el fisco meta las narices y que empiece a preguntar y a reclamar y a requerir datos de años anteriores no prescritos. Esto también es una ventaja importante. A nadie le gusta, más allá de que pague todos los impuestos, que le vengan a pedir información de qué hizo, qué compró, qué vendió y qué ingresos tuvo en años anteriores.
0: Acá, ¿no? César, entonces es donde más, si querés, o uno de los puntos donde más se nota el cambio de paradigma que lleva el nombre de inocencia. te trata como un inocente.
5: Exactamente, sí. Más allá de cualquier pecado juvenil del contribuyente, se presume esa actitud de las declaraciones juradas anteriores. ¿Sí? Y después, aquellos que tienen dólares en el colchón, son los que se adhieren al régimen simplificado, van a poder usar esos dólares del colchón provenientes de actividades lícitas, no ilícitas. Claro. Acá hay que distinguir dinero negro de dinero sucio.
0: Ahí va.
5: El dinero negro proviene de actividades lícitas, una venta no declarada, por ejemplo, y el dinero sucio proviene del narcotráfico, corrupción, etcétera, ¿sí?
0: Entonces, eso es muy importante porque venimos de un discurso político que un poco lo mezcló todo, ¿no? Y ciertamente no es lo mismo.
5: No hay ninguna mezcla, hay una línea divisoria contundente entre dinero negro y dinero sucio.
0: Bien.
5: Y desde ese punto de vista, aquel contribuyente que tiene dinero que por diversos motivos no fue informado al organismo fiscal, ahora lo puede exteriorizar sin consecuencias y sin costo. A diferencia de un blanqueo que tiene costos, bueno, la idea del gobierno es que esa gente que también se perjudica por tener los dólares guardados. Ayer en la conferencia de prensa el ministro dijo que alguien que tenía 100 mil dólares hace 20 años y lo sigue teniendo, si lo invertido a un 6% anual, que no es mucho, hubiese tenido hoy 320 mil dólares. Claro. O sea que perdió mucho poder adquisitivo. Entonces la idea del gobierno es que esta gente pueda sacar esos dólares, pueda invertirlo. Incluso hay algunas inversiones que no pagan impuestos. Por ejemplo, si se compra un inmueble con los dólares del colchón y lo destina a alquiler de vivienda, esa renta le llega limpia porque la ley de modernización laboral ha eximido de impuestos la renta de alquileres para vivienda, ¿sí? Lo mismo que
0: claro, como una forma de promoverla, está bien.
5: Exactamente, si hace un plazo fijo, etcétera. Bueno, hay muchísimos títulos públicos, muchísimos tipos de inversiones que pueden estar exentas y le llega una renta limpia y no se descapitaliza, ¿no? Ahora bien, en esa versión de fin de año, a los tributaristas nos generaban algunas inquietudes.
0: Así es.
5: Respecto de algunos temas que fuimos escuchados debidamente por todo el equipo económico y han tomado nota de esto y de esta manera se llega a lo que hoy se va a presentar, la inocencia fiscal 2.
0: Así que esto fue unida y vuelta con ustedes como operadores de la ley en un punto.
5: Sí, como un poco somos los interlocutores entre fisco y el contribuyente, y somos los que estamos en la calle y vemos algunas cuestiones de letra chica que generan inquietudes y que en la macro no se ven, yo recepto y lo valoro que el ministro nos ha escuchado, ¿sí? Hemos tenido muchos otros casos donde había oídos sordos. En este caso nos escuchó con mucha voluntad de mejorar esto y esta versión que fue anunciada ayer mejora sustancialmente la inocencia fiscal, los derechos del contribuyente, y paso a explicar muy sintéticamente, rápidamente. Sí. Primero, amplía el universo de contribuyentes, porque antes en la ley vigente se limitaba a aquellos que no superasen un tope de ingresos y de patrimonio. Bueno, ahora eliminaron esos topes y mucha más gente va a poder entrar. Segundo, más tranquilidad a los que se adhieran, porque uno de los inconvenientes que veíamos en la ley original es que ante una discrepancia entre lo que pagó el contribuyente y el criterio del fisco superior al 15%, se caía el régimen.
0: Así es.
5: Se caían los beneficios. Era lo mismo que sacaba de una escalera a alguien que estaba pintando.
0: Claro.
5: Que quedan en el aire con el pincel.
0: Sí,
5: ¿no?
0: Sí, sí.
5: Bueno, ahí nos escucharon. Y desde ese punto lo que se logra es que además se pone, además del 15% de diferencia, se pone un nuevo umbral que para el año 2025 no se considera discrepancia si no supera 5 millones de pesos. ¿Sí? Pero además, contribuyente tiene posibilidad de defensa en instancia administrativa, ante una discrepancia con el fisco. Y de última, si le es desfavorable la resolución, puede pagar sin perder los beneficios. Pero algo muy importante en este proceso de defensa del contribuyente, invierte en la carga de la prueba que antes estaba a cargo del contribuyente. Ahora es el fisco que tiene que probar esa discrepancia significativa. Esto es, para los tributaristas, esto es música para los oídos.
0: Claro,
5: porque
0: claro.
5: A veces es difícil tener la carga probatoria de una determinación del fisco. Ahora es el fisco que va a tener que remar en el dulce leche para obtener la prueba para generar esa discrepancia significativa.
0: Claro, claro.
5: Esto es muy importante y trascendente en esta relación entre el fisco y el contribuyente.
0: Así
5: con
0: que...
5: lo cual, yo diría de que como tema general, esto amplía el universo de contribuyentes y robustece más los derechos de los contribuyentes ante cualquier conflicto con el fisco.
0: Así que una ley entonces que se modifica por haber escuchado a los principales beneficiarios / perjudicados, ¿no? Y que de alguna manera intensifica entonces y mejora el dispositivo vigente.
5: Sí, y cierro con esto, Nico, como profesional independiente desde hace varias décadas, todos los que están dudando de entrar en el régimen simplificado, ¿sí? Si son contribuyentes ya de ganancias, no duden que no pierden nada, solo suman más beneficios.
0: Perfecto.
5: Beneficios de una declaración jurada muy sintética, beneficios de un bloqueo fiscal y beneficios si quiere usar dólar en el colchón. Ahora, si no tiene dólar en el colchón y todos los años también fueron impecables y no tiene problemas con el tapón fiscal, igual tiene beneficios de que no le toquen el timbre y le pregunten datos, y además suministra mucho menos datos a al organismo fiscal, tiene más intimidad.
0: Que es un montón, tal cual.
5: En su aspecto económico.
0: Sí, sí, sí. César, como siempre, clarísimo, muchísimas gracias.
5: Bueno, que tengan buena jornada.
0: Lo mismo vos, un abrazo grande. César Litvin, que es tributarista.

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9: Hernán Mundo, muy buen día, bienvenido, ¿cómo le va?
10: ¿Qué tal, Nicolás? Buen día. Con toda la información de Casa de Gobierno, comprimimos lo que va a suceder en el día de hoy. Como ustedes charlaban con César Lidlin respecto de Inocencia Fiscal 2, bueno, se espera que el tratamiento vaya por el ámbito de la Cámara de Diputados, al igual que la reforma de la Carta Orgánica del Banco Central, bueno, cuando sea explicada y oficializada. En principio, recordemos, podría ser esto en el formato de Cadena Nacional la semana próxima con la palabra de Javier Milei. Mientras tanto, en Casa de Gobierno hoy, reunión por el proyecto de ley de inviolabilidad de la propiedad privada. Recordemos que el gobierno aspira a que se trate en el Senado el próximo 6 de agosto y bueno, buscan unificar criterios respecto de esta iniciativa. Hoy con esta reunión, Federico Sturzenegger, Patricia Bullrich, la secretaria legal y técnica María Ibarzábal y un grupo de senadores que integran efectivamente las comisiones que han abordado este proyecto y que también lo van a seguir abordando. Así que esto va a suceder en un horario que todavía no ha sido definido, pero sabemos que efectivamente va a acontecer en Casa Rosada. Recordemos, un proyecto que tuvo algunos cambios de redacción, que ya pasó o intentó pasar por el ámbito del Senado Nacional y, como decíamos, ahora entonces en la discusión dentro del ámbito del gobierno para terminar de definir los detalles, las últimas, la última versión y, bueno, encarar la estrategia parlamentaria. Algunos datos más, Nicolás, respecto de lo que va a ser la agenda internacional del presidente. Decíamos, viernes por la noche viaja a San Pablo. Se agrega a lo que es la participación en el Congreso del Partido Liberal, que va a suceder el sábado, que va a tener un formato bastante importante, leíamos y consultábamos, porque será en un estadio que es el Arena Pacaembú, allí de San Pablo. El acto de lanzamiento de Flavio Bolsonaro tendrá características bastante relevantes, o busca tener impacto. Sí, claro. Allí estará Javier Milei, pero previamente habrá una recepción por parte de una figura importante dentro de lo que es la política brasileña, que es el gobernador de San Pablo, hablamos de Tarcísio de Freitas. Esto va a suceder el día sábado, todo el día sábado, y eso es lo que ha motivado, como decía César Tapia más temprano, el cambio en la fecha de la inauguración oficial de la Rural. Y nos vamos preparando para la semana
9: próxima.
10: Pasa
9: de sábado a domingo, así es, ¿verdad?
10: Exactamente, y atención, porque la semana próxima, si empezamos a mirar el horizonte, tiene dos hechos importantes. Día lunes, la visita de Cristalina Georgieva, que va a estar lunes y martes en la República Argentina. El lunes, con una reunión en Casa de Gobierno, se aguarda también una conferencia que tendrá lugar en el Ministerio de Economía. Recordemos que Cristalina Georgieva tiene también previsto visitar el yacimiento de Vaca Muerta. Y recordemos, para el martes, la visita del presidente argentino a Perú para lo que es la ceremonia de traspaso de mando, la asunción de Keiko Fujimori.
9: Muy bien. Hernán Mundo, que tengas un hermoso día.
10: Muy bien, un abrazo.
9: Abrazo grandote, Hernán Mundo, que es corresponsal de Radio Nacional en Casa de Gobierno.
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11: 8:30 a.m. en la República Argentina. Diputados tratará en agosto la reforma de la ley de inocencia fiscal. Tras el receso invernal, el oficialismo buscará avanzar en el debate de la iniciativa. El proyecto tiene como objetivo brindar mayor seguridad a los contribuyentes que deciden incorporar al sistema financiero los ahorros que están fuera. Por Radio Nacional, el tributarista César Litvin se refirió a la iniciativa.
12: Si a partir del 2025 paga correctamente el impuesto, se produce un beneficio muy valorado por los contribuyentes y también por los tributaristas, que se llama bloqueo fiscal, tapón fiscal. Eso significa que si paga correctamente en 2025, el contribuyente tiene bloqueado hacia atrás las posibilidades de que el fisco meta las narices y empiece a preguntar y a reclamar y a requerir datos de años anteriores no prescritos.
11: Aerolíneas Argentinas pone en marcha la renovación de la flota más ambiciosa en una década. En la Feria Internacional de Farnborough, el presidente de la compañía, Fabián Lombardo, firmó dos contratos con empresas de leasing para incorporar 14 aviones entre 2028 y 2031. El objetivo no es ampliar el tamaño de la flota, sino reemplazar los equipos más antiguos. Detuvieron al conductor del auto que chocó contra un metrobús, el informe de Mariel Ríos.
13: La policía se llevó detenido a Fernando, el conductor que chocó en aparente estado de ebriedad en Alem y Tucumán, en la parada del metrobús en el microcentro porteño. Se llevó puesto dos bolardos y una baranda de hierro. Quedó sobre la senda peatonal, lo que agrava su situación, y al negarse a hacer el test de alcoholemia, queda inhabilitado por 18 meses para manejar y se le secuestra el vehículo. Mientras la policía se lo llevaba detenido, reconoció haber bebido.
14: Le erré porque había tomado de más, reconozco.
11: En Buenos Aires la temperatura 10 grados 9 décimas, la humedad 88%, cielo parcialmente nublado.
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0: de 33 minutos de las 8 de la mañana. Nuestros oyentes están musicales hoy, ¿no?
1: Sí, muy musicales. Nos van contando un poquito cómo es la conexión de ellos diariamente con la música. Estela de Ballester dice: bendecido día, siempre la música es vida en movimiento. Me gustan mucho las melodías y canto siempre.
0: Moni... Tus palabras son música para mis oídos, depende de qué música, ¿no?
1: Claro,
0: porque
1: sí.
0: Claro, yo te digo así, no sé si te estoy, ¿no? Halagando o te estoy insultando, depende de qué música.
1: Mira,
0: todo es música, tengo un amigo que dice todo es música, Nico, todo es música, no sé.
1: Y lo que pasa es que lo que no es música para vos es música para mí.
0: Y pero hay cosas que no, vuelvo a, mirá que vuelvo a platónica. No todo es música, música lo que sigue cierta regla, lo demás es ruido, ¿o no? ¿Hay una diferencia entre ruido y música?
1: Sí, claro, sí, bueno, sí, está, sí. Creo que sí. Pero hay gente que se esmera en no hacer ruido y poder hacer música.
0: Por eso, y a ellos los felicitamos. Y el otro, que por más que se esmere, sigue haciendo ruido, y bueno, ¿qué culpa tiene?
1: Claro, ¿qué culpa tiene el resto?
0: Claro.
1: En el caso de Camilo de Zárate de Cañada...
0: Lo que me estoy mordiendo, para no dar ejemplos, ¿vieron? Es que estamos en Radio Nacional. No, acá no puedo.
1: Diste uno...
0: Claro.
1: Hoy diste uno que fue polémico.
0: Ah, sí, me retaron, ahí se pelearon conmigo.
1: Pero bueno.
2: Se enojaron.
1: Sí. Camilo dice...
0: Ay, también hoy, porque ayer era todo con E, ahora es todo con O. Eso.
1: Sí.
0: Sí, claro.
1: Camilo dice, la música es mi vida es como la música, tiene todos los tonos y matices, por suerte mayormente alegres, y de, a mi alrededor lo contagio, mi vida es alegre como la música.
0: Mira qué lindo, hermoso.
1: Hermoso, ¿eh? Así que con esto, después vamos a seguir leyendo, pero sintetizo un poco por dónde vienen hoy los oyentes.
0: Muy bien.
1: En el día de la musicoterapia en la Argentina.
0: Efectivamente. Bueno, nos vamos a Francia, donde están... muy preocupados por incendios.
2: Sí, incendios en el sur de Francia, Nico, en un momento donde también hay vacaciones y más de 12.000 turistas tuvieron que ser evacuados en los Pirineos Orientales. Esto está afectando, por ejemplo, campamentos, zonas donde la gente está descansando, y el fuego está destruyendo miles de hectáreas. En Francia estamos, recordemos, en una etapa de altas temperaturas y además ahora se está complicando por los fuertes vientos. Y esto está llevando a esta evacuación masiva, donde Francia también está recibiendo apoyo logístico de otros países europeos que enviaron aeronaves y personal para colaborar, para contener el fuego y también para evacuar estas regiones.
0: Bueno, estaremos atentos a esta cuestión entonces. Contame un poquito lo de las
3: nuevas
0: algunas, son un montón, pero
3: bueno,
0: algunas.
3: A ver,
0: ¿no es cierto? Cambia la fisonomía completa del fútbol. No,
3: exactamente,
0: no,
3: va a tener que ver con que se agilice un poco el tema de el tiempo, ¿viste? Que realmente se pierde por demoras, por simulaciones. Entonces, todo lo que se ha implementado en el Mundial con éxito lo quieren...
0: ¿Con éxito quién dijo que fue exitoso?
3: No, en realidad se vio...
0: Digo, hay un consenso común sobre que funcionó.
3: Exactamente, se recuperó un poco más de tiempo.
0: Se implementó en algunos casos. Éxito en la implementación.
3: Exactamente.
1: Bueno. En algunos casos contábamos y pasaba y...
3: Sí.
1: Y se seguía contando.
3: Sí, pero bueno, a poquito segundo. Bueno, tiene que ver con los saques de arco de los arqueros, que no se demore más de 5 segundos.
0: En un momento la retuvo
3: el tema de los laterales también, los laterales que se hacen desde el costado. Ajá. No pueden también tener más de 5 segundos. Los cambios, cuando el cuarto árbitro levanta el cartel, si el jugador que está dentro del campo de juego tarda 10 segundos en salir, el que ingresa va a tener que esperar 1 minuto afuera. Sí, eso lo va a determinar.
0: Juegan durante 1 minuto con un hombre menos.
3: Con un jugador menos, exactamente.
2: Dura esa, ¿eh?
0: Dura.
3: El tema de los corners.
0: Qué complicado.
3: Si un árbitro cobra corner y el VAR ve que no es corner, puede volver atrás la jugada y decirle al árbitro: mirá que no fue corner. ¿Sí? Porque de un corner puede venir un gol.
1: Nuestro VAR en la Argentina.
3: Sí.
1: ¿Está tecnológicamente preparado como accionar así?
3: Lo que no está preparado es la malicia.
0: Bueno, están demasiado preparados, claro.
3: Exactamente. Claro. Y después está
0: el último bar que vi eran Carmen Barbieri, ¿no es cierto? Era el bar de Tinelli.
2: Con él.
0: Claro.
3: Y algo que es muy común en el futbolista y el entrenador es el tema de taparse la boca.
0: Ah, bueno, eso está bien.
3: Contra un rival. contra un rival. O sea, si vos...
0: Ay, qué sal, si te da contra un rival,
3: se va a aplicar la ley Prestiani, que es la que viene de la Champions, cuando el jugador argentino le dijo a Vinicius...
0: ¿Qué le
3: Vinicius,
0: dijo?
3: Bueno, supuestamente le dijo que le dijo mono, como es un acto racista, entonces él corrió directamente al árbitro y...
0: Pero eso tiene que ver con preservar una cuestión táctica. Vos le estás diciendo, che, andá por
1: no,
0: el tal
1: curso. No, por un tema de racismo.
0: Pero no, pero está bien, el racismo vino después. Pero, ¿por qué razón tiene que... se taparía en la boca?
3: Para insultar.
1: Para la madre, a la hermana.
0: Exacto. No, en un juego normal, ¿por qué razón se tapa la boca un equipo?
1: Para que no se entere el otro de lo que vas a hacer.
3: Bueno, entonces... Pero supuestamente lo que pasó acá...
0: Enfrentado a un rival,
3: exactamente.
0: Ahora, si tengo un rival ahí y le digo a Cecilia Diwan, algo del programa.
3: En el partido de la final...
2: Cucurella
3: se tapó apenitas así la boca y le dijo algo a Messi, y Messi vivo empezó a decirle al árbitro, mira que se tapó la boca.
0: Mirá el lugar en el que te voy. Mírelo.
1: Pero ahora, pregunta en respecto a ese último partido, en la regla, ¿está estipulado con cuántos dedos te tenés que tapar la boca?
3: No.
1: Porque Cucurella... No, porque Cucurella, no se tapó con toda la mano, entonces dicen, no, se tapó con dos dedos.
0: Pero entre los del mismo equipo sí pueden tapar.
3: Sí, se puede.
0: No sé qué piensa Gustavo Lachala salir de estas cosas, menos mal que estás ahí, Lachita, ¿cómo estás?
4: ¿Cómo anda, Nico? ¿Te puedo dar la respuesta de por qué? Gracias por llamar,
3: buen día.
4: Y feliz día al amigo, a toda esa mesa linda.
0: Lo mismo digo.
4: ¿Sabes por qué los jugadores se tapan la boca?
0: ¿Por qué?
4: Porque creen que la boludez que están diciendo es importante.
0: Claro, también.
4: La pavada esta es importante, no importa a nadie.
0: Sí.
4: Andá por la derecha, ¿qué te importa? Flaco, hacé el gol y dejate echar los pies.
0: Claro, puede ser.
3: Ya está todo inventado, Lacho.
4: No,
0: está bien.
4: Para mí es un tema de autoestima, pero definitivamente...
0: Mirá, es una buena manera de ponerlo. Sí. ¿Estás en general a favor? Vos sos muy futbolero. ¿Estás a favor de las reglas que se importaron del Mundial?
4: No, nada.
0: Lo complica todo.
4: Yo te voy a decir algo, creo que organizativamente este Mundial está hecho por personas malas.
0: Ajá.
4: Que para mí particularmente me odian en lo particular.
0: Hablando de ego, ¿ves?
4: No, está hecho contra mí. He sufrido tanto las normas de este Mundial. Desde cortar los partidos, pues si me cortase el tiempo, porque supuestamente los chicos tienen calor, lo cual es una tontería deportiva por donde la miremos. Cambié el horario para eso, capo. Pero ponele, no me pase publicidad. Mostrame cómo los chicos se hidratan. Y después tengo un tema con los norteamericanos, a los cuales ya les declaré la guerra.
0: ¿Por qué?
4: No se enteraron todavía.
0: No,
4: me saca de la cabeza la música. Y tengo un tema con la música.
0: Es el día de la musicoterapia, Lacha.
4: Bueno, la musicoterapia está bien. Pero, escúchame, pero me saca de humor. Perdóname, porque necesito este descargo.
0: Está muy bien, hace mucho que no hablábamos, Lachita.
3: Esto en Matadero no pasa, en la República de Matadero no pasa.
4: Me dijo, por boludeces no venga, así que bueno, tengo que decir hasta acá. Escúchame, me pasa esto. Me saca, en serio te digo, me saca de humor. Esto es cosa de vejez y de estar educado de una manera. Vamos a hablar en serio, no sé si es así y si tengo razón. Pero a mí no me gusta, en lo particular, y hablemos en serio, respeto a quien le guste y para quien sea negocio. Pero la mezcla de cosas. Cuando vas a un partido de fútbol, quiero escuchar a la gente, aunque haga silencio, y quiero ver el partido, ¿ok? Quiero escuchar la hinchada, quiero escuchar los cánticos, las repercusiones. No me pongas música.
0: O sea, no es el supertazón, es otra cosa.
4: No, pero aparte yo creo, fuera de joda, como soy un hincha de un equipo chico, que la hinchada es muy preponderante, la hinchada juega en determinados momentos.
0: Claro.
4: Entonces, en un quiebre, en un break de hidratación, que te están peloteando por todos lados, si se te levanta el estadio alentando, yo te aseguro que arrancás distinto.
0: Claro. Sí.
4: Es un tema deportivo, ¿entendés lo que te digo?
0: Sí, sí.
4: Entonces, en un lateral, cuando la pata se baja, si la gente te empuja, anda a la Bombonera, preguntale a los jugadores si no te empuja la gente.
0: Bueno, por ahí la dimensión de espectáculo, Lacha, se terminó comiendo parte del alma.
4: Total. Cuando en el medio de una hidratación, que la gente te tiene que empujar, te ponen Coldplay y no puedes escuchar el tipo de al lado.
0: Claro, no me importa que esté Coldplay ahí. Claro.
4: No, no, viste. Entonces, con ese criterio, en el próximo recital de Coldplay, con todo respeto que tengo a los muchachos, caigo con 10 monos a jugar la pelota en el escenario. No queda, ¿entendés?
0: Ah, rompiste totalmente lanzas. Está bien. Me parece bien.
4: No, no, no, me vuelve loco. Me vuelve loco la religión en el medio, un cura rezando. Saquen esas cosas, ¿viste? Claro. Pongan la religión en la iglesia, ¿viste? Sí. No es tan difícil la vida. Bueno, no, claro, no importa. No. Esto me sacó. Y el Mundial me encantó, y esta selección es una cosa increíble.
0: Y
4: lo que generó esta selección,
0: sí, totalmente.
4: Y lo que generó la bandera de Malvinas, vos sabés que a mí me traviesa por la mitad. No, realmente muy, muy lindo. Y ahora hay todo el sentimiento de este argentino que es divertidísimo.
0: Eso, que no sé si lo es. Ahí yo no lo tomo ni como odio, ni como lo tomo. Te juro, venimos hablando de eso hace unos días. Lo tomo más en la línea de, y bueno, le damos envidia futbolísticamente. No, listo.
4: Yo sé cuál es mi explicación. Primero, que la resuelvo en un minuto y medio. Con todos los tipos que nos oigan del mundo, vengan a casa a comer un asado.
0: Vos tenés me consta, y te vas después queriendo la chista. No, sí, sí, sí.
4: No por mi casa, porque te vas a encontrar con 5 argentinos que no te conocen y que van a querer que son amigos tuyos toda la vida, sí, van a jugar el truco.
0: Ahí para la audiencia, Lacha es una especie de Mirta Legrand los sábados de la noche, y arma mesa, ¿no es cierto?
4: Hace rato ando medio... Sí. Mirta tiene más frecuencia que yo.
0: Sí, sí, hace rato no me invitas a tu programa, pero...
4: no estoy haciendo. Pero a lo que voy es que yo entiendo parte de ese sentimiento, porque somos incomprensibles.
0: Claro.
4: ¿Entendés?
0: Claro,
4: porque sí, no hay. Sí. Atendía a su vez incomprensible. Vos lo ves objetivo. Viene un marciano y dice: estos tipos están locos. Uh-huh. Estos tipos tienen 5 presidentes en una semana, 2 hiperinflaciones, sí, un default cada por década, unos quilombos bárbaros. Lo único que mira es la moneda de otro país. Uh-huh. ¿Entendés? Uh-huh. Y aceptan extranjero, y todo el mundo rechaza extranjero. Y nosotros, recién ahora, después de 170 años de Constitución, recién ahora estamos discutiendo si le cobramos la salud y la educación. Hasta ahora era gratis, negro.
0: Sí, sí, sí.
4: Y a nadie le calentó que fuera gratis. No. ¿Entendés? Entonces, es un país muy lindo, muy generoso, muy abierto. Mirá la selección nacional. Es muy lindo esto. Yo ayer lo estuve viendo. De los 3 campeonatos, podés mirarlas todas. Y hay apellidos de los 5 continentes.

0: A nivel de ánimo y expectativa, ¿eh? No voy a la cosita chiquita del cálculo partidario.
1: Totalmente. Sí, yo creo que sí. A ver, ¿en qué sentido? Primero que cambia el clima hacer las cosas, loco. Sí, cuando te enamorás de algo, cambia el clima hacer las cosas. No es lo mismo yo querer invertir si creo que es un país de mierda, a querer invertir si miro a Messi y lloro. No es lo mismo. ¿Me entendés?
0: Sí.
1: O sea, tenés una pavada que hice en la fábrica, no cambia nada, es una pavada. Pero pegué en cada salón de la fábrica un cartel que dice Malvinas Argentina, Frigorífico Cárdenas. Así que tiene que ver nada, pero quiero que la gente mire algo lindo todos los días y ahí me vuelve loco recorrer la fábrica a ver eso, ¿no?
0: Claro.
1: Esto no es una inversión, son 10 caicos, ¿no? No estoy diciendo esa palabra. Pero es distinto, digo, pero cuando vos te enamorás de algo es diferente. Mismo para hacer tu trabajo.
0: Guarda, ahí me dejaste pensando, porque es diferente con ese algo que es el objeto de tu amor, pero es diferente con todo también.
1: A ver.
0: Vos enamorado vivís distinto. Vamos a ponernos cursi, poner música de cursi.
1: Total.
0: Pero digo, vivís distinto todo.
1: Todo. Todo, totalmente. Y esa expectativa, para mí, a ver, yo siempre, vos sabés que yo peco y no puedo hacer política porque soy demasiado imbécil. Y la política para gente viva. Pero yo creo que debería ser un vector de decir, loco, yo siempre quiero que la política elija las peleas y elija las no peleas. ¿Ok? Si, che, ¿sabes qué? Superávit fiscal, orden fiscal, no lo peleemos más. Listo. No discutamos esto. Vamos a decirle a todos los argentinos, acá a la posteridad, que delirios fiscales no vamos a hacer más.
0: Bueno,
1: no,
0: es que se supone que la Constitución es esa. Esas coincidencias cristalizadas.
1: Sí, sí, pero
0: no.
1: Haberle puesto un barrio Constitución fue el peor error de la Argentina.
0: Claro, claro.
1: Porque creemos que es un barrio.
0: Claro.
1: ¿Me entendés? Y estos momentos son esos momentos para decir, no es que voy a ser amigo de mi enemigo, no va a pasar,
0: pero
1: no digamos boludeces.
0: Pero vivo la diferencia de otra manera.
1: Pero esos 4 o 5 lugares, a ver, yo creo que en el fondo pasa sin reconocerlo. Yo estoy seguro que ningún gobierno va a venir a tocar el RIGI, por ejemplo. Te puedes tirar todos tus tenegas a la mierda, que sería gravísimo. Yo creo que un gobierno populista viene y lo primero que hace es desarma todo lo que hizo Stutzenegger y sería, no grave, brutalmente grave, ¿ok? Pero no va a tocar Vaca Muerta porque no se va a pinchar,
0: claro,
1: a pegar los tiros a los pies, ¿me entendés?
0: Claro.
1: Porque hay guita. ¿Me entendés? Entiendo el riesgo político, no es que no lo entiendo, no es que... Creo que todo es Heidi. Hay un riesgo serio de que el caballo a la mitad del río vuela para atrás.
0: Es que ya tire todo lo otro, sería gravísimo. ¿Y para qué va a usar la plata y a quién va a meter en Vaca Muerta, digamos? ¿No?
1: Exactamente, este es el tema. Y fundamentalmente, ¿para qué va a usar la plata?
0: Claro.
1: O sea que yo creo que el principal riesgo que tiene Argentina, que es que no se están. No es que venga el kirchnerismo con ámbito, con modo Chávez. ¿No? Y nacionalice todo y se vuelva comunista. Eso no
0: tiene plafón, se va a disfrazar de outsider.
1: Pero el problema es que venga un populismo con mucha plata.
0: Claro.
1: ¿Entendés? El problema es la sustentabilidad del nuevo populismo.
0: Claro. Claro.
1: Entonces, y eso puede pasar, porque, a ver, si tenés dólares muy fuertes, nosotros no nos damos cuenta, creo que no estamos ni siquiera sacando la cuenta. Cuando Marín dice que la cuenta, el ayer lo dijo, y lo vi en varias proyecciones, la cuenta de exportación de minería y energía para el 35, el 35 es un mundial más, pero ya estamos en el 30, o sea, es nada. En el 35 alcanzaría los 80 mil millones de dólares, quiere decir que estás duplicando exportaciones en 8 años, más lo que te va duplicando el agro y el resto de las actividades. Entonces, Argentina...
0: Claro, puede haber un populismo afinándose los dientes para ese momento.
1: No, pero no tenga ninguna duda.
0: Bueno, es lo que no tenemos que hacer.
1: Bueno, entonces, ese es para mí el gran temor de largo plazo, que la tentación populista... Claro. A ver, te puede tentar con populismo, cualquiera se puede tentar, ¿entendés?
0: Sí, pero...
1: porque tenemos que pensar en una Argentina distinta, donde empiezan a sobrar los dólares, y donde las crisis que tengamos... que son tan serias como la falta, el exceso de dólares es una crisis seria igual, la enfermedad holandesa, es muy muy serio desde el punto de vista económico, hay que tenerlo muy en cuenta, pero que nos puede revertir

0: compartir, porque la Argentina, si vos la ves en el largo plazo, yo siempre dije en términos de joda que el peronismo tuvo suerte, porque cada vez que gobernó tuvo precios elevados, internacionales, sí, elevados, claro. Tuvo plata. Vos sabés que te cuento una historia. Los picos de precios internacionales altos es 1902 le tocó a Pellegrini, 1946-50 le tocó a Perón, 1973-78-79 le tocó a Isabel y aparte los milicos. Uh-huh. Y el resto es 2006-2011, ¿ok? Que le tocó el kirchnerismo. Entonces, ahí hay dos lecturas. O el peronismo tiene suerte, que es probable, o la sociedad elige distribuir cuando tiene que elegir acumular. Y ese es el riesgo que tenemos.
1: Ahí va, porque hay una instancia intermedia, a mí me parece que también equivocada, pero que lo pone en el lugar de que nos apuramos a distribuir cuando no acumulamos todavía. Yo creo que no hay que distribuir en esos términos nunca, digamos, pero digo, como tangente, ¿no?
0: A ver, si yo llego a casa... Yo hace un ratito llegué a la fábrica, ¿no? O sea, tengo el GPS de Evangelina que me sigue, entré y me llamó.
1: Sí, una cosa increíble. Es impresionante.
0: ¿No? Pero bueno. Aparte dice, ¿cómo estás? Y dice, estoy sentada, flaco, dale.
1: Claro.
0: Escúchame. Yo entré recién a la fábrica. Si ahora me dicen que me saqué el loto y tengo $2,000,000 en la cuenta, uh-huh, vuelvo a casa y mi familia me puede decir, ¡pam! Listo. Sí. Festival. Disney, ¿ok?
1: Sí.
0: O puedo decir, dale, ahora sí, poné las cuentas en orden, invirtamos y vamos a trabajar más tranquilo, ¿ok?
1: Sí, sí, claro.
0: Bueno, la sociedad, nosotros, no la sociedad,
1: nosotros,
0: como si fuese otro.
1: Somos la sociedad.
0: Elegimos claro, distribuir no, cuando tenemos guita. Sí. Ahora viene el periodo que tenés tener guita. Claro. En la macro, por lo menos. Claro. ¿Ok? Hay que ver qué elegimos.
1: Claro. ¿Qué hay que guardar para las vacas flacas? Así sería, digamos. ¿No?
0: Seguro. Y claro, aparte, hay que reinvertir todo lo que no tenemos que reinvertir. Entonces vamos a tardar en verla.
1: Así,
0: y no, capaz que no tenemos paciencia para tardar en verla.
1: Bueno,
0: ¿okay?
1: No sé, porque no, bueno, y ahí conectaba con la cosa del que usamos bien para el fútbol y la selección. Por ahí conectamos con eso. Bueno, es una empresa que necesita, como nos pasó en los partidos. ¿No es cierto? Que sufrimos hasta el último momento para ver el triunfo después.
0: Sí, y aparte lo lindo del Mundial, que dio muchas lecciones, incluso para la microeconomía, ¿viste?
1: Sí,
0: o sea,
1: claro.
0: Pues, tipos ordenados, pacientes. Yo a veces me volví loco y quiero todas las respuestas inmediatas. Los tipos te dijeron, no, esperaste el minuto 45 que los goles lo hago después de trabajar mucho, ¿viste? Y yo dije, la puta, no vas a matar un infarto. Yo en un momento pensé que podíamos hacerle juicio a Scaloni.
1: Por ejemplo.
0: ¿Usted, flaco? Yo llamo a vos de cada partido, pará, flaco. Tiene alguna responsabilidad eso. Pobre Scaloni.
1: Lachita, te agradezco un montón por esta charla de todas las cosas que hemos tenido y la seguimos pronto, dale. Bien.
0: Un popurrí, maestro, pero bueno, dale, dale.
1: Estuvo
0: gracias.
1: Muy bien. Abrazo grande a
0: todos. Saludos.
1: Gustavo Lacha Lázari.
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0: 57 minutos de las 8 de la mañana.
1: Y la vida pasa y estamos con Nico Yacoy. Nos quedamos hasta las 10 de la mañana y nos siguen llegando mensajes lindos, ¿eh? Desde Jujuy este. Hola, buen día, Nico y equipo. Para mí, la música es lo mejor en todo momento, al igual que la radio. Los saludo a todos ustedes, Rosita.
0: Y hay un momento, hay una música para cada momento. Vuelvo cursi, ponme cursi.
1: Dale.
0: ¿Del alma o para cada momento del día? O las dos cosas.
1: Las dos cosas.
2: La, sí.
0: No, pues,
2: yo creo
0: dice,
2: que
0: bueno,
2: más,
0: nosotros somos
2: más,
0: un programa
2: más
0: de primera mañana.
2: De
0: no te puedo poner a las 7 de la mañana, no sé.
2: No, pero si a la mañana
0: ahí, sí.
2: Es el
0: ahí,
2: estado
0: sí,
2: de
0: sí.
2: ánimo.
0: Sí, sí, sí.
3: Ese
0: sí.
3: Va.
0: Ese era otra cosa.
3: Ese va.
0: Sí.
1: Pero además
0: va
1: no es lo mismo una mañana común y corriente que una mañana de recuerdos. Por ejemplo, se está acercando el aniversario de alguien que ya no está con vos.
2: Ay,
1: las
2: bueno.
1: mañanas son
2: sí.
1: otras.
0: No, claro, por eso. Entonces son los dos.
1: Claro,
2: sí.
1: O estás enamorado,
0: la...
1: o te nació un nieto.
0: Claro.
1: O, digo, la música te va ambientando la vida.
0: Claro. No sé cuánto tendrá que ver, tenemos que hablar con alguien de musicoterapia
2: sí.
0: hacia el final del este programa, porque cuánto tiene que ver en el concepto de musicoterapia este, ¿no es cierto? Cómo evocan determinados momentos determinada música, ¿no es cierto? No viene por ahí la psicoterapia.
2: No, a ver, yo...
0: Es al revés, es la música desde afuera para...
2: Es usar la música, por ejemplo,
0: esta
2: con,
0: es nuestra
2: con,
0: canción.
2: Con
0: ¿viste
2: niños,
0: que las parejas románticas...
2: Con niños
0: este
2: se utiliza
0: es nuestro
2: mucho
0: tema.
2: Para facilitarle cosas. Entonces, por ejemplo, chicos que tienen dificultad para comunicarse uh-huh. o que tienen dificultades sociales, se utiliza mucho en edades tempranas para, a través de la música, poder expresarse. Por ahí si les cuesta hablar, a través de la música, generar un sonido y ahí va poniendo el cuerpo,
0: ahí
2: la música
0: va.
2: Y va saliendo para afuera.
0: De la música, que no es la canción.
1: Un poco de
0: es
1: todo, ¿eh? Después yo les cuento cómo es una sesión
0: okay.
1: de musicoterapia.
0: Dale.
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5: Hora 9 en la República Argentina. El gobierno ratificó que las universidades le pueden cobrar a los extranjeros. El subsecretario de Políticas Universitarias, Alejandro Álvarez, sostuvo que está vigente el DNU que determina la autorización para esa medida. A través de la red social X, señaló que los rectores están legalmente autorizados y agregó que debió explicar el marco normativo de la medida a raíz de las consultas recibidas. Intenso temporal de nieve en San Juan. Desde Radio Nacional en esa provincia nos informa Claudia Cabrera.
6: Continúa presente un intenso temporal de nieve en la zona cordillerana sanjuanina. Ya se registraron 3 metros de nieve acumulada, según lo que han destacado desde algunos proyectos mineros de alta montaña. Desde Vialidad Nacional informaron la presencia de hielo y nieve en las rutas de acceso a los departamentos de Calingasta e Iglesia, por lo que se recomendó no circular durante la noche por estos accesos. Según algunos especialistas, el temporal podría extenderse por más de 2 semanas.
5: Con 3 partidos continúa la Copa Sudamericana, el informe de Rodrigo Ruiz.
7: Copa Sudamericana de fútbol. Hoy continúan los playoffs clasificatorios para los octavos de final del certamen continental. Partidos de ida. Hoy habrá 3 juegos. 19 horas Bolívar en la altura de La Paz ante el Gremio de Brasil. 21:30 Independiente Santa Fe de Colombia, Caracas de Venezuela. 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
5: Actualizamos el informe de tránsito con Romina Wiener.
8: Atentos en la provincia de Neuquén, la ruta nacional 22 se debe transitar con suma precaución entre Cutralcó y Zapala. La visibilidad de conducción está reducida por la presencia de bancos de niebla. Llevar luces bajas encendidas y aumentar la distancia de seguridad entre vehículos. Misma situación en la provincia de Córdoba, en rutas nacionales 9, 8, 7. Estar atentos a la conducción. Además, en Neuquén está habilitado el paso internacional Pino Achado, ubicado en la ruta nacional 242.
5: En San Juan, donde nos escuchas por AM910, la temperatura es de 2 décimas de grado, la humedad del 97% y el cielo está mayormente nublado con niebla. En Buenos Aires, la marca actual, 10 grados 9 y la humedad 88%, cielo parcialmente nublado.
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10: Con motivo de las vacaciones de invierno, se ofrecerán talleres recreativos destinados a chicas y chicos, dictados por integrantes de las secciones técnicas del Centro Provincial de Artes Teatro Argentino en La Plata. Los mismos se desarrollarán en la Sala Emilio Pettoruti de 14:30 a 16. Están dirigidos a niñas y niños de entre 5 y 12 años. Son gratuitos por orden de llegada hasta completar el cupo máximo establecido de 60 participantes. El miércoles 29 de julio se realizará el taller de escultura y utilería. La propuesta es explorar la arcilla y, a partir del contacto con el material y las herramientas, imaginar, construir y compartir una experiencia. Además, los jueves 23 y 30 de julio se ofrecerá el taller de carpintería, que consistirá en promover el juego mediante el trabajo con piezas de madera encastrables.
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1: Buenos días, este es el parte de rutas del jueves 23 de julio en Chubut, en el marco del Plan Integral de Mantenimiento Invernal de Vialidad Nacional. En Ruta 3, inicio normal en el tramo Arroyo Verde, Puerto Madryn, Puerto Madryn, Trelew, también calzada húmeda en algunos sectores. Mucha precaución en el acceso norte a Trelew, hay desvíos habilitados por obra de construcción de la autovía. Entre Trelew y Garayalde, calzada húmeda en el tramo, también se registraban lloviznas y neviscas a partir de Uscudum hacia Garayalde. Precaución entre Garayalde, Comodoro Rivadavia, en Ruta 3, transitar con extrema precaución. La calzada posee nieve, en algunos sectores banquinas inestables, hay equipos viales despejando y distribuyendo sal, neblina y estaba nevando durante esta mañana. Circular con mucha precaución. En ruta 26 entre Comodoro Rivadavia, Sarmiento también hay que circular con extrema precaución, la calzada está húmeda con nieve en la zona entre Valle Hermoso y Sarmiento, estaba nevando en ese tramo, hay bancos de niebla, banquinas inestables, equipos viales trabajando en despeje y distribución de sal. Lo mismo ocurre desde Sarmiento hacia el empalme con la ruta nacional número 40, donde también registramos calzada con nieve, estaba nevando durante esta mañana, circular con extrema precaución. En la cordillera, en ruta 40, desde Esquelas y Apuyén, acceso al Bolsón, la calzada está húmeda. En todo el tramo se registraba neblina, también estaba lloviznando en algunos sectores. Entre el Bolsón y Bariloche, la calzada está húmeda. Sectores con hielo y bancos de niebla, también extrema precaución para circular. En la ruta 40, entre Teca y Esquel, calzada húmeda también por Riego Gonzal, con lloviznas y con neviscas en algunos sectores. Atención, en el tramo Teca, Gobernador Costa, extrema precaución para circular, la calzada está húmeda con nieve en algunos sectores, también estaba nevando durante esta mañana. Se mantiene esa situación de extrema precaución en la ruta 40 entre Gobernador Costas y el empalme con ruta nacional número 26, en la calzada posee nieve. En el desvío de Ripio, entre Facundo Tamarisco, la calzada allí tiene barro y tiene nieve acumulada, está nevando, hay equipos viales trabajando en despeje. Posteriormente, por ruta 40 hacia Río Mayo también, la calzada tiene nieve, y desde Río Mayo hacia el límite con Santa Cruz, calzada con nieve, extrema precaución para circular, están los equipos viales despejando, pero continuaba nevando. En la ruta 260 de Ripio, desde Palme con ruta 40 hacia Lago Blanco y Chile, también calzada con nieve, equipos viales trabajando, estaba nevando durante esta mañana, extrema precaución para circular. En la ruta 25, desde Rawson Trelew hacia Dolaun y Las Plumas, con normalidad, calzada húmeda en varios sectores, entre los altares Paso de Indios, un desvío de Ripio, que hay que circular a baja velocidad, se registraban lloviznas también en ese tramo, entre los altares Paso de Indios, con esa misma condición. Entre Paso de Indios Teca hay que circular con extrema precaución. Allí la calzada posee nieve, hielo en algunos sectores. También las banquinas están inestables con barro y con nieve. Hay equipos de Vialidad Nacional despejando y distribuyendo sal. Estaba nevando en la ruta 259 entre Esquel, Trevelin, calzada húmeda en todo el tramo. Lo mismo ocurre desde Trevelin hacia el límite con Chile en la parte de Ripio de la 259. Para más información pueden visitar nuestra página web www.argentina.gov.ar/rutasnacionales. Siempre en la ruta. Vialidad Nacional.
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17: La Dirección Provincial de Licencias de Conducir y Antecedentes de Tránsito informó que se encuentran vigentes modificaciones en el otorgamiento de licencias profesionales correspondientes a las clases C, D y E con carácter interjurisdiccional. Los cambios se dan en virtud del convenio específico de delegación de facultades suscripto entre la Provincia de Buenos Aires y la Agencia Nacional de Seguridad Vial. El cambio principal introducido por el convenio consiste en la distinción entre licencias profesionales de carácter jurisdiccional e interjurisdiccional. Recordemos que las jurisdiccionales son aquellas que habilitan únicamente para realizar transporte dentro del territorio de la Provincia de Buenos Aires. Ante cualquier otra duda o consulta, podrán dirigirse al Departamento de Licencias, ubicado en Avenida Cabrera 4114, en el Paseo del Sol Shopping de Bahía Blanca.

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0: asesinato será recorrida nuevamente por peritos con la presencia de abogados querellantes y defensores. La abogada del padre de Agostina, Fernanda Alanís, explicó que al regreso de la feria judicial se dictaron varias medidas, incluyendo la inspección ocular. La letrada confirmó que cualquier situación que demuestre que se escuchaban ruidos desde la planta alta o desde el fondo de la vivienda será motivo para el pedido de detención de las personas que estaban presentes.
1: La información deportiva con Santiago Lucía.
2: Ángel Correa es nuevo jugador de River. Finalmente se realizó la transferencia en una suma cercana a los 17 millones de dólares. El futbolista llega de Tigres de México, firmará un contrato hasta 2019. Es otro nuevo campeón del mundo que tendrá el millonario en su plantel. La de Ángel Correa será la compra más costosa en la historia de River.
1: Alerta meteorológico naranja. Rige para la cordillera de Mendoza y San Juan, donde se esperan nevadas intensas y persistentes. Actualizamos ahora el estado del tránsito con Romina Wiener.
3: Atentos, en la provincia de Neuquén ya están habilitados los pasos internacionales Cardenal Zamorín, Ruta Nacional 231, y Pinachado, Ruta Nacional 242. Además, se debe transitar con precaución por visibilidad reducida por la presencia de bancos de niebla en la Ruta Nacional 237, zona de Coyoncurá, Arroyo Lima y Chico, Camino de los Siete Lagos, Zapala, Las Lajas, Ruta Nacional 22 en Cutralcó.
1: En la ciudad de Formosa, donde nos escuchás por AM 820 y FM 90.9, temperatura 13 grados una décima, humedad del 99%, cielo cubierto. En Buenos Aires, la marca actual 11 grados 5, la humedad 87%, cielo parcialmente nublado.
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14: Permanecen abiertas las inscripciones a la convocatoria nacional para el relevamiento de diseñadores y diseñadoras de indumentaria, impulsada por el programa Red de Casas de la Cultura. La iniciativa tiene como objetivo identificar y vincular a profesionales del sector en todo el país, con el fin de construir una red federal que fortalezca el desarrollo de la moda y potencie las economías culturales regionales. El proyecto responde a problemáticas vinculadas a la invisibilidad del oficio textil, el creciente descarte de prendas y la necesidad de fortalecer la economía local, promoviendo la reutilización, el consumo responsable y la generación de trabajo dentro de cada comunidad. La convocatoria está dirigida a costureras, sastres, modistas, artesanos y diseñadores de indumentaria, quienes pueden inscribirse de forma gratuita para integrar una guía pública y federal del sector. Los interesados pueden completar el formulario online habilitado ingresando al micrositio de la Secretaría de Cultura de la Nación.
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0: días, aquí la mañana de Radio Nacional Chubut para acompañar, conectar y transmitir la actualidad informativa correspondiente a este jueves 23 de julio, jueves lluvioso, nevado, frío en prácticamente toda la provincia. Bueno, en cualquier lugar donde te encuentres, allí vamos a estar a través de Radio Nacional, sus cinco emisoras nacionales en esta provincia: Río Mayo, Alto Río Senguer, Esquel y Comodoro Rivadavia. Ya te vamos a contar cómo vienen las principales noticias de cada una de las emisoras. Como siempre, en la cobertura de los móviles, Elidia Cocha en Comodoro Rivadavia, Silvio Vega en Rawson. Hoy nos acompaña Juan Martín Cángaro en el móvil de Esquel. En deportes, en Rubén Menén Fernández. Participa aquí en los estudios de Radio Nacional Comodoro, Carolina Paredes. La producción general y coordinación de aire de Valeria Gutiérrez. La operación técnica de Nelson Cárdenas. Y la producción aquí a cargo de Amanda Kohler y Natalia Castro. Carolina, ¿cómo estás? Buen día.
1: Buen día a Raúl y a todos los compañeros de la mañana de Radio Nacional Chubut. Una mañana fresca con menos tránsito en Comodoro.
0: Sí, menos tránsito.
1: Y la gente decidió no salir.
0: Sí, es mejor porque hay calles que están muy, muy complicadas. Principalmente, bueno, aquellos que conocen Comodoro saben de las pendientes, subidas, bajadas. Bueno, en Rivadavia estuvo cortada por unas horas, por un colectivo que también chocó un auto en la bajada, otro auto también que deslizó y quedó atravesado, la calle San Martín también complicadísima, ni hablar de las calles Rawson, Ameguino, en fin, esas calles que son muy, muy complicadas cuando hay nieve y se transforma en hielo en algunos sectores.
1: Y recordemos que en Avenida Ducos está la calzada, digamos, reducida por los efectos de la marejada anterior. Y se esperaba para el día de hoy una importante marejada nuevamente aquí en Comodoro Rivadavia,
0: sí,
1: hoy jueves.
0: Parece que no va a ser tanto, según las últimas indicaciones. Hasta ayer a la tarde se había anunciado el corte preventivo desde la noche del jueves, pero a última hora se decidió no realizar ese corte porque las condiciones meteorológicas habían cambiado en cuanto a este fuerte oleaje o marejada, así que finalmente no hubo corte de la avenida Ducos. No se cortó, pero sí se espera una marejada que esperemos no sea tan fuerte.
1: ¿Será por eso que el tránsito se complicó tanto en la zona de la Loma?
0: Sí, porque bueno, todos vinimos esta mañana pensando que estaba cortada la Ducos.
1: Yo venía sola por acá.
0: Sí, me imagino. Bueno, Comodoro y Radatili amanecieron hoy primero con nieve, después se fue transformando en aguanieve, sensación térmica muy baja, 4 grados bajo cero más o menos a las 6 de la mañana, una jornada marcada por la inestabilidad, el frío, y de acuerdo con el pronóstico, durante la mañana se van a registrar lluvia, nieve hacia la tarde, precipitaciones más intensas, lluvia fuerte hacia la tarde, y recién por la noche en Comodoro algunas lluvias aisladas. Y lo que estaban solicitando desde tránsito, evitar el camino del Centenario desde las 8:30 está cortado, de forma preventiva, obviamente, es el camino que une zona norte con zona sur en la parte alta. Así que hasta nuevo aviso, ese camino está cortado.
1: Y recordarle a los vecinos de Comodoro Rivadavia que está cortada el agua.
0: También.
1: Por 24 horas.
0: Bueno, 24 horas sí, hay un problemita ahí en el acueducto del 99, son Alma Gaucha, que también anoche estaba trabajando en forma intensa la gente de la cooperativa. También muy nevado, muy fría esa zona, ni hablar en esta época del año. Bueno, mucha precaución entonces. Evitar caminos alternativos en Comodoro, como el Roque González, en las pendientes como la avenida Rivadavia, Dorrego, Rawson, San Martín, y se recuerda a los automovilistas transitar con luces encendidas bajas, reducir la velocidad, guardar mayor distancia de frenado y utilizar el cinturón de seguridad a modo de precaución durante por lo menos esta mañana en Comodoro Rivadavia. Nos vamos, Caro, a conocer cómo está el resto de la provincia. Nos comunicamos ahora con Daniela Morales en Río Senguer para conocer cómo está allí Río Senguer, suponemos también nevado, frío. Daniela, ¿cómo estás? Muy buenos días.
2: Días, Raúl, Caro, ¿qué tal? ¿Cómo les va? Buenos días a toda la audiencia de Nacional Chubut. Y efectivamente, hoy amanecimos con nieve y me parece que vamos a empezar a derretir nieve, porque ayer fue el día más frío, me parece, del año aquí en Senguer, con una térmica de menos 16 grados bajo cero, menos 17 grados más o menos, pero fue el día más frío. Las cañerías, creo que todo el mundo se le han congelado las cañerías. Aquí en la radio continúan congeladas las cañerías. Así que a ver, Team Nieve, y a ver qué pasa en las últimas horas. Pero para hoy se prevé una máxima de 3 grados centígrados, o sea que tanto frío no va a ser. Y esta nevisca que estimamos aquí con el operador, con Gaspar Zárate, entre 8 o 10 centímetros, 15 centímetros, o será mucho, muy exagerado, no lo sabemos, pero nievecita al fin, lo anticipábamos en el día de ayer, estas neviscas que continuaron hasta las 7 de la mañana y han cesado un poco, pero a las 11 de la mañana nos estaría indicando nuevamente 100% de probabilidad de nevadas aquí para el Isenger, con una máxima de 3, una mínima de 8 grados bajo cero, de manera intermitente la nieve hasta la hora 14, luego despejado, y para mañana viernes cielo despejado, máxima de 4, mínima de 3 grados bajo cero, el sábado también, el domingo aparece nuevamente una leve posibilidad de nieve, pero este alerta meteorológico que rige, como decían ustedes, para gran parte de la provincia del Chubut y estas cuestiones de transitar sobre todo las rutas con muchísima precaución. Otro de los temas que vamos a ir desarrollando a lo largo de la mañana y tiene que ver con esta época del año son los pasos fronterizos. Algunos están habilitados, otros no. Aquí en el sudoeste de la provincia, de acuerdo al Plan Integral de Mantenimiento Invernal, que alcanza todas las rutas nacionales y los pasos fronterizos de la Patagonia, con las guardias permanentes, con estas plantas de solución salina, con el monitoreo meteorológico, con toda la maquinaria, que hasta el momento están habilitados con extrema precaución. Aquí consultábamos muy tempranito a la gente de Defensa Civil, la zona del Coite, Pampa Alta y acceso al de Apelec, Río Frías, están habilitados con precaución. Otro de los temas que vamos a ir desarrollando tiene que ver con el turismo regional, porque se han reunido 4 localidades y avanzan en el corredor integrado. Nuestra localidad estuvo reunida allí en Río Mayo. Se trata de una iniciativa que tiene que ver con esta estrategia binacional que busca consolidar la integración económica, social y turística aquí en el sur de la provincia de Chubut y toda la región de Aysén, de Chile. Otro de los temas va a ser un joven de Paso del Sapo que va a viajar a Brasil a través de una beca por Rotary de la ciudad de Esquel, una especie de intercambio que va a ser durante un año. Y otra cuestión también interesante a desarrollar es que la provincia del Chubut va a ser sede de la Convención Nacional e Internacional de Agentes Sanitarios en los próximos meses.
0: Muy bien, volvemos en un ratito para ampliar toda esa información. Daniela, un saludo para vos y obviamente todo el equipo. En cuanto a las rutas y accesos en Comodoro Rivadavia, nieve, hielo y banquinas inestables complican las rutas de acceso y salida a esta ciudad. La ruta 3, el tramo que une Comodoro con Garayalde, piden transitar con extrema precaución. La calzada está resbaladiza con nieve en sectores, banquinas con barro, nieve, animales sueltos, viento, hay heladas, neblina en algunos sectores y está nevando todavía en ese tramo de Comodoro Garayalde. Hay operativos de despeje y distribución de sal de vialidad en la ruta 3 y en la ruta 26 también, que nos une con la localidad de Sarmiento por intensas nevadas. Piden circular con máxima precaución hacia Garayalde, hacia Sarmiento y también hacia el límite con Santa Cruz. Nevadas, niebla y calzadas con nieve marcan el panorama vial en los corredores del sur chubutense, principalmente en los accesos a la ciudad de Comodoro Rivadavia. Nos vamos a la cordillera, allí en Esquel, Raúl Carelo, Rocío Dabel, Rubén Menén Fernández, buenos días.
3: Buen día, Raúl, buen día para vos, para todos los oyentes que sintonizan a esta hora de la mañana esta propuesta de información provincial en Nacional Chubut. Y tenemos, bueno, una jornada que no está tan fría como los días anteriores. Es más, Raúl, estamos con perspectiva de más nieve en Río de Janeiro que acá. Es tremendo. Está nevando en todos lados, menos acá.
0: Pero se imagino con más short.
3: Ojo, hay demasiados pronósticos, ¿no?, de que esto ocurra.
4: Estamos con ojotas de malla y con el bronceador en la mano. Buen día a toda la audiencia. La verdad que parece una cosa de loco, porque creíamos que íbamos a amanecer con nieve y amanecieron un montón de ciudades, hasta Comodoro, con nieve y nosotros, pero ni una pizca, ¿eh? Es más, la temperatura en este momento en la zona del aeropuerto, que suele ser más baja de lo que hace en la ciudad, así que en la ciudad es un poquitito más alta, 3 grados la temperatura, ni siquiera temperatura bajo cero a las 10 de la mañana. Sí está pronosticado para todo el día de hoy nieve, 70% de probabilidad de nieve, pero no, ni por asomo está la nieve. Está muy nublado, igual el cielo está ahí raro, pero la temperatura todavía no es la indicada o la ideal para que esto suceda, así que la nieve a Esquel no ha llegado, ha llegado a un montón de lugares. Continúa el alerta meteorológico por nevadas en la región, pero todavía acá no hay nada. Ha subido un poquito la temperatura, pero aún así, con esta temperatura, un datito que les quiero dar, que no tiene que ver en sí con si va a nevar o no, pero sí tiene que ver con lo que ha sucedido con el clima, porque han informado desde el paso Futaleufú que cierran temporalmente el paso por el congelamiento de las cañerías. El paso internacional Río Futaleufú, que conecta la provincia de Chubut con Chile, va a permanecer cerrado. Ayer lo cerraron hasta, obviamente, que esto se solucione, que informaron que como consecuencia de las bajas temperaturas afectaron el funcionamiento de las instalaciones y, según informaron oficialmente, el suministro del agua quedó interrumpido debido al congelamiento de las cañerías, tanto internas como externas. Y además, según lo que dice el pronóstico, vamos a ver que esto sucede o no, que anticipa condiciones de frío extremo con las nevadas, esto va a suceder en los próximos días, esto va a impedir que se normalice el servicio. Así que le avisamos a toda la la comunidad de toda la provincia que se tenía pensado cruzar por el paso internacional Río Futaleufú, está cerrado hasta que se solucione esto, siempre antes, obviamente, de salir o de viajar, consultar la página oficial de los pasos fronterizos. El paso fronterizo, entonces, internacional Río Futaleufú, cerrado hasta nuevo aviso.
3: Muy bien, bueno, Menem, buen día, ¿cómo estamos hoy?
5: Hola, hola, saludo al equipo, a todos los integrantes de Nacional Chubut en esta mañana de día jueves 23 de julio, con muchos títulos deportivos, con información, novedades que tienen que ver con nuestra región y el resto de la provincia. Contarles que está llegando por estas horas a Tucumán el piloto cordillerano Giovanni Simeoni, que va a participar de una nueva fecha del Campeonato Argentino de Enduro. Esto será en Aguilares, en la provincia de Tucumán, el fin de semana. La cuarta fecha de este torneo, que le tiene como protagonista al dos veces campeón argentino, va a estar entonces compitiendo sábado y domingo. Recordemos que un total de 7 fechas la que tendrá este campeonato y que se va a cerrar en el mes de noviembre en Bariloche. Veremos si allí por lo menos podemos hacer una escapadita y observar la participación de Giovanni Simeoni. También ya la confirmación, lo tuvimos aquí con su presencia en estudios, de Olivia Conesa, que el próximo 5 de agosto va a estar en los Estados Unidos para competir en el Campeonato Mundial Sub-20, tanto en la distancia de 100 como 200 kilómetros, 200 metros, metros, sí, Olivia, claro. No te vamos a hacer correr 200 kilómetros, 200 metros pista, en una prueba internacional de un gran nivel, las mejores exponentes del planeta estarán allí, y Olivia Conesa estará representando al atletismo argentino con el resto del equipo de la CADA, la Confederación Argentina de Atletismo. Finalmente se suspendió el cross nocturno del sábado por los pronósticos que hablan de lluvia, de nieve. Esperemos que se den. Una logística es una carrera nocturna que, bueno, en zona alta, se llega hasta el Cerro La Cruz, podría tener inconvenientes. Se ha postergado para el mes de agosto y será la apertura justamente de las actividades de la Semana de la Montaña que se realiza aquí en nuestra zona. Sí, en principio habrá actividad, lo estaremos contando, para el fútbol de la Copa Esquel. Y también ayer entrevení un anuncio importante, la realización de la prueba Unión de los Parajes. ¿Sí? Atentos, porque ahí viene gente de toda la provincia, la Patagonia y del resto del país, a esta tradicional prueba de mountain bike. Ya
3: tenemos presión, dando, ¿no?
5: Realmente, sí, mucho. Fantástico. Es una de las pruebas más importantes de la Patagonia, y ya es considerada a nivel nacional. Así que, bueno, la Unión de los Parajes ayer en rueda de prensa anunció su realización con detalles que vamos a estar brindando en el programa de hoy, ¿no? Así que, bueno, parte de lo que tendremos en información deportiva en esta jornada.
3: Bueno, nosotros estaremos con temas que están vinculados a lo institucional, provincial y extraprovincial, ¿no? Porque ayer en la comarca andina se firmó se termina con un viejo conflicto que había entre Río Negro y Chubut por la provisión de energía eléctrica para toda la comarca. Incluimos en esto a El Bolsón, ¿no? Entonces se va a hacer una gran obra eléctrica en la zona del Coihue, la línea de 133, El Coihue, Las Golondrinas, que además provee de energía a El Bolsón. De eso estaremos hablando, porque además en el acto ese estuvo también participando el intendente local, Matías Tacheta. También tendremos su testimonio. También estaremos hablando de lo difícil que le resultan a las autoridades proyectar en materia turística la llegada de visitantes, ¿no? Bueno, está el tema de las aplicaciones, pero también está el tema de que hay disponibilidad y mucha gente viene sin hacer reservas previas, ¿no? Y alquila en el momento cuando está en la localidad. Así que, bueno, de eso estaremos hablando en la jornada de hoy y de otros temas más, por ejemplo, cómo estará el tema de los alertas que se han emitido y cómo está atravesando la situación climática toda la provincia.
4: Nos vamos para Comodoro.
0: Muy bien, 10 de la mañana, 22 minutos.
1: Momento de irnos al móvil de exteriores en instantes nada más.
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1: Muy bien, nos vamos al móvil entonces. Estamos en diálogo con Lidia Pelu Cocha. Buen día, Pelu.
7: Buenos días, Caro. Buenos días a todo el equipo y a toda la audiencia de la mañana de Nacional Chubut. Mañana lluviosa, fría en Comodoro Rivadavia, nublada y con algo de nieve, ¿no? Como lo venían anunciando, la nieve se hizo presente en nuestra ciudad. El Cerro Chenque se está luciendo, ¿eh? Con lo poco que tiene de nieve hasta ahora, se está luciendo. Pero bueno, que es hermoso el Cerro Chenque cuando está blanco con la nieve. Nosotros estuvimos hablando con el secretario de Control Urbano y Operativo, Miguel Gómez, y nos contó, ¿no?, cómo estuvo la ciudad desde anoche hasta el día de hoy. Bueno, esto es con cortes de caminos alternativos y demás. Escuchamos.
8: Sí, estaba previsto, de acuerdo al parte meteorológico que tuvimos ayer a la tarde, se hablaba de que íbamos a tener precipitaciones con alta probabilidad de nieve, para lo que era noche y madrugada de jueves. Y efectivamente así pasó. Heló, estuvo llovinando un poquito durante la noche y a las 5 de la mañana comenzó una leve caída de nieve en distintos puntos de la ciudad.
7: Bueno, eso empezó a complicar, si se quiere, para la primera hora, ¿no?, para los que estaban a trabajar.
8: Sí, es así, hubo complicaciones en el tránsito porque esa nieve en poco tiempo en algunos puntos se empezó a congelar, y en aquellas calles, en aquellas ochavas donde hay cruces de vehículos, o alguna subida, o algún conductor desprevenido, han habido una serie de eventos, pero de menor envergadura, de menor preocupación. El centenario fue cortado hace aproximadamente media hora y como modo precautorio, y durará una hora más.
7: Bueno, la Defensa Civil está tirando sal en diferentes sectores también, ¿no?
8: Sí, lo ha hecho toda la noche en distintos puntos de la ciudad donde había agua congelada, efectivamente. Se recomienda ante este tipo de situaciones climáticas, transitar con velocidad reducida, tomar recaudos en la distancia del vehículo que circula adelante, tomar más precaución en eso y no realizar, digamos, algún tipo de maniobra violenta.
7: teníamos, ¿no?, la palabra del secretario de Control Operativo y Urbano, Miguel Gómez, dando detalles de lo que había sucedido con la nieve. Nieve, una noticia de último momento, es que se abrió el camino Centenario, así que para los automovilistas hay que circular con precaución, pero ya se habilitó hace instantes nada más.
1: Bien, Pelu, muchísimas gracias por la información.
7: Hasta luego.
1: Hasta luego.
0: Momento de música, y tenemos para recordar, porque en el año 1959 nace Pedro Aznar, uno de los artistas más reconocidos de la música popular argentina. Su trayectoria en la música estuvo marcada por su paso por Madre Atómica, Alas, antes de convertirse en bajista de Slug Girán. En 1981 se mudó a Estados Unidos, donde se sumó a la gran agrupación de Pat Metheny Group. Compuso música para cine, participó en el encuentro de Serú Girán en el año 92, y desde entonces se ha dedicado a su carrera solista, que está muy pero muy vigente. Vamos a escuchar la canción A Primera Vista, grabada en 1998 por el gran Pedro Aznar.

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2: Nos vamos al móvil en Esquel, Juan Cángaro, buen día.
3: Buen día, ¿cómo están? Un gusto saludarlos. Aquí estamos en un jueves nublado en Esquel. Ahora llovizna un poquito, pero nada que ver con lo que tenemos en otros lugares de la provincia. Por lo que estaba escuchando, realmente por el momento ni nos parecemos, ni de cerca. 3 grados a esta hora de la mañana y sin nieve.
4: Estábamos transitando la alerta, esta alerta va a estar vigente hasta horas de la tarde, a tipo 18, 19 horas se vuelve a renovar el tema de alerta del Servicio Meteorológico Nacional, a esa hora vuelve a emitir las alertas, así que hace un ratito emitió una alerta nueva, que es una alerta amarilla por precipitaciones para la zona de Comodoro Rivadavia, que va a tener para esta tarde algo de lluvia, una alerta amarilla, así que... Bueno, trabajando, el operativo invernal está a pleno en todas las rutas provinciales y nacionales, con las vialidades trabajando permanentemente en las rutas, ¿no? Sobre todo esperemos que carguen las cordilleras con nieve, ¿no? Que es lo que estamos necesitando. Creería que sí, porque están bastante abajo las nubes y no se ven las cordilleras, así que estimaría que están precipitando arriba, y esperemos que se cumpla hasta ahora de la tarde la precipitación de esta nieve, que la verdad es que nos hace bastante falta y nos va a hacer bastante falta en la época estival de verano, ¿no? No son exactos la caída de las precipitaciones. El servicio de la alerta amarilla te estima entre 15 y 30 centímetros de nieve y hasta 50 en las partes altas, ¿no? Todas las rutas de la provincia están transitables con precaución y con extrema precaución por hielo, sobre todo, por mucho hielo y la nevista esta que está precipitando ahora. Pero sí, están todas transitables, no tenemos ninguna vialidad, no nos ha pasado en el parte de ahora de la mañana ningún reporte de alguna ruta que tengamos que tomar la medida de cortarla, ¿no? En la comarca estuvimos ayer y estuvo todo el día neviscando desde la mañana hasta la tarde, yo me vine como a las 16 horas y neviscaba, pero sin acumulación. La verdad que no neviscó toda la mañana, pero no acumuló nada.
3: Bueno, ya escuchábamos a Eduardo Lalopérez, el responsable de Protección Ciudadana de la provincia, que está en este momento acá en nuestra zona, monitoreando la situación desde Trevelin concretamente y trasladándose por la región. Estuvo ayer en la comarca y dándonos el detalle de lo que se espera en nuestra región. Como les mencionaba antes, por el momento aquí en Esquel, nieve no hemos tenido para nada, tampoco vemos en zonas altas que haya llegado la nieve. La esperamos seguramente porque, como marcamos siempre, es necesario.
2: Bien, Juan, muchas gracias. En cualquier momento alargamos la temporada de esquí acá en la Avenida Rivadavia.
3: Muy bien, ahí estaríamos yendo.
2: Un abrazo, gracias.
5: Vamos a actualizar datos del tiempo en algunas localidades provinciales. En Teca, en este momento, 3 grados de temperatura, 1 grado 2 bajo cero. La sensación térmica para hoy espera una máxima de 5 grados con nevadas por la mañana, lluvias y nevadas por la tarde y poco viento. Esto es para hoy. La tendencia para mañana viernes, 2 bajo cero de mínima, 5 de máxima para en la jornada de viernes, con cielo parcialmente nublado y el viento del oeste de 59 kilómetros por hora. Y el sábado con lluvias y nevadas durante todo el día en Teca. Todo el día con lluvias y nevadas. Algo de viento también del oeste a 59 kilómetros, las temperaturas mínima 2, la máxima 4 grados.
2: Momento de irnos al móvil en Rawson, allí está Silvio Vega, buen día.
6: Buen día, un saludo muy grande para toda la provincia, acá estamos, es una jornada nublada con probabilidad de lluvias, pero con temperatura agradable hoy, es 4 grados y la sensación térmica debe estar ahí en los 3, 4 grados y vamos a llegar hoy a los 9 o 10 grados de temperatura máxima, así que tenemos una linda jornada si la comparamos con los días anteriores. Y en cuanto a la información, vamos a escuchar la palabra de Luis Suárez, que es el secretario general del Sindicato de Trabajadores Viales de la provincia de Chubut, el CITRALCH. Consultamos sobre el operativo invierno que hace cada año Vialidad, que es tan importante, ¿no?, en conjunto con Vialidad Nacional y con otros organismos provinciales también, para mantener las rutas y caminos despejados. Bueno, y esto es lo que nos contaba sobre cómo viene el trabajo obviamente desde la perspectiva de los trabajos y el sindicato.
0: Sí, se está desarrollando, estamos en pleno operativo, se han hecho recorridas también de parte del sindicato a los compañeros en las zonas, se van a seguir haciendo, bueno, ahora justamente estamos con el tema salarial, pero también vemos una problemática importante con el tema de la ropa de invierno que no se ha llegado a entregar, ahí por cuestiones con el proveedor, así que eso va también a ser un reclamo en estas reuniones. Pero bueno, se está realizando, los compañeros están afectados a ese operativo y se está realizando de manera normal.
7: Cuanto a maquinaria, eso que era siempre un reclamo, el tema de los lugares de campaña, ¿también cómo está?
0: Seguimos igual. La realidad es que no ha mejorado, no hay una inversión que nosotros pretendemos que sea fuerte en cuanto a equipamiento. Sí se ha logrado que, bueno, a través de Vialidad se liciten con fondos propios la compra de algunos camiones volcadores y dos tractores para traslado de equipos. Pero bueno, el fuerte nuestro son las motoniveladoras, las cargadoras para poder desarrollar y mantener los caminos, ¿no? Uh-huh. Eso es lo que está faltando hoy. Uh-huh. Bueno. Así como también la apertura de ingresos y el ingreso de gente, porque no estamos llegando a cubrir las vacantes. Uh-huh. Esa es una problemática también que vamos a plantear en esta negociación.
7: Claro. Bueno, y ahora en el operativo invernal, donde más gente necesitan, ¿cómo es?
0: Sí, la mayor cantidad de gente que está afectada del operativo sí es personal de campaña.
7: Bueno, por último quería consultarle por una reunión que ha mantenido con el intendente de la ciudad, Vice, ¿cuál es la idea? Se hablaba de algunos terrenos, ¿cuál sería el fin de eso?
0: Sí, le solicitamos ayer una reunión al intendente Damián Viz, justamente para ver la posibilidad de realizar algún tipo de inversión acá en Rawson, justamente para atender necesidades y, bueno, cubrir algunos beneficios para los afiliados, y no solamente los afiliados, sino también para la comunidad. Estamos viendo ahí de realizar algún tipo de salón de usos múltiples y algún camping, pero bueno, la idea es ver qué respuesta tenemos de parte de ellos, que realmente ha sido muy positiva, y que bueno, en el transcurso de estos días vamos a tener novedades sobre eso, pero bueno, la idea es poder llegar a buen puerto y tener alguna infraestructura más para brindarle a los afiliados.
6: Ahí está entonces Luis Suárez, el secretario general de Citravich, hablando del operativo invernal que realiza cada año para esta época Vialidad Provincial, y también con una reunión que han mantenido con el intendente de Rawson. La idea es tener algún lugar de esparcimiento y alojamiento para los afiliados de este gremio aquí en la capital de la provincia.
2: Muy bien, muchas gracias por la información, Silvio. Hasta luego.
6: Hasta luego.
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13: Estamos en todo el país. Corrientes. Con 3 hectáreas parquizadas, el Parque Cambacuá es uno de los más antiguos de la ciudad de Corrientes, ubicado en el barrio del mismo nombre. Su nombre en guaraní significa Cueva de Negros y nos remonta a la época postcolonial en que los negros emancipados ocupaban ese sitio. Es uno de los mejores lugares para apreciar el arte del muralismo al aire libre, que define a la capital correntina como la ciudad de los murales.
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5: Nos vamos a Esquel, allí está Rubén Menéndez Fernández para informarnos sobre el deporte en la provincia. Te escuchamos, Rubén.
16: Gracias, Raúl. Aquí estamos con más información deportiva para la mañana de Nacional Chubut. Y vamos a agradecer que nos atiendan esta mañana a Diego Galvez, que es integrante de la Subsecretaría de Deportes de la Municipalidad de Esquel. Hablamos de un mes de julio intenso en materia deportiva, más allá del receso escolar, con muchas actividades y eventos organizados. Uno de ellos se ha postergado y es por eso que lo tenemos en línea a Diego para conocer mayores detalles. Nos referimos a la corrida nocturna en duplas para el próximo sábado. Diego, bueno, han decidido la postergación para el mes de agosto de esta actividad específica. ¿Cómo estás? Buenos días. Aquí te escuchamos de Nacional Esquel y también en el resto de las emisoras, en Río Senguer, en Río Mayo también y, por supuesto, en Comodoro Rivadavia. Buen día, Diego.
17: Hola, bueno, buenos días para ustedes, para toda la audiencia. La verdad que sí, era un poquito como vos decías. Estábamos realizando la segunda edición de la trepada al Cerro de la Cruz, una carrera que el año pasado tuvo muy buena repercusión, que estuvo muy buena, que salió muy linda, y la idea de este año era repetirla en la misma fecha, pensando en las vacaciones de invierno, para que se sumen los turistas y demás. Pero bueno, este año nos fue un poco el factor, en contra un poco el factor climático. Sabemos que va a haber nevadas, que va a haber bajas temperaturas, entonces no queremos correr tanto riesgo y que la carrera salga linda como el año pasado, se decidió suspenderla y llevarla para el 15 de agosto.
16: Bien, que estaría enmarcado ya en otras actividades que está programando el área de deportes, ¿no?
17: Sí. La idea es dar inicio al programa Juegos de Montaña que tenemos nosotros, que son distintas actividades que se van a realizar durante el mes de agosto, septiembre y finalizando los primeros días de octubre, en el cual se hacen distintas actividades, desde marcha nórdica, parapente, esquí, running, bicicleta, downhill, hay de varias actividades, y comenzar el juego de montaña con esa carrera nocturna, que la verdad que veníamos muy bien con bastantes inscriptos, pero bueno, a veces hay que priorizar el cuidado y tratar de pensarlo para otras fechas, ¿no?
16: Diego, se suspende esta actividad, pero no así el resto de las que estaban programadas para el fin de semana, ¿no?
17: No, este fin de semana tenemos una agenda bastante variada, desde hockey a fútbol, de distintas categorías, distintos programas. Tenemos un programa que se llama Liga Infantil Municipal, con más de 1.000 chiquititos participando en la liga. Después tenemos la Copa Ciudad Esquel masculino, que comienza nuevamente, y tenemos un torneo patagónico de hockey, que empieza el viernes a las 18 horas.
16: Bueno, esto significa la presencia de muchas delegaciones, mucha gente que va a llegar a Esquel, ¿no?
17: Sí, desde hockey vienen un montón de delegaciones de distintos puntos de la provincia y provincias vecinas también, como Bariloche, Bolsón. Después viene también gente de Santa Cruz. Así que nada, muy contento por la repercusión que tienen estos eventos y que pueda traer gente a nuestra ciudad, ¿no?
16: Bueno, confirmado entonces, postergación de la corrida nocturna, trepada Cerro de la Cruz, y la ratificación del resto de las actividades. Hablabas de la Copa Esquel, se va a jugar en sintético, así que allí, bueno, aguanta bien el piso de ambos campos de juego, tanto Independiente como Belgrano, así que sábado y domingo arranca esta Copa Esquel.
17: Así es, sábado y domingo tenemos partido en ambos lugares, y en el Cañadón de Borque se va a desarrollar la Liga Infantil de Fútbol.
16: Perfecto. Diego, gracias por el contacto con Nacional Chubut.
17: Y gracias a ustedes por el llamado, nos vemos, hasta luego.
16: Diego Galmes, de la Subsecretaría de Deportes de la Municipalidad de Esquel, contando los detalles. Postergación, por un lado, decíamos, por razones logísticas también, al ser una corrida nocturna y en zona de montaña. Raúl, te imaginarás que que se pueden producir inconvenientes, entonces, bueno, me parece que con criterio y sentido común se posterga esta prueba, no así el resto de las actividades, algunas al aire libre, como ocurre en la Copa Esquel, pero en cancha de sintético, y otras bajo techo que, bueno, hará también que llegue bastante gente, algo esperado, por cierto, también por los prestadores, ¿no? Porque a las delegaciones deportivas, y más cuando son de chicos de corta edad, se le suman familias y todo, y bueno, para el movimiento turístico de la ciudad siempre esto es muy bienvenido, ¿no?
5: Seguro, seguro. Bueno, estamos mirando también en Comodoro con esta nieve, lluvia que tenemos prevista para hoy y creo que para mañana también, a ver cómo viene el fin de semana, porque aquí se va a jugar el clásico Huracán Newbery, en el domingo está previsto, ya se hizo ya una revisión del campo de juego en kilómetro 3 en el estadio municipal, y el sábado supuestamente también la final del ascenso, el fútbol de ascenso, así que estaremos buscando esa información para tratar de confirmar cómo viene esa actividad deportiva, que es la más importante del fin de semana en Comodoro Rivadavia, Menén.
16: Y con toda la logística que conlleva cada clásico de Huracán y Newbery, ¿no? Tiene sí, una sí, logística por particular, por cierto, tema de seguridad y otras sí, cuestiones anexas, ¿no?
5: Sí, más de 130 policías, efectivos policiales, bueno, ahora la requisa, y bueno, creo que a las 10 de la mañana ya comenzaban con el operativo de seguridad en cercanías del estadio municipal de kilómetro 3.
16: Bien, Raúl, volvemos en minutos, tenemos mucha más información deportiva para brindar con la audiencia.
5: Buenísimo, Benén, muchas gracias. Pasó el deporte cuando es la hora 10:46.
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5: Y ahora es momento del cronograma de pagos correspondientes a las distintas prestaciones sociales de ANSES que se abonan durante este mes de julio.

0: hasta el próximo 11 de agosto. Las asignaciones de pago único para matrimonio, nacimiento y adopción podrán cobrarse desde el 13 de julio, se están cobrando para todas las terminaciones del documento, y asignaciones familiares de pensiones no contributivas para todas las terminaciones del documento tienen fecha de cobro hasta el próximo 11 del mes de agosto.
1: Bien, algunas informaciones que tienen que ver con lo cultural. Tenemos que recordar que en un día como el de hoy estamos recordando el Día del Payador.
0: Ah, muy bien.
1: Se celebra en Argentina, en una fecha como la de hoy, rindiendo un poco homenaje a la histórica payada que se realizó en el año 1884 en Montevideo entre el argentino Gabino Ezeiza y el uruguayo Juan de Nava. Fue declarada oficialmente por la ley 24.120 en el año 1992 para poner en valor la poesía popular improvisada y también la guitarra. Algunos payadores de la provincia del Chubut, nombramos a don José Remeikis, el padre de los payadores patagónicos. Don Julio Avilés, también le mandamos un saludo. A Guillermo Marín, que debe andar trabajando en los campos por la zona de Río Mayo, le mando un abrazo enorme. A nuestro negro Falucho, nacido en Alto Río Senguer y malcriado en Comodoro Rivadavia.
0: Sí, que anda por Chile también, haciendo allí su trabajo, hace radio también, un gran payador y amigo.
1: Diego Arriola, el recuerdo para Lucio también, que ya no está entre nosotros. Agustín Nahuel, que está radicado por Puerto Deseado. Bueno, son algunos.
2: ¿Podemos aportar alguno de acá?
1: Sume.
2: Sí, podemos aportar, sí. Bueno, nosotros tenemos a Raúl Milani, a Leo Miranda, a Jorge Utreras, a Alain Cretón. Bueno, la verdad que muchos y muy buenos, ¿eh?
1: Muy bien, gracias por sumar, porque por ahí se nos complicaba el tema de la lista, ¿no? De los payadores, que andan muy bien por la cordillera.
2: Claro, José Remeike es de José San Martín, ¿verdad?
1: Claro,
2: es de esa zona, sí, ¿no? Pero hay la verdad que muy, muy buenos payadores aquí en la zona, ¿eh? En toda la provincia, creo, en toda la provincia. Hay un muchacho, me parece, Rodríguez, de apellido de Paso el Sapo, también. Y bueno, también, bueno, Leo Miranda, que es en realidad el hijo de Raúl Milani, ¿no? Que entre los dos hacían unas payadas espectaculares. Así que, bueno, aprovechamos a sumarnos con el saludo en este Día del Payador.
1: Y quiero saludar también a Iván Huenchumán, que si bien ha nacido en la provincia de Santa Cruz, está radicado por la provincia del Chubut.
2: Claro. Bueno, la verdad que el canto improvisado, un estilo que parecía perderse, pero no, se renueva, porque hay jóvenes que también se suman a esta lista, como Alain Cretón, que es un muchacho muy joven, que trabaja en el campo, que escucha siempre Radio Nacional y que en los programas musicales de aquí de la radio siempre es muy, pero muy solicitado. Daniel Brito también, me olvidaba. Claro. Así que bueno. Brito, sí, Daniel Brito. Sí, ahí me señalan los operadores que son los que tienen que buscar los temas cuando la gente los va solicitando, ¿no?
0: Bueno, podremos cerrar este bloque con alguna payada acá de Carolina Paredes, Raúl Canelo, qué sé yo, alguien si se anima.
2: No le hago el canto con décimas.
0: Una décima, si alguien se anima.
1: Bueno. No me gusta la propuesta.
0: Y lo digo sin disimulo.
2: Bueno, bien, te tengo fe, Raúl.
0: ¿Con qué rimamos ahí? Bueno, no importa, el año que viene te vamos a tener algo preparadito.
1: Bueno, muchas gracias por el aporte. Y hablando de Leonardo Miranda, gran artista nuestro, gran artista de la provincia del Chubut, bueno, es de Esquel, pero también es nuestro. Viene a Comodoro Rivadavia, va a estar el 23 de agosto, sumando su canto aquí en lo que será la fiesta provincial Día Mundial del Folclore. Por primera vez, tiene

0: esta mención, ¿no?
1: Qué
0: fiesta
1: buena.
0: Provincial.
2: Qué bueno. Sí.
0: Día Mundial del Folclore, que se va a desarrollar los días 22 y 23 de agosto, con entrada totalmente libre y gratuita. Son dos días, durante las dos jornadas completas, vienen escuelas de danza de Sarmiento, de Caleta, vienen escuelas de danzas de Chile también, de Trelew, de la Cordillera, de Río Mayo, porque vienen todos a preparar principalmente lo que será la pista de baile, lo que será el pericón nacional más grande de Sudamérica. Uh-huh. Así que ya están los ensayos, y en el predio ferial de Comodoro Rivadavia se va a desarrollar el Festival Provincial Día Mundial del Folclore.
2: Está bueno porque no solamente van bailarines profesionales, sino que cualquier persona se
0: acerca. El que quiera sumarse puede hacerlo.
2: Aunque no, nunca hayas bailado un pericón. Claro. Por eso los ensayos, ¿no?
0: Claro, se hacen ensayos periódicamente y el pericón te va anunciando.
2: Aparte es buenísimo verlos a todos.
0: Tremendo.
2: De todas las edades. De todas las edades, chico. Abuelos, jóvenes.
0: Tremendo.
2: Abuelos con sus nietas y, en fin, es muy emotivo ese momento. Muy emotivo el pericón.
0: 31 años ya tiene esta fiesta. Mm-hmm. El sábado va a estar la Eulogia Folk, que es una agrupación joven que rescata un poco lo esencial de las danzas nativas tradicionales, pero con un sonido moderno. Eso será el sábado de la noche. Y el domingo viene Leonardo Miranda Comodoro.
2: Muy bien, muy buena noticia. Bueno, volvemos al tema climático. ¿Cómo está en este momento la temperatura en Río Mayo? 4 grados 13 bajo cero, 12.8 bajo cero, indica el Servicio Meteorológico de Sensación Térmica en este momento. El cielo cubierto en Río Mayo. Para hoy una máxima de 0 grados, con nevadas fuertes por la mañana, nevadas fuertes por la tarde, poco viento. Hoy jueves, mañana viernes con 10 grados, bajo 0 de mínima, 3 sobre 0 de máxima, cielo mayormente nublado y algo de viento. Y el sábado, 7 grados bajo 0 de mínima, 1 grado de máxima, con cielo mayormente nublado allí el sábado en Río Mayo. Y tenemos información que nos envía la municipalidad de Río Mayo, un comunicado oficial sobre la atención en emergencias climáticas en esa localidad. El municipio informa a toda la comunidad sobre el despliegue operativo que se encuentra realizando el personal de la Secretaría de Obras Públicas ante las severas condiciones climáticas que afectan a esa localidad. Actualmente los equipos operativos se encuentran trabajando de manera constante para dar respuesta a más de 40 solicitudes de asistencia acumuladas, centradas principalmente en los problemas de congelamiento de cañerías y otras urgencias derivadas de las bajas temperaturas. Queremos llevar tranquilidad a los vecinos y vecinas. Cada uno de los reportes recibidos está registrado y será atendido, dicen desde la Municipalidad de Río Mayo. Y ante la alta demanda generada con este fenómeno climático excepcional, solicitan a la comunidad paciencia y comprensión. El personal municipal está redoblando los esfuerzos y priorizando las situaciones de mayor riesgo para garantizar la cobertura de las necesidades. Hay vías de comunicación. Se recuerda que los pedidos de asistencia continúan recibiéndose a través de los canales oficiales de guardia de la Municipalidad de Río Mayo. Hay compromiso institucional. Los teléfonos de emergencia 2976-21-2902, Chaco, y Rubén al 2974-571709. Agradecen la solidaridad y la colaboración de todos los vecinos en este momento complejo para nuestro pueblo, dicen desde la Municipalidad de Río Mayo, que también está bastante afectada con esta emergencia climatológica por la nieve principalmente, que ha caído en los últimos días en esa localidad.
0: Y hablando de nieve, se viene la Fiesta Nacional de la Nieve en San Carlos de Bariloche.
2: Ah, muy bien.
0: 55 años tiene esta fiesta. Muchos, ¿eh?
2: Muchos y con grandes artistas, como siempre.
0: Y este año se va a desarrollar entre el día 13 al 16 de agosto. Tiene tiempo, si quiere ir.
2: Sí.
0: Este evento central incluye la clásica bajada de las antorchas por el Cerro Catedral y espectáculos musicales gratuitos en el Centro Cívico. Este año con artistas como Jorge Rojas, Nahuel Penici, Ángela Leiva, Lucra, Turf, Los Auténticos Decadentes y Celibera.
2: Bien, variadito.
0: Variado, para variado. Todos los gustos.
2: Bueno, recordame la fecha.
0: Del 13 al 16 de agosto, la fiesta de la nieve en San Carlos de Bariloche.
2: Bueno, en un ratito vienen noticias y el servicio Raúl. De mensajes. ¿Sí?
1: Sí, Raúl, ¿me escuchás?
2: Sí, perfecto.
1: Sí, quería agregar una noticia en desarrollo que se está dando en estos momentos. Uh-huh. Se trata de una fuerte colisión ahí en la bajada de Cerro Radal, en la jurisdicción de Lago Puelo. Tres vehículos colisionaron. El episodio ocurrió hace algunos minutos. Están trabajando ahí bomberos, gente de la salud pública, atendiendo ahí a los ocupantes de los vehículos, ahí en la calzada. Entendemos que es un accidente también derivado de las condiciones climáticas que se están registrando por estas horas aquí en la zona, así que queríamos compartir con los oyentes.
2: Muy bien, vamos a seguir ampliando toda esta información. Raúl, 10 de la mañana, 59 minutos.
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11: 11 de la mañana en todo el país. Nueva valoración positiva del Plan Económico de Argentina.
12: La calificadora Fitch Ratings destacó el programa financiero del gobierno para cubrir los vencimientos en moneda extranjera de este año y de 2027.
11: La agencia consideró que existe, que exhibe un enfoque proactivo para atender las necesidades de financiamiento en dólares y reducir la incertidumbre en torno a los compromisos de deuda.
12: Esta nueva calificación se da luego del anuncio de Moody's de mejora en la calificación de la deuda argentina.
11: Tierra del Fuego extiende las vacaciones por la ola de frío.
12: El informe de Fernando Tropea desde Radio Nacional Río Grande.
13: El Ministerio de Educación decidió ampliar en una semana el receso invernal en todos los niveles del sistema educativo provincial hasta el 31 de julio inclusive. La medida responde a la necesidad de completar las obras de infraestructura que se ejecutan en distintos establecimientos escolares. También la resolución de la modificación del calendario menciona las condiciones climáticas invernales y la necesidad de garantizar la seguridad de estudiantes, docentes y familias. De acuerdo con lo informado, la semana adicional de vacaciones será compensada con una extensión equivalente al final del ciclo escolar, por lo que se modifican las fechas previstas tanto para la finalización de clases como para las actividades institucionales de los docentes.
11: La información deportiva con Santiago Lucía.
14: Marcos Rojo volvió a entrenarse con Racing, está a disposición de Juan Pablo Voivoda para el debut de la academia en el campeonato mañana en el Cilindro a las 19 frente a Gimnasia Esgrima La Plata. No pudo participar de dos entrenamientos en la semana debido a que se había retrasado el vuelo que lo traía de los Estados Unidos. Había sido invitado Marcos Rojo a ver la final del mundo entre la Argentina y España.
11: Alerta meteorológico. Rige para Santa Cruz, sur de Chubut y para la cordillera de Neuquén y Río Negro, donde se esperan nevadas persistentes de variada intensidad por momentos fuertes.
12: Actualizamos ahora el estado del tránsito con Romina Wiener.
6: Reiteramos, en la provincia de Mendoza, el paso internacional Cristo Redentor, ubicado en Ruta Nacional 7, que conecta a Argentina con Chile, sigue cerrado por un temporal de nieve en zona de alta montaña. En el lugar trabajan los equipos viales y Gendarmería Nacional. No se puede circular y prestar atención a las indicaciones del personal. La Ruta 7 está habilitada con suma precaución. También está cerrado el paso Pehuenche en la Ruta 145. En Chaco, Puente, Chaco Corrientes, ubicado en la Ruta Nacional 16, con buena circulación.
12: En la ciudad santacruceña de Perito Moreno, donde nos escuchás por AM860 y FM93.5, sensación térmica 12 grados 8 décimas bajo cero, humedad 98%, cielo cubierto, visibilidad reducida por nevadas a 5 kilómetros.
11: En Buenos Aires la marca actual 11 grados 8, la humedad 85%, cielo ligeramente nublado.
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1: Comenzamos con los mensajes de Esquel. Para zona de Río Chico se comunica Elías Infante que sus repuestos llegaron y están en Gualjaina, afirma su papá.
0: Mensaje para El Mirador a Blanca Burgos, su hermana Irma le comunica que va hoy.
1: La dirección oeste del Instituto Autárquico de Colonización y Fomento Rural comunica a los pobladores de la comunidad Mapuche Tehuelche Nahuelpan o a su representante legal, la abogada Sonia Liliana Ivanov, que deberán presentarse en sus oficinas de Rivadavia 1433 de 8 a 14 horas por motivos que a su presentación se le harán conocer.
0: A Ítalo Lucero, que por favor le haga el video al perro.
1: En Radio Nacional Esquel se encuentra un certificado único de discapacidad a nombre de Fabián Omar González. Puede pasar a retirarlo.
0: SENASA informa que el viernes 24 a las 14 se realizará una reunión informativa en Fofocahuel acerca de la implementación de las caravanas electrónicas para bovinos en la casa de Pedro Arregui. Es un mensaje de Patricia Bachman, médica veterinaria.
1: Mensaje para Cuyamen, a Silvia Nahualquirre le comunican que su hija llegó bien.
0: Para Reserva Napal, a Martín Colimil, va Martín hoy jueves en horas del mediodía, firma Martín de Cuyamen.
1: El área de cultura de la comuna rural de Cuyamen informa que se encuentra abierta la inscripción hasta el 3 de agosto inclusive para el curso provincial de artesanías Celeste Currumil. Para las artesanas y artesanos interesados en presentar alguna pieza, comunicarse con la responsable del área al 2945-51-3227, firma Vanessa Martín.
0: La Mesa de Desarrollo de Cuyamen hará una reunión extraordinaria el viernes 24 a las 14 en Fofocahuel, en la casa de Pedro Arregui. Se informará acerca de la implementación de las caravanas electrónicas para bovinos. Importante que todos quienes tengan bovinos participen. Es el mensaje de la médica veterinaria Patricia Bachman de SENASA de El Maitén.
1: Para Bajada del Platero, a Manuel Pinchulef se le comunica que su hijo posiblemente estará llegando hoy en horas de la tarde.
0: Mensaje desde aquí, desde Comodoro Rivadavia, se comunica a establecimiento La Península que estamos todos bien, esperamos novedades, firma Alejandro.
1: También llegan mensajes desde Río Senger, la dirección del Hospital Rural Senger informa a la comunidad. Los consultorios médicos se realizarán los días martes y jueves. Los turnos podrán solicitarse a partir de las 8 de manera presencial o a través de Dino. Se agradece a la comunidad la comprensión.
0: Mensaje para Andrés en El Chalía. Esperamos se encuentre bien. Lo extrañamos. Firma su familia.
1: La dirección del Centro de Formación Profesional 658 de Río Mayo, con subsede en la localidad de Alto Río Senger, informa que se encuentra abierta la inscripción para el curso de hilandero artesanal y teñido. Las inscripciones se reciben en la mesa de entrada de la municipalidad desde el 21 de julio del corriente año de 8 a 13. Para poder realizar la inscripción deben concurrir con el documento nacional de identidad, fotocopia y de la partida de nacimiento. Este curso es gratuito, cuenta con el aval del Ministerio de Educación de la provincia de Chubut y con validez nacional. El mismo cuenta con un cupo de 20 alumnos. Las clases se dictarán dos veces por semana en horarios y días a confirmar, como así también el lugar donde se dictará. No se pierdan la oportunidad de capacitarse.
0: Y por último, se informa a familiares y amistades de Brian Emanuel Cifuentes Martínez. Su velatorio se realiza en el velatorio de Río Senger y luego de las 11 se va a oficiar una misa en su memoria. Posteriormente, a la hora 13, se realizará su inhumación en el cementerio de Alto Río Senger. Hasta aquí, el mensajero de Radio Nacional. 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
1: El choque que llama es Luis Cisnero, un excelente músico patagónico, un gran cantautor, compositor, oriundo de la provincia de Río Negro. Ha editado un disco que se llama Ecos de mi Patagonia, donde publica sus canciones y también temas de otros autores de la región patagónica. Vamos a escucharlo cantar una chorrillera que se llama La Bronca de Painefil, le pertenece a José Guajardo, aquí canta Luis Cisnero, El Choy que Llama.

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1: Las 11 de la mañana, 13 minutos, seguimos con más información de las radios nacionales en la provincia de Chubut y en Comodoro. Queremos actualizar porque nos acaban de informar que habilitaron el Camino Centenario y el Roque González, que estaban cortados a la circulación, pero bueno, piden también circular con precaución. Los dos caminos alternativos volvieron a quedar habilitados tras las complicaciones registradas este jueves por la mañana. Desde el área de tránsito insisten en mantener la distancia y circular a una velocidad adecuada. Seguimos con las informaciones de las radios nacionales en la provincia. Nos vamos a Esquel, Rocío Dabel, Raúl Carelo, los escuchamos.
2: Gracias, Raúl, y vamos a hablar de el convenio que firmaron ayer Ignacio Torres, gobernador de Chubut, y Alberto Beretilnek de Río Negro, para ejecutar una obra clave que permitirá fortalecer el sistema eléctrico en la comarca andina. Se trata de la línea subterránea de 33 kilovatios entre las estaciones transformadoras del Coigüe y Golondrinas, con una inversión cercana a los 17 mil millones de pesos y un plazo de inicio de obra de 15 días. En 15 días ya tendría que estar en marcha esto. Contempla un tendido de 26 kilómetros que mejora la calidad del suministro eléctrico, reemplazará la generación de la central térmica del Bolsón y reforzará el abastecimiento energético en toda la región. Durante el acto, Torres destacó el trabajo conjunto de ambos estados. Escuchamos al gobernador de Chubut, Ignacio Torres.
3: No es común que dos provincias, dos estados subsoberanos se hagan cargo de obras de esta escala. Generalmente es la nación la que realiza obras de interconectado tan importantes o de gas tan importante como fue en su momento el gasoducto cordillerano. Y esto no es nuevo, esto no es una novedad. Con Alberto venimos trabajando desde el día uno que asumimos, y esto quiero decirlo también, como te lo dije en privado, públicamente, la confianza, el consejo también en su momento, porque Alberto es también una persona de consulta para varios gobernadores. Y cuando decidimos a nivel patagónico hermanarnos como provincia y tener una mirada regional, logramos cosas que eran imposibles en un principio. Logramos traer esas plantas compresoras que se estaban oxidando en Rosario, empalmar el gasoducto cordillerano con el San Martín. Esas plantas están hoy instaladas al sur de la provincia de Chubut, obras que no se ven, pero que el impacto es muy importante. Más de 12.500 familias de Chubut y Río Negro hoy tienen acceso al gas. Somos dos provincias distintas, pero convivimos y estamos cruzados en materia sanitaria. Cuando tenemos un incendio, los primeros que acudimos a Río Negro o de Río Negro a Chubut, siempre somos, de hecho, nuestros brigadistas son como parte de un mismo equipo. Y lo mismo pasa con los pueblos de Corcho, Sananín, todos los intendentes, acá está el Neoquinco, bueno, el caso de Brunito, son todos intendentes de la comarca, ya tienen una identidad propia más allá de ser dos provincias distintas. Y esta obra le da un cierre muy importante a esta agenda de desarrollo en conjunto, como en su momento fue el gas, porque después de 25 años terminamos con un conflicto histórico que durante mucho tiempo se escondió abajo de la alfombra, y hoy se resuelve ese conflicto de la mejor manera posible, dándole mejor calidad de vida a todos los habitantes de la comarca de Río Negro y Chubut, y terminando definitivamente con el castigo de los cortes de luz.
4: Escuchamos al gobernador de nuestra provincia, Ignacio Torres, y quien también se refirió a esto es el intendente de nuestra ciudad, Matías Tacheta, quien puso en valor la importancia del acuerdo entre ambas provincias.
5: Sí, acompañando como siempre a nuestro gobernador, es algo histórico. Desde el año 92 que tenía una deuda la provincia vecina de Río Negro con nuestra provincia del Chubut, hubo unidas y vueltas durante mucho tiempo y se ha firmado en el día de ayer un acuerdo en el cual se compromete la provincia, el gobernador en este caso Beretinec, a hacer frente a una obra esperada durante muchísimo tiempo por la zona norte de nuestra comarca. Va a ser beneficiado tanto Lago Puelo como El Hoyo con una obra de interconectado en el cual le va a dar estabilidad a la energía eléctrica de todos los vecinos que viven en esas localidades y también los productores. Se venía pidiendo de hace mucho tiempo, eran varios los cortes, prioritariamente en verano, en el cual más necesitaban de energía eléctrica, y bueno, con esta obra que va a tener un plazo de creo que son 2 años, una obra millonaria, este compromiso de ambos gobiernos, ambos gobernadores, bueno, es una alegría poder participar y acompañar a nuestro gobernador, que se había comprometido con esa obra y después de tantos años poder demostrar que cuando hay trabajo y hay compromiso con la gente, la palabra se cumple, y este era un acto que ameritaba poder acompañar.
2: Bueno, ahí estaba la palabra entonces del intendente Matías Tacheta, que hace un rato estuvo presidiendo una presentación también aquí en la a escasos metros de la radio, en la Subsecretaría de Turismo de la Municipalidad.
4: Bien, le vamos a dar el paso a Daniela Morales desde Río Senger, que tiene información de los pasos fronterizos que están habilitados en nuestra provincia. Hoy decíamos que el de Futaleufú estaba inhabilitado. Ya informaron que se ha habilitado, así que le damos el paso para que ella complete la información. Daniela.
6: Gracias, Nacional Esquel. Efectivamente, con respecto a esta situación de invierno, el plan integral de mantenimiento invernal alcanza las rutas nacionales, los pasos fronterizos y estas guardias permanentes, ¿no?, que realizan con las soluciones salinas, con el monitoreo meteorológico, todo el trabajo de maquinaria previa. Y según los datos que nos han brindado desde la Subsecretaría de Protección Ciudadana de Defensa Civil, en los pasos fronterizos Huemules, Lago Blanco, se encuentra habilitado en horario de 9 a 21 horas del lado argentino y de 8 a 20 horas del lado chileno. El paso fronterizo Triana, el de Aldea Beleiro, paso internacional habilitado desde las 8 de la mañana hasta las 21:40 del lado argentino, de 8 a 21 horas del lado chileno. El paso fronterizo aquí de El Coite de Senger Pampa Alta, abierto de lunes a domingos en horario de 8 a 20, 15 horas. El plan integral de mantenimiento invernal busca justamente garantizar la transitabilidad de los corredores viales, los pasos fronterizos que están afectados por presencia de hielo, nieve durante la temporada invernal. Y con respecto a esta situación que bien lo decían desde Esquel, el paso fronterizo Futa Esquel ha habilitado esta situación de congelamiento de cañerías. Desde aquí, desde la Cooperativa Central Termoeléctrica Víctor Antorena Limitada, informan cuáles son los teléfonos habilitados para cualquier inconveniente, ¿no?, que surja en los hogares. Está el 2945-558886 y el teléfono de guardia, que es el 2945-412360, o el 468978, para quienes tengan aún inconvenientes con el servicio de agua potable, sobre todo en sus hogares, pueden contactarse a la Cooperativa Central Termoeléctrica. En otro orden de las informaciones en la mañana, hablábamos del turismo regional y estas cuatro localidades, entre ellas Río Senger, que buscan una estrategia binacional, consolidar sobre todo la integración económica, social, turística entre el sur de la provincia del Chubut y la región de Aysén, en el vecino país de Chile. Hace días atrás, Senger participó de una mesa de trabajo en Río Mayo, junto a representantes de Río Mayo, Comodoro, Sarmiento y Radatili, para avanzar en la reactivación del corredor turístico integrado, es decir, acciones que promuevan el desarrollo de los prestadores turísticos y una mayor articulación entre cada una de estas localidades. Allí también se asumió el compromiso de conformar un equipo técnico que va a permitir compartir información de manera transversal entre cada uno de los centros turísticos y sumar también a ICEN, a Chile, en representación de ese país para fortalecer la integración regional. Y los objetivos principales de este corredor es compartir información, crear equipos técnicos compartidos en cada una de las informaciones de las oficinas turísticas, fortalecer las economías regionales, impulsar la gastronomía, los guiados de aventura, las estancias patagónicas, el hospedaje que hay de ambos lados, este turismo internacional sostenible, y la idea es promover un circuito binacional integrado para captar mercados de larga distancia y de esta manera posicionar la marca Patagonia como el territorio común y sin fronteras complejas. A las informaciones aquí en Nacional Senger, volvemos allí a Comodoro Rivadavia.
7: Muchas gracias, Daniela. Seguimos con más información desde Comodoro y tras el primer plenario en el Consejo Deliberante, donde comenzó a debatirse el proyecto de ordenanza para crear gabinetes interdisciplinarios en los clubes deportivos de la ciudad. El presidente del ente autárquico Comodoro Deportes, Hernán Martínez, adelantó que la primera semana de agosto habrá definiciones respecto a la normativa. El objetivo de la iniciativa es que los clubes cuenten con herramientas y profesionales que permitan abordar situaciones relacionadas con la salud mental, una problemática que, según remarcó, atraviesa a toda la comunidad. Así hablaba Hernán Martínez.
8: Se hizo una propuesta de una ordenanza para trabajar, para desglosar, para poder masticar, como decimos siempre, y de ahí ver cómo se puede seguir. Sumamente positivo, sí, por los actores que estuvimos. Estuvo el colegio de psicólogos, no sé bien el nombre, sí, pero tuvo la asociación presente. Sí, concejales, nosotros por el área de deporte. Así que tratando de trabajar para ver en temática que sí son importantes. En este caso hoy todo lo que tiene que ver con suicidio, cómo está sucediendo, surgiendo otras temáticas que también se ven en el club y se ven en lo cotidiano. Así que la idea es tratar de generar algo. Quedamos que en 15 días vamos a tener otra reunión, ya teniendo un poquito desglosada la primera propuesta, para ir avanzando, porque es una temática que hay que tomarla con mucha responsabilidad. Se vino con una idea que creo que de tantos, yo siempre digo, intercambio de opiniones, se va generando y replanteándose el funcionamiento, los marcos, cómo llegar, los alcances, cuáles son las estrategias para que funcione. Se ha armado en este título de gabinete, donde seguro habrá que contar con los profesionales correspondientes. Y sí, la realidad, hemos entendido todo, que a través del club uno puede llegar a la comunidad en su totalidad, porque gran porcentaje de la comunidad pasa por el club, y el club capta esa necesidad en un momento. Así que, pudiendo charlar de esto, verlo, ver cómo se va a avanzar, ya te digo, positivo, porque bueno, hay un compromiso de todas las partes para que esto se pueda concretar. Principio de agosto vamos a estar juntándonos de vuelta con devoluciones ya, con opiniones, ya cada sector que hoy participó teniendo ya un poco la idea concreta, porque también la intención, sí, es poder concretarlo, poder llevarlo adelante y poder empezar a accionar lo antes posible. Y es muy debatido lo que salió. La salud mental está, sí, en una situación donde es muy compleja, donde también hemos planteado nosotros, o sea, hoy hay que tener la herramienta clara. Tenemos la realidad y sabemos que hoy deporte, sí, por una gestión que hace tiempo manifiesta que es así, ha llegado al territorio, está puesto y está volcado en el territorio. Entonces creemos que por ahí tenemos la primera, yo siempre digo, la primera patita puesta en la problemática, y creemos que si logramos armar entre todos las herramientas acordes, vamos a poder llegar a poder, yo siempre digo, juntarnos un poquito más y dialogar de esto. Hay que entender que yo soy en el club, el dirigente cae después de tomar otra responsabilidad y hacer y terminar. A veces no sé si tenemos todos los profesionales acordes, pero sí lo vamos a intentar, vamos a trabajar para que así sea. Creo que el objetivo es este proyecto que hoy se empieza a encaminar de ordenanza, tiene que ver con eso, con cuáles son los instrumentos, sí, que se deben llevar adelante, lo cual eso lo tomo como muy positivo, sí, porque creemos que de esta manera, más allá que existen protocolos ya cómo accionar, sí, hoy podemos brindarle quizás a nuestros dirigentes o a quienes están vinculados en el deporte, poder darle algunas herramientas más.
7: Era la palabra de Hernán Martínez, presidente del ente autárquico Comodoro Deportes. Raúl.
1: Muy bien, tenemos para presentar música, un recordatorio, una efeméride, porque un día como hoy, pero del año 2002, fallecía a los 87 años el gran Alberto Castillo, el cantor de los 100 barrios porteños, una de las figuras más destacadas de los años 40, ginecólogo de profesión y también tuvo su paso por el cine argentino. Siempre ha recordado por sus grandes éxitos, y justamente elegimos uno para homenajearlo, una grabación del año 1945, Alberto Castillo cantando Siga el Baile.

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1: De la mañana, 31 minutos, momento de volver al móvil de exteriores con Lidia Cocha.
2: Gracias, Caro. Bueno, con el frío extremo que estamos teniendo en la ciudad, hay gente que no se olvida de las mascotas que están, de los perros que andan en la calle, principalmente, ¿no? Estuvimos hablando con Virginia Paredes, quien es una proteccionista de aquí de Comodoro Rivadavia, y ella nos decía de qué manera tenemos que cuidarlos, a los perros, tanto a los que tenemos en nuestro domicilio como a los callejeros. Y te parece que lo escuchamos.
3: Bueno, si tenemos nuestros animales que duermen afuera durante el año, tratar de, aunque sea en esta época invernal donde las temperaturas son bajo cero, por lo menos a la noche entrarlos. Ellos pueden dormir en un lavadero, en la cocina, en el baño, no hay problema, les ponemos una mantita, un colchoncito, y bueno, después por ahí a la mañana sacarlo afuera, no hay problema, pero pues, que por lo menos a la noche, que son las temperaturas más bajas, que estén adentro, es también donde hay más humedad, donde se puede congelar, etcétera, etcétera. Entonces, si los nuestros los tenemos afuera, está bueno que aunque sea la noche, tenerlos adentro, ofrecerles comida calentita, una comida que sea bastante calórica, para que ellos puedan mantener el calor. Si el perro tiene pelo largo, por ejemplo, no cortárselo en invierno, porque eso lo protege justamente del frío también. Revisar el agua se congela y por ahí le saca la posibilidad de hidratarse, entonces revisar el agua todos los días. El tema de ponerle ropa a los perros muchas veces, y esto por ahí a los perritos que están más en la calle, los vecinos solidarios juntan plata, les compran ropa a los perritos de la calle. El tema es que esa ropa tiene que estar monitoreada por si llueve. Si llueve, esa ropa se moja, y para el perro es como si uno estuviera con una campera mojada y encima con posibilidad de congelarse. Entonces, si le ponemos ropa a los perros, que es muy bueno, porque es un buen dato también para protegerlo un poco más del frío, tenerlo controlado, que no lo tenga mojado, renovarle la ropa, y si está mojado, por supuesto, sacársela, porque se puede congelar y al final es un mal. Entonces, eso, también a los de la calle ofrecerles comida. También podemos ser empáticos, por lo menos en estos días, si tenemos un comunitario en nuestra cuadra, entrarlo a la noche y volver a dejarlo en su lugar a la mañana. No nos va a cambiar mucho y nos va a reconfortar el hecho de haberle salvado de la vida quizás esa noche, porque la verdad es que muchos animales mueren de frío, literalmente. Claro. Muchas veces se encuentran animales congelados. Entonces, está bueno eso, tener un poco de empatía con el comunitario y con los nuestros, por supuesto. Siempre están igual en los grupos de redes sociales pidiendo cuchas. Nosotros también con el grupo Comodoro Animal hicimos un montón de cuchas. Reciclamos algunas que nos donaron e hicimos de cero otras. Y fueron todos para perros comunitarios, para vecinos que dejan poner la cucha en la vereda. Y bueno, y que también están monitoreadas, ¿no? Y esas cuchas estaban reforzadas, aisladas del suelo, con aislante adentro, con las chapas también aisladas arriba, bueno, de todo. La verdad que la sociedad de Comodoro es muy solidaria y nos donaron muchísimos materiales muy buenos y pudimos hacer unas cuchas muy, muy buenas.
2: Bueno, ahí teníamos, ¿no?, la palabra de Virginia Paredes. Virginia es una proteccionista de aquí de Comodoro Rivadavia, se ocupa mucho de los perritos y de los gatitos de la calle principalmente, pero bueno, también es bueno cuidar a los que tenemos en nuestros hogares.
1: Bien, Pelo, muchas gracias por la información.
2: Hasta luego.
1: Hasta luego. 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
1: Nuevamente, móvil, en esta oportunidad desde Rawson. Silvio Vega, te escuchamos.
5: Muy bien, muchas gracias. Nuevamente para compartir más información, porque durante la semana hubo una reunión en Puerto Madryn en el Consejo de Bienestar Policial, donde se reunieron los integrantes del Consejo con el ministro Iturrioz y también el jefe y el subjefe de la policía para abordar varios temas. A principio del mes de agosto se espera que se realice una reunión paritaria, pero de todas maneras plantearon otros temas que están vinculados al trabajo policial. De todas maneras, hubo una información satisfactoria para la policía que tiene que ver con un reajuste en el último aumento que se había dado. Por eso lo celebraron desde el Consejo de Bienestar Policial. Juan García, que es representante por Rawson en el Consejo, habló con Radio Nacional y explicó los alcances del encuentro.
6: Tuvimos en la sede de Puerto Madryn una reunión institucional en la cual, bueno, estaban los jefes de las distintas unidades de las ciudades, tanto de Esquel, Comodoro como Puerto Madryn, jefe de policía, su jefe y el ministro de seguridad. La reunión se trataba de la problemática institucional que nosotros planteamos en cuanto a lo que sería, qué sé yo, la entrega de camperas para el personal policial. Se viene trabajando junto con la jefatura en entrega de uniforme. Estamos en pleno cambio, transición de un cambio de uniforme, en el cual se ha entregado alrededor de casi 4.000 uniformes a los efectivos de toda la provincia, tanto en cuanto a borcego, campera, pero bueno, sigue quedando un pequeño porcentaje que estamos, la jefatura está esperando la provisión, que ya está el pedido hecho, para entregarle al personal policial, más precisamente lo que sería campera por la temporada que estamos teniendo. Otra de las partes que nosotros pudimos hablar con ellos, el tema de la reestructuración y la equiparación de los adicionales en las distintas dependencias. Tenemos un ejemplo que en Madryn, por ejemplo, se veía que había comisarías que tenían más adicionales que otras comisarías, otras dependencias. Se hizo una reestructuración y se estableció una cierta cantidad de adicionales para distintas comisarías. Esto equiparando y que todo el personal policial pueda ser adicionales. Lo mismo va a pasar en Comodoro, que ya se está gestionando, en Esquel. Hoy nos toca en Rawson, donde hay varias dependencias que no tenían casi adicional, se redistribuyó la adicional y bueno, se está trabajando en eso como para que todos tengan su servicio adicional y no el servicio adicional se enfoque solamente en una comisaría o en un área, sino que directamente sea un poco más equitativo.
7: Juan, ¿eso les permite tener un sueldo un poquito más elevado?
6: La idea que planteamos nosotros es que el adicional sea un poco más para las jerarquías bajas. Si bien por ahí sabemos que el personal como encargado de turno, que son sargentos ayudantes, también tiene su familia, tiene su carga familiar, hijos que están estudiando, pero bueno, compensaríamos, que no es la idea tampoco de compensar el sueldo por ahí bajo que puede llegar a tener uno con cero años de servicio, un agente, un oficial con cero años de servicio. Es aquí que también recibimos la buena noticia de que hubo un incremento un poquito más. Nosotros habíamos logrado hace pocos meses un aumento que se viene dando por mes. Teníamos un aumento de un porcentaje al básico de la gente. Se nos incorporó un porcentaje más, así que el aumento que viene ahora para julio, que se cobra en agosto, tiene un incremento más de lo que nosotros ya habíamos conseguido meses anteriores.
5: Muy bien, ahí escuchamos la palabra del comisario Juan García, que es representante por Rawson del Consejo de Bienestar Policial, y la reunión que se realizó durante esta semana en Puerto Madryn.
1: Muy bien, Silvio, muchas gracias por la información.
5: Hasta luego.
1: Hasta luego.
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8: Y seguimos con el desarrollo informativo deportivo desde Esquel, Rubén Menén Fernández. Te escuchamos.
9: Gracias, Raúl. Bueno, hablamos de representantes de la provincia en otras latitudes. Por el lado del fútbol, comentarles que ya se confirmó para el próximo domingo a las 3 de la tarde una nueva presentación del Deportivo Madryn, que en principio tenía que jugar el martes en una fecha que fue pospuesta. Esto se debió a la posibilidad de que la selección argentina fuera la ganadora de la final del Mundial y que esos dos días, lunes y martes, se iban a utilizar más para los festejos que por otra cuestión, por eso se aplazaron esos partidos, todavía no tienen fecha definida, pero sí lo que está claro, que el próximo domingo 26 de julio el Deportivo Madryn va a estar visitando a los Andes, allí en Lomas de Zamora, partido que se va a jugar a las 3 de la tarde, reitero, del día domingo. Recordemos que el Deportivo Madryn está en el octavo lugar, en el último de los lugares que brinda la clasificación para el octogonal final de la Primera Nacional de la AFA, y que, bueno, le vendría bien sumar puntos importantes frente a los Andes, equipo que está por delante en la tabla de posiciones, justamente le lleva 3 puntos, sería una buena posibilidad para poder sumar de a 3, y de esa manera no solo podrá alcanzar a los Andes, sino equipos que le llevan poca ventaja en esa tabla, que es encabezada por Ferrocarril Oeste, el histórico Ferro, que hace más de 2 décadas y un poquito más también está luchando para volver a la primera división del fútbol argentino. Tiene 43 unidades y le ha sacado 8 puntos al Deportivo Morón. En lo que respecta a deportistas de nuestra zona, decirles que por estas horas está llegando a Aguilares, en la provincia de Tucumán, el piloto Giovanni Simeoni, que es protagonista en la categoría principal del enduro argentino. Allí se va a correr la cuarta fecha de este torneo, que tiene como protagonista a los mejores pilotos de la Argentina. Y bueno, la fecha será entre el sábado y domingo en Aguilares, en un circuito, nos anticipaba Giovanni, absolutamente técnico, con piedras, con bueno, particularidades que tiene estos circuitos del norte. Recordemos que el campeonato argentino se va a completar con 3 fechas más luego de la de Tucumán. En agosto estarán corriendo en San Juan Capital, en el mes de septiembre lo harán en Tupungato, en la provincia de Mendoza, y finalmente para noviembre, 14 y 15, en San Carlos de Bariloche, la tercera y última fecha del Enduro Nacional. Allí Giovanni Simeone, el joven piloto del equipo Palermo de Buenos Aires, bueno, que es 2 veces campeón argentino, es bicampeón argentino, va a participar entonces tratando de sumar puntos en la pelea de la categoría seños. Y por otro lado, lo que está relacionado a la actividad, en este caso del atletismo, se prepara Olivia Conesa, porque la próxima semana va a estar viajando a Buenos Aires para luego con el resto de la delegación argentina, hacerlo hacia los Estados Unidos, donde se correrá el campeonato mundial U20. Y Olivia, la velocista esquelense del Club Independiente Deportivo, dirigida por la profesora Adriana Garzón, va a estar participando en las pruebas de 100 y 200 metros. Así que una buena alternativa internacional, una más que se le presenta a Olivia, que todavía es muy joven y que tiene, bueno, mucho para dar, con chicas que van a tener mayor edad con ella y son las mejores exponentes del plano internacional. Justamente estamos hablando de un campeonato mundial. Allí en los Estados Unidos mostrará también sus condiciones y está, de hecho, participando y en representación de la Argentina por las marcas obtenidas tanto en el campeonato iberoamericano como también en el suramericano realizado este último en Panamá. Finalmente, digamos que se presentó en Trevelin, en el gimnasio municipal, el torneo de ajedrez Challenger Eduardo Bierrin. Esto será el fin de semana, así que están todavía las inscripciones abiertas. Nos lo decía ayer el responsable del área de deportes de la municipalidad, Carlos Sainz. Este torneo, que llevará el nombre del querido Eduardo Bierrin, que fuera director de deportes de Trevelin, pero también un impulsor de la actividad del juego ciencia durante mucho tiempo en toda la región. La nota emotiva estuvo dada también por la presencia de su hijo Alan, que desde donde está radicado, desde Río Gallegos, llegó para esta presentación. Así que confirmado para el fin de semana el torneo de ajedrez Challenger Eduardo Bierrin. En un ratito, hablando del ajedrez, le vamos a contar cómo se ha cerrado el torneo de primera división aquí en la ciudad, en la primera categoría del ajedrez local. El círculo organizó este torneo con muy buenos exponentes que tiene el juego ciencia en nuestra zona. Así que esto en el próximo informe, en el último de hoy de Nacional Chubut, con el resto de la información deportiva. Estaremos nuevamente en contacto, Raúl.
8: Dale, Rubén Mendén Fernández con la información deportiva en Radio Nacional. Muchas gracias. Vamos a escuchar algo de música, porque un día como el de hoy, pero del año 2011, se conoció la muerte de la cantante británica Amy Winehouse. Tenía 27 años, sufrió una intoxicación etílica que terminó con su vida. Su éxito se masificó con el lanzamiento de Franks, su primer disco, en el año 2013, bueno, Back to Black. Su segundo álbum de estudio fue el más vendido, el más exitoso, aún hoy sigue siendo uno de sus mejores discos, no solamente en el Reino Unido, sino también en el resto del mundo. Así que vamos a homenajearla, vamos a escuchar la canción del disco homónimo, Back to Black, recordando a Amy Winehouse.

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1: Seguimos en la mañana de Radio Nacional Chubut, móvil desde Esquel con Juan Cángaro.
2: ¿Cómo están? El saludo nuevamente. Sí, ha seguido lloviendo en Esquel, no ha llegado para nada la nieve, con una temperatura que está rondando a esta hora los 5 grados en la zona céntrica de la ciudad, y con información para compartir como es habitual, porque hace minutos en la Subsecretaría de Turismo aquí de nuestra ciudad se ha presentado Esquel Acelera, que es un programa que va a funcionar como un laboratorio de destino, Esquel Lab, así lo han denominado, para ayudar a una intención que tiene la Secretaría de Turismo de Esquel de diversificar un poco más la oferta turística de Esquel, que se conozcan y se produzcan nuevos servicios, nuevas experiencias para quienes visitan la región. En el lanzamiento estuvo el intendente de la ciudad, Matías Taceta, también la subsecretaria de Producción, Paula Boto, y la representante, la presidenta de la Cámara de Prestadores Turísticos, Marta Barrera, y quien dio todos los detalles, o al menos los pantallazos generales de este programa, de este Esquel Lab, fue Leandro Choi, quien es asistente técnico de la Secretaría de Turismo, así que lo escuchamos a Choi dando los detalles de qué se trata este Esquel Acelera.
3: Es un programa de fomento de la oferta turística para Esquel. Esto es en relación a las nuevas tendencias de los viajeros, ¿no? Los viajeros no solamente viajan para encontrar lindos lugares o sacarse lindas fotos, sino también para vincularse con las situaciones sociales, culturales de los destinos. Entonces ahí es bien importante poder identificar esas oportunidades para diversificar la matriz de nuestra oferta. Existe la noción, a mi entender, incorrecta de que en Esquel no hay nada para hacer. Yo creo que hay muchas cosas para hacer. Hay muchas personas interesantes, valiosas, empresas, empresarios que hacen cosas muy importantes por nuestro destino. Tenemos que seguir sumando a esa matriz de oferta turística. Hay muchas personas que necesitan vincularse con la actividad turística, que tienen cosas interesantes para hacer, pero tal vez no saben cómo o no saben cómo empezar o dar ese primer paso. Este laboratorio lo que busca justamente es eso, encontrar esas personas que tienen las ganas, que tienen algo interesante para contar, para mostrar, pero tal vez no saben cómo dar ese primer paso. Entonces, lo que hace efectivamente es primero abrir una convocatoria a todas las personas, empresas, emprendedores que estén interesados en vincular.

0: sobre la actividad turística y los vinculamos con este proceso de aprendizaje e incubación de uno a uno. A veces lo que sucede es que son muchos los interesados y en el afán de incorporar la mayor cantidad posible de personas, terminan siendo situaciones más bien genéricas, capacitaciones en las que estamos con 40 personas más y no podemos abocar a responder las preguntas que tenemos sobre nuestra idea, sobre nuestro emprendimiento. En cambio, si tenemos una menor cantidad de participantes, podemos darnos la oportunidad de sentarnos con personas técnicas idóneas junto con esos emprendedores para solventar esas necesidades. Y hay muchas cosas que resolver.
1: Van a encontrar toda la información sobre el programa en este sitio web y ahí mismo también pueden inscribirse. Y a modo también como de recordatorio general, el programa se desprende en dos. El laboratorio Esquel es la ideación general, pero hay dos programas bien diferenciados. Esquel Acelera, que busca vincularnos con emprendedores y empresas en el ámbito urbano, y Esquel Raíz, que hace lo propio con la situación rural. En el ejido urbano hay muchas oportunidades, muchas personas que hacen cosas muy interesantes en la ruralidad, y queremos que esta es una herramienta apropiada para empezar a trabajar con ellos.
2: Ahí escuchábamos la palabra de Leandro Choy, el asistente técnico de la Subsecretaría de Turismo, y este es Esquel Lago, que une turismo, producción y, por supuesto, se trabaja en conjunto con prestadores turísticos de la Cámara de Prestadores y también con la Cámara de Comercio de la región.
3: Muchísimas gracias, Juan. Gracias por el móvil desde Esquel.
2: Hasta luego.
3: Hasta luego.
4: Atención, que tenemos información de Vialidad Nacional que solicita a los usuarios transitar con extrema precaución en las rutas nacionales de la provincia debido a las nevadas que se están registrando desde la madrugada en diferentes sectores. Los tramos que hay que circular con mayor precaución son los siguientes: la ruta nacional número 13, tramo Garayal de Comodoro Rivadavia; la ruta 26, el tramo que une Comodoro con Sarmiento y Empalme, ruta nacional 40; la ruta número 40, tramo Río Mayo, límite con Santa Cruz, y Río Mayo Empalme con la ruta nacional 26; la ruta 40, tramo Empalme, ruta nacional 26, Gobernador Costa y Teca, también transitable con extrema precaución; el tramo de la ruta nacional 25, que une Paso de Indios con Teca, con mucha precaución; en la ruta nacional 260, en Empalme, ruta nacional 40, Lago Blanco, límite con Chile, transitar con extrema precaución. Los equipos de Vialidad Nacional continúan trabajando en despeje y distribución de sal, solicitan mantener las distancias de frenado y evitar sobrepasos y portación obligatoria de cadenas. Como siempre, para consultar y actualizar el estado de rutas, está a disposición la página www.argentina.gov.ar/rutas-nacionales. Este es un comunicado que acaba de emitir Vialidad Nacional y tiene que ver con la circulación con extrema precaución en las rutas nacionales por nevadas en la provincia de Chubut. Vamos a actualizar datos del tiempo en la ciudad de Comodoro Rivadavia. A esta hora tenemos 2 grados 6. El cielo está nublado con lluvia débil y para hoy se espera una máxima de 6 grados con lluvias fuertes hacia la tarde y algunas lluvias aisladas por la noche. Y actualizando algunas informaciones, en este caso tiene que ver con vacunación en toda la provincia, porque en pos de continuar reforzando el trabajo preventivo, la Secretaría de Salud Provincial solicita a las familias que la población infantil entre 15 y 18 meses de edad deben completar el esquema de vacunación triple viral recibiendo la segunda dosis. Esto surge de una modificación dispuesta por el Ministerio de Salud de la Nación a principios de este año. La estrategia tiene el objetivo de reducir el riesgo de sarampión, rubeola y paperas. Es importante tener presente que la vacunación oportuna protege a la población infantil de una etapa clave de su desarrollo y también evita brotes y resguarda la salud de toda la comunidad. Se recuerda que en los diferentes vacunatorios de toda la provincia se encuentra disponible la segunda dosis de la triple viral y en ese sentido se convoca a las familias a acercarse con sus niños y cumplir con el calendario de vacunación. Reitero que esta información es para toda la provincia de Chubut.
3: Mañana mejora el clima en Comodoro, así que
4: noticia,
3: hoy,
4: ¿verdad?
3: Hoy puede el guisito de mondongo, guisito de lenteja,
4: bueno,
3: guiso
4: paso.
3: Carrero.
4: El carrero sí, pero los otros pasos.
3: Ni siquiera con este clima.
4: Yo no estoy a dieta, por eso.
3: Un locro, light.
4: Aunque no se note.
3: Bueno, mañana vamos a tener una mínima de 3 y una máxima de 9 grados en Comodoro.
4: Muy bien. En Costa, 3 grados 5 en este momento, 0 grados 6, bajo cero la sensación térmica. Para hoy, lluvias y nevadas. Y, bueno, por lo menos sin viento. 5 grados la máxima para Costa hoy. Mañana 2 grados de mínima, 5 de máxima, con cielo parcialmente nublado, sin viento. Y el sábado, lluvias y nevadas durante todo el día, con algo de viento, del oeste a 59 kilómetros, 2 de mínima y 4 de máxima. Es la hora 11 y 59 minutos.

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4: Mediodía en la República Argentina. La exportación de carne en los primeros seis meses del año alcanzó los 2.400 millones de dólares. Esta cifra representa un aumento superior al 43% respecto al igual periodo de 2025. Las exportaciones de carne bovina, cuyos principales destinos fueron los mercados chinos y estadounidenses, representaron el 5% total de las ventas del país. Provincias del litoral y el centro del país se preparan para el inicio del fenómeno del Niño. El informe de Sebastián de Marco desde Radio Nacional Santa Fe.
5: El encuentro se realizó en Posadas, Misiones. Allí participaron integrantes de la Agencia Federal de Emergencias, junto a representantes de Chaco, Corrientes, Misiones, Santa Fe, Entre Ríos y Buenos Aires. Marcos Escajadillo, secretario de Protección Civil de la provincia de Santa Fe, indicó que los efectos más complejos se prevén para el periodo comprendido entre octubre y diciembre del 2026, extendiéndose hacia el verano del 2027. Además, el funcionario santafesino indicó que será fundamental la coordinación con municipios y comunas de la provincia, al tiempo que aseguró que identificaron 100 localidades con riesgo hídrico en Santa Fe.
4: La información deportiva con Rodrigo Ruiz.
6: Tenis ATP de Kitzbühel en Alemania. Hace instantes el platense Tomás Echeverri se metió en las semifinales del certamen. Venció a Ignacio Buse de Perú por 6-2 y 7-5. Además, en la jornada de hoy por este mismo certamen cayeron Sebastián Báez y Mariano Nabone.
4: Meteorológico. Rige para el oeste de Catamarca, Salta y Jujuy, donde se esperan vientos del oeste con ráfagas que pueden alcanzar los 100 kilómetros por hora. En la ciudad de San Luis, donde nos podés escuchar por AM 1170 y FM 96.7, temperatura 10 grados 7 décimas, humedad del 69%, cielo mayormente nublado. En Buenos Aires, la marca actual 13 grados 2 décimas, la humedad 77%, cielo algo nublado.
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4: Minutos pasaron luego del mediodía, seguimos en la mañana de Radio Nacional Chubut y presentamos ahora a Diana Constanzo. Bienvenida, Diana.
11: Buen día, bienvenidos a ustedes también. ¿Cómo les va? ¿Todo bien?
4: Muy bien, pasados por nieve, pero tranquilos ya.
11: Pasados por nieve, o sea, muchísimo frío, me imagino.
4: Yo creo que mañana se va a sentir un poquito. Viste que cuando cae la nieve ya... El frío es como que ya no se siente tanto.
11: Claro, claro, claro.
4: Por el momento. Hay que tener precaución, eso sí.
11: Claro, por supuesto. Bueno, vamos a lo nuestro, si les parece, porque la Argentina está avanzando hacia una nueva misión espacial con Sabia Mar. Esta es la próxima misión satelital de la Comisión Nacional de Actividades Espaciales, que se encuentra en la etapa final de integración y ensayos en las instalaciones del INVAP. Ustedes saben que está ubicado allí en la ciudad Río Negrina de Bariloche. La puesta en órbita está prevista para el primer semestre del año próximo y esta es una nueva misión espacial. Está orientada, como el nombre lo indica, al estudio del mar argentino, información muy importante para, por ejemplo, la producción en nuestro país, pero también se va a ocupar de el estudio de las costas, las aguas interiores y también los ecosistemas oceánicos. El objetivo es entonces, como lo tienen todos los satélites, generar información de carácter científico y ambiental y también ofrecer servicios que van a estar dedicados, por ejemplo, a fortalecer la seguridad, a proteger nuestros recursos naturales y, como les decía antes, a potenciar todo lo que tiene que ver con el desarrollo productivo. Tiene unas cámaras ópticas que son muy especiales, que van a permitir medir el color del mar. Si les parece, sobre esto escuchamos algunas precisiones que nos daba el ingeniero Martín Álvarez, jefe del proyecto Sabia Mar de la CONAE. Lo escuchamos.
12: Puntualmente está orientado al estudio de los mares, de las costas y de los cuerpos interiores de agua, puntualmente haciendo foco en el mar argentino. Entonces, el satélite, el Sabemar es un satélite de color del mar y se denomina de color del mar porque van desde el rango de luz visible hasta el infrarrojo de onda corta. Eso permite poder ver la concentración de clorofila y la clorofila al mismo tiempo es un indicador de presencia de fitoplancton. Eso te define la productividad primaria del mar. Con lo cual, podemos decir que va a ser utilizado puntualmente por sectores productivos e instituciones científicas y además también por organismos públicos.
11: Ahí estaba el ingeniero Martín Álvarez, jefe del proyecto Sabia Mar de la CONAE, y también otra de las cuestiones que nos contaba el experto es que va a permitir la detección temprana de floraciones de algas que son nocivas, como las conocidas como marea roja, así que son habituales en ciertos momentos en las costas de nuestro mar, y se van a incorporar capacidades de monitoreo en la noche con cámaras de alta sensibilidad que pueden detectar luces en el mar, y esto va a permitir el apoyo al control de la pesca ilegal. Una misión entonces liderada por la CONAE que cuenta con el apoyo, la participación de instituciones y empresas de todo lo que es el sistema científico-tecnológico argentino. La empresa VENG es una de las principales que ha aportado capacidades en ingeniería, en integración y ensayos.
13: Muy bien, Diana, muchas gracias por la información que nos has traído en esta mañana.
11: Gracias a ustedes, un saludo.
13: Gracias, hasta luego.
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13: Y nos vamos al móvil con Pelu Cocha desde aquí, desde Comodoro Rivadavia. Adelante, Pelu.
14: Gracias, Caro. Bueno, sigue lloviendo a esta hora de la mañana, una mañana nublada, fresca, y eso limpió un poco ya la nieve, ¿no?, que teníamos esta mañana. Otro de los temas también que es muy recurrente ahora en estos días de invierno es el tema de las garrafas. Hay mucha gente que está sin calefacción todavía, y nosotros pudimos hablar con José Vera, que es el encargado, ¿no?, del tema de garrafas en los barrios, así que si te parece lo escuchamos.
15: Comienza el invierno y comienza la demanda del gas. Esto es así, lamentablemente hay muchos barrios sin gas y bueno, la gente tiene que consumir, calefaccionarse, y bueno, viene en alza la venta, por supuesto, el consumo, la gente lo necesita. Una calefaccionar una casa hoy en promedio acá con el frío que hay puede llegar a usar de 8 a 10 garrafas por mes. Eso equivale a 200, 250 mil pesos promedio por familia como para calefaccionar. Es una casa grande, por supuesto, eso es poco. Hay gente que tiene dos envases o máximo tres envases porque los envases son muy caros. Y bueno, hay gente que tiene constantemente está cargando su garrafa, algunos todos los días u otros día por medio o cada tres días, depende del uso, ¿no? La gente se tiene que calefaccionar. Ahora ya terminan las vacaciones del invierno de los chicos, ya hay que preparar la ropa, todo eso es un gasto porque la gente tiene que consumir gas para calefaccionarle, preparar la comida a los chicos y todo eso es un consumo. Y nosotros tuvimos proporción, tuvimos un 20% con respecto al invierno del año pasado. Nosotros el año pasado estaban 19, 20 y ahora aumentó en enero la garrafa, se fue a 25, había pasado a estar de 21 a 23 y después a 25 y ahí se estabilizó. En enero fue el último aumento que tuvimos y de ahí no se ha movido.
16: Sí, Pelu. Sí, se nos fue Pelu.
14: De las garrafas, sí, sí, lo escucho.
16: Ahí te escuché, se había ido la comunicación, ahora te escuchamos con el cierre.
14: Digo, ahí teníamos a José Vera, bueno, con esa problemática de todos los años, ¿no? El tema de del gas, las garrafas en los barrios también, bueno, que no hay gas, justamente.
13: Muy bien, Pelu, muchas gracias por la información.
14: Hasta luego.
13: Hasta luego.
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16: Bueno, pasó la nieve, parece, en Comodoro, y las canchas provocaron algunas caídas de peatones, varios accidentes. El jefe de la unidad regional, comisario mayor Cristian Mulero, habló hace algunos minutos con algunos medios de prensa. Dijo que la mayoría de las intervenciones estuvieron relacionadas con personas que resbalaron sobre el hielo y siniestros viales ocasionados por las condiciones climáticas. Es lo que nos deja esta mañanita de nieve, lluvia, hielo y mucho frío en Comodoro Rivadavia. Comenzamos con la tercera ronda informativa. Nos vamos a Esquel con Raúl Carelo, Rocío Dabel. Los escuchamos atentamente.
17: Gracias, Raúl. Y bueno, a la espera de la nieve. De todas maneras, la olla ya abrió, se puede llegar por lo menos hasta la base de la olla, y en función de eso estamos consultando a distintos prestadores turísticos. En este caso, la presidenta de la Cámara de Prestadores Turísticos de Trevenin, Roxana Velázquez, dio su punto de vista sobre el desarrollo de esta temporada invernal y sobre todo ahora con el comienzo de las vacaciones en centros urbanos como Buenos Aires. La prestadora apuntó que a partir de la apertura del centro de esquí La Hoya se notó algún repunte en el movimiento turístico, aunque, claro, los visitantes llegan, saben que no hay un nivel de reserva alto, entonces llegan y alquilan, lo hacen de manera espontánea. Dice que con esta metodología o esta forma de actuar es difícil poder calcular cómo va a desarrollarse hacia adelante la temporada. La escuchamos a Roxana Velázquez.
18: Estas dos semanas hubo un poquito más de movimiento, te hablo a nivel restaurante, sé que tengo muy poco en mi hotelería principalmente, pero gente que pasa, que se alojan, vienen de Bariloche, de algún lado, que vienen paseando y pasan por Trevelin. Yo acabo de pedir, viste, los porcentajes en la Secretaría de Turismo y me pasaron que el fin de semana tuvimos un 15% de ocupación y el anterior un 25%. Va remontando, a no tener nada, es un poco más. Sí se ve gente, se ve gente. También yo estoy en La Hoya, trabajando con el club Slalom, y también veo que hay... También estuve viendo que la tortita también está saliendo con gente, así que se movió. Empezó lo de que es Buenos Aires, me decís, y Córdoba, ¿no es cierto? Que tienen vacaciones estas dos semanas. Así que estamos esperando eso. No sé cómo vino el movimiento de los vuelos y eso, no presté atención estos dos días, no pregunté, pero esperamos que también venga gente.
19: Digamos que sí advertimos que está un poco mejor el panorama, aunque todavía falta, ¿no?
18: Sí. Yo digo que sí, que, mira, como te decía también, no bajar los brazos y seguir trabajando, así que es lo que se está haciendo y por lo menos se nota eso, que está levantando un poquito esos días, estamos trabajando un poquito más a nivel... Yo los veo también con la gente de los restaurantes, la parte gastronómica. Uh-huh. Después hubo las expoferias de invierno, que también estuvo en Trevelin. También en Esquel creo también que estuvieron las expoferias, que tuvo gente también, por lo menos se trabajó un poquito. Ahora para el invierno de esta semana hubo gente que estuvo llamando para preguntar. Ajá. ¿Viste? Preguntar. Yo te había dicho la vez pasada que la gente llamaba y preguntaba para venir si había nieve. Así que esperemos que se concreten esas llamadas que hubo y pasada de presupuesto para ver si vienen a clase. Pero seguimos con esta temática de que llaman en el momento, llegan. No hay tantas reservas. Yo pienso que también algunos salen, vos por decir, van a Bariloche, ¿no? Y se quedan dos días en Bariloche, saben que hay lugar para quedarse acá, entonces hacen dos días ya, uno acá, otro. Están haciendo eso la gente, ¿no? Saben que no está todo muy lleno los lugares, que pueden hacer eso también, ¿viste?
20: Hay que tener en cuenta que hace unos días atrás también el Centro de Actividades de Montaña La Hoya habilitó nuevas pistas. Más allá de que no hay una gran cantidad de nieve, hay nieve en las pistas más altas, que por ahí son para aquellos que son esquiadores avanzados o expertos, pero las pistas altas están habilitadas y quizás para los principiantes es solamente ir a conocer, a hacer un poquito de culipatín en el Centro de Actividades de Montañas La Hoya. Y hoy la Secretaría de Turismo de la Municipalidad de Esquel emitió un comunicado sobre hacer senderismo en esta época del año, ¿no? Sí. Algunas recomendaciones que tienen que ver con, por ejemplo, a la hora de realizar caminatas que hay que tener en cuenta en los senderos aledaños a Esquel. Esto es, obviamente, a raíz de algunos incidentes que han sucedido en los últimos días. Hace unos días atrás una mujer tuvo que pedir auxilio, pues se hizo de noche, se perdió y ya no sabía cómo volver a llegar al lugar de inicio. Y esto suele suceder, porque suele suceder todos los años, pero bueno, de la Municipalidad de Esquel brindó algunas recomendaciones a la hora de realizar trekking y senderismo en nuestra ciudad en temporada de invierno. Lo que han elaborado es un comunicado junto a instituciones dedicadas a la prevención, a la búsqueda y al rescate de personas. Brindaron recomendaciones para el uso responsable y seguro de senderos de trekking de nuestra ciudad. Debido a las bajas temperaturas, las pocas horas de luz y para prevenir accidentes, la municipalidad, a través de la Subsecretaría de Turismo, dio algunas recomendaciones que son las siguientes. Utilizar solo senderos habilitados y con cartelería indicativa en jurisdicción del Ejército, la Reserva Natural Urbana Laguna La Zeta y el Cerro La Cruz. También se recomienda no alejarse de los senderos y utilizar los senderos solo en horarios diurnos. Es de vital importancia evitar el trekking nocturno por cualquier motivo, ya que la luz y las temperaturas disminuyen significativamente, como así también la presencia de fauna en el lugar. Y desde la Subsecretaría de Turismo también recomendaron utilizar ropa térmica adecuada, obviamente, para afrontar los cambios de temperatura, dejar algún registro o contacto antes de emprender una caminata y hacerlo siempre en compañía. Se recuerda también a todos los vecinos, a los turistas que anden por nuestra ciudad a la hora de hacer trekking o hacer algún tipo de actividad de senderismo. Hay un sitio web que es esquel.tour.ar/extras/folletería, donde podés encontrar una guía de senderos habilitados de nuestra ciudad. Algunas recomendaciones para el turista y para el ciudadano, porque la mujer que se perdió era una vecina de Esquel. Así que recomendaciones para todos los que salgan a hacer senderismo en esta época del año.
17: Muy bien, y en la continuidad ahora nos vamos a Alto Río Senguer con Daniela Morales. Adelante, Daniela.
21: Gracias, Raúl. Rocío, y aquí en el Senguer continúan estas neviscas intermitentes, 4 grados bajo cero y una sensación térmica de 8 grados bajo cero aquí en Alto Río Senguer. Las informaciones nos llevan a hablar de este joven de Paso del Sapo que va a viajar becado a Brasil. Es oriunda de Paso del Sapo, fue seleccionada para Rotary Club Esquel para participar de un programa de intercambio, por lo que en pocas semanas va a viajar a Brasil, país en donde va a cumplir su estadía cursando estudios y viviendo una experiencia de intercambio durante todo un año. El Rotary Esquel, para concretar este intercambio, decidió becar a una joven quien vive en la residencia estudiantil de Esquel, ya que cursa sus últimos años en una escuela secundaria de esa ciudad. Y la presidenta de Rotary Club, Cecilia López, dijo que desde la entidad nuevamente se ha decidido otorgar una beca completa para que esta joven de Paso del Sapo pueda cumplir este intercambio internacional. Está viajando a Brasil en el mes de agosto. El programa que lleva adelante el Rotary busca que jóvenes de distintas partes del mundo puedan vivir esta experiencia educativa y cultural en otro país, y lo contentos, ¿no?, que están todos, sobre todo esta jovencita de Paso del Sapo, para que pueda realizar esta experiencia. López indicó que la joven de Paso del Sapo llenó una solicitud, transitó un proceso de selección, de preparación, hubo distintas charlas, se evaluó todas las condiciones y se decidió otorgar esta beca completa del Rotary para que pueda concretar su viaje a Brasil en las próximas semanas. Hace mucho que desde el club se sueña con poder volver a becar a estudiantes. Lo habían hecho en otras oportunidades y ahora nuevamente se cubre absolutamente todos los gastos de esta estudiante, apuntó la presidenta del Rotary de la ciudad de Esquel. Otro de los temas que anticipábamos tiene que ver con una propuesta que busca generar un espacio federal, internacional, promueve el crecimiento, la jerarquización del trabajo territorial. Hablamos de la Convención Nacional e Internacional de Agentes Sanitarios. Con diversas iniciativas se van a llevar adelante el sistema, para potenciar el sistema público. El gobierno de la provincia, a través de la Secretaría de Salud, destacó que la provincia va a ser sede el 8, 9 y 10 de octubre de la Convención Nacional e Internacional de Agentes Sanitarios. Van a ser tres jornadas de charlas, disertaciones, debates. Estarán destinados a agentes sanitarios, a agentes comunitarios, a trabajadores comunitarios de salud en terreno, a promotores de la salud y a agentes sociosanitarios. La convención se va a desarrollar bajo una modalidad participativa e interdisciplinaria. Van a combinar instancias académicas, culturales e intercambios prácticos. Durante este evento se van a concretar exposiciones de cada uno de los participantes. Van a haber presentaciones, experiencias territoriales, investigaciones, propuestas innovadoras en atención primaria a la salud y espacios, muy importante, de diálogo para fomentar la interacción. En este marco van a haber stand institucionales, comunitarios, con muestras de proyectos, de programas, de estrategias de salud comunitaria y espacios de difusión de materiales educativos, guías y protocolos. Se van a abordar muchos ejes temáticos como la profesionalización, la jerarquización del rol del agente sanitario, la ley de agentes sanitarios, discapacidad, accesibilidad, prevención y abordaje de la violencia laboral y seguridad e higiene en el trabajo comunitario. Esos serán los ejes, las temáticas en esta Convención Nacional e Internacional de Agentes Sanitarios, próximamente en el mes de octubre, 8, 9 y 10 de octubre, con esta interesante participación. Y debemos actualizar información en cuanto a los pasos fronterizos. Nos daban cuenta que el paso fronterizo Aldea Beleiro, paso Hito 45, está cerrado por acumulación de nieve. Por estas horas está nevando en ese sector, decíamos que hay neviscas intermitentes, está previsto para toda la jornada de este jueves. Y además, un dato de interés que quizás sirva para algún senguerino, esta jovencita Fernanda Delgado se está ofreciendo para sacar nieve, solo tienen que contactarse al 2945-591690. Fernanda se ofrece para sacar nieve adelante de la casa, de los accesos a las instituciones, a los negocios. Solo tienen que consultar al 2945-591690. Continuamos con la ronda informativa junto a Caro Paredes.
13: Gracias, Daniela. Un abrazo allí para la gente en Alto Río Senguer. Les contamos que el tráiler de salud de la Municipalidad de Comodoro Rivadavia continuará funcionando en la plaza de la Escuela número 83 durante estos días de julio y también agosto, según confirmó Itatita Borda, encargada del dispositivo sanitario móvil. El tráiler ofrece atención de enfermería y vacunación durante toda la semana. Los lunes se realiza la vacunación antigripal, martes y jueves atiende la obstetra. Los miércoles se realizan electrocardiogramas y los días viernes se brinda atención odontológica. Compartimos ahora la voz de Itatita Borda.
1: Empezamos acá en mes de julio y agosto hasta acá. Y bueno, las actividades son las mismas de siempre. En este momento encontramos la doctora clínica generalista y la clínica con licencia, así que estamos con pocas actividades, excepto la vacunación, que ha venido bastante gente a vacunarse el antigripal. Los lunes estamos con enfermería y vacunación antigripal. Los martes sigue teniendo la obstetra. Los miércoles tenemos electros. Los jueves tendríamos obstetra nuevamente. Y el viernes odontología. Todos los días durante la semana se encontramos con enfermería y la vacunación. Y sí, la gente se está acercando para obstetricia y la vacunación más que nada. Y bueno, electro hemos estado haciendo bastante, más de 20 electros los miércoles. Viste bien los chicos que le ha faltado llegar a experiencia todavía de la escuela o de algún deporte. O gente que viene a hacerse un electro para tener algún examen durante, para ir después de verlo al médico. Así que está llegando, la gente está llegando. En este momento contamos también con la vacunación del HPV. Es importante porque estuvimos mucho tiempo sin esa vacuna, que es para los chicos de 11 años, niñas y niños. Así que los invitamos que en cualquier momentito, cuando caliente más el solcito, que se acerquen al tráiler o a cualquier centro de salud con la libreta sanitaria, que ahí la enfermera va a verificar que le está faltando la HPV y se la pueden colocar. También contamos con las antigripales, mamá embarazada, gente de riesgo, mayores de 65 años, bebés de 6 meses a 2 años, que los invitamos que se acerquen a vacunarse.
13: Era la encargada del dispositivo sanitario móvil. El tráiler de la Municipalidad de Salud va a continuar durante todo el mes de agosto, atendiendo ahí cerquita de la escuela número 83. Era Itatita Borda.
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13: Viajamos hasta Rawson con la información. Allí está Silvio Vega.
2: Gracias, porque hoy quedó inaugurada una muestra que está vinculada al desembarco de los colonos galeses. El próximo 28 se conmemora un nuevo aniversario. Por eso, desde el municipio de Rawson y el área de Patrimonio Histórico y Museos, inaugura una muestra de 28 fotografías, denominada 28 del 28, que tienen que ver con la gesta galesa. La titular de este área, Patricia Lorenzo, brindó detalles de lo que será esta muestra.
3: Justamente nosotros, en el Espacio de Arte Esteban Ferreira, según la temática del mes, vamos moviendo las muestras, y en este caso, esperando y en vísperas de la fiesta del desembarco, que se realiza los 28 de julio, en todo el valle, en toda la provincia, montamos una muestra que nosotros armamos en plena pandemia, la hicimos virtual, sí, me acuerdo, porque no podíamos, justamente la montamos acá en forma física, pero la tuvimos que mostrar en forma virtual, así que decidimos montarla nuevamente, que son 28 fotos del 28 que están relacionadas con nuestros primeros colonos, y la denominamos así, 28 del 28, ¿sí? Y sumamos a todo lo que son las exposiciones, los exhibidores, las vitrinas, algunos elementos que están relacionados, ¿sí? Libros que han escrito rescatando justamente la historia de los sillones bárdicos, del Steybot, algunos libros de catequesis, algunas Biblias, distintos elementos que están relacionados, y por supuesto en la entrada está la bandera galesa, la bandera argentina y la bandera de la colonia, que muy pocos saben de que tenemos una bandera de la colonia, que es la bandera celeste y blanca con el dragón rojo, que significa galeses en Argentina, ¿sí? Así que bueno, todos estos elementos, estos objetos, libros, y vamos a, de nuestro archivo documental, tenemos cartas en galés escritas, ¿sí?, en las primeras épocas, dirigidas al comisionado municipal o a quien estuviera el presidente del consejo municipal. Así que van a estar como para aquellos que quieran venir y ver esos documentos, como títulos provisorios de las chacras, firmado por Luis Jorge Fontana en 1887. O sea, va a haber documentación como para que aquel que esté interesado pueda pasar por el Centro Cultural, y va a estar a disposición en el hall de entrada. Que lo vamos a extender hasta los primeros días de agosto, cuando ya la temática varía, y seguramente que va a estar relacionada con el Día del Niño, juegos infantiles, fotografías que han realizado niños y que nos han dejado, así que seguramente va a estar hasta los primeros días de agosto. Mientras esté abierto el Centro Cultural, pueden pasar, visitar, recorrer, no tiene horario, ¿sí? Sí.
2: Muy bien, y compartimos la palabra de Patricia Lorenzo, que es coordinadora de Patrimonio Histórico y Museos del municipio de Rawson, hablando sobre lo que es esta muestra fotográfica que tiene que ver con la gesta galesa que se inauguró hoy en la ciudad capital.
13: Muy bien, Silvio, muchas gracias por la información.
2: Muy bien, hasta luego.
13: Hasta luego. 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
16: Volvemos a Esquel, allí están Rubén Menén Fernández con información y protagonistas del deporte chubutense. Menén.
22: Gracias, Raúl, allí en Comodoro Rivadavia. Así es, estamos desde la 9 de Nacional, aquí en Avenida Alvear 1180, para saludar en este mediodía a Andrea Rowlands, que es una de las impulsoras y organizadoras del hockey local y particularmente de lo que será este fin de semana el torneo patagónico que se va a disputar aquí, recibiendo equipos de toda nuestra región, el amplio espectro de la región patagónica. Andrea, gracias por atendernos, el gusto de saludarte para Nacional Chubut. Estamos junto a Nacional Río Mayo, Alto Río Senger y Comodoro Rivadavia, aquí por supuesto por la 9 de Nacional Esquel, y bueno, con preparativos ya para recibir a las delegaciones que van a participar de este torneo. ¿Cómo estás?
5: Hola, Menem, buenos días a toda la audiencia, a todas las localidades, y bueno, después de tanto tiempo volvemos a hablar del hockey, volvemos a tener en Esquel, particularmente nosotros, después de 13 años, año 2013 fue el último, primero y último torneo patagónico de hockey pista mayores que se hizo acá en Esquel, así que contentos, agradecidos a la Secretaría de Deportes, a Chubut Deportes por ayudarnos, pero a la Secretaría, a Hernán Maciel sobre todo por habernos impulsado a que hagamos este torneo, porque no, la verdad no lo teníamos pensado. En poco tiempo lo pudimos hacer, por suerte tuvimos buena aceptación de todos los equipos, que en esto a mí me gusta siempre hacer hincapié porque Esquel es una sede muy querida. Nuestro gimnasio, nuestro estadio municipal es una sede que el que ha tenido posibilidad de venir quiere volver siempre.
22: ¿Qué delegaciones, qué equipos van a estar recibiendo y en qué cantidad, Andrea? Que por supuesto se valora, como vos lo decías, después de más de una década, que puedan llegar hasta aquí a disputar por los puntos un torneo de estas características, ¿no?
5: Mira, por los días, porque era un, digamos, disponíamos nada más de sábado y domingo, tuvimos que armar un formato que eran de 16 equipos, 8 en damas y 8 en caballeros, y bueno, a último momento quedamos con 13 equipos. Hay 8 equipos en damas y 5 en caballeros que vienen desde Bariloche, San Martín de los Andes, Bolsón. Hay unos combinados ahí de jugadoras que están estudiando fuera de Esquel, fuera de Bariloche, y se sumaron como 2 equipos que en el fixture van a ver con nombres bastante particulares. Bueno, Trevel, en Lago Puelo, Bolsón, creo que ya lo nombré, y nosotros, y en caballeros Club Independiente como locales.
22: Bueno, será intensísimo entonces en 2 jornadas con mucha cantidad de partidos y para los que gustan la actividad disfrutar a pleno, ¿no?
5: Sí, pudimos acomodar 3 partidos mañana viernes, o sea, el torneo en sí finalmente comienza viernes 19 horas y terminamos el domingo a las 18 horas. La jornada amplia es el sábado desde las 8 de la mañana hasta las 10 de la noche. No se cobra entrada, así que es libre para todo el que quiera volver a ver un hockey pista de mayores, damas y caballeros. Y también quería hacer hincapié que contamos con la presencia de 5 árbitros nacionales, que esto es importante porque jerarquiza el torneo y todos estos árbitros que vienen son referentes de la pista, así que bueno, contentos con eso también.
22: ¿Será solamente el gimnasio municipal León Camilo Catena o también el Club Independiente para la competencia?
5: No, solo el León Camilo Catena.
22: Así que en todo horario quien quiera acercarse podrá observar los partidos, ¿no?
5: Sí. Y esto, entrada libre y gratuita, un buffet para el que quiera comprar algo, así que bueno. Pero bueno, invitar a la gente que por ahí es un deporte a veces que no es tan conocido, ir a verlo.
22: Como impulsora permanente de la actividad con el club, felicitarlos de antemano, disfruten muchísimo y que sea pleno de hockey, de fiesta el fin de semana. ¿Eh?
5: Sí, bueno, muchísimas gracias y así será.
22: Andrea, gracias por el contacto de esta mañana.
5: Bueno, abrazo grande para todos.
22: Allí estaba, ¿eh? Después de más de una década, torneo patagónico de hockey y pista, gimnasio municipal León Camilo Catena, 3 partidos en la jornada de mañana, el resto entre sábado y domingo. Allí pasado el mediodía estará jugando las finales en las 2 categorías, damas y caballeros. Bueno, una muy linda convocatoria para un fin de semana que tiene intensa actividad deportiva, la Copa Esquel, decíamos, el torneo de invierno de Gualjaina, que tendrá continuidad el domingo con 4 partidos. Mañana, por supuesto, estaremos repasando toda la agenda. Completamos el informe deportivo porque Trevelin, Raúl, será epicentro de muchas actividades. La Copa Eduardo Vierri se anunció ayer en conferencia de prensa, tercera edición, 5 y 6 de septiembre, con 250 niñas y niños del básquetbol patagónico. Lo organiza el Club Carozzi Básquet en Cebollitas y Mini Básquetbol. Como novedades, bueno, clubes de renombre de toda la Patagonia, entre ellos Gimnasia de Comodoro Rivadavia, ha confirmado la presencia, y un invitado especial, Gabriel Coche, un símbolo del básquetbol chubutense, va a estar participando, será homenajeado y seguramente brindará algunas charlas para los chicos con toda la experiencia que el Gabi tiene en esto del mundo del básquetbol. Así que es una de las novedades y una gratísima presencia que va a tener esta Copa Eduardo Vierring en Cebollitas y Mini Básquetbol para la primera semana del mes de septiembre.
16: Muy bien, intensa actividad deportiva en la provincia de Chubut en este invierno y lo que se viene todavía en lo que queda del año. Gracias, Menem, hasta luego.
22: Un fuerte abrazo, estamos en la despedida.
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16: Nublado con lluvia débil en Comodoro, 2 grados 6 en la actual temperatura. Para hoy se esperan lluvias fuertes hacia la tarde, con algo de viento, noreste a 50 kilómetros por hora. Estamos prácticamente en la despedida para conocer las principales y últimas noticias de esta jornada de jueves en la provincia de Chubut. En Río Senguer, Daniela Morales, quedás vos para la despedida desde allí.
21: Nos vamos actualizando datos del tiempo, una temperatura actual de 4 grados bajo cero, una sensación térmica de 8 grados bajo cero, actualizando también las informaciones en cuanto a los pasos fronterizos, Aldea Baileiro, Paso Iquito 45, cerrado por acumulación de nieve. Recordemos que se esperan para lo que resta de este jueves nevadas intermitentes para aquí, para la zona. Las rutas que están habilitadas, transitables, con extrema precaución, rige esta alerta por nevada, frío, por lo que la calzada va a presentar sectores con acumulación de nieve, hielo, bancos de niebla y banquinas, por supuesto, inestables. Y tal como lo anunciaba Raúl, hoy con mayor precaución para transitar la Ruta Nacional 40, tramo Río Mayo, límite con Santa Cruz, Río Mayo, Empalme, Ruta Nacional 26, la Ruta Nacional 40, el tramo que va el Empalme, Ruta Nacional 26, Gobernador Costa y Teca, transitar con precaución, y el tramo del Empalme, Ruta Nacional 40, Lago Blanco, límite con Chile, también con extrema precaución, equipos viales que están trabajando con todo el despeje y la distribución de sal. Nosotros nos reencontramos mañana jueves, se prevé una jornada quizá un poquito más alentadora, cielo despejado, una máxima de 4 grados y una mínima que va a rondar los 3 grados centígrados.
16: Muy bien, Daniela Morales, interesante e importante la información desde Río Senguer durante esta mañana. Entonces, la despedida para todo el equipo allí. Y nos vamos a Esquel, Rocío Dabel, Raúl, Rubén, para la despedida de ustedes desde la cordillera. Adelante.
20: Bien, gracias, Raúl. Nos vamos a despedir desde acá. Le vamos a agradecer a Nelson Santibáñez, que estuvo en la operación técnica, musicalización y puesta en el aire, y Cecilia Salguero en la producción, hoy con la colaboración de Juan Martín Cángaro en los móviles de Esquel, como han dicho, y nos vamos a despedir hasta mañana. Vamos a ver, no quiero hablar más del tema, no hablamos más, no lo mencionamos más, porque cada vez que lo mencionamos, creo que lo deseamos tanto, que en este caso no va a suceder porque lo deseamos tanto.
8: No.
20: Así que mejor decir... No, ¿sabes qué? Hay un sol divino, no va a nevar nada,
8: nada
20: de nieve por acá, a ver si la psicología inversa funciona y llega la nieve.
17: Nos vamos a presentar como Esquel, la ciudad de la primavera eterna.
22: Bien, en el final recordar, Raúl, que hoy hay fútbol, arranca la liga profesional con 3 partidos, Sarmiento de Junín, Argentinos Juniors, y Belgrano de Córdoba, el último campeón, lo recuerda, ¿no? Que fue el último campeón Belgrano de Córdoba. Le ganó la final a River. No recordaba bien el rival. Con Rosario Central, 19:30 ambos partidos, 21:45 Defensa y Justicia Aldo Civi, Copa Sudamericana, con transmisión de Nacional, desde las 9 de la noche a las 21:30 la Bombonera de Buenos Aires, Boca O'Higgins, juegan el partido entonces que estará por nuestras emisoras. Así que un jueves de tarde noche con mucho fútbol. La liga que arranca y la continuidad de la Copa Sudamericana, donde hay que decir empezaron bien los equipos argentinos. La victoria de Tigre 3-0 de visitante ante Nacional de Montevideo, y ayer una buena victoria de Lanús ante Cienciano por 2-0. El partido jugado en la Fortaleza Granate.
17: Con uno menos, ¿eh?
22: Terminó con uno menos, exactamente. Sí, un buen partido para Lanús.
17: Bueno, nos vamos con esta información.
22: Nos vamos.
20: Nos vamos, nos despedimos hasta mañana.
17: Desde la capital de la primavera.
22: Aquí, chau, chau. Con Sola Plena, un abrazo.
16: Chao, un abrazo, hasta mañana. Bueno, repetimos, Caro, lo que nos dejó esta mañanita de nieve, frío, escarcha, temporal que... Bueno, generó múltiples complicaciones, como decíamos hace un ratito, en Comodoro. Durante las últimas horas, las calles y las veredas cubiertas de hielo provocaron caídas de peatones, principalmente adultos mayores, además de varios accidentes de tránsito que en su mayoría dejaron daños materiales. Sin embargo, uno de los siniestros son registrados en la Ruta Nacional 3, ahí en la curva del Papa, hacia la zona norte, dejó a una mujer con lesiones de consideración. El día de ayer también hubo algunos problemas, intervenciones en el casco céntrico, en domicilios particulares, sobre todo porque gente mayor salía de sus casas y se encontraba con las veredas o las calles congeladas producto del frío, lo que muchas veces provoca este tipo de caídas con lesiones de consideración. Así que siempre de la radio, alentando a la gente a que no salga cuando las calles están así congeladas, ¿no?
20: Y bueno, devuelvan los conos a la gente de tránsito que se robaron.
16: ¿Qué pasó?
20: Los conos.
16: La gente de tránsito puso conos por todos lados.
20: Miren, más de un metro los conos, pesan una tonelada y no están más.
16: Qué barbaridad, Yo vi algunos por acá en algún lugar.
20: No, pero son de otras épocas.
16: ¿De otras épocas?
20: De otras épocas, de otra gestión.
16: Bueno, Caro, muchas gracias por tu participación, ¿eh?
20: No, por favor.
16: Después de 30 años volvimos a compartir micrófono, ¿no? Cuando era chiquitito yo compartíamos.
20: ¿Me escuchabas?
16: Me escuchaba ya hace cuánto, ya hace tanto tiempo.
20: Gracias a Nelson Cárdenas.
16: Nelson en el control de sonido, sí. Bueno, en la cobertura de móviles estuvo Lidia Cocha en Comodoro, Silvio Vega en Rawson, Juan Martín Cángaro en Esquel, en deportes en Rubén Menem Fernández, en la producción general y coordinación de aire de Valeria Gutiérrez, aquí Nelson Cárdenas en la operación técnica, en la producción Amanda Kohler y Natalia Castro, y nos vamos a despedir con una canción de la Vela Puerca que es una nueva versión de El Viejo, junto a Rubén Rada. Nos vamos, Carlos, hasta mañana.
20: Hasta mañana.

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1: 12 del mediodía, 45 minutos en la República Argentina, la temperatura en Buenos Aires 14 grados, la humedad 70%, cielo algo nublado. Y comenzamos con el desarrollo de la información, lo más importante en 15 minutos. Alerta roja y naranja por frío extremo y nevadas. La mayor peligrosidad se concentra en la provincia de Santa Cruz, donde rige una advertencia roja. En el caso de la provincia de Tierra del Fuego, el aviso por marcas térmicas muy bajas es de nivel amarillo y por ese motivo se decidió extender el receso invernal. Desde Radio Nacional en esa provincia nos informa Fernando Tropea.
2: El Ministerio de Educación decidió ampliar en una semana el receso invernal en todos los niveles del sistema educativo provincial hasta el 31 de julio inclusive. La medida responde a la necesidad de completar las obras de infraestructura que se ejecutan en distintos establecimientos escolares. También la resolución de la modificación del calendario menciona las condiciones climáticas invernales y la necesidad de garantizar la seguridad de estudiantes, docentes y familias. De acuerdo con lo informado, la semana adicional de vacaciones será compensada con una extensión equivalente al final del ciclo escolar, por lo que se modifican las fechas previstas tanto para la finalización de clases como para las actividades institucionales de los docentes.
1: En el sector cordillerano de Santa Cruz, Río Negro, Chubut, La Rioja y Neuquén, rige una alerta amarilla por nevadas. Por otro lado, en las provincias de Mendoza y San Juan, rige una alerta naranja por nevadas intensas. Desde Radio Nacional Mendoza, el informe de Rolando Brizuela.
3: Vecinos de localidades de alta montaña fueron asistidos con comida e insumos. Las tareas de auxilio se concentraron en los poblados de Polvaredas, Punta de Vacas, Penitentes y Puente del Inca. Se entregaron mercadería no perecedera, garrafas de gas de 10 kilos, bolsas de leña, pañales, medicamentos y botiquines de primeros auxilios. El vocero de Gendarmería Nacional, Osvaldo Valle, amplía esta información.
4: Se ayudó a 60 personas. La cocina de campaña de Gendarmería diariamente 580 raciones a los choferes que están en la zona de alta montaña. Esto se va a hacer hasta que termine el temporal.
1: Más información desde Radio Nacional San Juan con Claudia Cabrera.
5: Continúa presente un intenso temporal de nieve en la zona cordillerana sanjuanina. En diálogo con Radio Nacional San Juan, el doctor Silvio Pastore, director del Gabinete de Estudios de Nivología y Cambio Climático de la Universidad Nacional de San Juan, calificó a este fenómeno como la nevada más intensa de los últimos 25 años.
6: Estamos ante un fenómeno extraordinario que hacía muchos años que no lo veíamos, más de casi 30 años. Un fenómeno que ya lleva una semana aproximadamente, pero los pronósticos indican que por lo menos los próximos 14 días va a estar presente.
1: En tanto, eran los cuatro mineros que fueron rescatados tras quedar atrapados por una tormenta de nieve en la puna de Catamarca. Por Radio Nacional, Ramón Armando, minero que participó de las tareas de búsqueda, destacó el esfuerzo realizado durante el operativo.
7: Y logramos, bueno.

0: Proyecto que impulsa el gobierno. Sostuvo que amplía el universo de contribuyentes y robustece sus derechos.
1: Aquel contribuyente que tiene dinero que por diversos motivos no fue informado al organismo fiscal, ahora lo puede exteriorizar sin consecuencias y sin costo. Entonces la idea del gobierno es que la gente pueda sacar esos dólares, pueda invertirlo.
0: Lionel Scaloni agradeció todo el cariño de los hinchas a la selección. El entrenador volvió a hablar desde la puerta de su casa en la localidad santafesina de Pujato y dijo que este recibimiento es una caricia al alma. Adelantó que seguirá allí unos días más antes de volver a España. En tanto, en Concordia, le rendirán homenaje al jugador de la selección, Marcos Senesi. Desde Radio Nacional Gualeguaychú nos informa Eliel Marotman.
2: Con un recibimiento sorpresa en su casa, Marcos Senesi arribó a la ciudad entrerriana de Concordia. El defensor de la escaloneta, uno de los titulares en el partido contra Jordania y también en la final contra España, está de retorno en la provincia de Entre Ríos. Marcos fue recibido por todos sus familiares en una fiesta sorpresa que le organizaron en la casa de sus padres en la ciudad de Concordia. A partir de las 17 horas, en la plaza 25 de mayo de la ciudad de Concordia, el municipio organizó una recorrida para recibir al subcampeón del seleccionado nacional.
0: Nuevas acusaciones contra Martín Insaurralde. Por Radio Nacional, Guillermo Viñuales, dirigente libertario de Lomas de Zamora, afirmó que cuando asume como jefe de gabinete bonaerense explotó la relación con las casas de juego.
3: Yo estoy convencido de que cuando él asume como jefe de gabinete, con el respaldo de Máximo Kirchner, yo ya me había ido, pero ahí él, en la relación histórica que tenía con el juego, la explota de un modo brutal. Una jefatura de gabinete de la provincia que colegas tuyos han demostrado que al momento de él asumir el cargo se ven multiplicados los recursos, le sacan recursos a un montón de áreas y se la dan a él para hacer política. Bueno, todo eso tiene mucho que ver, a mi juicio, con lo que vimos el otro día.
0: Viñuales dijo además que espera que cambie el conurbano bonaerense para que termine de cambiar la Argentina.
3: Hay un sector muy importante de la sociedad que avala con su voto este tipo de prácticas. Ojalá que en algún momento cambie, porque la verdad es que si no, serán otros dirigentes los que el día de mañana incurran en este tipo de prácticas y no se ven sancionados. Y poniendo todo lo que puedo para que haya un cambio en Lomas, ¿sí? Porque si cambia el conurbano, termina de cambiar definitivamente la Argentina. Es así. Si no hablamos del cambio cultural y político en el conurbano, el cambio que se está dando a nivel nacional, el presidente de la cabeza termina de consolidarse, entonces es un aporte muy grande el que podemos hacer nosotros.
0: Recomendaciones para salir en la ruta durante el receso invernal, el informe de Mariel Ríos.
4: En estas vacaciones de invierno, Radio Nacional te acerca cómo salir a la ruta de manera segura. Hablamos con el mecánico Carlitos, de Juan B. Justo 3121, y esto nos recomienda.
5: Tiene que tener 4 cubiertas que estén en condiciones, con las libras que corresponde. Para salir a la ruta se le pone 35, que esté bien de freno, hacer un chequeo general en lo que es el líquido, los refrigerantes, lo que es la alineación, todas las luces, muy importante, las escobillas, y capaz que no te anda, que no limpia, y es un problema en la ruta si llega a llover o si hay mucha tierra. Y también el zapito, tener la goma auxilio, el antirrobo, la llave para sacar la cubierta, el cricket, y no tener cosas sueltas dentro del habitáculo. Yo creo que con todas esas medidas puede salir a la ruta.
0: Actividades por las vacaciones de invierno. Desde Radio Nacional Jujuy nos informa Alejandra Bejarano.
6: En esta última semana de vacaciones de invierno, el director de Cultura, Joaquín López, destacó lo siguiente.
7: Hemos generado una agenda que consiste en espectáculos, en talleres, en conciertos, propuestas de teatro, con una agenda al 27 de julio. En todos los centros culturales van a poder ver en nuestras redes Cultura Muni, la gran mayoría gratuita, van a poder disfrutar más de 38 actividades.
0: Un ingeniero argentino fue asesinado en España por un marido celoso. Facundo Rico, de 37 años, vivía en el barrio Las Tablas de Madrid y trabajaba en el sector de las energías renovables. Iba al mismo gimnasio que la esposa de su homicida, quien se obsesionó con la idea de una infidelidad y lo mató de 13 puñaladas.
8: Internacionales.
0: Reforma tributaria en Chile, el informe de Cecilia Diwan.
8: La Cámara de Diputados de Chile aprobó la mega reforma tributaria impulsada por el presidente José Antonio Kast. La norma reduce impuestos corporativos que pasan del 27% al 23% y también congela la carga fiscal a grandes proyectos por 20%.

0: 20 años. El gobierno sostiene que la medida busca atraer capitales porque hace más competitivo al país para atraer inversiones y también sugiere que va a reactivar esto la economía chilena. En cambio, la oposición señala que la baja de impuestos afectará a la recaudación del Estado y esto llevará a la reducción de beneficios.
1: Deportes.
2: Comienza la Liga Profesional de Fútbol, el informe de Santiago Lucía.
3: Comienza el campeonato de Primera División en la República Argentina. Se jugarán tres partidos a las 19:30. El último campeón, Belgrano de Córdoba, recibe a Rosario Central. En ese mismo horario, Sarmiento en Junín será local ante Argentinos Juniors. Además, a las 21:45, Defensa y Justicia enfrentará a Aldo Civi en una jornada donde además habrá actividad en la Copa Sudamericana. Será transmisión de Radio Nacional. Juega Boca en la Bombonera a partir de las 21:30. Comienza la serie de playoff frente a O'Higgins de Chile. Espera en el Ceneice el debut del arquero colombiano Álvaro Montero y también de Sebastián Villa en su segundo ciclo en el club. Y además, el capitán de Boca llegó de jugar la Copa del Mundo con la Argentina y Leandro Paredes le pidió estar entre los titulares al vasco Rodolfo Arruabarrena. Por otra parte, Ángel Correa será nuevo jugador de River. Se arregló la transferencia desde Tigres de México. Firmará en las próximas horas su contrato hasta 2019.
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2: 12 del mediodía, 55 minutos. La temperatura en Buenos Aires, 14 grados. La humedad, 70%. El cielo está algo nublado. Nueva valoración positiva del Plan Económico de Argentina. La calificadora Fitch Rating destacó el programa financiero del gobierno para cubrir los vencimientos en moneda extranjera de este año y del 2027. Consideró que exhibe un enfoque proactivo para atender las necesidades de financiamiento en dólares y reducir la incertidumbre en torno a compromisos de deuda. Encuentro por el proyecto de inviolabilidad de la propiedad privada. Desde Casa Rosada, Hernán Mundo.
5: La senadora nacional Patricia Bullrich y el ministro de Desregulación y Transformación del Estado, Federico Sturzenegger, van a encabezar a las 16 en Casa Rosada una reunión convocada por el gobierno para unificar criterios en lo que respecta al proyecto de ley de inviolabilidad de la propiedad privada. El objetivo es consensuar una versión definitiva antes de volver a llevar la iniciativa al recinto el próximo 6 de agosto. Del encuentro también va a participar la secretaria legal y técnica María Ibarzábal, además de otros integrantes de la bancada de senadores de la Libertad Avanza. Recordemos que inviolabilidad de la propiedad privada incluye, entre otros capítulos, agilizar y acelerar procesos de desalojo para recuperar inmuebles ante ocupaciones ilegítimas y modificar la legislación vigente para eliminar restricciones a la compra de tierras rurales por parte de extranjeros.
1: Salud.
2: Alertan por el riesgo de sarampión tras el regreso de viajeros del Mundial. El informe de Diana Costanzo.
6: Advierten sobre la posibilidad de introducción al país de casos de sarampión durante el regreso de viajeros que asistieron al Mundial de Fútbol. El médico infectólogo Tomás Orduna recordó la importancia de los controles.
7: Cualquier viajero que retorne en el control de cualquier enfermedad febril con rash, es decir, con exantema, tenemos que pensar en sarampión. ¿Por qué? Porque si hacemos un diagnóstico, más allá de los cuidados para la persona, el tema de la trazabilidad de todos los contactos y poder hacer incluso un bloqueo vacunal.
2: Cancelaron un tributo a Rosalía en Córdoba. El espectáculo sinfónico estaba previsto para hoy en el Museo Metropolitano de Arte Urbano. La organización aseguró que la decisión se tomó para resguardar a los artistas. Es luego de la fuerte reacción que generó el reposteo de un video sobre la derrota de la selección argentina. Ola de robos en La Plata, el informe de Fernanda Germanier.
8: Vecinos de La Plata alertan por la ola de robos en inmediaciones de la megatoma de Los Hornos. Esta vez, una mujer que estaba trabajando con su auto fue interceptada por dos hombres armados. A punta de pistola le quitaron las llaves del vehículo y escaparon. Radio Nacional habló con Vanessa, hermana de la víctima.
9: Mi hermana fue a entregar comida delivery en 144 y 66. Bajó del auto, aparecieron caminando dos hombres con arma. Le pidieron la llave del auto y se subieron al auto y se fueron. Lo estamos buscando. pasando por nuestros propios medios. Yo me estoy yendo a meterme a la toma de los hornos.
10: La comisaría tercera sabe todo esto. Sabe dónde están los desarmaderos de autos. ¿Qué haces? Y si no puedes confiar ni siquiera en la policía.
2: Pericias por el crimen de Agostina Vega, el informe de Pierina Propato desde Radio Nacional Córdoba.
11: Se lleva adelante la pericia ocular en la casa de Claudio Barrelier. A dos meses del crimen de Agostina Vega, se realizan nuevas pericias en la casa del principal acusado, Claudio Barrelier. La vivienda donde se produjo el asesinato será recorrida nuevamente por peritos con la presencia de abogados querellantes y defensores. La abogada del padre de Agostina, Fernanda Alanís, explicó que al regreso de la feria judicial se dictaron varias medidas, incluyendo la inspección ocular. La letrada confirmó que cualquier situación que demuestre que se escuchaban ruidos desde la planta alta o desde el fondo de la vivienda será motivo para el pedido de detención de las personas que estaban presentes.
2: Hasta aquí Panorama Federal de Noticias.
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0: Buenas tardes, ¿cómo les va? Bienvenidos a Pasión Nacional. Aquí estamos comenzando esta jornada en todo el país, jueves 23 de julio de 2026, por la M870, por las 48 radios de Nacional en todo el país y por el canal de YouTube que maneja de manera tan eficiente Martín Cambursano. En la técnica Rodolfo Flores con nosotros, Juan Ignacio Gijón en la producción y la locución de Hernán Exmayer. La participación especial del Negro Romero, de Santiago Lucía, de Javier Vicente, de Sergio Zarratea, y mi nombre es Nicolás Álvarez. Vamos rumbo a la Bombonera de Buenos Aires. Allí van a jugar Boca y O'Higgins, el equipo chileno, en una fase preliminar de la Copa Sudamericana. Boca lamentablemente se quedó afuera de la Copa Libertadores de América y tiene que jugar esta zona, estos partidos de repechaje, para ver si puede seguir en el segundo torneo importante que ofrece el continente. Bueno, importante para algunos. Para mí no tiene ninguna importancia la Copa Sudamericana, sí la Libertadores, que es el torneo más importante. Bueno, comienza el campeonato con tres partidos: Sarmiento de Junín, Argentinos, a las 7:30 de la tarde. En Córdoba, Belgrano, el campeón, va a enfrentar a Central, y 21:45, Defensa y Justicia, Aldo Civi. Se suben a la pelea del Madison Square Garden, se suben al ring. Bueno, ahí Quinteros le pegó a Coudet. El colombiano no se siente valorado por el actual técnico de River, que no podrá estar en el banco de los suplentes el próximo sábado. Y llega Ángel Correa, una buena noticia para River en la cifra más impactante desde el punto de vista económico. Después con Javier vamos a tener todo el panorama del fútbol internacional. Bueno, ha salido el sol tímidamente, pero por lo menos el feo asoma, mi querido Hernán Exmayer.
1: ¿Qué tal, Nicolás? Muy buenas tardes. 14 grados la temperatura en Buenos Aires. Sí, tenemos sol sobre la ciudad, ligeramente nublado, 70 el porcentaje de la humedad, y un WhatsApp para que se puedan comunicar desde cualquier punto del país: 11-3-870-7485.
0: Bueno, siguen en el mundo del fútbol las críticas justamente para nuestra selección y para los argentinos, que la verdad a esta altura ya no entiendo por qué, porque el argentino es sinónimo de capacidad, de esfuerzo, de talento, de inteligencia y de tantas otras cosas que tienen que ver con una fuerte personalidad. Después vamos a ver si lo charlamos esto con un especialista a lo largo del programa. Le doy la bienvenida a José Luis Romero en el centro del país, allí en Radio Nacional Córdoba. Negrito querido.
2: Hola, ¿qué tal, Nicolás? Fuerte abrazo para vos, a esta hora los compañeros, la audiencia en todo el país. Obviamente, 11 grados 6 décimas la temperatura, la humedad 78%, el cielo está cubierto de a ratos, tímidamente pretende salir el sol, pero es una jornada fresca. Y arranca el campeonato y resulta ser que se van a implementar varios de los puntos de la nueva reglamentación que vimos en el Mundial. Y digo, otro problema más, lo que se va a discutir cuando el árbitro o el VAR hagan respetar los 10 segundos para salir de la cancha ante un cambio, los 5 segundos, si son 6, si son 4, la picardía muy nuestra en el saque lateral, en el saque de arco. Si ya discutíamos un montón de cosas, imagínense lo que va a ser ahora, y naturalmente todo estará en el árbitro, en el VAR, como diría Karina Olga Jelinek, lo dejo a tu criterio.
0: Muy bien, buena presentación. Venimos en la Copa Sudamericana de la victoria de Lanús 2-0 frente al Cienciano, y la verdad que es gratificante siempre que gane un equipo argentino. Le doy la bienvenida a mi amigo hermano de tantos años, de un cuarto de siglo, como es Santiago Lucía.
3: ¿Qué tal, Nico? ¿Cómo te va? Buenas tardes. Quería destacar, a propósito de lo que decís de Lanús, lo bien que estaba el campo de juego de Granate, porque venimos de ver la Copa del Mundo, donde obviamente la mirada futbolera quedó en términos generales, muy conforme con lo que se veía también en los terrenos de juego, esas canchas que parecían de excelencia, y ante algunos partidos de Copa Argentina empezamos a ver los distintos campos de juego que tenemos en el país, que encima estamos en pleno invierno, y decíamos, bueno, hay que habituar también a encontrarse con un fútbol que se juegue en terrenos distintos, y ayer la cancha de Lanús estaba realmente en óptimas condiciones. Lo digo en la previa de inicio del campeonato, que vamos a empezar a ver todos los campos de juego ahora. Ojalá que lo de Lanús sea un ejemplo, es una institución modelo, ayer también lo demostró con su campo de juego.
0: Muy bien, vamos a ver qué ocurre con el presidente de la AFA, Claudio Tapia, porque está investigando la justicia de los Estados Unidos. Le doy la bienvenida a Javier Vicente presente en Pasión Nacional.
4: ¿Cómo te va, Nico? Por supuesto que ya metiéndonos de lleno en el clima del campeonato local de esta Copa Sudamericana, que si bien es cierto, no es la Libertadores, pero a los campeonatos los hacen grandes los clubes que participan.
3: Por supuesto.
4: Y que esté River, que esté Boca, ya sí, para el fútbol argentino es un campeonato que va a estar muy seguido de cerca y muy mirado, como pasó en su momento cuando lo ganó Racing, ¿no? Claro. Cuando Racing le ganó a Corinthians, que es otro grande de América. Así que a mí me parece que la Copa Sudamericana pasa a ser un torneo, no te digo que la Libertadores, pero está ahí, ¿eh? Un peldaño abajito, ¿no?
0: Desde ese punto de vista estoy de acuerdo con ese razonamiento. Por supuesto sigo pensando que tanto River como Boca como River tienen que jugar la Copa Libertadores de América. Qué gusto de verlo, señor Zarratea. Sergio Zarratea Tor, ¿cómo le va,
5: Zarratea? Tan grande, tan enorme, sí, tan sí, fantástico. Sí.
0: Me dijeron que tiene apellido compuesto, Sergio Zarratea Tor, pero bueno.
5: Ah, sí.
0: Sí.
5: Che, me gustó la foto, claro, de promoción.
0: Sí, por suerte la cambiaron, volvieron a la tradicional.
5: Bajaste 35 kilos sí, en la foto de promoción, Vic. Podemos hablar de fútbol, sí, y quiero supuesto, seguir la línea de Javier. Coincidiendo lo que dice, yo creo la Copa Sudamericana a nivel económico y premios no hay comparación con la Copa Libertadores, ¿no? Estamos hablando de un 15% de lo que da la Copa Libertadores. Pero no nos olvidemos que grandes ciclos de clubes que después tuvieron varios años de gran fútbol, el River de Gallardo, el Racing de Costas, inician ganando la Copa Sudamericana, obteniendo un título internacional. El tema de ganar un título internacional para clubes que no lo ganan hace tiempo.
0: Bueno, ahí quería llegar.
5: Es importante.
0: Diste en el clavo, en la tecla periodística.
5: Sí, ¿sabes
0: por qué?
5: Bueno.
0: ¿Por qué sos tan bueno? Porque a mí me contaron de muy buena fuente que, bueno, Boca, se sabe, hace 20 años no gana un título internacional desde aquella Copa Libertadores del 2007, casi dos décadas. Que si Boca gana esta Copa Sudamericana, Riquelme lo va a utilizar como plataforma política para la elección del año que viene. Claro, tiene todo el derecho.
5: Como si gana el torneo local también,
3: El torneo local también, lo que gane lo va a poner.
0: Sí, pero en este caso me parece que vale, no sé si más la Copa Sudamericana, porque es un torneo internacional. Sí. Vamos a escuchar a Riquelme, que...
5: No te olvides que los puede cruzar con River.
0: Por supuesto, en la próxima instancia. Claro. Vamos a escuchar a Riquelme, el mandamás de Boca, el presidente, la voz más importante, creo que la única autorizada o una de las pocas, junto al Vasco Rabarrena. Hoy vuelve a ser titular Sebastián Villa. Desde lo futbolístico, gracias. Desde lo futbolístico no hay ningún tipo de dudas. Es un notable futbolista que le ha dado resultado a Boca, está probado, porque ha rendido y mucho, y Boca lo recupera. Después está el otro costado, que tiene que ver con lo personal. Bueno, y habló Riquelme sobre el colombiano Sebastián Villa, y dijo...
6: Don Sebastián, nosotros cuando tuvimos la suerte de tenerlo acá en el club, hemos vivido un momento bastante raro, ¿no? Porque a mí me ha tocado ser futbolista, entonces lo he vivido de cerca todo lo que él... Y muchas veces... durante aquel tiempo más de un compañero por ahí tenía que ir a declarar o lo que sea, y siempre te mandaban a declarar un día que vos no tenías partido. Es algo común eso, que siempre que vos tengas que ir a declarar sea un día que vos no tengas partido. A Sebastián lo hacían ir a declarar el mismo día de los partidos. Nosotros hemos vivido cosas bastante raras. Y con Sebastián hemos sido muy, muy claro, muy, muy simple, muy sincero. Le dijimos que él iba a seguir jugando y que en el momento que tengan una decisión, sea el juez o quien sea, si no pasaba nada seguiría jugando, si era sentenciado dejaba de jugar, y fue lo que pasó. Cuando pasó eso, acá no jugó más. Se fue a Mendoza. Mendoza jugó durante mucho tiempo, que lo sabemos todo, ¿no? Y nadie se preguntaba nada cuando jugaba en Mendoza, nadie preguntaba nada. Y ya cumplió su sentencia.
0: Bien, Riquelme hablando sobre Villa. Ahí tiene razón, cuando se fue a Mendoza nadie preguntaba absolutamente
3: diciendo,
0: nada.
3: Está bien. Para mí sí, se preguntaron muchas cosas. Y Villa, cuando fue a cada una de las canchas, el público de los distintos equipos le hizo saber por qué había sido acusado.
0: Sí, pero Riquelme hablaba de la cuestión periodística, no de la gente.
3: No, yo creo que en los medios también estuvo. Lo que pasa es que Boca amplifica distinto, bueno, a Independiente Rivadavia. Obvio. Es algo
0: eso
3: lógico,
0: verdad,
3: y natural.
0: Quiero recordarles que hoy a partir de las 21 Martín Perazo va a transmitir desde la Bombonera de Buenos Aires el partido entre Boca y O'Higgins.
4: Para quienes vayan hoy a la Bombonera se van a encontrar con una novedad.
0: ¿Sí?
4: En este estadio que cada vez está más lindo, cada vez está mejor. y que hoy va a inaugurar su patio de comidas.
3: ¿En serio?
0: Otro más.
4: En el sector L.
5: Pero eso puede transmitir de ahí.
0: Sí, te digo que es mejor lugar que...
3: Patio de comida, porque ya el sector Álvarez, el sector A.
5: Sí. Podemos poner
3: Patio Nicolás de comida, es el que merece en la
0: bombonera. Te diría que es mi sector favorito.
5: Sí, ¿no?
0: Mi sector favorito.
5: Le tiramos un micrófono ahí.
0: Ahí está. Bueno, vos decís que sí, que la gente le recordó entonces a Villa cuando estaba...
3: Por lo menos a mí me tocó como mucho de transmitir partido de Independiente Rivadavia cuando vino a Buenos Aires y la gente le hacía saber por el juicio que había transcurrido, claro. Sebastián Villa.
0: Recordemos el juicio por violencia de género.
3: Violencia de género, tú, negro, dos veces.
0: Sí, seguro. Negro en Córdoba, ¿cómo crees que el público de Boca va a recibir al colombiano Villa hoy?
2: Indudablemente, como lo que han venido diciendo, también el parecer, la opinión del presidente, ¿no? Riquelme, el hecho de estar en Buenos Aires, una de las grandes capitales del mundo, te juega a favor y en contra, y no porque sea la ciudad de la furia, como decía Cerati, pero te da exposición, te visibiliza en las buenas y en las malas. El hecho de ir al interior como a jugar en el fútbol mendocino es medio como que salió de la agenda, pero la condena social siempre está y va a permanecer. Entonces, seguramente en Boca, por todo lo que pasó, yo creo que más que por la cuestión privada, el hecho de haber en su momento coqueteado, haber deslizado la posibilidad sin reparo de recalar en River, yo creo que le puede afectar más. Indudablemente que alguna corrida, goles, algún tiro libre, virtudes que le hemos visto al colombiano, harán que eso ya quede un poquito más atrás y se lo valorará por lo futbolístico.
0: Bueno, contemos el antecedente más inmediato. Hemos conversado en este programa con Pache Andrade, uno de los grandes relatores de América y del continente, gran relator colombiano y enorme periodista, y contaba Pache en su momento con muy buena información que por el hecho que fue de público conocimiento que tuvo que ver con la vida personal de Sebastián Villa, Néstor Lorenzo decidió marginarlo de la selección colombiana con todo lo que Colombia necesitaba del fútbol de Villa para el Mundial.
3: Bueno, eso tiene que ver también con la representación y con la lectura que hizo Néstor Lorenzo, ¿no? Y que eso también es aplicable para los clubes. ¿Quién queremos que nos representen? Los jugadores son representantes de las instituciones.
0: Lorenzo lo quería llevar, lo que pasa que fue tal la presión de los medios en Colombia que eligió el técnico argentino dejarlo afuera.
4: El tema es que es una gran incorporación para Boca. Desde el punto de vista futbolístico...
0: Para mí no es incorporación, es refuerzo.
4: Recordá que en su momento, cuando estaba en Boca, Riquelme decía que era el mejor jugador del fútbol argentino.
0: Sí. ¿Sí?
4: Y yo creo que el Independiente Rivadavia de Mendoza evolucionó. Jugó mejor todavía de lo que jugaba en Boca. Lo que pasa es que por ahí no se lo ve tanto como se lo ve cuando juega en Boca.
3: Sí, y porque se destacó en un equipo que no tiene el potencial de Boca, claro. Lo cual es más complejo.
4: Claro, sí. Es un jugador que te juega por afuera, que tiene gol, que tiene habilidad en uno contra uno, hasta te puede jugar de organizador, porque en algunos momentos Berti lo puso de organizador y rindió. Es una muy buena incorporación de Boca o refuerzo.
3: Sí, para mí está bien lo que marca el negro también, ¿no? Hay otro asterisco que esto ya tiene más que ver con la tribuna propia de Boca y habrá que ver cómo se lee aquel momento en el que él dijo que estaba dispuesto a jugar en River, cuando había un supuesto interés de River.
4: Sí, la rompe.
3: Por eso, pero es algo para observar.
0: Eso de jugar en River lo dijo él de su boca.
3: Sí, claro.
0: Yo no lo recuerdo, pero sí, está bien.
4: Pero está bien, me parece bien, porque un jugador es un profesional. Si tiene oferta de River, tiene oferta de otro club, tiene todo el derecho de atenderlas, ¿no?
0: Pero ¿vos, vos qué crees?
5: Yo no recuerdo que él lo haya dicho, sí que su representante lo haya deslizado. No recuerdo ver a Villa diciendo él puntualmente, sí, la frase en los medios, pero que la haya dicho su representante. No recuerdo a Villa diciéndolo.
0: Bien, hoy va a debutar Álvaro Montero en el arco, un arco que es... un arco muy especial para el hincha de Boca, donde atajaron Antonio Roma, Hugo Gatti, el Mono Navarro Montoya y Oscar Córdoba. Un arco muy importante, tal vez el más importante de la Argentina, junto al arco de River que defendieron Amadeo Carrizo y el Pato Filiol. Y quiero valorizar la presencia de Leandro Paredes, que seguramente debe tener un cansancio desde lo físico, desde lo mental, pero yo creo que desde su jerarquía y desde lo que él entiende que le hace falta a Boca se puso a disposición del Vasco Rabarrena. No sé cómo le irá hoy futbolísticamente, espero que bien, porque Paredes, para los que escuchan habitualmente el programa, yo tengo debilidad por el fútbol de Paredes. A mí me pueden los talentosos, y Paredes lo es. Y que se haya puesto al servicio de Boca me parece extraordinario. Lo mismo digo de Otamendi, que le pidió a Coudet ser titular el próximo sábado en el partido frente a Barraca Central.
3: Sí, habrá que ver qué respuesta física tienen los dos, ¿no? Porque el caso de Paredes, Nico, se conoció en los últimos días que había jugado contra Inglaterra y contra España con una fisura en una de sus costillas. Por eso, que haya vuelto, que se haya entrenado y que además pida jugar como titular, en esa condición física, bueno, hay todo ahí una decisión. Lo propio para Otamendi, aunque tuvo muchos menos minutos en el Mundial. 6 de enero de 2026, si me llama Gallardo, viajo mañana. La palabra de Sebastián Villa, he visto el interés y con mi representante hemos tomado la decisión, le dije que sí, me gustaría jugar en River, es mi futuro y el de mi familia, quiero seguir creciendo. Las palabras de Sebastián
4: Villa.
3: Sí, no
4: te olvides que él es muy amigo de Juan Fernando Quintero.
0: Claro.
4: Por eso en ese momento había una ida y vuelta con Juanfer.
0: ¿Sabés por qué me río? Porque no sea cosa que Quintero termine jugando en Boca ahora.
5: Bueno, después de eso se habló de Borja también.
3: También es verdad, cierto.
5: Que pero Borja, bueno, lo reconoció.
4: También veo en el hincha de Boca mucha ilusión por ver a este chico Flores, ¿eh?
0: Sí, sí, el otro día en el partido de la Copa Argentina la rompí. Te digo algo.
5: ¿Lo comparan con Tevez?
0: Lo había visto.
4: No, para mí es más parecido al Changuito.
0: Lo había dicho Paredes, creo que después del partido frente a River. Él había dicho en un stream, me parece que con Davo Geneise, que había un chico en la reserva que la rompía, que se llamaba Flores. El otro día anduvo muy bien.
5: Sí, hay muy buenas referencias. Es más, criticaron a alguno de los últimos entrenadores de Boca diciendo no miraban para abajo porque este chico venía mostrando,
0: bueno, Miguel,
5: cosas importantes.
0: A Miguel Russo le costaba poner al chico de las inferiores. No era una característica de Miguel darle la oportunidad a los de las divisiones inferiores.
3: Bueno, hay una coincidencia con otro entrenador que pasó los 60, como a Gustavo Costa, que claro, la crítica que le hacían también, claro, desde la dirigencia es: hay que mirar para abajo, hay que buscar pibes, hay que promocionar a pibes en primera, con la coincidencia entre Miguel Ángel Russo y Costa, que son dos entrenadores grandes hechos. Sí.
0: Negro, y en el mientras tanto juega el actual campeón del fútbol argentino en la jornada de hoy.
2: Claro, decía ayer, parafraseando o tomando letras con el permiso del autor del Cafetín de Buenos Aires, digo, como esas cosas que nunca se alcanzan, y lo logró Belgrano, ser campeón por primera vez en su historia de un torneo de primera división. A propósito, hace un ratito leí de prensa de Belgrano, el escudo va a ser el mismo, el tradicional, no lo van a modificar ni le van a agregar una estrella, quizás para diferenciarse de Talleres, que cuando ha logrado algún título, esa Supercopa con River, la Conmebol, obviamente ahí muestra la estrella como para chapear, mirá lo que ganamos, claro, mirá lo que tenemos. En este caso Belgrano ha decidido mantenerlo igual que siempre, inalterable. Digo, por otro lado, volviendo a lo anterior, Nico, digo, seguramente para Paredes, para el propio Otamendi, es terapéutico. Es decir, vuelvo a jugar en Boca, vuelvo a jugar en River, de donde somos hincha, y tratar de dispersarse un poco, salir de lo que fue el dolor, ¿no?, de perder la final del Mundial al margen del reconocimiento popular, ¿eh? Así que, cuando yo ayer te decía, Nico, perdón, que uno de los mejores refuerzos de Boca era varios de los que se han ido. Naturalmente que lo dije con mucha ironía, porque además de Lozano, de Villa y de Montero, el hecho de que se hayan ido los Martegani, los Hanson, los Herrera, le permite a Boca tener la chance de mostrar a sus pibes.
0: Sí, recuerdo que nos íbamos de la radio con el mariscal, Roberto Perfumo, y nos sentábamos ahí en la barra, él se pedía el clásico cortado, cafecito de por medio, hablábamos de cualquier cosa menos del fútbol, en un cafetín de Buenos Aires.

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0: Muy bien, un saludo enorme para el querido Claudio Canellán y para Guillermo Vega, que hoy va a estar haciendo la técnica. Guille, te recomiendo ir muy abrigado y a Boca, porque tenemos una cabina hermosa al aire libre, la más grande que se pueda tener en el fútbol argentino.
1: ¿En el patio de comida?
0: No,
1: patio
0: por supuesto, comida, en el claro. sector L.
2: Poner la cabina en el patio de comida, patio directamente.
0: Te digo, y te digo...
3: ¿Qué lindo lo viste? Transmito desde sector, ahí. Nico, en alguna foto.
0: Sí, lo vi personalmente. Vi personal. Ayer estuve a la tarde en Boca sí. y estaban ultimando detalles. La obra, a ver, desde el punto de vista edilicio, sí. la gestión de Riquelme es extraordinaria. Por la mejora que ha tenido el Estadio de Boca a lo largo de estos años, sí. creo que desde su inauguración, el 25 de mayo de 1940, nunca la Bombonera de Buenos Aires estuvo más linda que ahora. Y el predio de Seiza también, pero... Creo que al socio del hincha no le alcanza con eso.
2: No había nada ahí como para picotear.
0: No, porque estaban todavía terminando cosas. Hoy va a estar ya inaugurado y deben seguir trabajando a esta hora del mediodía. Vos decías...
2: ¿Usted no puede hacer un móvil desde ahí hoy?
0: No, porque no voy hoy a la noche.
2: Ah, no va a ir
0: si
2: a la
0: voy, final. Si ah, fuera no. hoy a la noche...
3: No, cuídate la garganta.
0: No, mañana directamente no puedo hablar. Claro. No puedo hablar porque al aire libre... Bueno, es bravo, ¿eh?
3: Hace la prueba.
0: Es bravo. Romerito es bravo, Sarratea. Bueno, River. Quintero le pegó a Coudet, ¿eh? Quintero le pegó a Coudet sí. y en la mandíbula. Todos le pegan al técnico de River, a Coudet, sí. al que Vicente quiere afuera.
3: Ya en principio es raro encontrar hoy un jugador de Boca y de River que decididamente salga a dar una entrevista como ayer lo hizo sí. Quintero. Sacando lo que dijo, que también es muy fuerte, pero ya tener la voz de un protagonista parecía anacrónico.
0: Escuchá lo que dijo Juanfer Quintero hablando sobre Coudet. Lo quiere mucho, Juanfer, a ver.
4: Bueno, sí. El entrenador dijo una cosa, pero bueno, desde antes del Mundial ya se había hablado con el presidente otra. Yo con el entrenador realmente no hablo desde que me fui. Entonces, si lo dijo, bueno, lo habrá sentido así, pero entonces seguramente no tenía conocimiento de la situación porque el 30 yo tengo el viaje y lo había hablado antes del Mundial.
0: Bien, y otra respuesta de Juanfer Quintero sobre su continuidad en el Millonario.
4: Bueno, todo el mundo sabe que con el Chacho no tuve la mejor continuidad, incluso en el partido de la final jugué 5 minutos, entonces creo que, a ver, todo está claro. Acá no hay misterio, son sus formas en las que juega, sus conceptos futbolísticos, y yo, como se lo dije una vez, como entrenador siempre voy a respetar las decisiones que toma, más no, de mi parte nunca va a faltar una falta de respeto, nunca va, voy a decir cosas más allá de lo que se habló, pero obviamente todo el mundo sabe las prioridades que no todo el mundo lo sabe, porque todo queda expuesto en el campo, las formas, y bueno, seguramente no soy prioridad para él, entonces yo no sé qué misterio estamos viendo ahorita de que vuelva o no vuelva, si realmente tiene sus formas. Ahora, como persona, tengo la mejor, lo respeto, no tengo ningún problema con él, pero futbolísticamente, incluso lo hablamos, pensamos realmente diferente. Entonces, creo que eso tampoco es problema. Hoy es el entrenador de River, tiene su mérito, tiene su respeto, y ya está. Yo nunca le he faltado respeto a nadie, simplemente que todos tenemos situaciones diferentes en los momentos de la vida y del fútbol. Uh-huh. Y bueno, creo que cuando uno respeta decisiones y formas, también uno exige eso, ¿no?
0: Bien, Juanfer Quintero, muy convincente. Por supuesto que si a River no se le dan los resultados positivos, si River no consigue la victoria, para Coudet va a ser una piedra en el zapato esta situación con Quintero.
3: Bueno, habrá que ver cómo termina, ¿no? Porque el mercado de pases está abierto por las declaraciones de Juanfer, por lo contundente que fue, y porque también tiene 33 años y él sabe que es una figura y que evidentemente no está dispuesto a seguir atravesando una situación en un plantel donde sabe que no es prioridad. Porque lo marcó él y eso son datos de la realidad.
1: No, pero aparte él lo que está viendo es que si el técnico no te tiene en cuenta, te mandan a Cantilo a cambiarte en un container. Es una falta de respeto a los profesionales. Vos podés no querer a un jugador.
0: Sí, estoy de acuerdo.
1: Pero sacarlo, apartarlo del plantel, mandarlo a entrenar a un predio donde entrenan las inferiores y hacerlo cambiar en Cantilo a Juanfer Quintero, que hizo el gol más importante de la historia de River, muchacho. Tiene razón el jugador. No me tiene en cuenta, me voy.
2: No, eso estamos de acuerdo. A mí lo que me parece raro es que Coudet, a priori, parece que en este torneo, su idea es jugar con 2 volantes ofensivos. No, como enganche, va a jugar con un 5 y después 2 volantes sueltos.
1: ¿Pero dónde están? Porque en la formación del sábado pues son 3 números 5.
3: Uno va a ser Correa, evidentemente.
2: Uno va a ser Correa, el otro es el chico Galván. Entonces digo, con 2 volantes ofensivos sueltos, No entra Quintero.
0: No, es cierto, yo coincido con vos. Habría que repasar aquella formación de River frente a Boca, que yo no la tengo en la memoria, vos, Javier, tal vez sí. Y creo que de aquel equipo que hizo historia para la historia, valga el juego de palabras, el último sobreviviente...
1: Ah, 2018, decimos.
0: Sí, no, el 2018. El último sobreviviente me parece que es Juanfer Quintero, porque ya no está Armani.
1: Pero sí, volvió Borré. Bueno, Borré no jugó aquel día, porque estaba, creo que estaba suspendido.
3: Sí.
1: Y, pero era parte integrante.
3: Bueno, pasaron 8 años, ¿no?
0: Sí, claro.
3: Mucho, para los tiempos del fútbol es muchísimo.
0: La verdad que sí. Y Juanfer nunca se terminó de acomodar físicamente, eso también hay que decirlo. 1:30 de la tarde vienen las noticias.
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6: 1:30 de la tarde en la República Argentina. El gobierno ultima el proyecto de propiedad privada. El ministro de Desregulación y Transformación del Estado, Federico Sturzenegger, y la presidenta del Bloque de la Libertad Avanza en el Senado, Patricia Bullrich, se reunirán en Casa de Gobierno. Del encuentro participará también la secretaria legal y técnica María Ibarzábal Murphy. La norma reformará los regímenes de tierras rurales y de desalojo, así como las leyes de expropiaciones y de áreas protegidas y fuego, entre otras. Las universidades le pueden cobrar a los extranjeros. Lo afirmó el subsecretario de Políticas Universitarias, Alejandro Álvarez, quien aseguró que está vigente el decreto de necesidad y urgencia que así lo autoriza. Incendios en Francia por la ola de calor. El informe de Cecilia Diwan.
7: Los incendios forestales obligaron a evacuar a miles de personas en el sur de Francia. La medida afectó a más de 12.000 turistas que estaban en campamentos de los Pirineos Orientales. El fuego destruyó miles de hectáreas de vegetación en pocos días. Esto por las altas temperaturas y los fuertes vientos que complicaron el trabajo de los bomberos en las últimas horas. Países de la región europea enviaron aeronaves y personal para colaborar en la contención del fuego.
6: En la ciudad de Buenos Aires, temperatura 14 grados 2 décimas, humedad 71%, el cielo se encuentra algo nublado.
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0: Estamos en la continuidad de Pasión Nacional, 1:33 PM. Recuerden, por la noche a partir de las 21, Martín Perazzo va a transmitir el partido en la Bombonera de Buenos Aires entre Boca y O'Higgins. Bueno, quedaba otro futbolista de River, ¿no? Montiel, campeón del mundo,
1: claro,
0: con la selección.
1: Montiel, estábamos hablando de los que quedan de la final de Bernabéu en 2018, con la salida de Franco Armani, no es el único estandarte de aquel equipo, porque todavía queda Gonzalo Montiel y Juanfer, que está dentro del plantel, que entró por Poncio aquel día, pero Montiel y Juanfer Quintero.
2: Y Borré, que estaba en el plantel.
0: Claro,
1: y Borré, que también estaba.
0: Bien, repasamos los mensajes con el querido Hernán Exmayer.
3: 11-3870-7485. Parece que Nicolás Álvarez está contento que hoy juega su Boca en la Sudamericana.
2: No.
3: Omar desde Santa Fe.
0: Omar, yo no estoy contento porque estoy mal de la voz, estoy con un problema en la garganta y no voy a la cancha.
2: ¿Cómo te fue el dentista?
0: Muy bien, le mando un beso a la doctora Susana Dinar. Yo estoy contento cuando voy a ver un espectáculo.
3: Ian Reynoso desde Barrio Parque del Este, en la República de Córdoba, dice: muy buenas tardes, excelente programa, soy hincha de Talleres, por fin terminó el Mundial. Sinceramente, soy más hincha de mi club que de la selección, dice.
1: Bueno, como el 98% de los futboleros en Argentina.
0: Al 99%, te diría.
1: 99% de los futboleros en Argentina son más hinchas.
0: Que no pasa en Uruguay eso.
2: Yo creo que el otro día, cuando escuchaba alguna declaración de Scaloni, creo que las generaciones que vienen, no sé si van a ser.
0: Bueno, ponele.
2: Los pibes, porque él lo decía, los nenes que estaban de 8, 9, 10 años al costado de la autopista para recibirnos, esos chicos... Sí. Van a venir con otra cabeza.
0: Está bien lo que contás. Yo creo que hoy por hoy...
2: La
0: gente está más entusiasmada con una victoria de Boca o de River que de la selección. Pero, obviamente, hay muchos hinchas de la
4: Scaloni.
0: Selección.
4: Sí. Hablando de Scaloni. Tuvo un llamado, Scaloni.
0: ¿De quién?
4: De una selección que anda buscando técnico.
0: No, pero si él va a trabajar en la selección, va a ser en la Argentina, no va a trabajar en otro lugar.
2: Hasta diciembre,
0: No, pero va a trabajar en la Argentina, en otra selección no va a trabajar.
1: Es una selección muy grande que piensa en Scaloni como entrenador.
4: Sí, muy grande, y que hace tiempo que no está jugando mundiales.
0: Italia.
4: ¿Qué pasó en Italia? Le ofrecieron el puesto a Guardiola.
0: Sí. Claro.
4: Guardiola se despachó. 20 millones de euros por año. Y entonces Maldini dijo, bueno, se está un poco fuera de presupuesto.
1: No. ¿Y Carletto, no?
4: Carletto también lo llamaron, pero él le dijo, renové con Brasil. Hace un poquito que renové con Brasil. Y parece que, teniendo en cuenta que es Scaloni, que es oriundo, porque es muy importante en Italia, ser oriundo, tener descendencia...
2: Bueno, jugó en Italia.
1: Por eso lo llamaron a Guardiola.
4: Jugó en Italia. Sí. Bueno, pero Guardiola es europeo, no es lo mismo. Claro, Es de la comunidad. Entonces, bueno, ahí me parece que hubo...
0: Le digo al Negro Romero para hacerlo reír, ¿viste? Estamos pensando en los aportes jubilatorios de Scaloni, Negro. Trabajo no le va a faltar, si no en Argentina va a ser en Italia.
5: No, igualmente. Sí, sabes lo que es ser campeón del mundo. Obviamente, en tiempos de globalización, de tecnología, donde nos enteramos, nos informamos de absolutamente todo, lo que genera Scaloni, cómo llegó a la selección, sin experiencia en clubes, sin una foja de servicios que avalara su designación, y todo lo que alcanzó, y el cariño y el respeto que se le tiene a la persona de Scaloni. Me parece que en ese aspecto daría con la talla de un seleccionado europeo. Pero digo, permíteme, Nico, me acordé cuando hablaban de Juanfer Quintero, decía Diego Armando Maradona, qué jugador hubiera sido si, y digo yo, qué jugador hubiera sido Juanfer Quintero si, es decir, es un crack, 15 minutos, un tiempo.
0: Sí, un rato.
5: Tiene problemas por todos lados. A ver, José Luis Romero relató, qué relato, en el año 75. Y bueno, pero fue en el 75. Es decir, Víctor Hugo se lo recuerda por el gol de Maradona a los ingleses, no el relato. Pero obviamente tuvo también otros golazos en su carrera. Y así en cada uno de ustedes. Pero Juanfer no dura en ningún lado. Todos lo quieren, pero bueno. Tomalo, dejalo.
0: Bueno, anduvo en River, anduvo en Racing también.
4: Y en Colombia la participación también que tuvo fue buena.
1: Fue buena, claro.
4: Te diría que fue mejor que la de...
0: Luis Díaz.
4: No, la de James. Y que la de James. Claro. Cada vez que entraba,
6: daba pase gol,
2: resolvía
6: bien.
0: Una pena lo de Colombia en el Mundial, porque siempre se quedan las puertas de ofrecer algo más futbolísticamente.
1: Sí, sin duda, con una generación de futbolistas, algunos de ellos jóvenes todavía, pero que esperaban que en esta Copa del Mundo puedan dar algo más, y bueno, lamentablemente la definición por penal...
6: Campás se perdió el gol de la clasificación.
2: Lo tuvieron servido ese partido.
6: Era el gol, el de Campás era el gol que lo depositaba en los cuartos.
2: Pero después lo tuvo en los penales también y lo perdió.
1: Sí, lo perdió varias veces en los penales.
0: Muy bien, recordamos hoy 7:30 de la tarde en Junín, Sarmiento con Argentinos, en Córdoba, Belgrano frente a Central, 21:45, Defensa Aldosivi. Un poco tarde este partido en Florencio Varela, teniendo en cuenta que estamos en invierno.
6: Aldosivi que no para de incorporar jugadores, ahora incorporó a Nico Gaitán, el ex
0: veterano, tiene 38 años.
6: 38.
0: Yo pensé que Riquelme lo iba a recuperar para Boca Gaitán cuando tenía 36, pero me equivoqué. Vamos a ver cómo está físicamente, a ver cómo le rinde, Aldosivi, que viene a dar el batacazo en la Copa Argentina frente a River.
6: Exacto, y que ha incorporado mucho, mucho, y algunos jugadores con mucha trayectoria, tiene que sumar para evitar el descenso, ¿no?
0: Sergio, ¿y de San Lorenzo de Almagro?
2: Pipo hizo una declaración cuando llegó diciendo que él quería jugadores... no quería traer 20 jugadores, sino que quería jugadores que él sepa que responden, jugadores con experiencia. Los nombres que está buscando San Lorenzo, hay que ir a googlearlos a ver quiénes son,
0: claro,
2: básicamente.
0: Como diría Moria, ¿no?
2: En el día de ayer, yo le dije algo que iba a hacer en este programa y lo voy a hacer ahora. En el día de ayer, San Lorenzo preguntó condiciones por un defensor porque Pipo quiere un marcador central zurdo en el plantel y no lo tiene.
7: Yo no sé quiénes son.
2: Ahora te voy a contar
0: quiénes son. Moria no sabe.
2: Ahora te voy a contar quiénes son. En el día de ayer se comunicaron con el representante de Tomás Rojas, segundo marcador central titular de Atlanta.
7: ¿Quiénes son?
2: Te repito.
0: ¿Quiénes son?
2: Segundo marcador central titular de Atlanta, chico que jugó todas inferiores en Vélez, quedó libre en edad de reserva y vino a jugar en la reserva de Atlanta para... pegar el salto, era una apuesta para un jugador a vender a futuro. Ese es el nombre que San Lorenzo hoy tiene en carpeta. La prioridad pasa por otro lado, pero Pipo quiere un central zurdo. Y ese es el nombre que hoy están evaluando.
6: ¿Vos lo ves al Chile?
2: Sí, juega muy bien.
6: Ah, juega muy bien.
2: Sale jugando bien, cabecea bien.
0: ¿Vos sabés que en la década del 90, cubriendo San Lorenzo Almagro, cuando el presidente era Jorge Fernando Francisco, primero de Almagro, Fernando Miele, se le ocurrió ir a buscar a Uruguay un delantero ignoto que nadie conocía en el fútbol argentino, y lo trajo a Abreu.
2: Sí.
0: Y todos nos preguntábamos acá, ¿quién es Abreu? Bueno, era
7: Pero
0: el loco Abreu que vino con 19 años y debutó en la cancha de Boca, lo puso el Calle Aymar y debutó con un gol.
2: Pero una cosa es que vos vayas a buscar un jugador,
0: claro,
2: que sea una apuesta, que vos decís, tiene buena referencia, lo vi jugar, me gusta, dentro de un contexto. En el contexto que está San Lorenzo, salir a buscar todas apuestas es arriesgar demasiado.
0: Sí.
2: Obviamente, no tenés plata, porque para sacar un titular a Atlanta, que hoy Atlanta económicamente está bien, el rumor es que me dijeron que el chico es hincha de San Lorenzo,
6: ah,
2: de ahí
6: bien
2: podría llegar a venir la presión, pero
0: claro,
2: Atlanta no tiene ninguna intención de cederlo en este momento. Pero con cualquier otro jugador, saquemos un nombre propio, ¿qué jugador que tenga cierto nombre va a venir hoy a jugar a San Lorenzo?
0: Sí, la verdad que sí. Un gran saludo para el querido Juan Locatelli, que ha escuchado todas las transmisiones del Mundial, de los partidos de Argentina, y está en la sintonía, le gusta mucho nuestro programa. Así que, Juan, gracias por estar en la sintonía y por
6: está,
0: la recomendación.
6: ¿Está vivo todavía?
0: ¿Por qué no va a estar vivo?
6: Digo, después de escuchar tanto partido.
0: No, bueno, sí, es un fanático de la radio.
2: Sí,
0: y además tenemos un amigo en común con Juan, que es el querido Daniel Moyo. Así que, Juan, un gran abrazo para vos, es referente del automovilismo.
2: ¿Está el ingeniero acá?
0: En otra radio. Sí, llegaron ayer por la tarde.
2: No vi la caja.
6: No lo veo a Seba.
0: No, bueno.
1: No veo, pero tienen que descansar.
0: Debe estar descansando. Necesita recuperar horas
2: descansar,
0: de sueño.
2: Obviamente. Claro. Yo estoy esperando que lleguen los regalos. Nomás.
0: Claro, por supuesto.
2: Los pueden mandar.
0: Desde EU.
2: Bueno, tenés certeza de
0: tenemos la pausa que pone en el aire el señor Rodolfo Flores. ¿Quiénes son?
2: ¿Quién?

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0: Muy bien, en la continuidad de Pasión Nacional saludamos a Hernán Exmayer con los mensajes de los amigos que se comunican. ¿A qué número?
1: 11-3870-7485. Fernando desde Marco Paz dice: yo soy al revés, soy más hincha de la selección argentina que de Boca. Y díganle al hincha de Talleres que la selección por lo menos no nos hace pasar vergüenza.
0: Se bueno, picó, ¿eh? No sé por quién lo dijo, porque no conozco ningún hincha de Talleres en el programa, sinceramente.
2: Mandó un mensajito.
0: Bien, perfecto. Voy al encuentro de mi querido amigo Omar Sapienza, allí en Rosario, en el lugar más lindo del país. Hola, Omar.
3: Hola, Nico, qué gusto escucharte.
0: Igualmente.
3: Realmente, muy pero muy bien en Rosario. 12 grados, 8 décimas la temperatura. 89% la humedad, no sorprendo absolutamente nada. Cielo cubierto en Rosario, con algunas lloviznas que son intermitentes, pero en realidad, Nico, mucha expectativa con el comienzo de este nuevo torneo.
0: ¿Qué te parece?
3: En este caso, el que comienza es Rosario Central, se termina, cierto, un largo receso. Hoy vuelve a jugar por los puntos a partir de las 19:30, nada más y nada menos, contra el campeón en la casa del campeón, en Nuevo Alberdi, ante Belgrano de Córdoba. Te cuento que los de Jorge Almirón vienen de tener, yo creo que un buen semestre, llegó hasta las semifinales de la apertura, perdió 1-0 con River en el Monumental, anduvo bastante bien en la Copa Libertadores, clasificó a octavos como segundo con 13 puntos, si mi memoria no falla, en el grupo H, y con Angelito Di María y el regreso de Franco Servi, bueno, por lo menos se sueña con avanzar en la Copa Libertadores de América y hacer un muy buen papel en este torneo doméstico. Es cierto que se siguen sucediendo los problemas en Central, que lo corrieron durante ya hace largo tiempo, se lesionan los jugadores, y no porque un contrario le hizo una falta en un partido, no se lesionan porque pisaron mal jugando un partido por la secuencia, por lo que lleva un enfrentamiento con otro rival por los puntos, sino que en los entrenamientos. Y la gente Central está enojada con eso.
0: Mira,
3: porque quieren ver jugadores, porque hay expectativa, y no hay partido, no hay encuentro que no aparezcan dos o tres titulares con algunos problemas. Para el caso de hoy, yo te lo comentaba ayer, no estará Ignacio Obando. Facundo Mayo ocupará el lugar de primer central, y no estará ni Marcos Rubén, ni quién sería el suplente, que es Enzo Copetti, porque ambos tienen lesiones. Todo indica que debutará Tomás Badaloni. Hay muchas expectativas para ver. La gente dice, che, ojalá que muestre el 70% de todo lo que mostró en Godoy Cruz de Mendoza. Y sí, sigue habiendo una duda, la misma de ayer. Es muy probable que Almirón ya no la tenga, que tenga decidido, estoy casi totalmente seguro, si Campaz o Cantizano en la delantera. Yo me equivoco muchas veces, ¿no? Pienso que va a arrancar Campaz, pienso.
0: Bueno,
3: Sí. Entonces, el equipo para este difícil partido, te reitero, los equipos de Russo Zielinski pueden ser campeones o no. En este caso es el campeón, pero siempre te complica, siempre te traen un gran problema, porque es un gran entrenador. Te puede gustar o no el estilo. A mí no me gusta el estilo.
0: No, a mí tampoco, pero le reconocemos que es un gran entrenador y pragmático. Claro, déjame agregarte.
3: Sí,
0: déjame agregarte, no, Omar.
3: Nico no vende humo, es callado. ¿Viste? El hombre tiene méritos, nos conforme a nosotros o no los estilos. Ledesma en el arco. La línea de fondo, Coronel.

0: Cuadra, Campazzo, Cantizano y Badaloni. Y Badaloni será el equipo, te reitero, que Central tiene esta tarde-noche para enfrentar a Belgrano en Córdoba, Nicolás.
1: Bien, quería agregarte que el otro día charlando con Néstor Clausen dijo algo que vos manifestaste durante mucho tiempo, que a esta selección le faltó Ángel Di María en el Mundial. Palabra de Clausen, que fue campeón del mundo con la Argentina en el 86.
0: Claro, y porque fue una decisión propia. A ver, yo no puedo decir, porque no me gustaría que en otros actos de la vida me juzguen a mí si estoy equivocado o no, o si me apresuré o no, pero me parece que fue un poco apresurada. No sé qué lo llevó a eso, porque estaba para los últimos 30 minutos con la velocidad, con la impronta, hasta con el freno, que es tan importante en el fútbol tener velocidad, precisión, profundidad, como frenar. Y me parece que eran las cualidades, más todas las otras que Di María tiene, y sí, le creo que le hubiera sido muy, pero muy beneficioso la presencia de Angelito Di María, Nico.
1: Muy bien, ¿algo de Newell's, Omar?
0: Mira, Newell's, lo que te puedo decir, que la ilusión renovada. Escuché que hablaban, alcancé a escuchar a lo último que hablaban de Talleres. Viene Talleres, eso va a ser el sábado a las 17. Y bueno, con los jugadores que llegaron, que son Franco Escobar, Lautaro Gianetti, Alan Soñora, y a mí no me quedó todavía, vos sabés que estuve haciendo otro trabajo, si se cerró o no se cerró lo de Agustín García Basso de Racing. Esa sería una muy buena incorporación, lo precisa Newell's a ese jugador en la última línea. Y Kudelka sabe, Kudelka está haciendo lo posible y lo imposible para que ese jugador llegue a Newell's Old Boys. Y cuando digo Kudelka, hablo también de, como mínimo, un técnico trabajador y al que Newell's le debe muchísimo. Dos veces Kudelka lo salvó del descenso, una siendo técnico de Newell's y la otra no, pero la verdad que Kudelka tuvo mucha, pero mucha importancia en esas dos veces para que Newell's siga en primera división, y ahora me parece que trata de formar con lo que tiene y con lo que Newell puede gastar, trata de formar un equipo sólido, un equipo que primero no le conviertan y después salir a buscar el triunfo.
1: Muy bien, te mandamos un gran abrazo, muchas gracias.
0: Igualmente para todos ustedes, gran abrazo. Chao, Nico, querido.
1: Omar Sapienza desde Rosario, antes de volver con Romero. River cerró finalmente Ángel Correa.
2: Sí, una negociación que en los últimos días tuvo puntos de tensión, que se había presentado como que estaba acordado, que después apareció una puja con el Tigres de México, y finalmente anoche se conoció la resolución favorable para River, para el Chacho Coudet, que va a poder contar con Angelito Correa. Me parece que en términos de mercado va a ser muy difícil que otro club en la Argentina o el propio River consiga un futbolista de esta jerarquía. Es otro campeón del mundo que vuelve a nuestro fútbol. Tiene solo 31 años, digo, claro. Está en una edad con mucho para entregar todavía. Ángel Correa hizo muchos goles con Tigres de México, y recordamos de una carrera dilatada con la camiseta del Atlético Madrid, con goles icónicos, importantes. Una década estuvo jugando en el Atlético Madrid Ángel Correa, y ahora lo recupera River, pero por la dimensión de futbolista creo que lo recupera el fútbol argentino. 15 millones de dólares pone River para contar con Ángel Correa. Es la transferencia más onerosa en la historia de River.
1: Bueno, si puso 14 por Castaño, que le salió tan caro, 15 por Correa es prácticamente gratis. Negro, es el refuerzo de lujo para el fútbol argentino y para River puntualmente la llegada de Ángel Correa.
3: Sí, es cierto, igual por la edad, ¿no? Porque pareciera ser que Angelito Di María tiene más, porque hace tantos años que está jugando, ya desde pibe demostró todas las condiciones que tiene. Digo, ojalá, digo, para el mundo River, que el Chacho Coudet le encuentre la vuelta, que logre tripular lo que parece ser ahora una embarcación que anda a la deriva, con cuestionamientos, observaciones por su desempeño, porque si no, uno dice, bueno, cuando empiecen a jugar, campeón del mundo Montiel, Martínez Cuarta, que anduvo ahí, orillando por ahí, casi que lo llevaba, Scaloni al Mundial, con Otamendi, con Acuña, y después con los que tenía, con Vera, con Moreno, con Angelito Correa, habrá que ver, digo, si anda bien Beltrán, no sé Santos Borré, pero si más o menos logra el técnico apaciguar las aguas crispadas y manejar el grupo, ojo con River, son buenos jugadores.
1: Sí, por supuesto. Bueno, después vamos a tener en la próxima hora con Gerardo Murúa todas las precisiones.

0: condiciones y los datos de los equipos de Córdoba. ¿Cómo está la jornada, Negrito, ahí en el centro del país?
1: Está gris, está cubierto el cielo de a rato, ahí simpáticamente quiere aparecer el sol, pero la temperatura se mantiene inalterable, 11 grados 6 y la humedad 78%.
0: Bien, todavía es muy temprano para hablar de un candidato a quedarse con el título, teniendo en cuenta que hay equipos que juegan aún la Copa Libertadores de América, como es el caso de algunos equipos, y también la Copa Sudamericana, que como decía Javier en la primera media hora del programa, tiene a River y a Boca.
1: Y sí, por lo que recién explicaba de River, pero sí, el trabajo del técnico logra ensamblar todas esas figuras que vienen trayendo, y bueno, y Boca también, Boca también, digamos, puede ser con pibes, más Paredes, más Villa, si el arquero Andavini está a la altura de un Boca, con Lozano, un lateral que necesitaba, pero bueno, digamos... por ahí puede darse, ¿no? Y fundamentalmente en aquellos equipos que no se desprendieron de muchos jugadores, que hicieron un buen papel en el torneo de apertura, digo, por ahí van a ser protagonistas. Hay que ver Independiente Rivadavia porque se le fue Villa, es una baja importante. Belgrano no ha traído nada ni se le fue nadie.
0: Bien, Negro, la seguimos. ¿Querías agregar con el Negro?
2: No, para aportar a lo que decías vos, Nico. Estudiantes de La Plata tiene que jugar con la Universidad Católica, Central contra Corinthians, bien. Independiente Rivadavia contra Fluminense y Platense contra Coquimbo. Esos son los equipos que siguen compitiendo en la Copa Libertadores, a propósito de lo que vos decías de la doble competencia, porque hoy empieza el torneo
0: un
2: local.
0: Un éxito que esos equipos sigan en el torneo más importante que ofrece el continente. Negrito, la seguimos mañana. Gran abrazo.
1: Perfecto, abrazo grande para todos, gracias.
0: La participación especial de José Luis Romero desde Córdoba.
3: Bueno, en su momento, ¿se acuerdan ustedes? Se acuñó una terminología que se agregó a vocabulario nuestro de cada día, que fue una icardiada, ¿se acuerdan?
2: Icardiada. Se hizo verbo, icardiada.
3: La icardiada.
2: ¿Vos icardiaste alguna vez?
3: Tuvo más que ver con temas extrafutbolísticos que con lo futbolístico. Pero ahora, en Turquía... se habla de la icardiada.
0: No me digas.
3: ¿Y a qué refiere? ¿Por qué? ¿A qué refiere? Mauro Icardi terminó saliendo del Galatasaray una vez finalizado su contrato, sí. Con mucho éxito, gran despedida, fue un ídolo, hizo muchísimos goles, ganó títulos, y resulta ser que ahora está a punto de firmar para el Besiktas, el rival de toda la vida. El River Boca de Turquía con el Galatasaray. Esto, por supuesto, ha generado todo un revuelo, un escandalete, y volvió a hablarse de icardiada, pero en este caso en términos futbolísticos.
0: Muy bien, tengo un minuto para el querido Pablo Barovero en Santa Fe. ¿Estás en el aire?
4: ¿Cómo te va, Nico? Buenas tardes para vos, para los compañeros. Lo más importante, mañana lo vamos a hablar en detalle, tiene que ver con que Unión no pudo levantar hasta el momento las dos inhibiciones. Por ende, mañana en el reestreno, en el marco de la Liga Profesional, Madelón no podrá contar con los refuerzos. Se perfila Mancilla en el arco, Vargas, Maison Rodríguez, Ludueña y Ayala, Palacios, Giacone, Menossi, Cuello, Aguirre y Tarragona para visitar a Platense 21-15 del viernes. Mañana lo charlamos en extenso, pero Madelón seguramente con este dolor de cabeza de no poder utilizar los refuerzos en esta primera fecha.
0: Bien, ¿y una línea de Colón, Pablo?
4: Dos modificaciones va a tener Ezequiel Medrán, juega el domingo 15:30 como local, enfrentando a Chaco Forever. En defensa vuelve Pierre Barrios a la sala central por Olmedo y estará jugando Rizzo Patrón, que debuta como titular, el ex hombre de Patronato, en el lateral izquierdo por Allende, que llegó a las 5, tarjetas amarillas.
0: Muy bien, ¿y la jornada en Santa Fe cómo está?
4: Está muy inflado, lloviznó por la mañana, ahora sin agua, pero sigue encapotado el cielo.
0: Muy bien, te mandamos un gran abrazo, muchas gracias.
4: Abrazo grande.
0: Pablo Barovero de Santa Fe. A propósito de lo que decías de Icardi, ¿el contrato nuevo se lo va a arreglar Wanda Nara?
3: No creo, porque parece que...
0: Pero no le maneja los contratos.
3: Ahí en la casa de Milano.
0: Claro, pero no le manejaba los contratos.
3: Le manejaba.
0: En el pasado.
3: Ahora capaz se lo maneja la China, quién sabe.
0: Claro, quién sabe.
3: Lo que sí son buenos los contratos de Icardi, sí, en general, claro. Con el Galatasaray era muy bueno.
0: Con la cartera Louis Vuitton que tiene que regalar, imagínate.
3: Ahora con el Besiktas debe ser también muy importante, porque para irte del River Boca turco, es un tema.
0: Bueno, la China quería que la novia de él, la actual pareja, quería que él vuelva al fútbol argentino para jugar en River, pero él es hincha de Newell's. Él, si vuelve al país,
3: no lo quiso. Se lo ofreció hasta la propia Wanda,
0: claro.
3: Lo contó.
0: Mirá, Wanda, maneja todo, ¿eh?
3: Hasta la propia Wanda contó que él habló, que ella habló con Di Carlo y que le dijo que lo traiga a River y River no lo quiso.
0: Claro, increíble, ¿no? De desperdiciar un jugador así, un futbolista de esos quilates. 2:00 p.m. en la República Argentina. 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
6: 2:00 p.m. en la República Argentina. Cristalina Georgieva llega al país. La directora ejecutiva del FMI se reunirá con el ministro de Economía, Luis Caputo, el próximo lunes. Además, será recibida por el presidente Javier Milei y hará un paseo por Barca Muerta, así como que realizará una disertación en el Palacio Libertad. Incendio contenido en Jujuy. El informe de Alejandra Bejarano desde la emisora de Radio Nacional en la capital de la provincia.
7: El incendio de vegetación registrado en el sector de Chilcayoc, entre las localidades de Volcán y Bárcena, se encuentra contenido gracias al trabajo coordinado de los distintos organismos, en tanto que brigadistas del Ministerio de Ambiente y Cambio Climático continúan trabajando para afianzar el perímetro y evitar reactivaciones en el marco del pronóstico especial para incendios del Servicio Nacional de Manejo del Fuego.
6: Alerta meteorológico naranja rige para la cordillera de Mendoza y San Juan, donde se esperan nevadas intensas y persistentes. Actualizamos ahora el estado del tránsito con Ernesto Arriaga.
8: Continúa nevando en el paso Cristo Redentor en la ruta 7 Mendoza, al igual que en la ruta 40 hacia Malargüe. Está cortado el paso internacional, al igual que el paso internacional en Pehuenche, en el sur de Mendoza. El paso Zamoré está habilitado en la ruta 231 Villa Angostura, Osorno.
6: En la ciudad fueguina de Ushuaia, donde nos escuchás por AM780 y FM92.1, temperatura 1 °5, humedad 70%, cielo ligeramente nublado con neblina. En la ciudad de Buenos Aires, temperatura 14 °2, humedad 71%, cielo algo nublado.
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0: this coming June.
1: Estamos en la continuidad de Pasión Nacional por la M870, las 48 radios del país y por supuesto el canal de YouTube de la radio, con nuestro amigo Hernán Exmayer, nuestro locutor de cada tarde en Pasión Nacional.
2: Estamos en el 11-3870-7485 para que nos puedan mandar su mensaje desde cualquier punto de nuestro país.
1: Saludamos a Gerardo Murúa en Córdoba. Hola, Gerard.
3: Nico, querido, qué gusto saludarte. El fuerte abrazo para vos, los compañeros y la audiencia. Y a Gris nuevamente en Córdoba. Ya llevamos varios, como te contaba el Negrito Romero, hasta recién. El campeonato, el campeón del fútbol argentino, va a estar debutando esta tarde, 19:30 ante Rosario Central. Dirige Sebastián Zunino, ya lo escuchábamos a Omar Sapienza hace un ratito con las novedades del canalla. Va a usar un parche dorado y una estrella en el escudo belgrano, pero solo por este semestre. Fue una discusión, se puso en el juicio a nivel público aquí en Córdoba, se le había modificado.
1: No, tenemos que mejorar la comunicación. No te escuchamos bien. Vamos a volver a llamarte para mejorar la comunicación. Los celulares realmente no salen bien en la Argentina. No hablo puntualmente el de Gerardo, hablo en su gran mayoría. Y la gente ha tomado la decisión, para mí equivocadamente, de prescindir de los números de línea, que son mejores que los teléfonos móviles.
4: Las empresas.
1: Yo sigo teniendo número de línea en casa, ¿eh? Pero
4: se lo van a sacar.
1: No, porque es con el nuevo formato. Bueno, recordamos las vías de comunicación.
2: 11-3870-7485, Oscar de Merlo, Nico, dice: buenas tardes, queridos compañeros de Pasión Nacional. Desde que terminó el Mundial, recién hoy vuelvo a mandar mensaje. Sí, un poco triste, pero bueno, ¿qué le vamos a hacer? No vi el partido, lo escuché por Nacional.
1: Muchas
2: un abrazo,
1: gracias.
2: Y vamos boquita todavía,
1: dice. Me da mucho gusto saludarte, querido Fabián Codevila Pomelito.
5: Álvarez.
1: Muy bien, ¿cómo estás?
5: Un abrazo grande, un día que por fin podemos ver el sol, Álvarez.
1: Sí, un poquito, ¿no? Dentro de este frío, ayer hizo frío con ganas, Pomelo, ayer sí.
5: Febo asoma ya su rayo, ilumina el histórico convento.
1: Ay, ay, ay.
5: ¿Cómo estás? ¿Todo bien?
1: Bien, acá estoy, con la voz al 60% de las posibilidades.
5: Con la voz tardía, decía un amigo mío.
1: ¿Viste? Es así. Tengo la voz de esos cantores de tango que, viste, que laburaron toda la noche y llegan a las 5 de la mañana con lo último. Así estoy.
5: Lo vi impecablemente vestido, traje azul, corbeta al tono y el pollé rojo. Muy bien,
1: Álvaro. Sí, claro. El otro día estuvimos en el Faena Hotel para ver Rojo Tango, uno de los shows de tango, uno de los mejores shows de tango que hay en Buenos Aires.
5: Zapato negro de charol.
1: Muy bien. Impecable. Muy bien, ¿eh? Muy bien, Beto. Usted supervisa todo, ¿eh?
5: Permiso, tengo ojos en todos lados, Álvaro.
1: Está muy bien,
5: Tengan cuidado todos.
1: Sí, sí. Aunque no lo el otro día me decía alguien, aunque no lo veamos, siempre está.
5: Aunque no lo veamos, el sol siempre está. Y Racing se prepara para debutar mañana a 19 horas en el cilindro. Va ultimando detalles, Boivoda, que ya tuvo un estreno exitoso, recordemos el 4-1 ante Defensa y Justicia. Del medio para adelante muy bien, del medio para atrás con ciertas dudas, ahí estuvo el querido Santiago Lucía. Veremos cómo anda mañana el Pacha Espino, ¿no? Que a esta altura parece Bob Patiño más que el Pacha Espino,
1: sí.
5: Aquel personaje de los Simpsons. Pero bueno, veremos si puede enderezar el rumbo. Y obviamente con todavía algunas dudas para mañana, Álvarez, porque te decía, Nico, ayer que entrenó a la par Marcos Rojo, pero Racing tiene una seguidilla importante de partidos. ¿Viste cómo es esto? Que Marcos Rojo le agarra un tirón.
1: Va a tener que dosificar ahí Boivoda con Rojo porque no está para jugar permanentemente, vos lo sabés también.
5: Racing juega mañana. El martes va a Rosario con Central y el próximo sábado después recibe a Tigre en Avellaneda. Es por eso que se está pensando a esta hora que podría jugar Escudero. Chico de muy buen porte físico, zurdo, buen central, que hace rato pide oportunidad y veremos. Al lado jugará Colombo, recordemos que Dichesa es doble amarilla ante Central en los partidos de playoff, se pierde una fecha, maravilla, ahí está el tema. Dos fechas de suspensión por un codazo, no lo va a poder tener Racing, y esa es la mayor duda que genera hoy el ataque de la Academia, porque hasta aquí podrían jugar Solari con Egni. Esa sería una dupla, más que de un equipo de primera, del laberinto del terror, podríamos decir, a esta altura, teniendo en cuenta el presente de ambos. Por eso, por ahora, se vislumbra esa dupla. Lo demás está casi claro, Cambeses, el arquero, por derecha Canavo, lo dicho, los centrales Colombo y Escudero, por izquierda el Pacha Espino, Alfonso Espino,
1: sí, claro,
5: uruguayo, en la mitad de la cancha con Saracho, con Sosa, con Tello, otro chico que dejó una gran impresión y que se va ganando un lugar, Marco Miljevic, para mí el mejor ante Defensa y Justicia, con un verdadero golazo, con Egni y Solari. Por estas horas Racing negocia con Newell's el traspaso de García Basso. Lo habíamos adelantado aquí, $300,000 más una deuda que Racing posee con el jugador que quedaría saldada. Todavía no se han ultimado detalles, eso me cuenta el presidente de Racing, pero está encaminado. Racing festejó hace poco, Nico, el título de reserva.
1: Es verdad.
5: Ayer festejó el título de fútbol femenino con un ex Boca como técnico de hace tiempo, Bracamonte. ¿Usted lo recuerda?
1: Sí, por supuesto, claro que sí.
5: Héctor Bracamonte es el técnico de las chicas de Racing, que ayer se proclamaron campeonas del fútbol argentino, y obviamente todos los ojos puestos en este debut, Nico, con respecto a las incorporaciones, están todos para jugar. Solo será titular en esta oportunidad, lo dicho, el uruguayo Espino. Queda Ortegoza y Cranaiviter en el banco, y muy posiblemente también lo haga Lautaro Díaz, el hijo del ropero, el roperito, como lo han bautizado en su llegada a Racing, Nico.
1: Muy bien, Pomelito, impecable. Te mandamos un gran abrazo y nos reencontramos este viernes, ¿te parece?
5: Beso grande, hasta mañana.
1: Fabián Codevila con nosotros. Vuelvo a Córdoba, la participación especial de Gerardo Murúa en Pasión Nacional.
3: Esperando que se escuche mejor, Nico.
1: Ahora sí, ahora impecable.
3: Bueno, lo mejor, entonces.
1: Estás por número de línea ahora, ¿no?
3: Sí, claro.
1: Y es otra cosa. Este es el sistema.
3: Perfecto. Nico, decíamos de Belgrano, va a debutar esta tarde 19:30, dirige Sebastián Zunino, ya escuchábamos a Omar Sapienza con las novedades del canalla. Por el lado del campeón del fútbol argentino, el flamante campeón, tiene el mayor valor, que es haber sostenido a todo el plantel. Solamente Julián Mavilla se fue a Sarmiento de Junín a préstamo, está lesionado Agustín Falcón, se va a recuperar dentro de algunas semanas, por lo cual es el único ausente. Federico Rica tuvo una molestia en estas últimas horas y no va a ser parte del debut, pero el resto, el equipo que habitualmente ha sido titular con el ruso y sobre todo en los playoffs, decimos, va a tener un parche dorado y una estrella en el escudo, pero solo por este semestre. Se discutió hasta públicamente esta cuestión de tocar el escudo histórico. Se va a hacer una excepción para homenajear al campeonato del torneo de apertura con la estrella del parche dorado durante este semestre. Luego volverá el escudo histórico el pirata.
1: Bien, pensaba con el comienzo de este nuevo campeonato que el que tiene más obligaciones en Córdoba de campeonar es Talleres con Sampaoli por el título en la inmediatez de Belgrano con Ricardo Zielinski.
3: Sin duda, le tiró todo el peso, toda la historia, todo el protagonismo encima de Belgrano, teniendo en cuenta lo que sucedió en la apertura. Belgrano se saca un peso histórico, es el campeón del fútbol argentino, va a jugar relajado indudablemente, y Talleres lo quiso, como charlábamos en su momento, es dar un golpe sobre la mesa con el técnico, deberá respaldarlo en el juego y en los resultados a lo largo del campeonato. Debuta el sábado a las 17 visitando a Newell's, todavía con algunos refuerzos interesantes como Fattori, como Riquelme, como la llegada de Unzain para reemplazar a Herrera. Veremos si trae alguno más como para terminar de completar un muy buen plantel.
1: Bien, y la decisión de Fassi de traerlo a Sampaoli es para provocar un golpe de efecto. Yo no sé si es el técnico que hubiera ido a buscar. Probablemente, desde mi humilde opinión, no. Pero Fassi cree que es un gran entrenador y que de esta manera da el golpe de timón.
3: Sí, indudablemente. Estoy totalmente de acuerdo con vos en todo lo que dijiste, Nico. Es decir, un golpe de efecto, sin lugar a dudas. Se habló de Talleres cuando trajo a Sampaoli. Sí, es un técnico que tiene gran trayectoria internacional también. No sé si es el que hubieran elegido los hinchas, yo particularmente. También es cierto que necesitaba Talleres hacer ruido y lo ha hecho con la llegada de Sampaoli. Ahora deberá respaldarlo en los números, en los resultados, que es lo único que importa.
1: Vos sabés que no sé si tiene la vidriera que tiene Sampaoli. Para mí un gran entrenador, que creo que en este momento está libre, es Rubén Darío Insúa, el flaco. Para mí un gran técnico, que yo pensé que iba a estar en la consideración de Riquelme para Boca, pero no.
3: Vos sabés que tiene un paso por Talleres en la B Nacional, de hecho la primera vez que se jugó un clásico con hinchas locales, es decir, la primera vez de la prohibición con solo hinchas locales y la falta de visitantes, y Insúa ganó el clásico 1-0, por lo cual es muy respetado aquí en Córdoba y en Talleres por aquel triunfo en el clásico. De todos modos, su ciclo en un Talleres que no es el de Paz y era justo anterior, tuvo altos y bajos y se terminó yendo, pero es un tipo respetado en Córdoba. Y otro que sonó en algún momento, del cual ustedes hablaban ayer, fue Gustavo Costa, cuando sí. Hablaban de verlo en otro lado, a mí se me hacía la idea que Talleres era un buen lugar para ver a Gustavo Costa fuera de Racing.
1: Perfecto, ya vuelvo contigo. Javier, más del panorama del fútbol internacional.
0: Sí, porque se terminó el Mundial, pero claro, las selecciones, las principales selecciones ya miran de cara al futuro, ¿no es cierto? Con los compromisos que en este caso en Europa se van a suceder en Liga de Naciones y demás. Eurocopa, la Eurocopa que viene. Mañana va a estar presentando Alemania a su nuevo entrenador, a Jürgen Klopp, nada menos ni nada más, apuesta grande de la selección alemana a este entrenador que tiene muchos quilates, que en el Liverpool inglés le fue muy bien, así que Jürgen Klopp como nuevo técnico de Alemania. Y la próxima semana, Francia va a presentar a Zinedine Zidane, el nuevo entrenador de la selección francesa.
1: Bien, ahí están los datos periodísticos con dos entrenadores importantes que van a trabajar próximamente, como son Klopp y Zidane, que
0: exacto.
1: Va a cumplir su viejo anhelo de dirigir a la selección de Francia después de un gran proceso, Javier, de Didier Deschamps.
0: De un gran paso de Didier Deschamps, que quedará para la historia seguramente, y el desafío para Zidane de volver a ganar una Copa del Mundo para Francia. En principio están las fechas FIFA de septiembre. Como digamos punta de lanzamiento para estos dos nuevos entrenadores que se hacen cargo de selecciones importantes.
1: Muy bien, la pausa.

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11: 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Deme un minuto, ya lo atiendo.

0: Así es, en la vida, 18 minutos después de las 2 de la tarde, ha aparecido el sol de manera tenue, pero tenemos un poquito de sol en la Ciudad Autónoma de Buenos Aires.
1: Así es, con un cielo ligeramente nublado y una temperatura de 14 grados 5 décimas.
0: Muy bien, voy al encuentro de Jorge Godoy para tener la mejor, no, la mejor información de Independiente. Jorge es un histórico de Independiente. Jorge, te mandamos un gran saludo.
2: ¿Qué tal, Nico? ¿Todo bien? Un abrazo grande. Un saludo para todos. Bueno, pensando ya en lo que va a ser el debut de Independiente el próximo domingo, sí, a las 5:15 de la tarde en el estadio de Estudiantes de La Plata contra el Pincha, ahora te cuento cosas del equipo, pero hay que hablar antes de lo que es el momento, el minuto a minuto, de lo que acontece con el mercado de pases de Independiente. Ayer hablábamos de la llegada de Santiago Mele, el uruguayo que en las próximas horas estará haciendo la revisión médica, el arquero que viene a pelear el puesto con Rodrigo Rey. Obviamente de entrada va a mantener a Rodrigo Rey en el arco, pero veremos qué va pasando con el transcurso de los días. Decíamos también del tema de Imanol Machuca, que se negocia con Fortaleza, se ha avanzado más aún todavía con el equipo brasileño, que es el dueño del pase. Se van a pagar $150,000 por el 60% de la ficha y el contrato del jugador sería por 4 años, esto es lo que se está acordando, para este jugador que en su momento no quiso a Independiente, se fue a Vélez, recordamos, y además, como contábamos ayer, está suspendido por la FIFA hasta noviembre por adulteración de documentos, es decir, que está poniendo plata por un jugador que va a estar llegando para entrenarse nada más.
3: Sí, insólito.
2: Pero no va a poder jugar, no va a estar habilitado, claro, hasta noviembre. Hay que ver cuando llegue noviembre, el empezar a darle rodaje, el empezar a que agarre de vuelta ritmo futbolístico, así que seguramente hasta 2027 no va a formar parte del equipo titular de Independiente, esto está más que claro, así que se está hablando de un refuerzo, entre comillas, que no puede ni siquiera estar en la nómina de un equipo de aquí hasta el final del año. Y por otra parte, se espera una oferta del Grupo Pachuca que va a insistir para llevarse a Kevin Lomónaco. Independiente quiere 6 o 7 millones de dólares limpios para el club. Si esto se llegara a dar, cosa que dificulto porque yo me mantengo en lo que dije ayer, que Lomónaco no quiere ir al fútbol mexicano, si se llegara a dar esto por la plata, por diferentes cuestiones, Independiente va a avanzar por Francisco Álvarez, que tiene contrato con Argentinos Juniors, que todavía tiene 3 años más de contrato con el bicho de la Paternal, pero dependiendo de la salida de Lomónaco podrían llegar a avanzar con él, pese a que no estaba en la lista de nombres que dio el técnico de Independiente para reforzar justamente la saga. Quintero prefería a Mariano Gómez, que está jugando en el Ferencváros, o también dio el nombre de Lautaro Valenti, que está en el Parma, dos nombres muy difíciles también, sí, para repatriar para
0: el esto, argentino. Jorge, por esto que contás, que dijiste en las últimas horas, ¿es por esto que está molesto Quintero, particularmente con la dirigencia y con Grindetti?
2: Sí, totalmente, totalmente. También lo decíamos ayer cuando hablábamos que el técnico no está para nada a gusto por estas horas, porque obviamente sabemos que la economía de Independiente arde, que está en diferentes urgencias, pero tampoco se ha puesto mucho. No quiero decir que no se puso esfuerzo, porque desconozco hasta qué punto se ha esforzado la dirigencia de Independiente por tratar de llegar algún acuerdo por algún refuerzo, pero salvo lo de Maxi Mesa, que quedó regalado de River y que buscaba club, no ha puesto sobre la mesa ninguno de los nombres ni ninguna de las posiciones que ha pedido el entrenador, salvo el tema de Santiago Mele. Vos fíjate cómo viene la mano.
0: Sí.
2: Santiago Mele, el arquero uruguayo, que aquí sí vale aclarar que es un buen refuerzo, viene de jugar en Mundial con la selección de Uruguay como tercer arquero, pero tiene un recorrido hecho. También había optado en su momento por Colo-Colo, y no ha pasado esto hace 2 o 3 mercados atrás, sino que en este mismo mercado había preferido jugar por Colo-Colo, después no se llegó a un acuerdo económico, y entonces como segunda opción llega a Independiente.
3: Jorge, ¿la intención es que compita con Rey o a Rey se lo piensa para una transferencia? Porque teniendo en cuenta el lugar que tiene Rodrigo Rey, además del rendimiento, el lugar como líder, como referente, es llamativo que en el mercado haya traído a un jugador importante como Mele en un puesto que a priori parecía muy bien cubierto en Independiente.
2: Claro, también ayer hacía referencia a esto, Santiago, en parte entraba un poquito el tema, porque justamente, como bien marcás vos, Rey es uno de los referentes del equipo, uno de los referentes del vestuario. Se fue en Mancuello, queda ese lugar para cubrir por alguien. Uno se pregunta, ¿será lo Mónaco el referente para hacer el mismo triángulo que tenía de tres jugadores referentes independientes del plantel, que eran Mancuello, Rey y Marcone? Bueno, quedan Rey y Marcone. A Rey viene alguien para disputarle el puesto. A Rey se le vence el contrato a fin de año. Todavía no se habló de la no se llegó a una renovación, y además Rey viene perdiendo lo que era una seguridad prácticamente absoluta que le daba al arco de Independiente, hasta transformarse en un arquero bastante vulnerable, sobre todo en el último campeonato. Entonces, se suman las dos cosas: que Rey viene bajando notoriamente su rendimiento, que llega un arquero para disputarle el puesto a un jugador de los dos que quedan como referentes del plantel. Por eso a mí me generaba la duda ayer de cómo iba a caer esta llegada de Santiago Mele para pelearle el puesto a Rodrigo Rey, teniendo en cuenta todas estas variables que estábamos diciendo recién en referencia al hasta hoy arquero titular de Independiente, y creo que lo va a seguir siendo por lo menos hasta fin de año, salvo que su rendimiento siga decayendo mucho y que Mele llegue como una alternativa válida para ser titular de Independiente, cosa que evidentemente para el técnico debería ser un mano a mano entre los dos arqueros, entre el que está desde hace tiempo asentado y es referente, y este nuevo que llega con 27 años, con un mundial a cuestas, más allá de que no ha sido titular ni mucho menos, pero que por lo menos tiene la experiencia de jugar en el fútbol internacional. Esto en referencia a lo que tiene que ver con el mercado de pases. No hay más novedades que estas hasta ahora. Y pensando en el equipo del próximo domingo, hay algunas dudas. Obviamente no ha confirmado nada todavía el técnico, seguramente lo va a hacer en el día de mañana, plantando ya definitivamente el equipo que va a jugar contra Estudiantes, pero Rey obviamente va a ser el arquero, como decíamos recién. Una duda es la presencia de Arias o no. Hoy jugó para los suplentes en un amistoso contra La Ferrere por la mañana, pero ya está de vuelta después de su aventura por el Mundial. Godoy o Arias, la duda allí en el sector de defensa. Lo Mónaco creo que va a ser titular, porque el que estoy seguro de que va a jugar como titular es Fedorco, pero no sé si acompañado por Lo Mónaco o por Valdés. Yo creo que va a jugar con Lo Mónaco y Fedorco en la saga, y Zavala por la izquierda. Pérez Cursi y Marcone, el doble cinco en la mitad de la cancha, y aquí se abre también la duda. Cabral, Millán, Mesa, ¿cuál de todos va a ser titular el próximo domingo contra Estudiantes? Hay tres nombres para un puesto, arriba están Firmes, Montiel, Ábalos y Abaldo.
0: Perfecto, te mandamos un gran abrazo, muchas gracias, Jorge.
2: Hasta luego.
0: Jorge Godoy con todo el panorama de Independiente. Voy rápidamente a Santiago del Estero, tomamos contacto con Daniel Carranza. Dani.
4: Nico, querido, ¿cómo estás? El placer de siempre saludarte a vos y a todos los compañeros, hablar de Central Córdoba, que tiene nuevo entrenador, se llama Sebastián Domínguez, que va a asumir recién el fin de semana, porque el equipo va a ser dirigido por Matías Villavicencio mañana, hombre que estuvo en el cuerpo técnico de Lucas Pusineri. Ya está confirmado esto, ya se arregló, Sebastián Domínguez va a ser justamente el nuevo entrenador de Central Córdoba, y el fin de semana, como decía, estará asumiendo ya con su nuevo jugador. Un Central Córdoba que recordemos que por ahora tiene dos refuerzos que están buscando un lateral por izquierda. A ver, los dos refuerzos, Felipe Aguilar, colombiano, defensor, marcador central, y también Leonardo Sequeira, que viene de Huracán, son los dos refuerzos que han llegado justamente al conjunto santiagueño, que mañana va a enfrentar a Gimnasia de Mendoza desde las 16:45. Un probable equipo ya para mañana que va a parar Matías Villavicencio será con Alan Aguirre en el arco, en la parte defensiva Moyano, Maciel, Mancilla, Romero, la duda, Omarchi, en la mitad de la cancha va a estar Thiago Cravero, junto con Barrera, Vera también va a estar justamente allí, y la Prida, y adelante Michael Santos con Naya serán el 11 titular de Central Córdoba para enfrentar mañana a Gimnasia de Jujuy, a Gimnasia de Mendoza, pero lo más importante es que Sebastián Domínguez estará arribando a Santiago del Estero el día sábado.
0: Bien, ahí está el dato periodístico. Gracias, Daniel.
4: Un abrazo grande.
0: Daniel Carranza.
3: Qué desafío importante para Seba Domínguez, ¿no? Que sus dos equipos, su pasado en el fútbol argentino, no terminó con buenos registros. Tigre y fundamentalmente Vélez, donde dirigió 8 partidos al Fortín, perdió 6 y empató 2, y se fue de Vélez sin poder ganar. En el Garcilaso de Perú le fue un poco mejor, pero esta, su tercera experiencia en el fútbol argentino, será evidentemente muy observada, porque las anteriores no habían sido buenas.
0: ¿Qué méritos le habrán visto para contratarlo? Se complicó la llegada de Correa River ahora.
3: Y bueno, aparentemente esto que decíamos de las condiciones, de la tensión, lo que parecía que estaba todo hecho, que el jugador estaba viniendo, bueno, ahora tiene por parte de los mexicanos también algún tipo de cambio de condición para River, veremos cómo se resuelve.
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6: 2:30 de la tarde en la República Argentina. Confirman la visita del Papa al país, lo hizo el presidente de la Conferencia Episcopal, Monseñor Colombo. Explicó que una misión del Vaticano ya recorrió Argentina para evaluar los posibles lugares que visitaría León XIV, aunque aclaró que el viaje todavía no tiene fecha oficial. En este marco, ayer llegó al país el nuevo nuncio apostólico de la Santa Sede, Monseñor Michael Wallace Banagh. Recomendaciones para salir a la ruta en vacaciones. El informe de Mariel Ríos.
7: En estas vacaciones de invierno, la seguridad al transitar es fundamental. Carla, de Honorio Pueyrredón 2050, nos cuenta por qué es importante el polarizado del auto para salir a la ruta.
8: Si tenés el polarizado muy viejo, empieza a verse veteado con muchas ampollas. Más allá de esto, podemos romper la térmica. Muy importante el desempañador. Poner una lámina que se vea muy bien del lado de adentro. Si es de baja calidad y le pones una tonalidad oscura, a la noche te va a costar mucho a ver. Yo siempre recomiendo una lámina de resistencia térmica y ponerle un nano cerámico o un nano carbono, que te permite ver muy bien del lado adentro porque siempre se ve como una tonalidad menos. Cuando manejamos una ruta estamos muy expuestos a los rayos del sol y estas láminas tienen filtro UV, así que nos va a estar protegiendo en la piel y en los ojos.
6: Sube el precio del petróleo, el crudo avanza casi 5 puntos y cotiza $98.74 por barril. El aumento se justifica en las acciones bélicas entre Estados Unidos e Irán. En la ciudad de Buenos Aires, temperatura 15 grados 3 décimas, humedad 66%, cielo ligeramente nublado.
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0: Qué lindo hubiera sido vivir en aquellas décadas del 40, del 50, del 60, en este país con aquellos reductos tangueros o en los Estados Unidos, en la ciudad de Nueva York, y haber ido al Carnegie Hall para escuchar a Nat King Cole. Subilo, a ver, mira cómo sonaba. Qué placer, uno de los grandes músicos de jazz de toda la historia, tal vez el más importante. A mí siempre fue el que más me gustó, siempre después de Sinatra, Nat King Cole.
1: Un referente.
0: Que vino a Buenos Aires y estuvo aquí cuando era Radio El Mundo.
1: Sí.
0: Estuvo aquí en este edificio emblemático de Maipú 555 y que cantó en un perfecto español.
1: Bueno, nosotros estamos comunicados con todo el país a través de nuestro WhatsApp 11-3870-7485. Nos vamos a Bariloche, ahí está Pablo, manda saludos para toda la mesa, Nico, y dice Pablo, quería saber qué se sabe de la situación del Changuito.
0: Bueno, lo quiere aparentemente el Napoli de Italia, pero todavía no hubo una oferta, justamente no hubo una oferta formal. Un toque de San Lorenzo y voy a una nota importante, Sergio.
2: Que vamos a ver, hoy le van a hacer un homenaje en Concordia a Senesi. Y si llega a estar en Buenos Aires, hay una idea de el fin de semana o las próximas fechas que juegue San Lorenzo de local, ahora juega de visitante, también que haya un homenaje por parte de San Lorenzo Almagro a Senesi en su regreso después de la última Copa del Mundo.
0: Mira qué bien, hubo un recibimiento muy especial en la provincia de Buenos Aires para Facundo Medina y el Flaco López, que son aparentemente los dos del mismo lugar. Estamos en Pasión Nacional por Radio Nacional y para todo el país. Me da mucho gusto saludar al querido Osvaldo Cocho López. Mi nombre es Nicolás Álvarez y estamos con el equipo deportivo nacional. Cocho, un gran abrazo.
3: Hola chicos, hola Nico, hola a todo el gran equipo de la Nacional.
0: De la Nacional, muy bien. Bueno, más allá del Mundial, viste, de todo lo que nos dejó Argentina, en el mientras tanto está la Fórmula 1 y la participación del piloto argentino Franco Colapinto. ¿Qué evolución, Cocho, viste en Colapinto durante el último tiempo?
3: Bueno, lo que vengo diciendo desde hace 2 años, cuando comencé a difundir un poco lo que hacía Franquito, que todos me miraban con cara rara de qué estaba hablando.
0: Sí.
3: Bueno, ahora les digo que ha conseguido puntos en la última carrera, estamos en ese tema, estamos en la mitad de la tabla, vamos a decir, por poner datos. La evolución es importante a través de lo que él logró, la confianza de su equipo, que eso es lo más importante.
0: Sí.
3: para todo equipo, que te tengan confianza. Y le tienen confianza donde él empieza a manejar ya junto con sus ingenieros, lo dejan opinar y lo dejan elegir y lo dejan hacer, por el cual ha evolucionado su auto, que eso es lo importante de un piloto, aparte, después de correr, pero anterior, eso es muy importante.
0: Está muy bien lo que marcás, por supuesto, vos sos un entendido, no tiene el mejor auto Colapinto, esto está claro, ¿no?
3: Tenemos que ponerlo siempre sobre la mesa las cosas.
0: Sí.
3: No es el tema de solo de hablar de una cosa, que es el auto, es todo un equipo, es toda una organización. Un team de Fórmula 1 tiene aproximadamente entre 1.500, 2.000, 3.000 personas que trabajan.
0: Claro.
3: Es muy, muy grande. El desarrollo económico es muy importante. Los cambios, ya después les cuento los cambios que vienen para Hungría, que es este fin de semana. Pero si vos lo ponés en datos y yo les digo, uno, dos, pasaron los 20, 22 autos todos, vos me decís, ¿cómo? Sí, sí, así, de nuevo. Uno, dos. En ese lapso pasaron los 22 autos. ¿Quién es el más rápido? ¿Quién es el mejor? Son décimas. Son
0: claro,
3: décimas.
0: Qué buena pregunta. Hiciste, además me gustó lo del, viste, que hiciste con los dedos, el chasquido.
3: El chasquido, pero es que es así, porque la gente tiene, a ver, cómo, yo siempre digo, hay que conocer para opinar realmente
0: sobre
3: los datos. Y hay que analizar los datos que te entrega el auto, que te entrega el equipo, que te entrega la telemetría después de cada carrera. Ahora vos me decís, yo estoy a un segundo, exacto, estoy a un segundo. En clasificación estoy nada, una rueda me sacaron, un metro, dos, cinco. Pero después en 60 vueltas, si me siguen sacando el minuto, me sacan 60 minutos, ¿entendés? Y ahí hace la diferencia. Pero después tiene que ver también el trabajo del equipo en los boxes, que sean rápidos para cambiar las gomas, que estén atentos con respecto a la duración de cada neumático, la Fórmula 1 usa tres diferentes neumáticos de dureza, se desgastan distintos. Entonces, todo eso es una conjunción de números que debe hacer el equipo y saber qué ponerle y saber cuándo cambiarlo.
0: Claro.
3: Y después tener un poco de oportunidad que salga una bandera amarilla, un auto de virtual de seguridad que lentifica la carrera en una o dos vueltas y ahí uno tener la oportunidad de entrar y no perder tanto tiempo. No, eso es, bueno, pues son muchos datos.
0: Y uno te escucha con mucha atención. Le digo a los amigos de Nacional en todo el país que estamos hablando con Osvaldo Cocho López. Cocho, ¿cuáles son los cambios que se vienen para Hungría?
3: Casi 5 o 6 equipos de la Fórmula 1, tanto del último como el que va Fernando Alonso, el campeón, sí, que es los Cadillac, como los mejores, han cambiado para esta carrera muchos sistemas de administración de aire, o sea, bocas de entradas de aire para refrigerar las baterías y el auto, y otros, los alerones han trabajado mucho con respecto a que le vamos a ver pequeños y no tan pequeños detalles en los alerones traseros, algunos en los delanteros, con distintas alas, con más alas, con diferentes cosas. Todo es un desarrollo continuo, esa es la realidad.
0: Sí, estamos de acuerdo que la revelación de este año 2026 es el piloto italiano Kimi Antonelli, que ya ganó creo que 5 carreras en lo que va de esta temporada.
3: Sí, 5 de 10, o sea...
0: Claro, la mitad, es verdad.
3: Clasificó 7, creo, adelante, un genio, pero evidentemente el desarrollo del auto que él tiene es muy bueno. Pero lo bueno que tiene Antonelli es que si lo comparamos, como a todos los demás, con su compañero de equipo, que esa es la mejor comparación,
0: sí,
3: porque teóricamente son autos iguales, le está sacando ventaja a un Jack Russell que es realmente veloz. Como también Colapinto está demostrando ser igual o muchas veces más rápido que su compañero de equipo que tiene, como es Gasly, Pierre Gasly, que tiene 9 años de Fórmula 1.
0: Claro, la pelea entre pilotos de la misma escudería, esto pasó desde siempre, ¿no? Es algo que no se puede evitar.
3: Es tu peor enemigo.
0: Claro, porque a veces da la sensación que para Colapinto es peor lo que pueda hacer Pierre Gasly que lo que pueda hacer el piloto de otra escudería. ¿Estamos de acuerdo ahí?
3: Y sí, porque estamos con la misma pelota jugando, contra el mismo arco. Entonces, el que la coloca mejor es evidentemente que es el que se destaca.
0: Sí, vos sabés que alguna vez creo que te lo comenté, Julio Ricardo Maestro, de periodista, siempre me decía que en la época que ganó Fangio, el hombre era más importante que la máquina, y eso con los años fue cambiando, más allá de los méritos que puede tener cada piloto, ¿no?
3: Sí, fue cambiando, no es ni mejor ni peor, es diferente. Indudablemente que don Juan Manuel Fangio, único, no va a haber nadie en la historia del mundo, lo que vendrá tampoco, que se pueda comparar, porque los riesgos que se tomaban, las locuras que hacía Fangio arriba del auto, los riesgos que se tomaban, donde se mataban uno por carrera, no se puede comparar. Este es un deporte que esa es las dos bolillas que tiene más que los otros deportes. Porque vos en el fútbol, Messi le erra el penal como lo hizo en los últimos partidos que lo hemos visto, y no pasa más de eso, y si se lastima, se tuerce un tobillo. En los autos de carrera, vos tenés dos bolillitas que si sacás la marroncita, te pegás una piña y podés quedar medio mal. Pero si sacás la negrita, vas a correr al cielo. Esa es la gran diferencia, y Fangio en su época era único y ha demostrado que ganó 5 campeonatos espectaculares, sí, muy gaucho para manejar, con una destreza del volante que no la tenían los europeos, se crió en el barro, en el campo, en el turismo de carretera actual, y después todo fue evolucionando, y hoy llegamos a una evolución tan grande donde los pilotos tienen simuladores para practicar. Antes vos llegabas a un circuito y dabas 10 vueltas para conocerlos. Si no lo conocías en 10 vueltas y no hacías un buen tiempo, era porque no eras bueno.
0: Es verdad, es cierto. Sí,
3: es así, y eran pocos los que lograban eso. Yo te lo digo porque en mi época fue igual. Si yo llegaba a un circuito y no ponía el 1 en los 5-10 vueltas de que no lo conocía, me tenía que dedicar a otra cosa, y era así. Y hoy los simuladores adelantan mucho ese trabajo. Lo he vivido con coches, con mi hijo cuando fue piloto de Ferrari, que sí, ha sido campeón con su GT en Europa varios años, que llegábamos a un circuito y le decía, pero flaco, Juan, vos acá no corriste nunca. Papá, tengo 100 vueltas de simulador, ¿viste? Una cosa...
0: Claro, que algo pues, que vos no tenías, es cierto.
3: ¿Sabés
0: que...
3: Eso fue cambiando, sí, la técnica también fue cambiando y hoy avanzó demasiado sobre el auto, más que sobre el hombre, y entonces el auto se está comportando de formas que no son lógicas para el hombre. Por eso creo que este reglamento va a durar poco.
0: Me gusta mucho de la manera que hablas de automovilismo. Yo estoy muy lejano a este deporte que es tan apasionante, y la verdad nos hemos acercado por justamente el talento que tiene Colapinto y esa ida y vuelta que tiene con la gente, pero tenés mucha facilidad para que con palabras simples, con términos sencillos, llegues a la gente, y me parece que fue una muy buena nota por vos, obviamente, para que disfrutaron los amigos de Nacional en todo el país. Te mandamos un gran abrazo, Cocho, como siempre.
3: Gracias, es un pequeño detalle, son años.
0: Claro, son años, es verdad.
3: Que Dios los bendiga.
0: ¿Qué te parece? Un gran abrazo, gracias. Ovaldo Cocho López con nosotros, mejorando la tarde de Pasión Nacional. Sí, Sergio.
2: Cuando volvamos de la pausa, sí, tengo una noticia de último momento de Estudiantes de La Plata.
0: ¿Querés dar un anticipo?
2: Hay un jugador que se va, un jugador titular de Estudiantes de La Plata, que se va a jugar al fútbol italiano, y hay una ex selección argentina que en las próximas horas puede ser nuevo jugador de Estudiantes.
0: Muy bien, vuelvo a Córdoba antes de la pausa con Gerardo Murúa. Gerard.
4: Hablando de incorporaciones, Instituto va a sumar a Wilder Viera, volante central de 25 años que viene de quedar libre en Cerro Porteño de Paraguay. Estaba buscando refuerzos en la gloria, no lo ha hecho a lo largo del mercado, salvo por el arquero Marcos Ledesma para reemplazar a Rojo. Llega Viera entonces en un lugar donde Instituto tiene pocas variantes. Va a estar arribando a Córdoba en las próximas horas para ponerse a disposición del técnico Diego Flores, Nico.
0: Muy bien, ya vuelvo contigo para la despedida. Tenemos la última pausa que pone en el aire Rodolfo Rodo Flores, Flowers.
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0: Bien, en el tramo final del programa, la promesa de Estudiantes de La Plata, bueno, promesas vanas de un amor.
1: Tres noticias de Estudiantes de La Plata. La, ¿sí?, primera, la primera está a punto de levantar la inhibición que, sí, tiene a través de Facundo Farías. Zárate debe estar en otra cosa. Está a punto de levantar la inhibición para que pueda incorporar jugadores a través de una deuda que había con Facundo Farías. La segunda tiene que ver con un ex selección argentina,
2: sí,
1: que está resolviendo su salida de su club y que su intención es venir

0: muy buena plata, le dije a Estudiantes.
1: Sí, una buena transferencia de Estudiantes. Estudiantes
2: necesitaba vender.
1: Sí, lo que habla también, bueno, de una realidad de hace tiempo de equipos como Estudiantes. Antes en el fútbol argentino había otra lógica para ir a Europa. Ahora ya cualquier equipo de primera vende a Europa.
0: Voy a poner un ejemplo. Sergio viene con el muy buen dato desde lo periodístico de la salida a Mondarain a cambio de 10 millones de dólares. Vamos a ver cuánta plata le queda a Boca por Ceballos en caso de que se vaya al Napoli de Italia.
1: Sí. Bueno, los jugadores valen lo que lo pagan, ¿no? No lo que nosotros creemos que valen.
0: No, por supuesto. En otra época, vos traes a colación el tema de Mondarán. En otra época, en el fútbol argentino, necesitaban pasar primero por River y por
2: Boca.
0: Ahora no, ahora dan el salto directamente.
2: Pero ahora, que esa es una de las discusiones, ¿no? Por eso los dirigentes defienden tanto el torneo de 30 o la Primera Nacional de 40.
1: Lo dijo
2: porque,
1: acá en este programa Vila.
2: Claro, estar en Primera División te da otra vidriera y te permite hoy vender jugadores. Yo creo que, por un lado, sí es verdad, porque pasa, como lo estamos contando ahora, estamos poniendo un ejemplo, pero por el otro lado, destruye un poco el fútbol argentino, ese tipo de torneos.
0: Sí.
2: Pero
0: sí,
2: la vidriera, técnicamente, es innegable, no puedo decirle nada. Los jugadores de la Primera Nacional se van a jugar a Chile, a Ecuador, a Perú, a cobrar en dólares.
1: Claro, por supuesto.
2: Y, bueno, con eso no podés competir.
0: Se van a Ecuador también, sí, a Paraguay.
2: Se van a jugar al fútbol sudamericano cobrando en dólares y los equipos de acá no tienen manera de competir.
0: Porque además, si no hacen los de la Primera B Nacional, si no hacen la diferencia económica entre los 23 y los 31 años, 32, después
2: sí,
0: no la hacen
2: está.
0: Más.
2: No,
1: claro, obvio, es el momento de recaudar. Pero es bueno lo que marca Sergio porque es algo que está en la Primera División, más expuesto, pero que tiene impacto en todas las categorías.
2: En todas las categorías, porque si vos te pones a contar, la cantidad de equipos, ahí la Primera C, el promocional amateur, están divididos en dos zonas. Hay cantidad de equipos.
1: Me contaron que equipos del promocional amateur están transfiriendo jugadores a Uruguay, por ejemplo. Sí. Con contratos profesionales, claro. Pibes que acá juegan amateur.
2: Sí.
0: Bien, Hernán, salió el sol en Buenos Aires.
3: Salió el sol en Buenos Aires. Tenemos una temperatura actual acá en la ciudad de 15 grados, dos décimas.
0: Bien, ¿algún mensaje más?
3: Saludos que manda la gente, que mandan los amigos. Hola Nico, equipo de Pasión Nacional. Luis de Río Segundo, Córdoba. Hermoso el programa, aguante Boca.
0: Muy bien, un gran abrazo Luis querido. Ahí descansa en paz nuestro amigo Omar Cerasuelo, una figura emblemática de los medios de comunicación y particularmente de la Radiofonía Argentina y de Radio Nacional.
3: Muchachos, ¿alguna información de Estudiantes de La Plata?
0: La acabamos de dar.
3: Bien. Mirá. Para Sergio de Comodoro Rivadavia, que dice, hace mucho frío.
0: Bien, bueno, está en Comodoro Rivadavia, está muy invierno.
3: Están con 3 grados 4 décimas en este momento.
0: Terrible, ¿eh? Pero están acostumbrados a convivir con el frío. ¿Qué más? Sí.
3: Tenemos por acá un amigo taxista porteño que se fue a vivir a Viedma, Río Negro, hace 15 años, que nos escucha todos los días en el taxi.
0: Bueno, un gran abrazo, gracias por tener la sintonía de Nacional ahí en Viedma.
2: Antes del cierre, hay un problema que tiene River, por esto que hablamos ayer de tantos jugadores que dijeron no son tenidos en cuenta, pero tiene un montón de extranjeros.
0: Claro.
2: Y Borré no puede jugar porque está el cupo de extranjeros lleno. Entonces, River necesita de manera urgente, y creo que Juanfer abre la puerta con las declaraciones que escuchábamos en el comienzo del programa, a rápidamente River intentar rescindirle para liberar ese cupo para que pueda jugar Borré.
0: ¿Te imaginas si River pierde con Barracas el sábado? El domingo a la tarde Coudé deja de ser el técnico.
2: Sí, puede ser.
0: Vamos nuevamente a Córdoba para la despedida de Gerardo Murúa en el final de Pasión Nacional. Gerard.
4: Como no, Nico, los 11 de Belgrano para esta tarde enfrentar a Rosario Central, Thiago Cardoso, Leo Morales, Lisandro López, Alexis Maldonado, Adrián Esporle, Adrián Sánchez, Franco Vázquez, Juan Velázquez, Emiliano Rigoni, Lucas Celarrayán y Lucas Pacerini. 9 de los 11 arrancaron como titulares en la final ante River, por lo cual está claro que lo más importante en Belgrano fue sostener el plantel del torneo de apertura, Nico.
0: Bueno, lindo partido Belgrano Central para el comienzo del campeonato.
4: Sin lugar a dudas, en Rosario fue un partidazo, ganaba Central 1-0, Belgrano lo dio vuelta con los goles del pibe Gutiérrez en el final. Esperamos, obviamente, el pasillo de Rosario Central, se quejó en su momento cuando no se lo hicieron, así que me imagino que lo va a hacer, y por supuesto genera expectativa la llegada de Ángel Di María en lo que puede ser uno de los primeros partidazos del campeonato clausura.
0: Muy bien, te mandamos un gran abrazo, Gerard.
4: Fuerte abrazo, nos reencontramos mañana.
0: Gerardo Murúa de Córdoba. Necesito los caramelos, Santiago, de Paul y de Paredes para recuperar la garganta, la gola.
1: No sé si son esos, los que hicieron para recuperar la garganta. Son los que te dio...

0: O como lo que te digo, no son Hernán, de esos, hace un rato.
1: Son masticables.
2: No, esos. No importa.
0: Son masticables, tienen que comer de miel. Si no tenés.
2: Bueno, gracias a Hernán que me dio de miel.
1: Tenés que comprar unos que son.
2: A Carla le voy a pedir ahora un caramelito para la garganta que ella siempre tiene.
3: Dale, Carlita, dale.
1: Unos que son mitad y mitad y que la parte. Que la, una mitad es con medio como con, como si fuese hielo.
2: Sí, es verdad.
1: Sí, eso,
2: bueno, Álvaro Montero, Gorosito, Figal, Coste Blanco, Paredes Delgado, Flores, Aranda, Villa y Merentiel. No juegas Casíbar entonces hoy en la primera de Boca.
0: Bien, y a propósito de lo de Ángel Correa, que fue uno de los temas del programa, más allá de esta información de que nuevamente habrían cambiado las condiciones los mexicanos en la negociación, el futbolista está volando a Buenos Aires. Sí, y sí. Viene con la
1: bueno,
0: decisión
1: no sé si ya
0: de
1: aterrizó. Pero
0: por
1: también
0: eso estamos hablando de algo que ni Correa sabe,
1: sí, sí.
0: Por ahí.
1: Y también están diciendo, algunos colegas empezaron a decir que recibió amenaza de muerte Ángel Correa, sí, en las últimas horas.
0: Sí, a partir de una declaración de la mujer, de Sabrina Di Marzo, la mujer de Ángel Correa, lo que dice ser.
2: Bien, viene Carla Ruiz para el programa de Nora Brioso, viene con el decorado. Muy bien, Carla. No, uno solo, yo te voy a aceptar uno solo, muchas gracias. El caramelo de limón, estos
1: encima
2: sirven,
1: son riquísimos.
2: Sí, son muy ricos. Muy gracias, bien. Carla. Ella me da los tres, pero no, voy a usar solamente uno y muy agradecido. Está Carla salita, Ruiz, que ha sido la campeona del mundo en el Mundial.
4: El decorado se calla.
2: en el Mundial, con la participación de Daniel Moyo y el Mono Navarro Montoya, Carla fue la revelación con la locución comercial. Y además me regaló el caramelito de limón. Sí, es verdad.
1: Podríamos... ¿Viste que entregan después el año que viene ternas especiales
2: a mejor transmisión,
1: del
2: claro.
1: Yo creo que podrías. Mejor locución en la Copa del Mundo.
2: Claro. ¿Por qué no?
1: Carla Ruiz.
2: ¿Por qué no? Va con sí. Messi. No pero sé si Messi lo va a ganar, Martín, pero vos sí, seguro. Bueno, Santiago, ilusionado con Racing mañana, que debuta en el clausura.
0: Sí, algo nuevo para ver, el Racing de Boivoda. Habrá que ver qué ofrece Gimnasia Esgrima La Plata. También un equipo que tuvo algunos picos altos durante el semestre pasado. Es un buen partido, es un buen inicio, tanto para Gimnasia o para Racing. Lógicamente que el peso, el compromiso lo tiene el equipo de Juan Pablo Boivoda, con el desafío de jugar sin su centro delantero goleador, que está suspendido Maravilla Martínez, y eso abre interrogantes obviamente en Racing, que habitualmente todo lo que tiene que ver con la finalización lo resuelve Maravilla, y mañana no va a estar.
2: Bien, le digo a Rodo que se está subiendo al escenario, ya está subiendo al cuadrilátero del Madison Square Garden. Sí. Gran partido tiene Independiente en La Plata el domingo.
0: Lindo
2: frente
0: partido,
2: a Estudiantes.
0: Rodo,
2: se está subiendo al escenario. Bien, se está subiendo al escenario.
0: Sí. Bien. Ah, bueno, bien. Pensé que...
2: Dejo de dormir, dejo de vivir, creo.
0: Pensé que venía Pablo Lescano.
2: No.
0: Rodo, porque si está Rodo, podía venir Pablo Lescano y no Frank, ¿eh?
2: No,
0: estaba
2: no.
0: Muy bien también.
2: Por supuesto, por supuesto. Mandan mensajes todo el día, pero no, este no es un mensaje. Bien, y San Lorenzo y River tiene ese partido frente a Barracas, y Boca va a la cancha de Riestra el domingo tarde, 7:30 de la tarde, 7:15, 7:30, por ahí.
0: Sí, exactamente, así va a ser la primera fecha, por lo menos para los equipos grandes, con muy buenos partidos, con una expectativa que todavía, por la cercanía con la Copa del Mundo, me parece que no se logra salir de ese modo mundialista, pero que ya la semana que viene seguramente estaremos hablando decididamente de otra cosa y ya metidos en los clubes, porque hay que ir dejando atrás lo que nos sucedió con la selección.
2: Bueno, esté atento para mañana, porque a lo mejor cambiamos a Sinatra por el rock, porque la garganta está al límite.
0: Ah, mañana tengo un día largo, mira que termino a las 22 en el cilindro, así que...
2: Está muy bien. Bueno, pero a lo mejor está al frente... No creo, pues a lo mejor está al frente de...
0: Después lo dejamos Javo.
2: Del Titanic.
0: Le gusta Javo, sí. Internacional.
2: Le gusta demasiado, es cierto. Gracias a Juan Ignacio Gijón en la producción, la locución de Hernán Exmayer. Gracias, Hernán.
5: Hasta mañana, Nico.
2: Muy bien, la participación especial del Negro Romero, de Gerardo Murúa, de Santiago Lucía, Javier Vicente, Sergio Zarratea, Rodolfo Flores, el Rodo en la operación técnica. Viene el informativo, viene Nora Brioso con su gran programa, viene con Carla Ruiz, por supuesto. Y en la continuidad de la radio en todo el país siguen con la programación habitual. Mi nombre es Nicolás Salve, déjalo a él, yo lo dejaría horas y horas. ¿Quién va a cantar mejor que Sinatra?
6: Gracias.
2: ¿Sabés que nadie?
6: Besos.
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8: Las 3:00 p.m. en la República Argentina. Récord de turistas extranjeros en Argentina. El informe de Liliana Arias desde Casa de Gobierno.
3: Con más de 1.400.000 visitantes, la Argentina registró un récord histórico de llegada de turistas provenientes de países que no son limítrofes. Fue durante el primer semestre de este año y se trata del mejor registro de los últimos 25 años. Más detalles dio el secretario de Turismo, Daniel Scioli.
4: Del año 2001, que no llegaban en un primer semestre 1.434.000 turistas. Turismo no limítrofe a la Argentina, máximo histórico, que tomó una decisión política el propio presidente Milei, facilitar el acceso a las visas, ese récord histórico, y lo vemos en los niveles de ocupación hotelera que informan los intendentes y los ministros de turismo de todas las provincias.
8: Cierran la garganta del diablo por el aumento del caudal. El informe de Carmen Segovia desde Radio Nacional Puerto Iguazú.
5: Cierre preventivo al circuito Garganta del Diablo por el aumento del caudal del río Iguazú. Nos explicaba la gerenta general de la empresa concesionaria Iguazú Argentina, Carol La Rosa.
6: El circuito de Garganta del Diablo está cerrado al público por medidas de seguridad. Bueno, como saben, nuestro destino tiene este contacto tan directo con la naturaleza, con el río, con la selva. Y bueno, dependemos mucho también de cuestiones climáticas. En este caso, en los últimos días, toda la cuenca en el sur de Brasil estuvo con lluvias muy copiosas, realmente con muchas precipitaciones. Eso afectó sin dudas al río.
8: Alerta meteorológico rige para Santa Cruz, sur de Chubut y para la cordillera de Neuquén, Río Negro y La Rioja, donde se esperan nevadas persistentes de variada intensidad por momentos fuertes. Actualizamos ahora el estado del tránsito con Ernesto Arriaga.
9: El puente Avellaneda con muchos camiones que bajan con contenedores a Dock Sur, por favor, máxima 20 kilómetros por hora. Todo el puente La Noria, puente Alcide, puente Uliburu y puente Pordón, tránsito intenso sin demoras. Toda la zona de la autovía del Mercosur, los dos puentes Zárate, Brazo Largo, Urquiza y Mitre, sobre el puente para todo tipo de vehículos, máxima 80 kilómetros por hora.
8: En la ciudad pampeana de Santa Rosa, donde nos podés escuchar por AM730 y FM95.9, la temperatura 10 grados 6 décimas, humedad 86%, cielo nublado con neblina. En la ciudad de Buenos Aires, temperatura 15 grados 3 décimas, humedad 66%, cielo ligeramente nublado.
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11: Se ofrece persona para cuidado de casas, limpieza de patios y tareas en general. Comunicarse con Rigoberto al 297-457-3162. Se ofrece matrimonio para trabajar en el campo, tareas varias o cuidado de casco de estancia. Comunicarse con Carmen y José al 341-257-5673.
12: Se ofrece persona de pico truncado Santa Cruz para trabajos en el campo. Cuenta con recado y perros. Contacto con David al 297-529-4625.
11: Mensaje para Gerardo Contreras, ex integrante de Gendarmería Nacional. Sus compañeros de la promoción del Escuadrón 33 San Martín de los Andes, 1978, se quieren contactar. Ante cualquier información, comunicarse con Eduardo al 02944 15 130 7:25.
12: La Asociación Cámara de Prestadores Turísticos de la Patagonia Central convoca a los señores asociados a celebrar la Asamblea Ordinaria, la cual tendrá lugar el día 1 de agosto 2026, hora 11, en la sala de reuniones del nuevo módulo de información turística ubicado en Avenida Ducos y Pellegrini, paseo costero de nuestra ciudad. El orden del día será el siguiente: designar dos socios para refrendar el acta, ratificación de la convocatoria y del orden del día para los socios presentes, elección de comisión directiva y comisión revisora de cuentas, fijar plazo por parte de los socios a fin de que la comisión directiva electa presente estados contables a los asociados, reformulación del padrón de socios. Conforme al artículo 17 del estatuto, la asamblea sesionará con la mitad más uno de los socios a la hora fijada por la convocatoria o en su defecto media hora más tarde con el número de socios presentes.
11: Se ofrece persona para trabajar en el campo, en zona de Santa Cruz, con experiencia en alambrados, albañilería y carpintería para corrales y bretes. También posee carnet de conducir. Comunicarse con Héctor al 297-429-2958.
12: Se busca campo para alquilar o cuidar en zona provincia de Chubut. Interesados, comunicarse con José al 2975-280176. Se vende prensa a crique y manijas de esquilar. Consultar al celular 2975-280176. Preguntar por el paisa José. Gustavo se ofrece de chofer para remis, utilitarios y transporte de personal con categorías D1, D2 y D3. También B2 con carnet sanitario al día. Interesados, comunicarse, reitero, con Gustavo al 297-417-9138. Matías se ofrece como casero o cuidado de animales en zona Santa Cruz. Interesados, comunicarse al 297-504-9546. Se ofrece peón para trabajar en el campo por día o por mes para cualquier zona. Interesados, comunicarse con Germán al 280-420-5205.
11: Me ofrezco para trabajar en zona de Comodoro o en el campo. Tareas en general, tareas de cocina, limpieza o casero. Contactarse con Daniel al 297-423-2119.
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Amigues, ¿cómo están? Aquí estamos arrancando esta tarde de Radio Nacional, jornada lluviosa en este momento en Comodoro Rivadavia, sí, con nevadas por la noche y poniéndoles los patagónicos siempre el pecho a un invierno más, sí, muy frío estuvo por estos días, nos queda un poquito todavía, pero vamos a querer creer que dentro de mañana pasado la temperatura va a comenzar a repuntar. Estamos aquí en Radio Nacional Comodoro Rivadavia, nos escuchás a través de LRA11, Radio Nacional Comodoro, en la frecuencia de AM670, y también nos escuchás a través de LU4, Radio Patagonia Argentina, en la frecuencia de AM630. Podés entrar a la página de Radio Nacional, que es www.radionacional.com.ar, y ahí nos buscan en el listado de las emisoras como LR11, como LU4, cliquean y también nos pueden escuchar a través de la compu, la tablet, el celular, como prefieran. O mejor, a la vieja usanza, que más nos gusta a todos, ¿no? Con nuestra radio, ya sea enchufada a la electricidad o con las pilas o en el auto, sintonizar la AM, ¿no? Si estamos en la ruta, si estamos en el campo, a la distancia, qué mejor, Y si sabrá la gente de nuestro campo de calentar las pilas un poquito en la estufa leña para poder escuchar sobre todo el mensajero, ¿no? Lo importante, si estás esperando que te llegue alguna noticia, alguna información, algún mensaje, tener todo preparado para la hora que sale las gauchaditas o el mensajero. 14 minutos pasan de las 3 de la tarde, aquí estamos este equipo compuesto por Leonardo Enríquez en la musicalización, edición y puesta en el aire, también está Carolina Paredes, Alberto Díaz, Daniel Juárez, y Andrea Miranda, por supuesto, aquí en el micrófono. También está Lucho Palacios en la planta transmisora de LU4. Y bueno, ya los compañeros que se van a reintegrar la semana que viene, José Pepe Romero y Alfredo Sadi, que los vamos a tener luego de este receso invernal. La temperatura en Comodoro Rivadavia es de 3 grados 4 décimas, la humedad 92%, viento del sudoeste a 4 kilómetros por hora y la visibilidad es de 8 kilómetros. Muchísima atención, solamente 8 kilómetros la visibilidad para quienes transiten por las rutas. Ya vamos a estar dándoles toda la información de igual manera, pero transitar con mucha precaución. Y como todos los días, nuestra vueltita soberana, vuelo rasante, como un homenaje a nuestros pilotos de la Fuerza Aérea. En Puerto Argentino la temperatura es de 8 décimas, la sensación térmica es de 4 grados 5 bajo cero, la humedad 88%, el viento del oeste a 23 kilómetros por hora. Y nos damos la vueltita un poco más allá a nuestra base Esperanza en la Antártida Argentina. 1 grado 7 bajo cero la temperatura, la sensación térmica se ubica en 7 grados 7 bajo cero con un viento del sudoeste a 23 kilómetros por hora. ¿Y cómo está? A ver, vamos a irnos a la ciudad de Esquel. A ver, ¿cómo está Esquel? Miren, temperatura muy agradable, 7 grados 9, con una sensación térmica de 6 grados 7, la humedad 72%, sin viento, prácticamente, solamente 8 kilómetros. Vamos a comenzar con Roger Hodgson. Esto es In Jeopardy.

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estamos, 24 minutos pasan de las 3. En Chubut, alerta amarilla por lluvias. La Subsecretaría de Protección Ciudadana informó que este jueves 23 de julio se encuentra vigente una alerta amarilla por lluvias para la zona de la Costa de Escalante. Recomienda mantenerse informados a través de los canales oficiales y adoptar medidas preventivas para evitar situaciones de riesgo. Alerta amarilla por lluvias, entonces, que va a afectar este viernes la región de la Costa de Escalante, pero que sin duda, sí, ya estamos bajo los efectos del nivel amarillo que indica la posibilidad de fenómenos meteorológicos de estas magnitudes. Si bien no se trata de un evento extremo, las autoridades recomiendan a la población mantenerse atenta a la evolución de las condiciones climáticas y seguir las indicaciones. En primer lugar, se encuentran entre las recomendaciones evitar transitar por calles o sectores anegados, conducir con extrema precaución en caso de ser necesario, asegurar objetos que puedan desplazarse por efectos de las precipitaciones y revisar el estado de desagües y canaletas para facilitar el escurrimiento del agua. Desde Protección Ciudadana recordaron que ante una emergencia o situación que requiera asistencia, se encuentra disponible la línea gratuita 0800-666-2447. 0800-666-2447. Las autoridades provinciales insisten en la importancia de mantenerse informados a través de los reportes meteorológicos oficiales, ya que las condiciones del tiempo pueden modificarse y derivar en nuevas actualizaciones de los niveles de alerta. Vamos ahora con la sociedad junto a la lluvia.

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y en Puerto Madryn se viven en el mar, ¿sí? Frente a las costas de Puerto Madryn se viven horas de búsqueda y desesperación porque están buscando a un marinero que se cayó al mar. Ocurrió a media mañana de hoy. Diferentes barcos que estaban pescando se sumaron a la búsqueda. Es un hombre de alrededor de 50 años. La familia marinera se encuentra atravesando un grave momento ante la caída de un trabajador a las aguas del mar en el marco de la temporada de pesca de langostino en aguas nacionales. Los datos preliminares indican que alrededor de media mañana se alertó de la caída de un hombre de 50 años, oriundo de Sierra Grande, que desarrollaba tareas en el barco pesquero Cabo Vírgenes. Los datos preliminares dan cuenta que la embarcación estaba en zona de pesca distante, aproximadamente a 15 horas de navegación a Puerto Madryn. Las causas en las que el hombre cayó al mar se desconocen, aunque rápidamente se montó un operativo con otros barcos pesqueros en su búsqueda. Se estima que 40 embarcaciones están rastrillando la zona con el fin de poder encontrarlo, además de esperarse que Prefectura Naval tome intervención en la zona. Una vez más, la familia marinera vuelve a verse consternada a semanas que otro trabajador cayera en la zona sur del mar argentino. Información que tiene que ver con Comodoro Rivadavia. Una mujer fue hallada tendida junto a su Renault Clio tras el accidente ocurrido esta madrugada sobre Ruta Nacional 3. Fue trasladada al Hospital Alvear con fuertes dolores en el pecho. Esta mujer volcó en la conocida como Curva del Papa. Esta conductora, sí, permanece internada bajo pronóstico reservado luego de haber sido rescatada. El accidente, que tendría origen en la presencia de hielo sobre la calzada, se registró alrededor de las 5:45 en el carril con sentido sur-norte a la altura del barrio Castelli, y tras un aviso del centro de monitoreo, personal de la comisaría Distrito Mosconi llegó al lugar y encontró al Renault Clio volcado. Junto al vehículo, la conductora permanecía tendida sobre la calzada, consciente, con evidentes signos de dolor producto del impacto. Ante la gravedad, se solicitó la presencia de una ambulancia que la trasladó al Hospital Alvear. La mujer está con pronóstico reservado. En el lugar trabajó personal de criminalística para realizar las pericias, con la colaboración de efectivos de la División Policial de Investigaciones y agentes de tránsito municipal. Por disposición de la Fiscalía, el Renault Clio fue secuestrado de manera preventiva mientras avanza la investigación para determinar la mecánica del vuelco y establecer la gravedad de las lesiones sufridas por la conductora. Vamos ahora con Jarabe de Palo, esto es La Flaca.

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0: Bienvenidos a la tarde de Radio Nacional y ahora nos vamos a charlar de esta actividad que va a tener lugar en la Biblioteca Popular de Astra este domingo 26 de julio a partir de las 15, porque allí se va a presentar la primera enciclopedia de la región, Compacto Patagónico. Lo vamos a saludar a su autor, a quien tenemos en línea, Luis Colombato. Muy buenas tardes, Andrea lo saluda, ¿cómo está?
1: Buenas tardes, bueno, mojado por la lluvia.
0: Bueno, nos tocó alerta amarilla, esperemos que para el domingo ya pare, ¿no?
1: Qué semana que estamos teniendo, ¿no? Qué semana.
0: Tremendo.
1: Sí, esperemos que ya esté lindo el día en Astra. Bueno, pero viene bien ir a Astra porque es un barrio apartado y un barrio con una historia centenaria. Es un barrio muy particular, con gente muy amable, muy atenta, que organizan eventos culturales toda la semana, todos los fines de semana. Es un barrio muy particular, ¿eh?
0: Y que además han rescatado ese teatro, que es una joya de la arquitectura. ¿Qué decir? Maravilloso grupo humano, además.
1: Sí, por supuesto, por supuesto. Yo estoy concurriendo a Astra más o menos hace unos años por todos los eventos culturales que hacen allí. Vale la pena ir, vale la pena realmente.
0: Está muy bueno.
1: Bueno, le escucho.
0: Bueno, y este domingo usted va a ser el protagonista con la presentación de su enciclopedia.
1: La enciclopedia en realidad es un ejemplar único que yo voy a presentar, porque tiene tales dimensiones que humanamente es imposible casi imprimirlo si no es por parte de algún gobierno. Es decir, son 6.100 páginas, son 10 tomos, y el tomo número 11, que es un complemento, es una cronología patagónica, 700 páginas más. O sea, estamos llegando casi a las 7.000 páginas, que por supuesto imprimir eso es muy oneroso. Entonces se va a presentar el ejemplar que he impreso por mi cuenta.
0: Luis, ¿cómo, digamos, fue el trabajo, no? Me imagino que son años de trabajo para esta enciclopedia. ¿Cómo empezó? ¿Cuándo empezó? Digamos, ¿si empezó ya con la idea de que sea una enciclopedia o empezó por algún tema en particular?
1: Bueno, empezó por un tema particular, el tema de la historia. Y cometí luego el problema, la enfermedad de cualquier investigador, que es dónde parar, porque como la historia está totalmente vinculada con la geografía, bueno, empecé con la historia, que justamente por eso mi primer libro allá en el año 93 fue La cronología patagónica, que lo presenté en Diadema, acompañado por el entonces vicegobernador Juan Carlos Altuna. Y bueno, luego de esa historia seguí con unos fascículos que ya le puse diccionario enciclopédico patagónico, porque entonces fui agregando geografía, accidentes geográficos, ¿no?
0: Claro.
1: Le seguí agregando luego fauna, flora, y bueno, ¿y dónde parar? ¿Dónde parar? Y finalmente esta enciclopedia es un resumen de unos 400 libros sobre Patagonia, más investigaciones que me proveyeron desde el INTA, desde el CGEMAR y, bueno, una serie de instituciones, autoridades de geología de la Universidad Nacional del Sur, de la Patagonia, perdón. Y, bueno, fui agregando durante 23 años que me demoró toda esta investigación.
0: Hasta que en algún momento dijo, hasta acá voy a llegar con esto, ¿no? Y lo voy a cerrar aquí.
1: Correcto. Sí, hasta que dije eso justamente en diciembre del 2010, dije, mi mente ya no soporta tanto trabajo, porque aseguro que, llegó un momento que yo trabajaba un mínimo de 12 horas diarias, un mínimo, ¿sí?, de 12 horas diarias. Sin importarme, por supuesto, si era domingo, si era feriado, si era Navidad, Nochebuena, no, era lo mismo. Y el desgaste fue tan grande que dije, bueno, tengo que parar acá. Porque además también bajé la información de los diarios, el diario Crónica, el diario El Chubut, el diario Río Negro, que fue el más grande, que me demoraba barrer 3-4 días del diario en un día de mi trabajo. ¿Y cómo hace uno para barrer 10 años de un diario a esa velocidad. Bueno, se me hacía imposible continuarlo. Y llegó un momento que dije, bueno, basta.
0: ¿Y trabajó solo, sin asistencia, en todo ese tiempo?
1: Sí, trabajé solo con una ayuda que significó... Yo soy programador de computadoras. Entonces, la ayuda fue hacer un software para mi propio trabajo. De rastreo, de corrección de errores, de tipeo, de lo que fuere. Diseñé un software justamente para esta actividad. Y una pequeña ayuda de mi hijo que me hacía rastreos de imágenes. Él fue al CGMAR, al Servicio Geológico Minero Argentino. Él escaneó los mapas geológicos provincia por provincia. Y bueno, esa fue la ayuda que tuve de parte de él. Pero la investigación en sí la hice toda yo.
0: ¡Qué maravilla! 23 años de trabajo. Increíble.
1: Sí.
0: Luis,
1: sí,
0: el primer, digamos, lo que está publicado, que es la edición que va a presentar el domingo, ¿es el primero, sí, digamos, de estos tomos o de esta cronología?
1: No, son los 10 tomos. Los 11 tomos. Es decir, 10 de la Enciclopedia Patagónica y uno de la cronología. Presento los 11 tomos.
0: Ajá, bien.
1: Para que los participantes puedan hojearlos y ver No es papel con colores, como generalmente se dice. No es un amontonamiento de información. Porque cada artículo está enlazado con el resto de la obra. Por ejemplo, si usted consulta el artículo, no sé, petróleo. Bueno, en petróleo hay muchos personajes, yacimientos, bueno, que luego están dentro de la obra, mejor explicados. En automovilismo, bueno, está desglosado provincia por provincia. En las especies, no sé, por decir guanaco, está toda la explicación de las guanaqueadas, cómo se hacían, qué se le puede extraer al guanaco, por dónde está, cuántos había históricamente. Bueno, así, las especies de plantas, de animales, todo está, pero entrelazado. O sea, no son artículos descolgados, a eso voy.
0: Está bien, está bien. ¿Y cómo ha sido la organización de estos tomos?
1: Bueno, empiezan en la letra A y terminan en la Z, es decir, es un orden alfabético.
0: Ah, un orden alfabético, bien.
1: Sí, sí, sí. Y la cronología tiene un orden numérico, fecha por fecha, porque después al final del libro, no sé, busca, por ejemplo, Comodoro Rivadavia, y a continuación le aparece, no los años que se habla de Comodoro Rivadavia, obviamente no, sino el número de fecha donde se da algún dato sobre Comodoro Rivadavia. Y pueden aparecer 50 fechas, 50 números distintos. ¿Sí? En las ciudades grandes como Comodoro Rivadavia, Trelew, Bariloche y demás, llega un momento que se separa hasta... Se

0: cuando la obra es tan grande. Altísimo riesgo de contradicciones. Donde en una parte de la obra se puede decir que, no sé, que tal personaje fue muy bueno, y en otra parte de la obra decir que fue muy malo. O confundir los afluentes de un determinado río. Es decir, ese tipo de errores va creciendo en probabilidades a medida que la obra aumenta de tamaño.
1: Claro.
0: Entonces, llegó un momento que yo tuve que hacer autodepuración, autorrevisación de la obra completa, para ver si estaba todo entrelazado correctamente. No solamente en las fechas, sino justamente en estos otros casos que les estoy comentando. Porque, por ejemplo, un río, el que fuere, el río A, tiene 3, 4, 5 afluentes. Bien, en el artículo del río A yo menciono los afluentes, pero luego están los 3, 4 o 5 artículos con respecto a sus afluentes, en donde tengo que decir que desembocan en el río A. Es todo un laberinto la obra. ¿Se entiende lo que estoy diciendo?
1: Sí, totalmente, totalmente. Usted, no sé si es de aquí de la Patagonia o patagónico por adopción, pero tanto estudio de la Patagonia, es increíble el conocimiento, ¿no?, que debe haber logrado a través de tantos años de trabajo.
0: Soy patagónico por adopción, llegué en el año 78 de Bahía Blanca. Ingresé en la carrera de Historia, profesorado en Historia, y a diferencia de los demás investigadores del área que fuere, yo soy enemigo de los sistemas. Es decir, cuando uno estudia determinada carrera, la que fuere, aprueba si repite lo que espera el profesor de uno. Caso contrario, no aprueba. Y así uno se va moldeando al gusto de los docentes de ese periodo. Eso yo lo llamo sistema robótico, porque hay que repetir lo que a uno le exigen. Yo me aparté de todos los sistemas, hasta tal punto que justamente hice mi propio sistema para hacer mi propio libro de investigación. Es decir, yo dejé la carrera de Historia en su momento, ¿no? Uh-huh. No respondo a sistemas, entonces soy original en las cosas que hago. Por eso esta es la primera enciclopedia y la primera cronología de la Patagonia. Y por eso lo dediqué tanto tiempo, con todo el riesgo de mi persona y de mi futuro, pero decidido a hacer lo que yo quería y no lo que me impusiera el mercado o el sistema. ¿Sí? Uh-huh.
1: Luis, cuando arrancábamos la nota nos hablaba de la edición, ¿no?, de esta obra. ¿Cómo ha sido el recorrido?
0: Pésimo. Pésimo. Yo publiqué un libro en el año 2000 por la editorial Ruy Díaz llamado Consultor Patagónico. Ese libro tiene 1.054 páginas, se vendió por toda la Patagonia. Pero cuando terminé de imprimir esta otra obra, que es entonces 6 veces más grande, he golpeado puertas por todos lados. Empecé por la propia editorial en Buenos Aires, que me dijeron, no, mirá, disculpame, pero el libro es muy grande y además nosotros estamos imprimiendo libros de cocina, estamos en otro renglón del mercado. Bueno, está bien. Pero luego me traté de acercar a funcionarios, a políticos, y todo fue bloqueo. Eso que la población dice en general, que a los políticos les interesa poco y nada la cultura, bueno, yo lo viví así. Es decir, he sido prácticamente bloqueado por, y no digo un determinado partido político, no se salva ninguno, excepto el PITCH, el Partido Independiente del Chubut, que me dieron una muy buena mano, pero luego ellos fueron bloqueados. Ellos lo que pretendían era declarar el libro mío Patrimonio Cultural del Chubut. Patrimonio, no de interés cultural, patrimonio cultural. Pero fueron bloqueados luego en la legislatura. Y por eso no se hizo, ¿no? Veremos nuevas funciones, nuevos gobiernos. Veremos si va algún concejal a la presentación y ahí que puedan ver la calidad del libro. A ver si logramos algún aval. Se verá con el paso del tiempo.
1: Ojalá, Luis.

0: Este bueno. domingo, entonces, a partir de las 15, la presentación. ¿Es la primera presentación o hubo alguna anterior?
1: No, no. Hubo una muy, muy sencillita en la Cámara de Comercio, justamente hace 4 años atrás, pero tuve el gravísimo error de convocar a la población. No me di cuenta. Fue el mismo día que Argentina jugaba el Mundial de Fútbol, como este año. Y no me acuerdo si era la final o la semifinal. Y obviamente la población no pudo concurrir porque estaban las calles abarrotadas por los festejos. Fue un grupo muy, muy reducido. Por eso ahora hago la presentación de vuelta, además por el interés de la gente de Astra, ¿no?, de presentar este libro.
0: Claro, exactamente. Bueno, y además ellas tienen editorial, así que capaz ahí puede haber una
1: podría
0: vuelta.
1: Ser. Puede ser, puede ser. Presentarlo en Astra es como, no sé, presentarlo en una universidad. Si no es calidad, no se presenta. Cristina Nievas selecciona mucho los espectáculos que se presentan en Astra. Por eso para mí es un orgullo presentarlo en ese barrio, con esta gente. Por de pronto, bueno, el libro mío fue reconocido por el CONICET de Puerto Madryn. Y luego de ese reconocimiento, que la verdad me sorprendió, bueno, ya ahí ya me había entusiasmado y me comuniqué con la Academia Nacional de la Historia a nivel nacional, en Buenos Aires.
0: Sí.
1: Para ver si podía tener algún reconocimiento de parte de ellos. La sorpresa fue lo que me dijo la secretaria en determinado momento que estamos charlando. Me dice, pero señor, si ya fue reconocido por el CONICET, ¿qué más quiere? Ya está, señor, presente su libro. Y bueno, ahí se me cerraron las ínfulas de llegar a tener más reconocimientos.
0: Bueno, Luis, la invitación está hecha entonces para toda la población, para todos los oyentes de Radio Nacional, para este domingo a las 15 horas en la Biblioteca Popular de Astra.
1: Sí, por supuesto, ojalá seamos muchos, así pueden valorar esta obra, que se hizo acá en Comodoro Rivadavia.
0: Un placer la charla.
1: Bueno, gracias.
0: Muchas
1: Hasta
0: gracias.
1: Luego.
0: Ahí estábamos charlando con Luis Colombato, que presenta la primera enciclopedia de la región Compacto Patagónico.
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1: El presidente Javier Milei viaja a Brasil. El informe de Liliana Arias desde Casa de Gobierno.
2: Con el propósito de fortalecer los vínculos entre la Argentina y el Estado de San Pablo, el presidente Javier Milei viaja mañana por la noche a Brasil, donde mantendrá una serie de actividades. Oficialmente se informó que la jornada central de la visita tendrá lugar el sábado por la mañana en el Palacio Dos Bandeirantes, sede del gobierno de San Pablo, donde será recibido por el gobernador Tarcísio de Freitas. Milei será recibido con honores militares en la Plaza Cívica, donde se llevará a cabo la ceremonia de imposición de la Orden de Paranga en el grado de Gran Cruz, la máxima distinción que otorga ese estado. Posteriormente, Milei mantendrá una reunión de trabajo de la que también participará el senador del Partido Liberal, Flavio Bolsonaro. Luego, y esto es por la tarde, el jefe de Estado argentino y su comitiva participarán de la Convención Nacional del Partido Liberal que ungirá a Bolsonaro como candidato a presidente brasileño.
1: La Rioja espera nuevas nevadas. El informe de Gabriel Miranday desde la emisora de Radio Nacional en la provincia.
3: Desde el Servicio Meteorológico Nacional se emitió una alerta por nevadas para este jueves, abarcando sectores cordilleranos de la provincia donde se prevén precipitaciones persistentes de nieve, algunas con intensidad fuerte, con condiciones que podrían complicar la circulación y actividades al aire libre. El fenómeno va a afectar zonas de alta montaña del oeste riojano, donde se esperan acumulaciones significativas de nieve acompañadas por bajas temperaturas y vientos que podrían reducir considerablemente la visibilidad.
1: El Servicio Meteorológico emitió otra alerta para la región, rige para el oeste de La Rioja, Catamarca, Salta y Jujuy. Allí se espera que en la alta cordillera y la precordillera estén afectadas por vientos del oeste con ráfagas que pueden alcanzar los 100 kilómetros por hora. El informe deportivo ahora con Nicolás Álvarez.
4: Se volvió a complicar la llegada de Ángel Correa River, teniendo en cuenta que Tigres de México cambió las condiciones. El futbolista argentino está viajando al país y veremos en el transcurso de la tarde si se resuelve en favor de River para que el futbolista llegue al equipo que dirige Eduardo Coudet.
1: En la ciudad chubutense de Río Mayo, donde nos podés escuchar por AM1020 y FM88.1, sensación térmica 8 grados 4 décimas bajo cero, humedad 95%, cielo cubierto, visibilidad reducida a 5 kilómetros por nevadas. En la ciudad de Buenos Aires, temperatura 15 grados 6 décimas, humedad 66%, cielo parcialmente nublado.
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Aquí estamos para escuchar ahora a Rodolfo Biaggi y su orquesta con La Maleva, este tango de 1922. La música fue compuesta por Antonio Buglione y la letra por Mario Pardo. Vamos a escucharlos.

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Aquí estamos en la tarde de Radio Nacional y en estas vacaciones de invierno en Esquel, la Trochita agregó una nueva salida adicional. El viejo expreso patagónico, que depende del gobierno del Chubut, sumó una nueva salida adicional en el tramo que conecta las estaciones Esquel y Nahuelpan. Frente a la demanda de pasajes y al creciente nivel de consultas, es que este emblemático tren incorporó un viaje al programa de la próxima semana, el cual se va a llevar adelante el próximo lunes 27 por la mañana. La decisión de agregar un adicional para el trayecto que une las estaciones entre Esquel y Nahuelpan se adopta en el marco de una temporada donde la Trochita es uno de los principales atractivos turísticos de la cordillera. En este invierno son cientos los visitantes que vienen de distintos puntos de la provincia y de otras regiones de la Argentina que muestran interés por la excursión a bordo del viejo expreso patagónico. De acuerdo a lo informado por la gerencia del tren, administrado por el Ministerio de Producción Provincial, la salida tradicional y adicional, que será la del lunes, se realizará a las 10 horas, siendo el regreso estipulado de Nahuelpan para las 13. Las personas interesadas en disfrutar de vagones y una maquinaria con más de 100 años de historia pueden gestionar el ticket ingresando a la web www.latrochita.org.ar o acercándose a la oficina de la estación de Esquel. Esta mañana la escuchaba a la colega María Loy de Radio Nacional Esquel hablar de la situación en el centro de esquí tradicional de allí, de La Hoya, donde explicaba que hay cantidad de nieve, digamos, en las pistas que son las más altas dentro del complejo, que son justamente aquellas que son para los esquiadores más experimentados, ¿no? Y que de repente para la gente principiante, sí, el centro este invierno y por la cantidad de nieve que tiene ofrece, por ejemplo, hacer el culipatín tan conocido o poder recorrer las instalaciones, pero sin la posibilidad de esquiar porque la nieve que hay, si bien hay nieve, es bastante poca como para que todas las pistas estén en condiciones de operar. Entonces se me ocurre que al haber poca nieve para los principiantes en La Hoya, la gente también visita otros lugares, en este caso La Trochita, Trevelin y bueno, algunos lugares muy interesantes que también se pueden recorrer para aprovechar los días, ¿no? Pensando en una familia que de repente vino y va a estar una semana, 10 días en la zona de Esquel. Vamos a escuchar ahora a Maná y esto es Rayando el Sol.

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Aquí estamos en la tarde repasando más información. Corte de agua por 24 horas en la zona sur y zona central. La interrupción del servicio comenzó a las 0 de este jueves y se extenderá por 24 horas. Las reservas del puesto La Mata se hallan en un nivel crítico. Ustedes recordarán que hace, no sé, recuerdo si fue ayer o anteayer, se iban a hacer unas tareas de mantenimiento, pero se decía que, bueno, no iba a ser necesario cortar el suministro de agua porque la reserva de puesto La Mata estaba en condiciones. Bueno, parece que hemos consumido mucho más de lo que estaba previsto y la cooperativa informó que hoy comenzó un corte de agua en la zona sur y zona central para recuperar los niveles de la reserva del puesto La Mata. La decisión fue adoptada debido a una avería, además, que se detectó en el acueducto 99, situación que provocó que las reservas principales alcancen un nivel crítico, haciendo necesario el corte preventivo. Según informó la prestadora, el personal continúa trabajando en el sector de Almagaucha para concluir las tareas de reparación. Se estima que los trabajos finalizarán durante la noche del miércoles, tras lo cual se comenzará el proceso de relleno del sistema. Desde la cooperativa explicaron que la etapa demandará más tiempo del habitual para evitar daños en las instalaciones, ya que las bajas temperaturas obligan a realizar el llenado de manera gradual. Finalmente, indicaron que van a mantener informada a la comunidad sobre la evolución de los trabajos y solicitaron a los usuarios hacer uso racional del agua mientras se normaliza el funcionamiento del sistema. Vamos ahora con Juan Fuentes y esto es Luna Llena.

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0: Aquí estamos con más información y en este caso para hablar de una nueva campaña de donación de sangre Regala Vida. El Hospital Regional invita a participar de una colecta de sangre en la zona sur. Nuestro hospital, el Víctor Manuel Sanguinetti, llevará adelante una campaña de donación voluntaria de sangre bajo el lema Regala Vida, con el objetivo de fortalecer las reservas y promover la importancia de la donación habitual. Esta colecta se va a realizar el sábado 25 de julio, este próximo sábado, de 8:30 a 12:30, en la sede de la Iglesia Universal, ubicada en Avenida Kennedy 3069. Desde el Banco de Sangre convocan especialmente a los vecinos de la zona sur a sumarse a esta jornada solidaria, recordando que una donación puede ayudar a salvar hasta 3 vidas y que la sangre no puede fabricarse de manera artificial. Solo se puede obtener gracias al compromiso de donantes voluntarios. ¿Cuáles son los requisitos para donar sangre? Tener entre 18 y 65 años, pesar más de 50 kilos, gozar de buen estado de salud, haber descansado al menos 6 horas la noche anterior, desayunar normalmente evitando el consumo de lácteos, no haber ingerido alcohol en las últimas 12 horas y concurrir con el DNI. Donar sangre es un acto voluntario, seguro y solidario que permite garantizar la atención de pacientes que necesitan transfusiones por cirugías, tratamientos, accidentes o enfermedades.
1: Tarde en la República Argentina. El gobierno ultima el proyecto de propiedad privada. El informe de Gastón Fiorda desde el Congreso de la Nación.
2: Finalmente, el oficialismo buscará definir la estrategia de tratamiento del proyecto de inviolabilidad de la propiedad privada. Se dará a partir del encuentro que mantienen la presidenta del bloque La Libertad Avanza y el ministro de Desregulación y Transformación del Estado, Federico Sturzenegger. El encuentro se da a partir del cuarto intermedio pedido en la última sesión para el 6 de agosto y así retomar el debate en el pleno del recinto. Además de la representación del Poder Ejecutivo, también se esperan que estén presentes los titulares de las Comisiones de Asuntos Constitucionales, presidida por Agustín Cotto, y la de Legislación General, a cargo de la legisladora Nadia Márquez. También se espera que de la reunión participen senadores de los bloques federales para tener representación de las posturas que encarnan los mandatarios provinciales.
1: La justicia paraguaya volvió a procesar a Edgardo Cuéider. Un juez dispuso que permanezca bajo prisión preventiva domiciliaria en el marco de la investigación por presunto lavado de dinero. En tanto, el ex senador argentino continúa detenido en la causa por el intento de ingreso al país con $200,000 sin declarar. Ola de calor en Francia. Las altas temperaturas ya dejaron más de 5.700 muertos y los incendios no dan tregua. Los bomberos luchan contra las llamas en varias regiones y hay miles de evacuados. El cielo se encuentra parcialmente nublado en la ciudad de Buenos Aires. Temperatura 15 grados, 2 décimas. Humedad 71%.
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0: Los flacos de esta tarde gris. Todo lo que no nos.
1: Ya les llega Iván Noble, esto es Como el cangrejo.
0: Entre los dedos flacos.

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41 minutos pasan de las 4 de la tarde, la temperatura 3 grados 9 décimas, nublado con lluvia en la ciudad, con una humedad del 96% y el viento del sudoeste a 4 kilómetros por hora. La visibilidad se encuentra reducida a 8 kilómetros. Y por supuesto, esta jornada que comenzó con nieve, con escarcha y ahora con presencia de agua, provocaron caídas de peatones y varios accidentes. El jefe de la unidad regional, comisario mayor Cristian Mulero, señaló que la mayoría de las intervenciones estuvieron relacionadas con personas que resbalaron sobre el hielo y accidentes ocasionados por las condiciones climáticas. Este temporal de nieve, lluvia y bajas temperaturas generaron múltiples complicaciones en Comodoro. Las calles y veredas cubiertas de hielo provocaron caídas de peatones, principalmente adultos mayores, además de varios accidentes de tránsito que en su mayoría dejaron daños materiales. Sin embargo, uno de los siniestros registrado sobre Ruta Nacional 3 dejó una mujer con heridas de consideración. Cristian Mulero indicó que durante la jornada de ayer se registraron numerosas intervenciones policiales, tanto en el centro como en otros barrios. También en domicilios particulares, sobre todo por gente mayor que salía de sus casas y se encontraba con las veredas o las calles congeladas. Por lo tanto, hubo personas con caídas y lesiones de consideración. Ante estas situaciones, efectivos policiales acudieron a asistir a los vecinos y solicitaron la presencia de ambulancias. La mayoría fueron asistidos y trasladados, donde horas después recibieron el alta ambulatoria, ya que la mayoría eran lesiones de carácter leve. Además de las caídas de peatones, las condiciones climáticas derivaron en siniestros viales. Hubo vehículos involucrados y, por suerte, no hay que lamentar víctimas, solamente algunos daños materiales. El hecho de mayor gravedad, como repasábamos hoy más temprano, ocurrió alrededor de las 5:30 de la mañana en la conocida como Curva del Papa. La mujer conducía un Renault Clio y perdió el control mientras nevaba intensamente. Al llegar al lugar, en un momento donde nevaba en forma copiosa, perdió el control del vehículo, colisionó con el guardarrail y volcó. La conductora quedó lesionada y fue asistida por personal policial, que la trasladó luego en una ambulancia al hospital regional. Y un colectivo, además, quedó atravesado en la avenida Rivadavia. Esto ocurrió alrededor de las 7 de la mañana. Un colectivo quedó allí en la avenida Rivadavia, atravesado en la subida comprendida entre las calles Italia y Francia, luego de perder adherencia sobre la calzada. Durante la maniobra terminó impactando contra un vehículo estacionado. Si bien no hubo personas lesionadas, el tránsito debió ser desviado hasta que el colectivo pudo ser retirado y la circulación normalizada. Finalmente, Mulero reiteró la importancia de extremar las medidas de precaución al conducir y desplazarse a pie mientras persistan las bajas temperaturas y la presencia de hielo sobre calles y veredas. Vamos ahora con un tema de Javier Calamaro, esto es No me nombres.

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Aquí estamos transitando esta tarde en Radio Nacional y lo que hace a la provincia del Chubut. Hubo un acuerdo histórico, este acuerdo firmado por los gobernadores Nacho Torres de Chubut y Alberto Bedetilnek de Río Negro, va a permitir ejecutar una obra energética clave que comenzará en los próximos días y mejorará de manera sustancial el abastecimiento eléctrico de la comarca andina. La obra está evaluada en 17.000 millones. El convenio pone fin a un litigio que se inició en 1991 y transforma una deuda histórica de Río Negro con Chubut en infraestructura fundamental para el desarrollo de ambas provincias. Encabezaron los dos gobernadores la firma de este convenio para el fortalecimiento energético de la región, que prevé la ejecución de una línea subterránea de doble terna de 33 kilovat entre las estaciones transformadoras del Coihue y Golondrinas, una obra que comenzará en los próximos 15 días. Este proyecto tiene como principal objetivo mejorar el sistema eléctrico regional y la calidad del suministro mediante un tendido subterráneo de 26 kilómetros de extensión que va a permitir reemplazar la generación de la central térmica del Bolsón y fortalecer el abastecimiento energético. La inversión superior a los 17.000 millones forma parte del proceso de transformación de la infraestructura energética que impulsa el gobierno de Chubut. En conjunto con otras obras, también estratégicas, representa una inversión superior a los 30.000 millones destinada a consolidar servicios públicos más confiables, impulsar el desarrollo económico y mejorar la calidad de vida de miles de familias. Esto tuvo lugar en el Bolsón, la firma de este convenio, bueno, y estuvieron los intendentes, bueno, de las localidades cercanas, por supuesto, y demás autoridades. Esta obra también es el resultado de un trabajo conjunto que vienen haciendo ambas provincias en materia de infraestructura, reflejado en la instalación de las plantas compresoras de gas en el sur provincial y en la conexión entre el gasoducto cordillerano y el gasoducto San Martín, que permitió brindar el acceso al gas por primera vez a más de 12.000 familias de la región. Y este conflicto, que tiene más de 25 años, ¿sí?, es algo que hoy se está saldando con la firma de este convenio. Así que, bueno, se trabajará, esta obra va a comenzar en 15 días, son 26 kilómetros de tendido subterráneo que va a dar mayor estabilidad energética a toda la región, además pensando también que la proyección de la zona es de cada vez más población. Y ahora llega Shakira, que me quedes tú.

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0: Las 5 de la tarde, un minuto en la República Argentina. Somos víctimas de una campaña contra Occidente y los países que integran una alianza occidental. Por Radio Nacional lo afirmó la diputada de La Libertad Avanza, Lilia Lemoine, quien aseguró que el mundo no odia a la Argentina.
1: Estoy sorprendida con todo esto que parece ser una campaña anti-argentina, pero en realidad no es una campaña anti-argentina. Internamente, el kirchnerismo y la izquierda nacionalista y la derecha nacionalista, pero con Z, intenta atacar al gobierno nacional adjudicándole al presidente la responsabilidad de que el mundo nos odia. Y eso es falso. En realidad, ahora somos víctimas de una campaña contra Occidente.
0: Nuevas pericias por el crimen de Agostina. El informe de Eduardo Galfred desde Radio Nacional Córdoba.
2: A 2 meses del femicidio de Agostina Vega, la justicia realizó este jueves un nuevo procedimiento en la casa del principal sospechoso en barrio Cofico de Córdoba. Fuentes oficiales confirmaron que la medida fue solicitada por la defensa de Marianela Palmero, que se encuentra detenida por presunto encubrimiento agravado. El objetivo fue determinar si la mujer podía o no haber visto, escuchado o sabido lo que sucedió en esa casa. Ella estaba en la vivienda cuando pasó todo. Envió mensajes de texto a su pareja preguntando qué estaba pasando, luego los borró. Por todo esto, la detuvo el fiscal. Palmero ya fue indagada antes de la feria judicial, negó los hechos y se abstuvo de seguir declarando.
0: Ahora la información deportiva con Nicolás Álvarez.
3: Boca juega por el repechaje de la Copa Sudamericana a partir de las 21:30 frente a O'Higgins de Chile. Álvaro Montero, Gorosito, Figal, Costa y Blanco, Paredes, Delgado, Flores y Aranda, Villa y Merentiel. Transmite Nacional desde las 9 de la noche con el relato de Martín Perazo.
0: Alerta meteorológico rige para el noroeste de San Luis y este y sur de La Rioja, donde se prevén vientos del norte con ráfagas que pueden alcanzar los 65 kilómetros por hora. Actualizamos el estado del tránsito con Ernesto Arriaga.
4: Continúa la ruta 23 con mucho hielo desde Dinahuapi, Bariloche, hacia la zona de Giro Jacobacci. Por favor, despacio. La ruta 22 desde Neuquén, Chipoleti, Río Negro a Bahía Blanca, con muchos camiones. Por favor, precaución, las combis y micros. Toda la zona de la ruta 40 sur y Mendoza con zonas con hielo y temperaturas muy bajas.
0: En la ciudad de Santiago del Estero, donde nos escuchás por AM1130 y FM98.5, temperatura 17 grados 3 décimas, humedad 58%, cielo mayormente nublado. En la ciudad de Buenos Aires, temperatura 15 grados 6 décimas, humedad 66%, cielo parcialmente nublado.
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Aquí estamos en esta tarde de Radio Nacional, 12 minutos pasan de las 5 de la tarde, 3.9 la temperatura, la humedad 96%, viento del sudoeste a 4 kilómetros por hora. Información que llega desde el Superior Tribunal de Justicia. Confirmaron la condena contra Daniel Murphy por los daños en Rawson. El Superior Tribunal, por unanimidad, rechazó el recurso presentado por la defensa y dejó firme la condena contra Daniel Esteban Murphy por los daños ocasionados en un edificio público durante una protesta en la capital provincial. La investigación y la acusación fueron sostenidas por la fiscal general Florencia Gómez. Esto ocurrió hoy, sí, esto tiene que ver con los daños provocados en un edificio público durante una manifestación realizada en Rawson. La decisión se produjo tras rechazar el recurso de impugnación extraordinaria presentado por su defensor particular, Juan Salgado, dejando firme el fallo que ya había sido ratificado por la Cámara en lo penal de Trelew. La causa fue impulsada por la fiscal general Florencia Gómez, titular de la Unidad Fiscal Especializada en Ambiente y Delitos contra los Animales, quien llevó adelante la investigación y sostuvo la acusación en todas las instancias, tanto en el juicio oral como en las revisiones posteriores. La representante del Ministerio Público Fiscal mantuvo la imputación por el delito de daño agravado sobre un bien de uso público. Los magistrados coincidieron en respaldar la postura de la Fiscalía respecto de la autoría de Murphy y de la calificación legal de los hechos. Señalaron que el inmueble afectado reúne las características de un bien de uso público, ya que allí funcionan organismos estatales como el Ministerio de Economía y Crédito Público, el Ministerio de Infraestructura, Planificación y Energía y la Fiscalía de Estado, dependencias a las que concurren diariamente ciudadanos para realizar trámites y acceder a servicios públicos. La sentencia del máximo tribunal fue suscripta por el presidente del Superior, Javier Gastón Raidán, junto a los ministros Mario Luis Vivas, Camila Lucía Banfi Saavedra, Silvia Alejandra Bustos, Ricardo Alberto Napolitani y el juez de Cámara Diego Ariel Trad. Con este fallo, el Superior Tribunal rechazó definitivamente el planteo de la defensa, impuso las costas del proceso y dejó firme la condena dictada contra Murphy, cerrando el recorrido judicial de una causa que atravesó todas las instancias de revisión previstas por la legislación provincial. El Superior Tribunal entonces confirmó la condena contra Daniel Murphy por los daños provocados en este edificio público durante la manifestación realizada. La decisión se produjo tras rechazar la impugnación. Y ahora llegan los Caballeros de la Quema con Oxidado.

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Comodoro Rivadavia tendrá a partir del 1 de agosto un nuevo servicio de transporte público de pasajeros. ¿Dónde van a estar las terminales y qué va a pasar con la línea 9? MR se va a establecer en el centro y en el barrio industrial, por lo que ahí van a terminar su recorrido algunas de las líneas, como la 3, la 4 y la 5. El municipio, a través de la Subsecretaría de Transporte, dio a conocer el nuevo mapa de recorridos del sistema de transporte público de pasajeros, diseñado en el marco de la transición hacia el nuevo esquema operativo con la firma MR. El subsecretario de Transporte, Nicolás Stoyanov, explicó que la premisa fundamental fue garantizar la continuidad del servicio actual y preservar la cobertura que utilizan a diario los vecinos. Los recorridos que se van a mantener son los actuales. Se buscó sostener la oferta que había y en su mayoría los trayectos no sufrieron grandes modificaciones. Sin embargo, el funcionario aclaró que los principales cambios responden a la reubicación de los puntos de inicio y finalización. Al no utilizarse más los inmuebles pertenecientes a la anterior prestadora, las terminales Máximo Abasolo, Congreso y la del Puerto, la operativa se concentrará en la zona centro y en la nueva base de MR en el barrio industrial. Y estas adecuaciones, por supuesto, obligan a extender varios recorridos hasta la nueva base. Por ejemplo, la línea 3, 4 y 5, que antes finalizaban en la terminal de Congreso, ahora llegarán al barrio industrial. En tanto que aquellos servicios que operaban desde la terminal de Abasolo pasarán a iniciar y culminar su trayecto en el sector céntrico de la ciudad. Entre las modificaciones destacadas se menciona la reconfiguración de la línea 9, que va a iniciar en el centro, va a recorrer los barrios Máximo Abasolo y San Cayetano, luego seguirá por Polonia hasta la ruta e ingresará al barrio industrial llegando hasta la avenida del Progreso y cubriendo un área que antes no contaba con ese trayecto directo. Y también, como una de las novedades de este nuevo esquema, será la incorporación de la línea 6 circular, que es un recorrido inédito pensado para conectar estratégicamente distintos puntos cardinales de la ciudad. Conecta el centro, ruta, Fray Luis Beltrán, Camino Roque González, Avenida Polonia, Constituyentes, ruta, Gatica, Barrio Estela Maris hacia el centro, operando también en sentido inverso. Este circuito tiene la particularidad de cruzarse e interconectarse con todas las demás líneas de la ciudad, ya sea zona centro, sur o kilómetro 3. El subsecretario remarcó que las modificaciones no van a afectar las rutinas habituales de los pasajeros, se mantienen los horarios. Si el vecino esperaba el colectivo a primera hora para ir a trabajar o estudiar, va a pasar a la misma hora. Las frecuencias como mínimo se sostienen e incluso se buscará mejorarlas. Respecto a la infraestructura de las paradas, se mantiene la red habitual en los tramos consolidados, mientras que en las nuevas trazas ya se inició el trabajo de campo. Relevamiento, demarcación de calzada, planificación para instalación de garitas y refugios. Para consultar el mapa detallado de las líneas y sus nuevos recorridos, al menos en parte, los vecinos pueden ingresar a la plataforma interactiva que es comodoro-mit.gitu.io/transporte. También recordó que la ciudadanía puede revisar en detalle los trazados en las redes sociales oficiales del municipio. Allí también está el enlace para acceder a esta plataforma interactiva oficial. Y también se va a informar la fecha de inicio de las pruebas operativas en la calle programadas para los próximos días. Y ahora vamos con la música de Hit. Esto es Por Amor.

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1: Hora 5:32 minutos. Luis Caputo visitó la exposición rural de Palermo. El informe de Cristian Varela.
2: El ministro de Economía, Luis Toto Caputo, visitó el predio de La Rural en el marco de la exposición del campo en la ciudad, donde afirmó que el objetivo del gobierno es la eliminación de las retenciones.
3: Nuestro objetivo, como digo, es terminar con todas las retenciones, pero bueno, contentos de todo lo que hemos podido aportarles en estos dos años y medio, y contentos de que el campo lo valora. Eso para mí es realmente muy gratificante, porque el esfuerzo que hacemos es muy grande y es lindo ver que se valora del otro lado.
1: Crecieron las ventas en los supermercados. Registraron un incremento del 0,9% en mayo. Las ventas mejoraron por segundo mes consecutivo, al igual que en los autoservicios mayoristas. De este modo, el acumulado anual arroja un retroceso del 2,7% contra el mismo periodo de 2025. Fueron restituidas a Plaza de Mayo las piedras en homenaje a las víctimas del COVID-19. Habían sido resguardadas de manera preventiva por las celebraciones por la Copa del Mundo. La restitución se realizó en forma conjunta con personal del gobierno de la ciudad de Buenos Aires. El cielo se encuentra parcialmente nublado en la ciudad de Buenos Aires. Temperatura 14 grados 4 décimas, humedad 77%.
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0: Así pasaba Virus con Amor Descartable en la tarde de Radio Nacional.
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4: Y aquí estamos en la tarde de Radio Nacional. Y en este mes, Radatili está cumpliendo su aniversario, un año más de vida. Y nos comunicamos con la gente de Cultura Radatili para que nos cuente, bueno, cómo vienen todos los festejos. Y le damos la bienvenida una vez más a esta tarde de Radio Nacional a Marco Vilche. Marco, muy buenas tardes, bienvenido. Contanos cómo vienen los festejos.
5: Nosotros siempre celebramos, más allá del día 24, que es el día puntual de la ciudad, es el mes de Radatili, que es todo julio. Y bueno, donde también justo tenemos las vacaciones de invierno, entonces se planifican como un montón de actividades para el disfrute familiar. Y bueno, no solamente desde el área de cultura, sino como toda la ciudad se pone de fiesta, porque cada espacio independiente también celebra a su manera con los vecinos, así que está buenísimo.
4: Bueno, prácticamente ya es un hábito, ¿no?, este mes de festejo.
5: Sí. Y bueno, hasta el momento viene hermoso de temperatura, más allá del, digo, de, en cuanto al tiempo, ¿no? El frío, uno se abriga y puede soportar un poco las actividades.
4: Bueno, y además, todas me imagino que son puertas adentro, bajo techo, así que no hay ningún problema.
5: No, pero hay algunas, qué sé yo, algunas puntuales como los clubes que bueno, los fines de semana tienen sus actividades, que también van a estar en el marco del mes aniversario. Entonces, hay para todos los gustos, y bajo techo, fuera de techo. Bueno, así que por suerte hay un montón de estímulos de los emprendedores privados, de los espacios así sociales como los clubes, y después todo lo que planifica la MUNI.
4: Ah, buenísimo, entonces. Bueno, contanos un poco lo que han organizado para estos días, por lo menos para que la gente vaya agendando desde Radatili Cultura.
5: Bueno, pues, mañana, por ejemplo, tenemos a las 17 horas un concierto de Santino y los Músicos Navegantes, que es un espectáculo de música y clown para todas las familias, las 17 horas en el Centro Cultural de Radatili. Y es con entrada libre y gratuita. Después, el día viernes, que es a las 11 de la mañana, es el acto bueno, formal, al cual invitamos a todas las comunidades que se quieran acercar a compartir, bueno, donde me parece interesante, digamos, bueno, escuchar las palabras de nuestros dirigentes municipales. Y después, a las 17 horas, tenemos el concierto de Mariana Baggio y Teresa Usandivara, de los Musiqueros, y los dos hermanos Spiller. Así que va a ser un espectáculo familiar. Eso es con entrada libre y gratuita también a las 17 horas.
4: Uh-huh. Bueno, y sigue, ¿no? Hasta fin de mes. Hola. Bueno, lo hemos perdido, me parece, a Marcos. Ahí nos estaba pasando toda la agenda de festejos para este aniversario de Radatil y nos hablaba de lo que va a tener lugar mañana, miércoles 22 a las 17 con Santino y los Musinavegantes. El mismo viernes a las 17 también la celebración de Mariposas Musiqueras, el espectáculo de Mariana Baggio, Teresa Usandivaras, Pablo Spiller y Gabriel Spiller. También el sábado 25 esta jornada con múltiples actividades que va a haber desde... Ahí está, lo hemos recuperado. A ver, Marcos.
5: Bueno, no, te decía que el viernes, el mismo día, a las 11 es el acto, el viernes 24 y a las 5 de la tarde... Mariposa Musiquera con Mariana Baggio, Teresa Usandivara y Pablo y Gabriel Spiller, que vienen de Buenos Aires, un espectáculo familiar. El día sábado tenemos la inauguración o la apertura, mejor dicho, de la remodelación de lo que es el taller de arte, también a las 11 de la mañana, así que están invitados, donde bueno, pasa un montón de gente, de niños, niñas, familias, al quehacer de los talleres. Y a la noche tenemos una noche blusera que viene Luis Robinson, nada más y nada menos que el armoniquista de Memphis, de Papo Blues, de la Mississippi también, así que va a ser una noche blusera. Después ya el domingo seguimos con actividades, pero bueno, durante todo el mes son bueno talleres cortos, conciertos, actividades, el museo también para ir a mirar. Y el primero de agosto, después de la caña con Ruda, vamos a tener la visita de Rodolfo Medero en formato de trío, que es tremendo maestro que bueno tenemos el lujo de tenerlo en la ciudad.
4: Bueno, una maravilla realmente. No sé cuándo fue la última vez que vino Rodolfo Mederos, puede ser... alrededor de unos 10 años más o menos podrá ser,
5: ¿no? Mucho más.
4: Mucho más, ¿no? Estuvo en el Socio Fundadores.
5: Sí, los amigos del tango me comentaban yo llevo 16 años acá y así que fue mucho más, 16 años, según la gente, amigas del tango.
4: Mirá, yo lo fui a ver, pero mirá cómo pasa el tiempo.
5: Y ahora viene en formato trío, bueno... está grande, así que es una referencia en el mundo del tango y también mucho en estos matices del jazz. Viene con un formato interesante que es contrabajo, guitarra y bandoneón, y así que va a ser bastante amplio su concierto. Y eso es el primero de agosto, bueno, cerrando el mes y iniciando agosto después de la caña con Ruda, como decía.
4: Qué maravilla. Sabés que en aquella oportunidad lo pude entrevistar.
5: Ah, qué bueno. Bueno, estás más bien que bienvenida.
4: Ay, me encanta. Y mirá, se me viene a la mente una frase que me quedó para siempre.

0: Bueno, qué interesante, digamos, que todavía la puedas conservar y bueno, la tengas en práctica con tus trabajos.
1: Ojalá uno pudiera tener, ¿no? Esa vara todos los días.
0: Pero bueno, también uno puede o tanto tañer como un instrumento, pero también en la audición, en la selección de música que elige, digamos, perdón, yo creo que ahí también tiene que ver con esto que nombrabas de la memoria tuya.
1: Tal cual, tal cual. Bueno, todo dicho
0: Bueno,
1: entonces,
0: sí,
1: decime si
0: se me quedó una
1: quedó.
0: cosita que el día domingo
1: Sí.
0: está para populares, que es circo y cumbia para la familia, que vienen desde Trelew, así que más que invitado también, 17 horas con entrada libre y gratuita.
1: Que es este domingo 26.
0: Este domingo, sí.
1: Okay.
0: Mañana entonces tenemos a los Mufi Navegantes, 17 horas. El viernes es el acto y a las 17 horas del día viernes 24, Mariana Baggio, Teresa Sandivara, los hermanos Piller. Sábado, noche de blues, 21 horas con entrada libre y gratuita con el invitado de Bill Robinson, invitación especial, y de Original Blues Company. Y el domingo, los parapopulares, circo para toda la familia, y hasta el 1 de agosto que va a estar el querido Rodolfo Medero.
1: Tremendo, tremenda agenda, Marco.
0: Bueno, muchísimas gracias. Los esperamos a todos, así que creo que hay un montón de cosas para poder disfrutar, tomar y bueno, y no solamente desde la Secretaría de Cultura y de la Municipalidad Relativa, sino todo lo que tiene que ver con la ciudad. Uno va a una cafetería y se va a encontrar con algo, bueno, los clubes, las asociaciones sociales, así que va a estar
1: Bueno.
0: buenísimo.
1: Les mandamos un abrazo muy grande a vos, a Majo, por, bueno, siempre generar todas estas cuestiones, ¿no? Porque para que una agenda así suceda hay que trabajar, hay que preocuparse, hay que concertar fechas, hablar con los artistas, cuándo pueden venir, ¿no? Los que no son de la zona. Así que, bueno, les mandamos un abrazo muy grande y, bueno, todos los éxitos.
0: Bueno, muchísimas gracias y saludos a toda la audiencia y a la radio del equipo.
1: Dale, muchas gracias.
0: Muchas gracias. Chau, chau.
1: Ahora llega DJ Bobo, esto es Everybody.

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7: Las 6 de la tarde en todo el país. El gobierno recibió las cartas credenciales del embajador del Vaticano. Actualiza la información Liliana Arias desde Casa de Gobierno.
8: Con el propósito de fortalecer los vínculos entre la Argentina y el Estado de San Pablo, el presidente Javier Milei viaja mañana por la noche a Brasil, donde mantendrá una serie de actividades. Oficialmente se informó que la jornada central de la visita tendrá lugar el sábado por la mañana en el Palacio Dos Bandeirantes, sede del gobierno de San Pablo, donde será recibido por el gobernador Tarcisio de Freitas. Milei será recibido con honores militares en la Plaza Cívica, donde se llevará a cabo la ceremonia de imposición de la Orden de Paranga en el grado de Gran Cruz, la máxima distinción que otorga ese estado. Posteriormente, Milei mantendrá una reunión de trabajo de la que también participará el senador del Partido Liberal, Flavio Bolsonaro. Luego, y esto es por la tarde, el jefe de Estado argentino y su comitiva participarán de la Convención Nacional del Partido Liberal que ungirá a Bolsonaro como candidato a presidente brasileño.
7: Continúa la recuperación de los mineros aislados en Catamarca. Los 4 hombres quedaron atrapados por una tormenta de nieve en la Puna. Por Radio Nacional, Ramón Armando, uno de los mineros que participó de las tareas de búsqueda y rescate, destacó el esfuerzo realizado durante el operativo.
9: Y logramos, bueno, localizarlo, y ellos la verdad estaban muy mal, un día más y no contaban con su vida porque ya no tenían fuerza ya. Llevaban 2 noches durmiendo y 2 días al intemperio en un temporal, es difícil aguantar las inclemencias y ellos todo el tiempo estaban moviendo para no congelarse.
7: La información del deporte ahora con Nicolás Álvarez.
10: En diálogo con Radio Nacional, el ex piloto Osvaldo Cocho López habló de la evolución que tuvo Franco Colapinto en la Fórmula 1.
11: Ha conseguido puntos en la última carrera, estamos en la mitad de la tabla. La evolución es importante a través de lo que él logró, la confianza de su equipo. Y le tienen confianza donde él empieza a manejar ya junto con sus ingenieros, lo dejan opinar y lo dejan elegir y lo dejan hacer. Por el cual ha evolucionado su auto, que eso es lo importante de un piloto.
7: Alerta roja por bajas temperaturas, la advertencia rige para Santa Cruz, mientras que se mantiene amarilla en Tierra del Fuego e Islas Malvinas. En la ciudad santafesina de Rosario, donde nos podés escuchar por AM1300 y FM104.5, temperatura 14 grados 3 décimas, humedad 76%, cielo cubierto. En la ciudad de Buenos Aires, temperatura 14 grados 4 décimas, humedad 77%, cielo parcialmente nublado.
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0: Aquí estamos en la tarde de Radio Nacional, llueve, no llueve, bueno, ¿cómo viene el clima? Bueno, les vamos a contar la actualización de los datos del tiempo, todavía no está el de la hora 18, pero a las 17 el parte decía que tenemos 4 grados de temperatura, sensación térmica 2 grados 7, humedad 96%, viento del sudoeste a 6 kilómetros por hora, la presión 1001 decimal 4. Y la visibilidad está reducida solamente a 10 kilómetros. Para mañana viernes se prevé una mínima de 2 y una máxima de 8. Para el día sábado, una mínima de 2, una máxima de 9. El domingo va a estar fresco, una mínima de 0 y una máxima de 4 nada más. Y al menos hasta el miércoles que viene vamos a estar así, con máximas de 6, no más que eso. Y el miércoles volveremos a tocar el cero nuevamente dentro de nuestro rango de temperatura. Así que a no guardar el abrigo porque tenemos todavía para un rato. Y ahora tenemos que hablar, por supuesto, de la agenda de teatro para este fin de semana. Nos vamos a charlar con la gente de Maqueteatro. Y le damos la bienvenida a Fabio Miglierini. ¿Cómo te va? Andrea te saluda por acá.
1: ¿Cómo te va? ¿Cómo andan?
0: Muy bien, acá estamos. Con la lluvia, pero bajo techo, así que sin problemas por ahora.
1: Sí, sí, sí. Bueno, por lo menos un poco más tranquilo de lo que se preveía el clima para hoy.
0: Sí, al parecer sí. Solamente lluvia y, bueno, bastante más tranqui. Se estimaba además que iba a haber una... como es una marejada y al final, bueno, cambió el viento, así que no va a ser tal.
1: Sí. Pero aquí estamos, armando ya el fin de semana y esperando lo ansioso.
0: Bueno, siempre con mucha agenda ustedes ahí en Maqueteatro.
1: Pero te juro que es una locura y es feliz, obviamente. Pero generar ese movimiento a nosotros nos lleva mucho laburo y nos pone muy contentos que se pueda producir. Todos los fines de semana, no,
0: pues. Bueno, pero aparte se nota que ponen el corazón. Y cuando uno pone el corazón en lo que hace, el trabajo no se nota, al menos tanto, ¿no?
1: Sarna con gusto no pinta, dice.
0: Exactamente. De eso se trata.
1: Tal cual. Así que, nada, Chocho, con esto, la propuesta de este fin de semana. Tenemos 3 propuestas, viernes y domingo. El viernes, Argentino Soy es un grupo vocal.
0: Fabio, te hago una consulta. Sí. Discúlpame, ¿tenés el manos libres activado?
2: A ver, ahí.
0: Sí, ¿lo podés sacar, por favor?
2: Sí, ahí perfecto. Está. Sí, tenía, ahí está.
0: Ahí está porque nos mete unas cosas raras ahí al aire.
2: Ah, bien, perfecto.
0: Bueno, ahora sí. Ahora te escuchamos de 10.
2: Ahí está. Te decía, este fin de... Nos convocó el grupo vocal, Voces del Vendaval, y nos habían pedido una fecha para hacer una presentación que se llama Argentino Soy. Lo van a hacer este viernes a las 21:30 horas.
0: Mira qué lindo.
2: Eso, chochos, porque buscan los chicos hacer otro tipo de propuesta vocal-coral, que no sea la propuesta del coro a la que ya está acostumbrada Comodoro, sino ir dándole una vueltita.
0: Mira, y la sala de ustedes es tan linda.
2: Y buscamos eso también, salir un poquito, no al vicio el nombre Maqueteatro. Es decir, bueno, salir un poquito de esas estructuras que ya conocemos e indagar otro tipo de propuestas.
0: Muy bueno. Bueno, también tuvieron conciertos de guitarra la vez pasada.
2: Sí, el dúo Glissé, que era música del barroco, hacían mucha música clásica, precioso. Hemos tenido también mucha música, eso nos ha llamado la atención. Nos están pidiendo mucho el espacio para música.
0: Mira, bueno.
2: Así que digo, mira, se ve que no hay muchos espacios también que puedan brindar una propuesta que no sea la de estar comiendo mientras vos haces la música.
0: Que eso para los músicos, algunos en confianza, sí, me han dicho que es lo más espantoso que puede pasarles.
2: Y sí, porque tu producto, tu arte queda en un segundo plano.
0: Y aparte porque hay público y público, ¿eh? Hay público respetuoso, bueno. Hay público que va a tratar de comer antes de que empiecen los músicos y después a lo sumo tomarse un algo, y está claro. El que va a pedir la milanesa con papas fritas a todo grito, ¿no?
2: Claro, claro. Bueno, me ha pasado de ir a restaurantes y voy a festejar un aniversario con mi pareja y justo hay música en vivo al lado nuestro de la mesa. Y pucha, no, ese es el tema.
0: Claro.
2: La gente ahí va a ver el producto artístico, pero también va a consumir algo. Y a veces va solamente a consumir y no a producir. Mira, es una pavada, pero el viernes, la semana que viene, hacemos una obra, una comedia que se llama 10 minutos antes del beso. Esa obra tranquilamente se puede hacer en un bar.
0: Mira vos.
2: Pero la macana es que eso tendría que competir la atención del público con la pizza de rúcula.
0: Claro.
2: ¿Entendés?
0: Sí.
2: Entonces, eso creo que fue un poco lo que está pasando, que están eligiendo mucho Maquet Teatro para música porque se puede apreciar el producto completo. De principio a fin.
0: Sí, y aparte porque el público va a eso. Si vos vas a un concierto, vas a un concierto. Si vos vas a ver una obra de teatro, ya sabés que el celular se pone en silencio, se apaga. Digamos.
2: Sí.
0: Son situaciones diferentes, completamente
2: totalmente,
0: diferentes.
2: Totalmente, totalmente. Sí, y estaba faltando un lugar así, por lo que estamos viendo, y que ahora se está eligiendo mucho también para música, más allá de solo teatro.
0: O sea que mañana va a estar este coro.
2: Sí, el grupo vocal Voces del Vendaval, el viernes a las 21:30 horas.
0: Buenísimo.
2: El sábado tenemos la obra REM, que es la más nuevita, que está fresquita, lleva 10 funciones recién. El sábado, REM. Y el domingo tenemos La Erupción de la Memoria.
0: ¡Ay, qué hermosa! Con la Carolini ahí en,
2: sí,
0: de prima donna, digamos.
2: Sí. sí. Lindos bichos estamos haciendo ahí adentro. Chochos nosotros, obviamente. Pero sí, hermosa. Las obras, nos pasó. Tuvimos hace poquito en Córdoba. Fuimos a vacacionar allá a visitar familia. Volvimos ayer, con suerte.
0: Sí, la verdad que tuvieron mucha suerte. ¿Por tierra o por aire volvieron?
2: Con auto, volvieron en auto.
0: Garayal le estuvo piedad.
2: Toda la Pampa, de Córdoba hasta la Pampa, lluvia sin parar.
0: Bueno, pero Garayalde le estuvo piedad.
2: Sí, y el camino de Garayalde hasta acá.
0: Bien.
2: Pero sí, chocho con esto. Y estuvimos viendo eso en muchos lugares allá en Córdoba. Está terrible las cuestiones artísticas, culturales, escénicas. Y hay algo acá que estamos trabajando nosotros que, por ejemplo, colegas que tenemos que nos escriben nos dicen qué lindo festival de teatro que armaron. Y nosotros decimos, no, es la cartelera de este mes de la sala.
0: Mira.
2: Y me dice, ¿por qué tenés 10 obras ahí este mes en la sala? Sí. Oh, y es como que asombra eso, el nivel de producción, pero también el consumo que hay. Hay mucho público todavía dando vuelta.
0: Sí, y además yo creo que la gente en los tiempos difíciles necesita esa escapadita. ¿Viste?
2: Totalmente.
0: A ese momento que te transporte a otro lugar.
2: Sí, y algo que siempre se dice mucho, y cada vez lo entiendo más, el teatro va a sobrevivir a cualquier tecnología, a cualquier espectáculo. Digo, hoy en día que se haga recital de ABBA, todo con hologramas. O de Michael Jackson, que se hizo hace poco. Digo, y el teatro sigue siendo esa actividad viva. Ves a esa persona ahí, en vivo, diciendo eso y provocándote esto. Entonces también, en época de crisis, el teatro está siendo una actividad para conectarse con otra cosa que no sea digital.
0: Bueno, el teatro está como la radio, ¿viste? Que se nos anunció la muerte tantas veces y acá estamos.
2: Totalmente. Podrán pasar podcast, podrán pasar streaming, todo lo que sea, pero hay algo de la esencia que sigue siendo irreemplazable.
0: Tal cual. Y además el teatro, ¿viste? Que viene desde la antigüedad. Tendría que inventarse otra cosa superior al teatro. Para mí el teatro es fantástico.
2: Tendría que inventarse la historia de nuevo.
0: Claro, más o menos.
2: del siglo V antes de Cristo viene el teatro, imagínate. Imagínate si lo han querido modificar y mover.
0: Inteligencia artificial, ¿quién sos vos? Le dice el teatro.
2: Claro, totalmente. Bueno, la obra que hacemos este sábado, REM, es un sueño. Los personajes están en un sueño. Y fue precioso eso, hacer una escenografía onírica que estén dentro de un sueño y así todo el público se sorprenda. Aparecen escenografías por momentos, caen del cielo, aparecen armas, es todo el tiempo hay una propuesta estimulante, escénica, y que la gente lo siga creyendo, por más que estemos saturados de tanta IA. Que se siga sorprendiendo, sí, con la escena, es precioso.
0: Ay, me diste ganas de ir a ver la obra.
2: Oh, y esa es preciosa. REM es muy linda, están en un sueño y se va a despertar el soñador. Y si no lo recuerda, ¿qué sentido tiene entonces? Es una comedia existencial. Y es muy muy interesante ver cómo la mitad del público termina llorando y la mitad del público riéndose. Y es la misma obra.
0: Fabio, ¿los textos de esa obra de quién son?
2: Y, por ejemplo, REM es de Matías Kraus, es un autor de Buenos Aires, de Córdoba en realidad, Mati Kraus. Siempre las obras vamos haciendo de autores que conocemos, colegas, amigos. Ahora, por ejemplo, estamos ensayando una obra, sí, de Carlos Barría Oyarzo, que es de acá de Comodoro. Él escribió una obra para nosotros.
0: Qué bueno. ¿Y cuándo se va a presentar? Tengo una idea, ¿no? Más o menos.
2: Y es octubre, septiembre, octubre. Ahora.
0: Nada. Muy poco.
2: Nada. Estamos ahí con todo, ansiosos con todo eso. Y esa fue escrita, Chulengo se llama. Fue escrita puntualmente para presentarse ahí en la sala.
0: Qué lindo, mirá. Lo hemos entrevistado más de una vez a él. Por otras cuestiones, ¿no?
2: Totalmente, pero también es un multifacético, Carlos, una envidia.
0: Bueno, repasemos, si te parece, los horarios y las funciones de este fin de semana, Fabio.
2: Sí, sí. Este fin de semana tenemos el viernes a las 21:30 horas, el grupo vocal Voces del Vendaval, 21:30. Argentino Soy se llama. El sábado a las 22, REM, y el domingo a las 20, La Erupción de la Memoria.
0: Ahí
2: y
0: está.
2: El viernes que viene, a las 22, el viernes 31, a las 22, 10 minutos antes del beso, que es una comedia muy, muy, muy divertida.
0: Fabio, para sacar entradas para estas funciones, ¿cómo es?
2: Nos escriben por las redes, a Maqué Teatro, las redes nuestras de Instagram o Facebook, o si no, al teléfono 2974-359112.
0: Ahí está. Bueno. ¿Algo más que nos haya quedado en el tintero?
2: Más que agradecido siempre a toda la producción que hay, a todo el teatro que se está moviendo en Comodoro. Nosotros chochos de ser parte de ese movimiento y promover y formar actores y actrices. Así que, chochos. Hay mucho para hacer, y mucho para hacer en el Maqué Teatro.
0: Bueno, ojalá.
2: Sí, pará, antes que me olvide. Mira, justo, el chivo. Arranco a dar un taller de teatro ahora en agosto.
0: Muy bueno.
2: Porque nos pasó que a principio de año arrancamos con todos los talleres, 6 talleres de teatro arrancamos, y están todos llenos. Y siempre quedó gente afuera. Entonces, bueno, ahora arrancamos uno los miércoles de 20 a 22 horas.
0: Se va a llenar, sin ninguna duda. Otro más.
2: Así que nos escriben y se suman.
0: Bueno, dale. Te mandamos un abrazo muy grande, y a vos y a los maqueteatreros también que te acompañan ahí.
2: Muchísimas gracias. Les mando un abrazo y sean bienvenidos cuando quieran.
0: Gracias. Que andes muy bien.
2: Hasta luego.
0: Ahí estábamos charlando con Fabio Miglierini de las propuestas de Maqué Teatro para este fin de semana.

0: Y hoy se celebra este jueves el Día del Payador. Cada 23 de julio tenemos esta celebración, una efeméride que fue instituida ya por 1992 y celebrada por primera vez en el 96, aunque su origen histórico se remonta a una famosa payada realizada en 1884 entre nuestro payador argentino Gabino Ezeiza y el uruguayo u oriental Juan de Nava en la ciudad de Montevideo. Y esta fecha busca homenajear a la labor de los cultores del género y recordar la figura de Gabino Ezeiza, considerado uno de los grandes pioneros del género. Gabino Ezeiza nació en 1858, falleció en 1916, un 12 de octubre, y ahora que se está hablando tanto, ¿no?, de qué somos y qué no somos los argentinos, bueno, les cuento que Gabino Ezeiza era un afro-argentino de este tronco colonial que enriqueció la payada introduciendo pautas musicales afroporteñas como la milonga. Gozó en vida de los máximos honores al punto de usar por lema payador nacional, el cual incluso fue colocado en su partida de defunción. Y por supuesto, ¿no?, fue siempre recordado, siempre mencionado. Hay algunos dibujos también de Gabino Ezeiza que, bueno, fueron recopiladas por los investigadores. Gabino Ezeiza, el payador nacional, ¿eh? Así es que un poco para contarles, ¿no?, que Argentina fue también la primera en eliminar la esclavitud, declarar la libertad de vientres, y que si bien tenemos, y no lo vamos a negar, algunas expresiones racistas, yo siempre creo que esas expresiones vienen también con las culturas que vinieron a esta tierra y que nos fuimos mezclando, y en ese mestizaje también aparecen esas cuestiones, pero que en líneas generales estamos muy lejos del racismo que tienen algunos que nos señalan a nosotros. Vamos ahora a escuchar a Nicolás Membriani con Siguiendo la Huella.
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0: siento que vuela una idea, en donde el hombre pelea el pensamiento mayor. La palabra es el color con que pinta su paisaje, bosqueja con su lenguaje sobre la tela del viento y suelta en el instrumento lo que le dicta el cordaje.
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Nicolás Membriani, siga la huella que se encontró. 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Mas si madura la espiga, no se sienta un triunfador. A veces el labrador fracasa con la cosecha y con el alma deshecha marca otra melga mejor.

Si usted nació payador, póngale el cuerpo a las balas. 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

0: bien, Nicolás Membriani.
1: Gracias, Argentino Luna.
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32 minutos pasan de las 6 de la tarde. En unos minutitos nada más vamos a tener las tradicionales gauchaditas por Radio Nacional. Y nos tenemos que ir con la información a Puerto Madryn, donde comunicaron hace un rato que encontraron sin vida al marinero que se había caído al mar. El trabajador fue hallado por la tripulación del buque pesquero Magdalena tras un intenso operativo del que participaron cerca de 40 embarcaciones. La tragedia ocurrió durante la temporada de pesca de langostino, a unas 15 horas de navegación de Puerto Madryn. Pasadas las 15 horas, la tripulación del buque pesquero Magdalena halló el cuerpo sin vida de este marinero que se cayó del barco Cabo Vírgenes. La noticia generó una profunda congoja en la familia marinera, que desplegó un operativo en la búsqueda de su compañero. Cabe recordar que a media mañana se declaró la emergencia al confirmarse la caída de este hombre al mar en el marco de los trabajos de temporada de pesca de langostino. De forma rápida arribaron a la zona unos 40 buques que se sumaron a la búsqueda de este trabajador oriundo de Sierra Grande, que desarrollaba tareas en el Cabo Vírgenes. La tragedia se desató en momentos donde el barco estaba abocado a la pesca de langostino, a unas 15 horas de navegación de Madryn. Con la aparición del cuerpo del marinero se activará el protocolo que implicará que el barco ponga destino al muelle más cercano, donde se labrarán las actuaciones en el marco de la investigación que permita establecer las causas en las que el hombre cayó al mar. Y también, pasando a otro orden de la información, las nevadas están complicando la circulación en 6 rutas nacionales de la provincia del Chubut. Vialidad pidió transitar con extrema precaución por sectores de las rutas 3, 25, 26, 40 y 260, donde desde la madrugada se registran nevadas. Los equipos estaban hoy por la mañana con tareas de despeje y esparcimiento de sal. Vialidad emitió este aviso de transitabilidad y recomendó extremar las medidas de seguridad al circular por las rutas nacionales. Los tramos alcanzados por la advertencia son la ruta nacional 3, entre Garayalda y Comodoro Rivadavia, la ruta 26 desde Comodoro a Sarmiento y el empalme con la ruta nacional 40, la ruta nacional 40 entre Río Mayo y el límite con Santa Cruz, y el tramo que une Río Mayo con el empalme de la ruta 26 y el sector comprendido entre ese empalme, Gobernador Costa y Teca. También se encuentra bajo precaución la ruta nacional 25 entre Paso de Indios y Teca y la ruta nacional 260 desde el empalme con la ruta 40 hasta Lago Blanco y el límite con Chile. El organismo informó que las cuadrillas están trabajando todas las mañanas y las madrugadas en el despeje de la calzada y recordó la obligatoriedad de portar cadenas, mantener una distancia adecuada de frenado y circular con especial precaución para evitar maniobras riesgosas y viajar solamente si hay necesidad de hacerlo, digamos, si hay un viaje que se puede posponer y hacerlo 2 o 3 días más adelante, que probablemente el clima dé una ventana, bueno, también, ¿no? No salir si realmente es imprescindible. Nos vamos, nos despedimos en esta tarde de Radio Nacional. Nos encontramos mañana, por supuesto, a partir de las 15. Estuvo en los controles Leonardo Enríquez, musicalización, edición y puesta en el aire. Nos vamos con un tema musical y llegan las gauchaditas también por Radio Nacional.

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2: Se ofrece persona para cuidado de casas, limpieza de patios y tareas en general. Comunicarse con Rigoberto al 297-457-3162. Se ofrece matrimonio para trabajar en el campo, tareas varias o cuidado de casco de estancia. Comunicarse con Carmen y José al 341-257-5673.
3: Se ofrece persona de pico truncado Santa Cruz para trabajos en el campo. Cuenta con recado y perros. Contacto con David al 297-529-4625.
2: Mensaje para Gerardo Contreras, ex integrante de Gendarmería Nacional. Sus compañeros de la promoción del Escuadrón 33 San Martín de los Andes, 1978, se quieren contactar. Ante cualquier información, comunicarse con Eduardo al 02944-15-130-725.
3: La Asociación Cámara de Prestadores Turísticos de la Patagonia Central convoca a los señores asociados a celebrar la Asamblea Ordinaria, la cual tendrá lugar el día 1 de agosto 2026, hora 11, en la sala de reuniones del nuevo módulo de información turística ubicado en Avenida Ducos y Pellegrini, paseo costero de nuestra ciudad. El orden del día será el siguiente: designar dos socios para refrendar el acta, ratificación de la convocatoria y del orden del día para los socios presentes, elección de comisión directiva y comisión revisora de cuentas, fijar plazo por parte de los socios a fin de que la comisión directiva electa presente estados contables a los asociados, reformulación del padrón de socios. Conforme al artículo 17 del estatuto, la asamblea sesionará con la mitad más uno de los socios a la hora fijada por la convocatoria o en su defecto media hora más tarde con el número de socios presentes.
2: Se ofrece persona para trabajar en el campo en zona de Santa Cruz, con experiencia en alambrados, albañilería y carpintería para corrales y bretes. También posee carnet de conducir. Comunicarse con Héctor al 297-429-2958.
3: Se busca campo para alquilar o cuidar en zona provincia de Chubut. Interesados, comunicarse con José al 2975-280176. Se vende prensa a crique y manijas de esquilar. Consultar al celular 2975-280176. Preguntar por el paisa José. Gustavo se ofrece de chofer para remis, utilitarios y transporte de personal con categorías D1, D2 y D3. También B2 con carnet sanitario al día. Interesados, comunicarse, reitero, con Gustavo al 297-417-9138. Matías se ofrece como casero o cuidado de animales en zona Santa Cruz. Interesados, comunicarse al 297-504-9546. Se ofrece peón para trabajar en el campo por día o por mes para cualquier zona. Interesados, comunicarse con Germán al 280-420-5205.
2: Me ofrezco para trabajar en zona de Comodoro o en el campo. Tareas en general, tareas de cocina, limpieza o casero. Contactarse con Daniel al 297-423-2119.
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1: 18:46 minutos en la República Argentina.
2: Cielo nublado en Buenos Aires, 13 grados 9 décimos la temperatura.
1: Estas son las voces del día.
3: Se ayudó a 60 personas. La cocina de campaña de Gendarmería, diariamente 580 raciones.
4: Contentos de todo lo que hemos podido aportarles en estos 2 años y medio y contentos de que el campo lo valora.
5: Adjudicándole al presidente la responsabilidad de que el mundo nos odia. Y eso es falso. En realidad, ahora somos víctimas de una campaña contra Occidente.
6: En el segundo gol, una de las señoras se enojó, como que me gritó mirándome que los argentinos eran unos racistas de mierda.
7: Nosotros estamos tranquilos, hemos hecho una buena ley con aporte de todos. Han participado gobernadores, han participado los senadores.
8: Almero ya fue indagada antes de la feria judicial, negó los hechos y se abstuvo de seguir declarando. Su asesor solicitó esta nueva medida pericial que se ejecutó en las últimas horas.
1: Alerta por frío extremo y nevadas.
2: Se concentra en la provincia de Santa Cruz, donde rige una advertencia roja.
1: En el caso de la provincia de Tierra del Fuego, el aviso por marcas térmicas muy bajas es de nivel amarillo y por ese motivo se decidió extender el receso invernal.
2: Desde Radio Nacional Río Grande nos informa Fernando Tropea.
9: El Ministerio de Educación decidió ampliar en una semana el receso invernal en todos los niveles del sistema educativo provincial hasta el 31 de julio inclusive. La medida responde a la necesidad de completar las obras de infraestructura que se ejecutan en distintos establecimientos escolares. También la resolución de la modificación del calendario menciona las condiciones climáticas invernales y la necesidad de garantizar la seguridad de estudiantes, docentes y familias. De acuerdo con lo informado, la semana adicional de vacaciones será compensada con una extensión equivalente al final del ciclo escolar, por lo que se modifican las fechas previstas tanto para la finalización de clases como para las actividades institucionales de los docentes.
1: En el sector cordillerano de Río Negro, Chubut, La Rioja y Neuquén, rige una alerta amarilla por nevadas.
2: Informa Gabriel Miranday, desde Radio Nacional La Rioja.
10: Desde el Servicio Meteorológico Nacional se emitió una alerta por nevadas para este jueves, abarcando sectores cordilleranos de la provincia donde se prevén precipitaciones persistentes de nieve, algunas con intensidad fuerte, con condiciones que podrían complicar la circulación y actividades al aire libre. El fenómeno va a afectar zonas de alta montaña del oeste riojano, donde se esperan acumulaciones significativas de nieve acompañadas por bajas temperaturas y vientos que podrían reducir considerablemente la visibilidad.
1: Por otro lado, en las provincias de Mendoza y San Juan rige una alerta naranja por nevadas intensas.
2: Rolando Brizuela, desde Radio Nacional Mendoza.
11: Vecinos de localidades de alta montaña fueron asistidos con comida e insumos. Las tareas de auxilio se concentraron en los poblados de Polvaredas, Punta de Vacas, Penitentes y Puente del Inca. Se entregaron mercadería no perecedera, garrafas de gas de 10 kilos, bolsas de leña, pañales, medicamentos y botiquines de primeros auxilios. El vocero de Gendarmería Nacional, Osvaldo Valle, amplía esta información.
3: Se ayudó a 60 personas. La cocina de campaña de Gendarmería, diariamente 580 raciones a los choferes que están en la zona de alta montaña. Esto se va a hacer hasta que termine el temporal.
1: Y desde Radio Nacional San Juan, más información con Claudia Cabrera.
12: Continúa presente un intenso temporal de nieve en la zona cordillerana sanjuanina. En diálogo con Radio Nacional San Juan, el doctor Silvio Pastore, director del Gabinete de Estudios de Nivología y Cambio Climático de la Universidad Nacional de San Juan, calificó a este fenómeno como la nevada más intensa de los últimos 25 años.
13: Estamos ante un fenómeno extraordinario que hacía muchos años que no lo veíamos, más de casi 30 años. Es un fenómeno que ya lleva una semana aproximadamente, pero en los pronósticos indican que por lo menos los próximos 14 días va a estar presente.
2: En tanto, se recuperan los 4 mineros que fueron rescatados tras quedar atrapados por una tormenta de nieve.
14: Buenos días, este es el parte de rutas del miércoles 22 de julio en Chubut, en el marco del
1: plan de las tareas de búsqueda. Destacó el esfuerzo realizado durante el operativo.
15: Y logramos, bueno, localizarlo, y ellos la verdad estaban muy mal, un día más, y no contaban con su vida porque ya no tenían fuerza ya. Llevaban 2 noches durmiendo y 2 días al intemperio en un temporal, es difícil aguantar las inclemencias y ellos todo el tiempo estaban moviendo para no congelarse.
2: El Senado busca impulsar el proyecto sobre propiedad privada. Nos amplía la información Gastón Fiorda.
16: Al término de la reunión entre los senadores del bloque La Libertad Avanza y el ministro de Desregulación, Federico Sturzenegger, para definir la redacción final del proyecto de inviolabilidad de la propiedad privada, la presidenta del bloque, Patricia Bullrich, remarcó que avanzaron en la decisión de no limitar la cantidad de tierras que puede comprar un extranjero. Lo escuchamos.
0: Uno no tiene limitaciones en la cantidad de departamentos que tiene, tampoco en la cantidad de hectáreas. ¿Por qué no tiene limitaciones? Porque es un concepto de propiedad, no es un concepto de soberanía. La soberanía es defender lo estratégico de una nación. Y eso no se defiende cuando alguien tiene un título de propiedad, está bajo las leyes argentinas, está bajo el Código Civil y el Código Penal argentino, todos los códigos.
1: Luis Caputo visitó la Exposición Rural de Palermo.
2: El ministro de Economía se reunió con el presidente de la Sociedad Rural Argentina, Nicolás Pino.
1: En este marco, descartó nuevas medidas para el sector agropecuario al afirmar que no hay que esperar ningún anuncio en particular.
2: Aseguró que los anuncios ya se hicieron hace 2 meses. Más información con Cristian Varela.
17: En el marco de su visita a la Exposición Rural en el barrio de Palermo, el ministro de Economía, Luis Toto Caputo, aseguró que el gobierno busca revertir las políticas que no acompañaron el desarrollo del campo.
18: Desde los últimos 25 años se le aplicaron políticas que...

0: Están, bueno, comienza el campeonato argentino, volvemos al fútbol nuestro de todos los días, ¿no? A las 19:30 el campeón Belgrano recibirá a Rosario Central, en el mismo horario en Junín, Sarmiento enfrentará a Argentinos, luego a las 21:45 en Florencio Varela, Defensa y Justicia ante Aldo Civi. En la Copa Sudamericana, Boca recibirá a O'Higgins de Chile por el repechaje en el partido de ida desde las 21:30 en la Bombonera, con transmisión de Fútbol Show Nacional y Martín Perazo. Leandro Paredes será titular. Además, vuelve Villa a jugar en Boca oficialmente, el colombiano, después de su paso por varios clubes, entre ellos Independiente de Mendoza, y debuta el arquero Montero, ex Vélez Sarsfield. En River ya se entrenaron hoy Nicolás Otamendi y Gonzalo Montiel, y podrían ser titulares el sábado ante Barracas.
1: Gracias, Eladio.
0: Hasta luego.
1: Hasta luego.
2: La Argentina es víctima de una campaña antioccidente.
1: Lo advirtió la diputada nacional de La Libertad Avanza, Lilia Lemoine.
2: En diálogo con Radio Nacional, Lemoine analizó lo que subyace tras la campaña que sufre la Argentina.
3: Estoy sorprendida con todo esto que parece ser una campaña anti-argentina, pero en realidad no es una campaña anti-argentina. Internamente, el kirchnerismo y la izquierda nacionalista está, y la derecha nacionalista, pero con Z, intenta atacar al gobierno nacional adjudicándole al presidente la responsabilidad de que el mundo nos odia. Y eso es falso. En realidad, ahora somos víctimas de una campaña contra Occidente.
1: Y en ese sentido, Lemoine recordó que la Argentina es un país que integra a los migrantes.
3: A la selección argentina la tratan de racista, nos trataron de racistas también en el mundial anterior, porque nuestros jugadores no hay gente de color, no tenemos gente negra, porque acá no hubo esclavismo en Argentina, duró muy poco tiempo y luego nosotros siempre integramos a los inmigrantes.
2: En tanto, una argentina que reside en Brasil denunció un acto de discriminación en su contra en medio de la campaña anti-argentina.
1: Celeste dialogó con Radio Nacional y contó los detalles de la agresión sufrida.
4: Y al frente mío había un grupo de señoras cariocas. Ellas sabían que yo era argentina porque me escucharon hablando y demás. Era la única ahí. Y yo creo que ellas pensaron que yo no hablaba portugués. Entonces escuché varias conversaciones y bueno, empezaron a decir que acá era un lugar de Inglaterra, que los argentinos se tenían que ir, todo en portugués, ¿no? Cuando Argentina empezó a hacer los gol, en el segundo gol, una de las señoras se enojó, como que me gritó mirándome que los argentinos eran unos racistas de mierda.
2: El presidente viaja a Brasil, nos informa Liliana Arias.
5: Con el propósito de fortalecer los vínculos entre la Argentina y el Estado de San Pablo, el presidente Javier Milei viaja mañana por la noche a Brasil, donde mantendrá una serie de actividades. Oficialmente se informó que la jornada central de la visita tendrá lugar el sábado por la mañana en el Palacio Dos Bandeirantes, sede del gobierno de San Pablo, donde será recibido por el gobernador Tarcísio de Freitas. Milei será recibido con honores militares en la Plaza Cívica, donde se llevará a cabo la ceremonia de imposición de la Orden de Paranga en el grado de Gran Cruz, la máxima distinción que otorga ese estado. Posteriormente, Milei mantendrá una reunión de trabajo de la que también participará el senador del Partido Liberal, Flavio Bolsonaro. Luego, y esto es por la tarde, el jefe de Estado argentino y su comitiva participarán de la Convención Nacional del Partido Liberal que ungirá a Bolsonaro como candidato a presidente brasileño.
1: Crecieron las ventas en los supermercados.
2: Registraron un incremento del 0,9% en el mes de mayo.
1: Las ventas mejoraron por segundo mes consecutivo, al igual que en los autoservicios mayoristas.
2: De este modo, el acumulado del año arroja un retroceso del 2,7% contra el mismo periodo de 2025.
1: Funcionarios del Vaticano llegaron al país.
2: El presidente de la Conferencia Episcopal Argentina, Monseñor Marcelo Colombo, confirmó que una avanzada de la Santa Sede ya recorrió la Argentina.
1: Evaluaron los posibles lugares que visitaría el Papa León XIV, aunque aclaró que el viaje todavía no tiene fecha oficial.
2: La visita estuvo encabezada por el nuevo nuncio apostólico de la Santa Sede, Monseñor Michael Wallace Banach.
1: El viaje del Papa se confirmará luego de que se oficialice sus estadías en Perú y Uruguay.
2: Advierten sobre el incremento de casos de sarampión tras el Mundial. El informe de nuestra colega Diana Costanzo.
6: advierten sobre la posibilidad de introducción al país de casos de sarampión durante el regreso de viajeros que asistieron al Mundial de Fútbol.

0: fútbol. El médico infectólogo Tomás Orduna recordó la importancia de los controles.
1: Cualquier viajero que retorne, el control de cualquier enfermedad febril con rash, es decir, con exantema, tenemos que pensar en sarampión. ¿Por qué? Porque si hacemos un diagnóstico, más allá de los cuidados para la persona, el tema de la trazabilidad de todos los contactos y poder hacer incluso un bloqueo vacunal.
2: Nuevas pericias por el crimen de Agostina Vega.
3: Inspeccionaron nuevamente la casa de Claudio Barrelier.
2: El informe de Eduardo Galfredes de Radio Nacional Córdoba.
4: A 2 meses del femicidio de Agostina Vega, la justicia realizó este jueves un nuevo procedimiento en la casa del principal sospechoso en barrio Cofico de Córdoba. Por directivas del fiscal Garzón, peritos judiciales y policiales arribaron al domicilio para realizar una inspección ocular, según confirmaron fuentes con acceso a la causa. Fuentes oficiales confirmaron que la medida fue solicitada por la defensa de Marianela Palmero, que se encuentra detenida por presunto encubrimiento agravado. El objetivo fue determinar si la mujer podía o no haber visto, escuchado o sabido lo que sucedió en esa casa entre el 23 y el 25 de mayo pasado. Ella estaba en la vivienda cuando pasó todo. Envió mensajes de texto a su pareja preguntando qué estaba pasando, luego los borró. Por todo esto, la detuvo el fiscal. Palmero ya fue indagada antes de la feria judicial, negó los hechos y se abstuvo de seguir declarando. A pesar de todo lo anterior, su asesor solicitó esta nueva medida pericial que se ejecutó en las últimas horas.
3: La información de tránsito la trae Ernesto Arriaga.
5: Continúa cortado el paso Cristo Redentor con más de 2 metros de nieve en la ruta 7 de Uspallata hacia el Cristo Redentor y Puente del Inca. El Pino Hachado, al norte de Neuquén, abre mañana a las 9 de la mañana con uso de cadenas. Y el Carrera Zamoré, Villa Angostura, abre 9 horas para todo tipo de vehículos con uso obligatorio de cadenas. Por favor, circular con suma precaución en la ruta 40.
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0: Hola, pero ¿cómo les va? Qué gusto saludarlos, ¿cómo andan? Bienvenidos aquí a Pasión Nacional, segundo tiempo, en este jueves 23 de julio. Parecía mentira, decimos, no, el campeonato empieza el jueves 23 de julio. Falta todo el Mundial todavía. Pasó el Mundial y bueno, ya pasaron algunas horas de la gran final y ahora hay que volver. Y no solamente empieza el campeonato, sino ya Boca juega el segundo partido oficial del nuevo ciclo de Rodolfo Martín Arruebarrena. A algunos se les pasó inadvertido el comienzo del ciclo de Boca con Arruebarrena, que fue hace una semana jugando ante Sarmiento de Junín en el Coloso Marcelo Bielsa por la Copa Argentina, partido que ganó bien Boca por 2-0. Y esta noche tendrá el comienzo de lo que es el repechaje o el playoff de la Copa Sudamericana para ingresar a la Copa Sudamericana, porque Boca viene de quedar eliminado en zona de grupos en la Copa Libertadores y deberá refrendar ese pase a la Sudamericana enfrentando a O'Higgins de Chile, partido ida y vuelta. El primero se juega acá, la revancha dentro de una semana allá en Chile. Así que bueno, ya vamos a estar en contacto con la cancha de Boca, va a relatar Martín, el muñeco Perazo, desde la Bombonera, y todos los muchachos. Ya voy a estar en contacto con Gonzalo Ordóñez Ojeda. Pero además de la Copa Sudamericana, hay novedades en todos los clubes, porque el campeonato empieza, la ronda de pases también, mucho ruido y pocas nueces. Hasta el momento, algunas incorporaciones que se han hecho, Boca ya sabemos las incorporaciones que tiene, River que intenta conseguir refuerzos, ni hablar de Racing, de Independiente, San Lorenzo y todos los clubes que se van moviendo. Así que va a ser un día muy movidito en materia futbolística, ya dejando de lado el Mundial, las elecciones, ahora volviendo a los clubes, con todo lo que significa el fútbol argentino en los clubes. Y además también con las nuevas reglas que se ponen en práctica en nuestro fútbol argentino. Me voy a Córdoba porque allí está José Luis Romero. Será el comienzo del campeón, el inicio del campeón, el estreno del título de Belgrano de Córdoba, que lo logró casi hace 2 meses. Mañana se cumplen exactamente 2 meses del triunfo de Belgrano, de la primera estrella, del Pirata, de Alberdi, al derrotar a River en la final, el 24 de mayo, en el Kempes, por 2-1. Hola, José Luis, bienvenido, ¿cómo estás?
1: Hola, ¿qué tal, Eladio? Fuerte abrazo, bienvenido a su casa.
0: Bueno, muchas gracias. Dime una vueltita por el pueblo y ya volvimos, ¿viste? Esto es toco y vuelvo. Visita médico.
1: Ha traído algunos chistes, algunas anécdotas, porque estamos ávidos, es un combustible para nosotros.
0: No, mi hermano vive cerca de un barrio ahí muy popular. Después le digo el nombre.
1: No.
0: Así que bueno, a todos, muchas gracias a los oyentes. Vos sabés, José Luis, que le voy a hacer una pregunta, porque se terminó la espera, vuelve el fútbol nuestro, el de las canchas llenas de pasión, las cargadas, la ilusión renovada. ¿Qué sueño tenés para tu equipo en este campeonato? Le pregunto a los oyentes. ¿Qué sueño tenés para tu equipo en este campeonato? ¿Cómo lo ves? ¿Qué soñás? ¿Vas a ser campeón? ¿La vas a pasar mal? ¿Vas a estar en la mitad de la tabla? ¿Está bien lo que están incorporando? En fin. Bueno, ¿cómo está Córdoba, José Luis? La expectativa de Belgrano, ¿no? Que juega dentro de un ratito, nada más.
1: Así es, 11 grados la temperatura a esta hora en la capital cordobesa, 77% la humedad, y bueno, la expectativa mayúscula, ¿no? Particularmente para continuar la celebración, el festejo. Vos recién especificabas la fecha, y bueno, a la vuelta de la esquina ya se venía el Mundial, pero tuvo sus días, sus semanas, Belgrano, para festejar un hecho épico, histórico. Y ya que hablar de expectativas, yo recuerdo que cuando comenzaba el torneo y vos planteabas quién creías que iba a ser la revelación, quizás por el antecedente reciente de un Platense a quien nadie contaba y que terminó siendo campeón. Y yo te decía Belgrano, pero después, viste, en la primera fecha anduvo bien el Pirata, después se cayó y empezó, viste, se sube y baja bien de imagen de electrocardiograma, hasta que, bueno, mirá vos, en el reducido fue sorteando etapas y mirá vos, ¿no? Con River, y lo agarra en un momento complicado a River en esa final. Uno trata de rememorar, porque con esto del Mundial estuvimos modo selección argentina, y viste, por ahí ya quedó en el olvido, pero bueno, hoy se aguarda que entran las cositas, ¿no? Con el cotillón, el protocolo, el tan discutido pasillo, ¿no? Que Rosario Central le va a ofrecer cuando entre.
0: Claro, claro, exactamente, sí. Vamos a escucharlo a Gerardo Murúa, ¿te parece? Para que nos dé las novedades de lo que va a ocurrir con este partido, ya aquí en el comienzo, después voy a ir a la Bombonera. Te escucho, Gerardo, bienvenido, danos la información de Belgrano, de todo lo que tengas, dale.
2: Buenas tardes, compañero, fuerte abrazo para ustedes y toda la audiencia de Pasión Nacional Segundo Tiempo. Por supuesto, la atención puesta en el campeón Belgrano, que va a debutar en un rato nada más, 19:30 ante Rosario Central, en el gigante Alberdi, pasillo mediante del Canalla, también la decisión del Pirata de llevar un parche dorado y la estrella, pero solo durante este semestre, para volver al tradicional escudo el año que viene. En lo futbolístico, la sorpresa, la salida de Thiago Cardoso, que se lesionó en las últimas horas y no va a ser de la partida. Después de mucho tiempo va a atajar Manuel Vicentini. Franco Vázquez va a jugar en lugar de Santiago Longo, si pensamos en aquella final con River, y el Ubita Nicolás Fernández, el héroe de la final, va a ocupar el lugar de Lucas Pacerini. Los 11 Belgrano con Manuel Vicentini en el arco, Leo Morales, Lisandro López, Alexis Maldonado y Adrián Sporle. En la mitad de la cancha, Adrián Sánchez, Franco Vázquez, Emiliano Rigoni, Juan Velázquez, Lucas Elarrayán y el Ubita Nicolás Fernández. Cambiando de barrio, Instituto sumó al volante central Wilder Viera, viene de quedar libre en Cerro Porteño de Paraguay, tiene 25 años y ha tenido buenos rendimientos, aunque en el último tiempo fue criticado por la parcialidad del equipo de Barrio Obrero. Llega para reforzar una mitad de la cancha donde Instituto necesitaba tener alternativas por la lesión de Gastón Lodico, que en las últimas semanas ha estado ausente. En el caso de Talleres, hizo la revisación médica y ha sido presentado oficialmente Valentín Fasendini, viene entrenando con el equipo desde el fin de la semana anterior, ya jugó los amistosos ante Instituto y llega para reforzar la saga central del conjunto albiazul. Sigue Talleres negociando por Alexis Cuello y tal vez por Manuel Insaurralde, ambos jugadores de San Lorenzo. En el caso de Estudiantes de Río Cuarto, la noticia más importante es la lesión de su referente, Alejandro Cabrera, que sufrió un desgarro en la jornada de hoy. Se va a perder al menos las primeras fechas del campeonato. Por supuesto, no va a estar en el debut ante Tigre el próximo sábado.
0: Muy bien, Gerardo, ahí están todas las novedades entonces de los equipos de Córdoba, más allá de lo que viene con Belgrano. Estamos preguntándole a la gente qué sueño tenés para tu equipo en este campeonato, qué pensás que puede pasar, quiénes son los que pueden llegar a jugar la final, porque algunos piensan que este campeonato es diferente al anterior. Es lo mismo, igual, solamente que este se le suma la expectativa del descenso, de los descensos, ¿verdad, Negro?
1: No, indudablemente, Ladrio. Ahora, te digo, si me apurás, y no quiero precipitarme ante la opinión de los oyentes, que estamos ávidos de escuchar, me parece que salvo uno o dos clubes, el resto me parece que está esperando a ver si viene algún refuerzo más o menos. Es decir, viene, hablando mal y pronto, viene pobrón el mercado. Clubes que de pronto se desprendieron de un montón de jugadores y porque no habían rendido, porque querían dar un salto de calidad, pero por cuestiones del libro de pases, cuestiones presupuestarias, qué inhibiciones, qué deudas, y me parece que van llegando a cuenta gota y el campeonato ya arranca, ¿viste? Estoy ansioso de saber qué van a decir los oyentes.
0: Claro, sí. Estamos preguntando entonces qué puede pasar en este campeonato, qué sueños tenés para tu equipo, quiénes son los que pueden llegar a estar allí peleando el campeonato. 11-38-70-74-85, 11-38-70-74-85. Ya vamos a ir a la cancha de Boca, ya vamos a saber las novedades de River, qué pasa con la academia, qué pasa con el mercado de pases, que viene bastante flojo en esta ocasión. No hay un mango, ¿no, Negro?
1: Sí, sí. Viste que muchas veces uno dice, mira, el mejor refuerzo es mantener lo que teníamos. ¿Mm? ¿Cómo es que dice el dicho? Mejor lo malo conocido que lo bueno por conocer. Porque, viste, al final te desarmaste y después, viste, viene el tema de que te piden locura, te piden un montón de guita, y los representantes que dicen, no, tengo una oferta, dice, del Manchester City o del PSG. Y bueno, cuando ya va la quinta, sexta fecha, recién comienzan a manejarse números razonables, ¿no? Pero mientras tanto, el campeonato ya hace rato se viene jugando.
0: Exactamente, sí, exactamente. Bueno, con respecto a River, ya vamos a estar en contacto con Sebastián Leanza, porque la serie de Ángel Correa no se termina nunca, parece el cuento de la buena pipa, no acaba nunca, no termina nunca de concretarse o de cerrarse negativamente el pase o no hacerse la transferencia, pero bueno, es llamativo. Recordamos que además de Belgrano, que va a recibir a Rosario Central en un lindo partido, en un lindo primer partido, porque Central siempre es un permanente animador, jugó la semifinal contra River, ¿no? Recordamos. Y así que es un partido muy importante para Belgrano, para abrir este torneo. En la misma hora van a jugar en Junín Sarmiento ante Argentinos, y luego a las 21:45 en Florencio Varela, Defensa y Justicia ante Aldo Civi. Así que vamos a ver cómo viene este comienzo del campeonato. Mi sueño sería que mejore el fútbol todo, muchos equipos, poco talento y doña suspicacia siempre presente, dice José, 11-38-70-74-85. Los oyentes que se van comunicando aquí, ¿cuál es el sueño? ¿Cuál es tu sueño de tu equipo para este campeonato? ¿O quién ves en la final de este certamen que está empezando en minutos nada más? Ya voy a ir a la cancha de Boca. ¿Qué puede pasar con Belgrano Rosario Central, negro?
1: Perdón, no escuché el adiós.
0: ¿Qué puede pasar con el partido de Belgrano con Central?
1: No, digo, a ver, tiene algo a su favor Belgrano. Después esto tiene que ver con el juego, con lo lúdico, ¿no? Ha logrado mantener el equipo Belgrano. Es decir, jugó un par de amistosos, le ganó a Estudiantes de Río Cuarto, perdió con Instituto. Es cierto, viste que son partidos de práctica, de entrenamiento, de pretemporada o mini pretemporada, digámosle, pero digamos ya se conocen, en Central han llegado algunos futbolistas. Yo creo que, más allá, mencionaba recién el cruce que tuvo en una instancia decisiva de playoff con River, yo creo que se esperaba más de Rosario Central. Es decir, qué sé yo, por ahí todavía se lo sigue mirando al Mirón y su trabajo. Habrá que ver ahora con la llegada de Servi. A mí me hizo mucho ruido, todo bien, un ídolo de toda la vida, Marco Rubén, pero que tengas que apelar a Marco Rubén para que vuelva, me parece que la gente de Central esperaba más. Pero bueno, habrá que ver ahora. Es un borrón y cuenta nueva, y veremos qué salta, qué surge, qué clausura.
0: Sí, lógicamente, aguardaremos a ver cómo se van dando los acontecimientos, y ya vamos a hablar de Boca con O'Higgins, ¿no? Porque Boca también se ha reforzado muy bien, veremos cómo le va en este semestre. No ha sido bueno el anterior, estrena técnico, ya lo estrenó, porque la semana pasada ya debutó oficialmente con el triunfo ante Sarmiento de Junín. Hola Eladio y Negro, debo decir que mi sueño es que el Matador, mi tigre querido, vuelva a tener otra estrella. Estoy radicado en Trevelin, Chubut, hace 6 años, pero soy nacido en Tigre. Nunca olvidaré cuando por los 80 iba a la cancha con mis hijos de 4 y 6 años. Te saludo el Vasco Escurra, grande Vasco querido. Hola, soy Gillo de San Juan. Mi sueño es que mi querido San Martín de San Juan vuelva primera. Saludos, grande Gillo. Buenas noches, amigos. ¿Cómo cuesta acostumbrarse a nuestro fútbol de nuevo? Seguimos modo mundial, dice acá Alejandro, 11-38-70-74-85. ¿Cuál es tu sueño para tu equipo? ¿Qué equipos van a llegar a la final del campeonato que empieza hoy de la Liga Profesional? Voy a la Copa Sudamericana, cancha de Boca, Gonzalo Ordóñez Ojeda. Hola, Gonza.
3: ¿Cómo te va, Eladio? Un abrazo grande para vos, un saludo para todos. para hablar de este Boca Junior que pronto estará buscando seguir con incentivo internacional, ¿no? Sabiendo que se viene el partido de ida ante O'Higgins, de Chile, y la novedad son las dos caras nuevas que, y no tan nuevas también, ¿no? Porque por un lado está el colombiano Álvaro Montero, que va a hacer su estreno como arquero de Xeneize, y por el otro también la posibilidad del regreso de Sebastián Villa, el colombiano que fue uno de los fichajes para esta temporada, viene de Independiente de Mendoza, así que va a ser titular. El que sí no estará es Leandro Lozano, el futbolista que viene de Argentino Junior, que jugó la semana pasada en la transmisión que hicimos de Boca Sarmiento de Junín, por un problema de isquiotibial de la pierna derecha, así que por eso será baja, y el titular será Dylan Gorosito, el juvenil tan postergado, pero que tan bien conceptuado tiene en este momento el equipo Xeneize, con posibilidad entonces de proyectarse en el día de hoy.
0: Bueno, vamos a la formación, Gonza.
3: ¿Cómo no? Montero será el arquero, el colombiano entonces con la 1, va a ser su estreno. En el fondo, Gorosito, Figal, Ayrton Costa, Lautaro Blanco, Leandro Paredes y Milton Delgado, el doble 5. Como extremo, Leonel Flores, este chico también del Boca Predio, que también hizo su presentación la semana pasada en la Copa Argentina. Tomás Aranda como enlace con el número 10. Sebastián Villa como extremo izquierdo. Y el oriental, Miguel Merentiel, entonces los 11 del equipo que dirige Rodolfo Martín Arruebarrena.
0: Gonza, saludo ahí al muñeco, a Martín Perazo, y nos reencontramos luego a las 21 ya con el inicio de la transmisión, ¿te parece?
3: Cómo no, por supuesto, en rato estaremos por allí.
0: Abrazo grande, Gonza. Gonzalo Ordóñez Ojeda aquí desde la cancha de Boca, esperando por Boca con O'Higgins, Copa Sudamericana, transmisión de Radio Nacional. Bueno, ¿cómo anda, señor Cerratea? ¿Cómo está San Lorenzo?
4: No puedo responder esas preguntas que pueden parecer muy simples, pero en este caso son bastante complicadas. Esperando el debut, pero la verdad es un clima medio desolador, ¿no? El de San Lorenzo de Almagro. Casi no tiene refuerzos, salvo Álvarez, que está esperando que llegue el ok de FIFA después de haber levantado las inhibiciones para que pueda jugar. En principio Pipo lo espera para ser titular. Nombres que van apareciendo, pero que nada se concreta, nada se llega a fondo.
0: Y te puedo preguntar una cosa. Pregunte. ¿Quiénes son los que se fueron, además de Romagna? Porque ahí creo que pasa todo al final, porque hubo tanta
4: ida y vuelta. En realidad, Romagna, pero tenés un montón de jugadores que
0: no se han tenido en cuenta.
4: Ahora están todos, pero lo que pasa es que hay un montón que estuvieron trabajando separado. Cuando arrancó la pretemporada, que la arranca Perazo 2 semanas, hay un montón de jugadores que estaban separados entrenando de otra manera. O sea, el plantel, por más que quedó, en su mayoría, están de diferente forma de cara al arranque del campeonato. Claro. Porque no hicieron nunca la pretemporada todos juntos. Ahora va a jugar a Insaurralde, supuestamente.
0: ¿Perazo sigue?
4: Está, claro.
0: Pero es tenido en cuenta por Gorosito.
4: Por ahora no.
0: Porque la directiva le bajó la línea que estos no siguen.
4: Claro, estos no, pero Pipo dijo, si no tengo refuerzo, necesito tenerlo por lo menos para el día a día.
0: Claro.
4: Después decido yo
0: si juega,
4: en
0: no
4: qué
0: juega.
4: Situación. Por ejemplo, Insaurralde no hizo nunca los trabajos porque se iba a ir de San Lorenzo porque no arreglaba la renovación y quedaba libre. Como ahora Insaurralde decidió retomar las charlas, porque tampoco le surgió nada concreto, Claro. Bueno... Le levantamos la pena a Insaurralde, e Insaurralde se perfila como titular. Después veremos si juega o no. Pero la diferencia...
0: Y así todos.
4: Montenegro, el marcador central, quiso debutar a Álvarez, que jugó todos los partidos titulares.
0: Jugó muy bien.
4: Claro, el chico se plantó que no quiere renovar ahora. Entonces, la decisión es, por ahora, está colgado.
0: Bueno, está bien, tiene razón ahí la directiva.
4: Ahí entiendo, pero claro.
0: Porque si jugaste 5 partidos y ya no querés renovar.
4: Estamos de acuerdo.
0: También, viste, es difícil para los clubes.
4: Hay muchos dirigentes muy calientes.
0: Y es difícil para los clubes, ¿eh?
4: Creo que esa reglamentación que puso FIFA de los 6 meses antes que vos podés firmar con otro club y que ya podés empezar a asegurarte tu futuro, creo que por lo menos el fútbol argentino no le hizo bien.
0: No. No, por eso es para los jugadores, pero los clubes, no es, o sea, al City no le hace nada, pero a un club de acá, de la Argentina, le hace todo, porque
4: obvio.
0: No tiene cómo pelearlo. Lo tengo a Seba Leanza, ¿me esperás?
4: ¡Oh, minutos? El gran Leanza!
0: Voy a saber ¿Cómo le va, Jorge Godoy? Bienvenido.
5: ¿Qué dice, todo bien?
0: Bien.
5: Lo dijo Aleanza, mi amigo Aleanza, con quien compartimos tantas charlas, sobre todo cuando vamos ahí a River y él recibe, porque es su casa River.
0: Claro,
5: y hablamos de películas y de libros y que yo... ¿No será que le va a soplar un jugador a Independiente River, no?
0: No, ¿en serio?
5: Está todo mal con eso, ¿eh?
0: Eso lo hace muy mal al deporte.
4: ¿Pero ese no iba a jugar en Independiente?
5: Y foto. Parece que se metió... Está bien, pero en este caso, fíjate, yo tiro la piedra y no escondo la mano. Si se lo sopla River, es toda de Independiente.
0: Claro.
5: Toda de los dirigentes independientes.
0: Claro, pero hay que ver también el tema billetera. ¿Cómo estás, Seba? Bienvenido.
6: Eladio, Sergio, Jorge, el placer de saludarlo. Buenas noches para todos.
5: ¿Cómo andás?
0: Bien, bien, bien, bien. Bueno, ¿es así? ¿Le va a soplar un jugador a Independiente, River?
6: Bueno, a ver, el querido Godoy está hablando de Ezequiel Barco, ¿sí? Uh-huh. Que tuvo pasado en River, obviamente formado en Independiente, campeón de la Copa Sudamericana con la institución de Avellaneda. Hace un tiempo largo, ya hace un par de meses, creo, se venía hablando de que Barco, por cuestiones personales, quería regresar a Argentina e Independiente asomaba como un lugar ideal para desembarcar. Pero calculo yo que por cuestiones económicas, lo decían ustedes recién, el tema billetera, hacía que Independiente solamente pueda traer a Barco en condición de préstamo. La oferta que hizo el Rojo en aquel momento me parece que no satisfizo para nada a la gente del Spartak de Moscú, que quiere vender un porcentaje del pase de Barco. De esa manera sí está dispuesto a desprenderse del futbolista y parece que eso es lo que River va a intentar hacer. Comprar la mitad del pase. La cifra a esta altura que se maneja es de más de 5,5 millones de dólares para que Barco pueda llegar a River. Barco que aparece en el radar ante las complejidades, las dificultades que tiene este mercado para River, sin poder cerrar la armada todavía, que me parece que finalmente se va a ir a jugar a Flamengo. Y el caso Correa, que es la novela tal vez más larga que yo recuerde en un mercado de River.
0: Parecía la de Francesco en la década del 80, que iba y
6: yo
0: venía.
6: Yo no llego ahí, usted sí, Eladio.
0: No, yo llego, era pibe y me acuerdo que todos los días había algo nuevo. ¿Qué pasa con Correa? ¿Qué surgió ahora?
6: Bueno, a ver, ayer a la noche, hablando con Jorge Godoy, en este mismo envío, decíamos, Correa ya está. Correa va a ser de River, finalmente River va a pagar $1,120,000 más de lo que tenía pensado hacer para una comisión que exigía un representante, y Correa finalmente iba a jugar en River. Bueno, otra vez Tigres, que de entrada, hace también casi 60 días, manifestó la no voluntad de defenderse del futbolista, que es su jugador franquicia. Correa fue tal vez el jugador más importante que tuvo el equipo mexicano en la pasada temporada. Siempre puso un palo en la rueda. Parecía ayer todo destrabado. Bueno, no. Otra vez, ahora lo que exige Tigres es el pago completo de la cláusula. Correa está viajando en estas horas a Buenos Aires. De hecho, está en viaje. Y va a llegar por la noche porque, entre comillas, se escapó de México tras recibir amenazas. La situación al futbolista lo desbordó. Lo superó, sintió que estaba en riesgo su vida y obviamente la de su familia, que es para él lo más importante, e independientemente de que la negociación no está cerrada, Correa está viajando a la Argentina. Yo que pienso y que siento que Correa en Tigres obviamente no va a jugar más.
0: No, no va a jugar más.
6: Y que lo que tiene más a mano Tigres para no perder dinero es River. Lo que yo también creo es que River finalmente va a hacer algo que no quería hacer, que es terminar pagando la cláusula de rescisión.
0: Claro, que no quiso pagarla hace un mes y medio, y la va a terminar pagando ahora cuando lo podría haber tenido hace un mes y medio el jugador. Porque saben que los mexicanos, negociar con los mexicanos es muy difícil, casi imposible.
6: Sobre todo porque tienen mucho poder económico, y además, evidentemente, son de escuchar poco las voces de los futbolistas.
0: No, ellos además, cuando ellos no quieren que se vaya un jugador y el jugador insiste por irse, en el caso de Correa...
4: Lo quieren colgar, lo cuelgan.
0: Es decir, te la van a hacer pagar. Así que bueno...
6: Son dueños de mucho dinero los de Tigres y los de muchos equipos mexicanos. Tigres es un equipo muy...
0: Además son, son sociedades anónimas.
6: Exacto.
0: Entonces hay dueños. Sí. Se encaprichan y dicen, no, luego lo dejamos ir y pedile más.
6: Tal cual, eso fue lo que pasó. Y River, imagínate, Eladio, muchachos, ya está un tanto cansado y agotado. Lo que pasa es que también River tiene otro enemigo, que es el tiempo. Y es el plantel que tiene.
0: Claro.
6: Donde no cuenta
0: y es el
6: asomo con un futbolista con esa jerarquía.
0: Y es el tiburón que se lo comió el viernes.
6: Sin duda.
0: Un desastre de River. Un desastre, sí. La dirigencia de River.
4: ¿Es verdad que le dieron 3 partidos?
0: Yo creo que si vos me preguntás a mí...
4: Si pierde...
0: Pierde con Barracas el sábado
5: y... No sean desestabilizados.
0: Y no queda nadie, ¿eh?
6: Yo ayer lo dije...
0: Ni Vicarlo queda, ¿eh?
6: A riesgo de sonar golpista, comparto lo que dice Eladio. De hecho, ayer lo deslicé hablando con Godoy, ¿eh? Me parece que el Chacho está pendiendo de un hilo y la situación Quintero, que no es él el único responsable, claro está, lo pone al técnico de River en jaque, ¿eh?
0: Sí, sí, ahí. Ahora, también es Quintero, ¿eh? También es Quintero.
5: Seba, muchachos, sí. ¿Cómo cayó dentro de lo que es el mundo River esto del desprendimiento que hizo Coudet en la conferencia de prensa, cuando dijo el otro día que la lista de los jugadores borrados ha sido exclusivamente de la dirigencia, no de él?
6: Bueno, en River lo que dice, yo, déjame dudar, permitime dudar, es que esa declaración del Chacho estaba consensuada, que ellos sabían que Coudet eso iba a responder y que estaba todo ok al respecto. Lo cierto es que, independientemente de lo pactado entre ellos, el Chacho queda muy mal parado con esa respuesta. Porque lo que expone es que él no tiene control sobre las decisiones futbolísticas de con quién sí, con quién no contar. Más allá de que uno después pueda o no coincidir con los futbolistas de los que River decidió prescindir. Lo que uno no coincide es con quiénes fueron aquellos que decidieron que River prescinda a esos futbolistas. Los dirigentes decidieron que estos 15 jugadores no jueguen más en River, y el Chacho tal vez de esos 15 hubiera elegido 3 o 4. Tal vez no, no sé. Pero que no lo sepamos habla de que hay un desmanejo de parte del técnico de River.
4: Igual fue una pésima lectura de River.
0: Sí,
4: pero tremendo, pésima lectura. Porque tremendo. Yo te puedo entender que Galaza Fonda nunca jugó bien en River. Y vos decís, listo, afuera. Ahora, si vos tenés un jugador que va a ir a jugar la Copa del Mundo y que va a volver siendo mundialista,
0: claro,
4: vos no podés, esperá, antes del mundial decirle, yo no, esperá, lo tengo en cuenta, colgarlo, esperá, porque Galarza Fonda termina teniendo el mundial que tiene,
0: claro,
4: alguno, y vos le bajaste el precio,
0: exacto,
4: sin sentido cuando a lo todos pudiste. Claro,
0: a todos,
4: una
0: a todos.
4: Tontería.
0: Muy mal, muy mal.
6: Galarza Fonda me parece, Sergio, Eladio, Jorge, que es tal vez el caso más emblemático, pero pasó con todos.
0: Sí.
6: Todos los futbolistas que están en Cantilo se han devaluado en cuanto a su precio. Y River pareció no importarle esa situación. Y Carlo tomó una medida tal vez osada, que tal vez incluso muchos le exigían desde afuera. Esta es una dirigencia de River que gobierna mucho de acuerdo al termómetro de las redes sociales. Y a veces me parece que ese termómetro
0: no, claro,
6: no hay que darle tanta bola.
0: No, no, porque te metes en un lío bárbaro. Inclusive, ¿sabés lo que se ha convertido River? River se ha convertido en un club de prueba. Entonces traemos a Galarza Fonda, 6 meses, no rinde afuera. Ahora traes a Arambarri. Ya jugó muy mal los 2 partidos que jugó. Contra Flamengo, bueno, sí, dejarlo de lado, con un partido amistoso. El otro día contra Aldo Civi jugó mal. Trajiste a un muchacho uruguayo, Diego González, que no podía parar la pelota el otro día contra Aldo Civi.
6: Decir, flojísimo, tal vez el más flojo de River.
0: Bueno, el más flojo. Y vos dejás en Cantilo a Bustos. Porque vos decís, bueno, a Bustos, vos me decís que Bustos ya se fue de River, está perfecto, lo vendiste, mal vendiste o no, se fue. Porque, y dejaste un contrato alto de lado, pero resulta que lo tenés en Cantilo, sí, entrenando con la reserva, pagándole una cifra sideral, y traes un 4 por el Pancho y la gaseosa, que no puede jugar en
4: si
0: River.
4: Si vos me decís, es 1 o 2 jugadores, yo te puedo entender, pero son un montón.
0: Claro.
4: Sí, no, por eso montón, además, es un equipo.
6: Además, muchachos, algo más, algo que también hablábamos con Jorge ayer, ¿cómo le cae al resto de los integrantes del plantel que tantos compañeros, porque en definitiva son eso, y en algunos casos amigos, sean así tratados por la dirigencia de River?
0: No, tremendo, tremendo. Para mí está muy, pero muy mal. Bueno, Seba, me tengo que ir a Córdoba porque se viene Belgrano. Le quiero preguntar al Negro Romero la fiesta ahí en el Julio César Villagra. Contame lo último.
6: Bueno, lo último y lo positivo de River tal vez es que por primera vez entrenó Nico Tamendi con el plantel profesional, que el sábado va a jugar, no tenga ninguna duda, y no sé si no llevará la cinta de capitán. Imagínate cómo estará River, que un jugador que llega ya se postula para ser el líder del vestuario, a eso vino Tamendi, y también entrenó Montiel para el equipo. Hay que esperar tal vez mañana un poquito más de certeza cuando salga la lista de concentrados.
0: Abrazo, Seba, gracias.
6: Abrazo, muchachos.
0: Sebastián Leanza, novedades de River. Voy a Córdoba. José Luis, apareció. Qué bien, qué recibimiento, Belgrano. Contanos.
7: Impresionante el recibimiento para el flamante, el ejercicio campeón del fútbol argentino, Belgrano. El pasillo y el aplauso, el reconocimiento de los jugadores de Rosario Central para el campeón del torneo de primera división. Después un cartel de agradecimiento, de reconocimiento a la labor desempeñada por la selección argentina en el mundial, la exhibición de la copa, y ahora los capitanes, el Chino Zenarayán por un lado, Pío Di María por el otro, Zunino Moneda en el aire, un clima de fiesta, de festejos en el gigante Alberti para Belgrano Central, que ya se viene.
0: Excelente, José Luis. Julio de Campamento Vespucio, Salta, dice: hola Eladio, buenas tardes. Mi sueño sería que el campeonato sea bien jugado y que en River se puedan alinear los planetas para Coudet y los jugadores. Hola Eladio, soy Juan de Santiago y bueno, me cuesta después de ver por primera vez a la mayoría de los partidos, gracias, hace 4 años ni podía volver a la realidad de los desórdenes en nuestros por los horarios. Me voy a deprimir, dice. Bueno, no, sí, sigas así, hay que seguir.
4: Hay un partido hoy 21 a 45.
0: Hola Eladio, buenas noches, acá Miguelón de San Benito, Entre Ríos, viajando por la ruta 12, volviendo. Me gustaría que salga el campeón River, pero la veo fea con los jugadores que dejamos ir y los que trajimos. Arambarri dejó mucho que desear, saludos. Atahir Suárez de Sao Paulo. Hola Eladio, mañana Nacional retransmite el partido entre Mi Gimnasia, Atahir Suárez, ciudad de Sao Paulo, estaré viendo a Boca, dice. Bueno, perfecto, escuchando a Boca en este caso. Hay que dar acá, bueno, Julio está enojado con los jugadores. Hola Eladio, un gusto escucharte, esperando a mi Boca querido, saludos cordiales de Catamarca, Julio. Bueno, gracias a todos los oyentes. 11 38 70 74 85.
5: Yo no quiero volver sobre el tema.
4: Dígalo.
5: ¿Lo podemos terminar? Si lo podemos terminar. Porque
4: si tenés lo que tenés que tener,
5: hay muchos resabios de tanta historia.
0: ¿De qué va a hablar?
5: No voy a hablar ni de conspiraciones, ni de... ¿No? Primero, ¿ustedes vieron el post del hermano del Dibu Martínez en Instagram?
4: No.
5: Bueno, les cuento a todos, al negro allá en Córdoba y a todo el país que nos está escuchando. El hermano del Dibu Martínez, ustedes saben que es fanático de los fierros, fanático del automovilismo. Se llama Alejandro. Él posteó un video en Instagram de una escena de la película Le Mans 66. ¿De qué trataba esa película? Perdón, ¿de qué trata esa película en realidad? De una carrera arreglada.
4: ¡No!
5: En la que el piloto que debía ganar no gana. El piloto que debía ganar no gana. Una escena icónica de esa película es que cuando se terminó esa carrera, ese piloto que entregó la carrera para que gane un tercer protagonista, lo mira, y ¿por qué digo tercer? Porque el primer protagonista es el piloto que se deja ganar la carrera, y el segundo protagonista es el mandamás de la Fórmula 1, llamémosle, claro, que estaba mirando desde un palco, y la escena icónica de esa película es el piloto que entregó la carrera, mirándolo y haciéndole un gesto como que, listo, ya la entregué la carrera al mandamás de la fórmula. Me hicieron entregar la carrera. Eso fue lo que posteó el hermano del Dibu Martínez, haciendo un parangón entre el fútbol y el automovilismo. Y un par de preguntas que, escuchándolo a Alianza y escuchándolo recién a Gonzalo Ordóñez Ojeda, desde la cancha de Boca, me llaman la atención. Una, Leanza dice, llega como capitán y va a jugar seguramente, si así lo dispone el técnico, Otamendi. Bueno, Otamendi entró y jugó el otro día en la final, sin vacaciones, sí, se pone la camiseta y juega. Ahora, Montiel también va a jugar, o sea, salió y no salió por lesión. No salió por alguna dolencia, porque evidentemente se recuperó muy rápido si esto ha sido así.
4: Él sale en el momento que despeja esa pelota al córner, le pega un puntazo y en la siguiente jugada salió.
0: Exacto.
4: Nunca más lo vimos a Montiel, no hay un...
0: Es decir, el mejor...
4: Ni siquiera se ve el cambio.
0: En el mejor momento de Montiel es cuando se produce el cambio.
5: Tal cual. Y por otra parte, yo tenía entendido, con toda la gente, con los muchachos, con tanta cobertura que se realizó de la Copa del Mundo para la selección argentina, que no jugó el otro día en la final de titular Paredes, porque tenía una especie de fisura en las costillas. Y ahora Paredes llega, al otro día ya se va a entrenar y hoy juega con Boca como titular.
4: Lo peor es que el primer día que entrena con Boca, el video de Boca es Paredes levantando pesas. Y vos decís, si tiene una fisura en la costilla,
5: sí, y haciendo
4: lo que menos puede hacer es eso.
5: Haciendo ejercicios abdominales, claro, fuerza abdominal y todo eso. No sé, yo tiro preguntas y digo, la verdad que hay cosas que me encantaría escuchar la explicación más allá de los posteos de los jugadores, de que ninguno hizo declaraciones. Me encantaría saber qué significó eso de darle, para mí, claramente ha sido una especie de piquete, para mí ha sido un reclamo liso y llano, el de los jugadores dándole la espalda a la
4: entrega de hablan premios todo para de España. No, porque se quedaron mirando a la gente, le digo, no, para le mí, dieron todo la espalda a España.
5: Entonces me encantaría, y que Messi haya llegado un par de horas después que el resto en su avión para irse
4: directamente a Rosario. Claro, no viajó
5: con los compañeros. No sé, yo no abono ninguna teoría conspiranoica ni todo eso que dicen, pero que hay algo en el aire... Para mí, sí. A mí no me lo saca nadie de la mente.
4: Salió una página, acabo de ver, hay una página de internet dando vueltas, juntando firmas, tiene 28 millones de firmas ya, pidiendo que saquen a Argentina de la próxima Copa del Mundo.
0: Ah, bueno.
4: O sea, ya estamos rozando lo inverosímil.
0: Sí. Bueno, empezó el partido, José Luis.
7: Así es, Eladio, ya van exactamente 3 minutos 15 del primer tiempo, 0 para Belgrano, 0 para Rosario Central.
0: Excelente, José Luis. Bueno, hablando con el tema de la selección argentina, que no se termine, la gente que piensa mal, pero por el momento no hay ninguna prueba, así que simplemente son pensamientos o casualidades. Así que...
5: Claramente, Eladio, no hay ninguna prueba de nada. Ni para los que dicen una cosa, ni para
0: los que dicen.
5: O sea, el que dice, se jugó mal y se perdió, está perfecto. ¿Es lo que pasó en la cancha? Sí, es lo que pasó en la cancha. Pero a los que miramos fútbol... O sea,
0: lo único que tengo de forma oficial, porque hoy mi hijo, uno de mis hijos, Pablo, lo encontró donde trabaja él. Siempre va a comprar al lado, a la panadería de al lado donde trabaja él, Pablito Aymar. Y claro, ya los pibes lo conocen de hace mucho tiempo, Pablo Aymar, y hoy no lo dejaban bajar a Pablo Aymar, toda la gente, para saludarlo, y gracias. Y él se acercó y le preguntó, porque ya lo conoce, porque lo ha visto otras veces, donde no había nadie, le preguntó, dice, no, ¿qué pasó? Dice que la final, dice, estábamos todos muertos. Como que, dice, porque se lesionaban, no, dice, porque llegamos al límite físico, y entonces todo lo que... pasó es porque se dio todo contra Inglaterra, que puede ser también, si vos te pones a pensar, España, de la forma de jugar de España, no tuvo ningún alargue, le hicieron solamente un gol, Argentina tuvo 3 alargues con el de España, ganó los partidos en los minutos finales, el esfuerzo que hizo fue grande, fueron jugadores muy al límite, estuvieron mucho tiempo lesionados, mucho tiempo de recuperación, puede ser, contrasta con España, porque no es que solamente España lo ató o no lo dejó jugar a Argentina. También le pasó lo mismo a Francia.
5: Está bien, sí, es verdad. Pero Francia después jugó el siguiente partido, estaba muerto, hizo 4 o 5 goles, no me acuerdo ya cuando...
0: Sí, hizo varios cambios.
5: Terminó. Sí, es verdad, está
0: y
5: bien.
0: Y además jugaron sin
5: marca.
0: Jugaron
5: muy relajados, sí.
0: Sin marca,
5: pero
0: por eso hay a 4.
5: Está bien. A mí también me llama mucho la atención la jugada de Messi contra el arquero. La jugada en la que Julián Álvarez tira el pase largo.
0: Pues sí, que saltó Messi. Que
5: Messi,
0: no...
5: Messi, a ver.
0: Como que no sé, como que dijo...
5: Es una final de la Copa del Mundo.
0: No
5: voy a decir, jamás en mi vida diría nada en contra de Messi. No diría absolutamente nada en contra de Messi. Para mí el más grande de toda la historia, el que me...
0: no hay punto de...
5: Pongo las manos en recontra en el fuego por Messi. Pero me llamó la atención que... eso fue cerca del arranque del partido.
0: Sí.
5: No digo ir al choque por ahí, si bueno, sí tenía miedo de que lo choque el arquero y lo expulse, ¿no? Bueno, pero me parece que aminoró la marcha en los últimos 5
0: por ahí
5: metros.
0: La aminoró porque no llegaba.
5: Todo es posible,
0: pero
5: por eso
0: quiso
5: digo.
0: Chocar y si estaba mal físicamente, digo, choco y...
5: Pero el arquero era el último hombre. Entonces Messi pudo haber forzado no pelearle la pelota, sino pelearle la falta al arquero.
0: Sí, se le peleaba
5: por
0: la
5: ejemplo,
0: falta y lo expulsaban.
5: Eso digo, son un montón de cuestiones que se van metiendo en ambas bolsas.
0: Sí,
5: en las que de los Aymar, los Ayala, los Scaloni, que dicen no ha pasado nada,
0: no,
5: estábamos cansados.
0: Es físico,
5: y
0: en
5: la
0: fuerza,
5: de la gente
0: equipo.
5: Que dice... che, algo ha pasado y no escuchamos ninguna voz que se plante frente al micrófono y digan, muchachos, miren, todo lo que están diciendo no pasó absolutamente nada, no dijeron esto, no dijeron aquello, nadie explica las charlas de Messi antes de salir al campo de juego, nadie explicó absolutamente nada, y eso también me llama la atención. La Argentina, y Messi en particular, después de cada partido, ganado, empatado o perdido, siempre, incluso en ese mismo estadio, Messi dijo, no doy más, me retiro de la selección.
0: Siempre hablaba.
5: Nunca hubo el silencio que hay hoy, desde el final del partido hasta ahora, de los jugadores de la selección argentina.
0: Bien, Jorge, estamos en Pasión Nacional, estamos todos medio con la garganta, estamos al límite igual que la selección argentina. Ya vamos a la pausa, Negro, decime marcador y tiempo y cómo es el partido ahí en Córdoba.
7: 7 minutos de la primera parte, siguen 0-0 Belgrano y Rosario Central. La iniciativa es del Pirata, Rosario Central apuesta a la contra. Hace un rato tuvo Belgrano la gran chance de concretar, por ahora la pisada monumental del Mudo Vázquez en el medio, que levantó el grito el gigante Alberdi, por ahora igualados en cero.
5: Y en Junín, un campo de juego que para qué te voy a contar, Eladio, 0-0 también en 8 minutos, Sarmiento y Argentinos Juniors.
0: Estamos en Pasión Nacional, segundo tiempo, ya viene Perazo a las 21 con todo el equipo de fútbol show nacional para Boca O'Higgins, Copa Sudamericana. Ahora pausa y después seguimos.
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0: Parte final de Pasión Nacional. Hola Eladio, soy Jorge de Recreo Santa Fe. Hay que tener un poco fe al Chacho Coudet. Soy de Colón y el Rojo. Muchachos, en esa jugada Messi frenó que Eladio se deje hacer el bolú. Elmo de la Pampa, abrazo. Que yo dije que a lo mejor frenó porque a lo mejor se lesionaba. Bueno, cada cual lo ve como la ve. Diego de 50 y dice, no jugaron a nada. Hay que ser justo y objetivo. No pusieron huevos. Saludos, Rosario. Diego de Rosario, bueno.
5: Pero muchachos, es eso el tema. Es que estamos diciendo por qué Argentina jugó así. Eso, nadie discute que España fue 27.000 veces mejor que Argentina. Eso no está en discusión. Lo que se discute es por qué Argentina jugó de esta manera, eso simplemente.
0: Bueno, gracias a Lucho de Río Grande, ya te leo el mensaje, Lucho, marcador y tiempo. ¿Cómo está la cosa ahí en Córdoba? José Luis Romero.
7: 11 minutos, infracción de la primera parte, lindo, lindo arranque para Belgrano y Rosario Central, lo tuvo Badaloni para el Canalla, después el Ubita Fernández. Lindo partido por ahora, 0-0, una buena propuesta, alentadora, al menos por este partido, de lo que puede ser la clausura.
0: Ahora voy a Florencio Varela, ahí está Fernando González, juega el tiburón que viene de bajar a River en la Copa Argentina, con Defensa y Justicia, con el Halcón. Hola Fernando, qué gusto tenerte, bienvenido.
20: Hola Eladio, ¿cómo andan? Bueno, buenas noches para todo el equipo de Radio Nacional, acá estamos ante la expectativa del comienzo para este partido que a partir de las 21:45 tendrá como protagonistas a Defensa y Justicia y Aldo Civi en un, bueno, lindo duelo. Si tenemos que hablar de Aldo Civi, por supuesto tratando de encontrar el primer triunfo del año de manera oficial, si hablamos de campeonato local, recordemos que viene de derrotar a River por Copa Argentina, pero Aldo Civi no pudo ganar en todo el torneo Apertura. Eso significó la salida de Guillermo Farré y la llegada de Israel Damonte, que al parecer tiene equipo confirmado para enfrentar entonces esta noche a Defensa y Justicia.
0: Perfecto, vamos con las formaciones, Fer.
20: Bueno, sería Chico el arquero, línea de cinco defensores con Rochi González, Salazar, Moya. Acá hay una duda, podría aparecer Sigali también entre los titulares, pero todo da a entender que Moya se va a mantener en la saga junto con Pombo, Laureli, Castro, Pata Castro, uno de los refuerzos, Linares, Godoy, Tomás Fernández, la figura frente a River el pasado viernes, y Cordero serían los titulares de Israel Damonte entonces para enfrentar a Defensa y Justicia. Aldo Civi, que todavía no ha descartado más incorporaciones en este mercado de pases, recordando que tuvo 15 bajas y que alrededor de 10 incorporaciones y alguna más que anda dando vuelta por ahí, como el caso de Nicolás Gaitán, el ex Boca Juniors, Atlético Madrid, al cual Damonte lo tuvo en Sarmiento de Junín,
0: claro,
20: para llegar a ser uno de los de las incorporaciones, al igual que Joaquín Pereira, lateral zurdo de 21 años de Estudiantes de La Plata, entre los refuerzos, por supuesto, que pueden estar al caer en Aldo Civi, recordando que incorporó bien, o por lo menos incorporó experiencia, teniendo en cuenta la llegada de Pata Castro, que hoy sería titular, al igual que Sigali, Andrés Chávez, que va a tener un lugar en el banco de los suplentes. Pero bueno, hay energía renovada luego del triunfo frente a River histórico por Copa Argentina por parte de Aldo Civi.
0: Perfecto, Fernando. Un día de esto te llamamos de nuevo para hablar un poco del estadio mundialista, a ver cómo anda esa obra, porque la verdad que no se sabe nada, no sabemos si avanza o no avanza con la nueva concesión que se hizo, ¿no? Así que en un día de esto te llamamos y hablamos, no sé si tenés un título de eso, ¿avanza o no avanza?
20: No avanza, la información es que no avanza y hay conflictos legales en estos momentos. Por supuesto que es una incógnita. No dan muchas respuestas por parte de, en este caso, de la empresa a cargo, tampoco desde el municipio con quien tienen el acuerdo, así que bueno, es un tema por supuesto para desarrollar. Lo cierto es que no avanza la remodelación del estadio José María Minella.
0: Fernando, buen partido, hasta luego y gracias.
20: Abrazo grande.
0: Ahí está Fernando González, vuelvo a Córdoba. Fernando cubrió o va a estar en la cobertura del partido entre Aldo Civi y Defensa y Justicia en Varela. Vuelvo a Córdoba, José.
7: 15 minutos de la primera parte, se viene Belgrano, ataque el Pirata, va Lubita Fernández, el arquero de Central, ahí estaba Ledesma para conjurar lo que era un nuevo avance Pirata, por ahora siguen 0-0 en un atractivo primer cuarto de juego.
0: Voy a Rosario, Nacho Sansó, las novedades de Newell's Old Boys de Rosario. Nacho, bienvenido.
2: El saludo de siempre, compañeros, el abrazo grande para todo el equipo del segundo tiempo de Pasión Nacional, nuevamente con información del fútbol de la ciudad de Rosario, mientras Rosario Central está debutando en el torneo clausura ante Belgrano de Córdoba. Nosotros nos metemos de lleno con la información leprosa. Lo veníamos contando en los últimos días, Agustín García Basso está en la ciudad de Rosario y en las próximas horas sellará su vínculo con el Club del Parque de la Independencia. Una buena para la lepra es que Newell's ya no figura en la página de FIFA por inhibición, por lo que podrá inscribir con tranquilidad a los refuerzos que fueron llegando en las últimas semanas y podrán jugar sin inconveniente. Estamos hablando de Franco Escobar, Lautaro Gianetti, Alan Soñora y recientemente Agustín García Basso. La búsqueda ahora pasa por un extremo y un volante ofensivo. Newell's averiguó condiciones por Gustavo Del Prete, el delantero que está en condición de libre. Su último club fue el Atlas de México. En el fútbol argentino jugó en Estudiantes de La Plata en la temporada 2021-2022. También fue sondeado por San Lorenzo. La Lepra está interesado para sumar un jugador del medio hacia adelante. Queda el último ensayo de mañana por la mañana para que Kudelka ultime detalles para pensar en el once inicial del torneo clausura. Ya lo adelantó en conferencia. La base de lo que se viene son los mismos que terminaron jugando el semestre pasado. Recordemos, la Lepra debuta el sábado en condición de local en el Estadio Marcelo Bielsa ante Talleres de Córdoba desde las 5 de la tarde con arbitraje de Jorge Valinio. Compañeros, la seguimos, el abrazo grande desde la cuna de la bandera con la información del fútbol rosarino, Nacho Sansó.
0: Gracias Nacho, gracias a Lucho de Río Grande, dice que algún día se va a saber la verdad con respecto a las elecciones. Buenas noches, Pasión Nacional. Argentina no es que jugó mal, directamente no jugó. El técnico tampoco hizo nada. Vamos Boquita esta noche, Rafael de Tartagal, Salta. Bueno, seguimos, vamos a Tucumán, está Mariano Carabajal. Hola Mariano, bienvenido, novedades del decano de San Martín, ¿cómo estás?
1: Gracias, querido, ¿cómo estamos? Buenas noches para vos y para todos los compañeros. Novedades de Atlético Tucumán, movimiento en el mercado de pases. Alexis Canelo está muy cerca de ser jugador del decano, jugador que llega libre, que estuvo en Lanús, que pasó por Independiente de Avellaneda. Tucumano él, también con la intención de radicarse ya en la provincia. Hubo contacto durante la tarde, se avanzó en la contratación del jugador y es muy posible que en las próximas horas esté firmando el contrato del delantero con la institución de Atlético Tucumán, así que sería la segunda incorporación, teniendo en cuenta que si bien interesa a Belluciati como marcador central, todavía Atlético no ha podido cerrarlo y no ha podido firmar el contrato con el marcador central que está en Cerro Porteño, que va a rescindir contrato y que interesa en Tucumán. Serían los

0: No, lo de San Martín, que juega el próximo sábado a las 19, que en la etapa Orfila tiene 2 victorias y 1 empate. La intención es seguir sumando contra Temperley para consolidarse en los puestos del reducido.
1: Perfecto, Mariano, muchas gracias.
0: Abrazo grande.
1: Ahí está Mariano Carabaján desde Tucumán. Vuelvo otra vez a Córdoba, José Luis, ¿cómo es el partido?
2: Sigue siendo muy atractivo el árbitro, ya casi 20 minutos de la etapa inicial. Por ahora no pueden concretar en la red todo lo que insinúan, todo lo que generan, lo que arriman a los arcos. Lindo partido en Alberdi, 0 para Belgrano, 0 para Central. Qué difícil que es convivir con la sospecha, ¿no? Permanentemente el audio.
1: Sí, de
2: los árbitros de esto, ahora de la selección. Y sí, viste, siempre tenemos sospecha. Siempre sospecha. Imagínate vos ahora el audio con la nueva reglamentación. No quiero ni imaginar, porque va a quedar para el árbitro, para el VAR, que si el arquero sacó y demoró más de 10 segundos, todo el mundo va a pedir que vuelva el jugador lesionado, que tiene que estar un minuto afuera. Lo que va a ser el audio, te la debo.
1: Sí, sin ninguna duda, sin ninguna duda. Voy a Santa Fe, Diego Terenciani, novedades en el fútbol santafesino, bienvenido.
3: En Unión sigue la preocupación y los dolores de cabeza. Hoy por la mañana el presidente confirmó que la institución no va a llegar a levantar las inhibiciones antes del debut de mañana, así que es un hecho que los futbolistas incorporados no podrán ser utilizados. De todas maneras, ya Unión está en Buenos Aires, hizo el último entrenamiento en la mañana de hoy y pasado el mediodía viajó hacia Capital Federal para enfrentar mañana a las 21:15 a Platense en Vicente López. Pero este no es el único dolor de cabeza ni mala noticia para Unión en esta jornada y para Madelón particularmente, porque en la práctica de la mañana se lesionó Maison Rodríguez. El marcador central uruguayo acusó un dolor muscular y quedó descartado para el partido de mañana. Así que más juveniles a la cancha para jugar mañana ante Platense. En este caso, Tomás Fagioli, marcador central de la reserva, será titular y se sumará a Lucas Ayala por el costado izquierdo de la última línea, a Emiliano Giacone en la mitad de la cancha y a Misael Aguirre en la ofensiva como los pibes de la reserva que van a ser titulares mañana. Entre lesiones e inhibiciones, Madelón se las arregla con lo que tiene para debutar en el campeonato. Así que mañana para jugar ante Platense desde las 21:15, Unión será Mancilla en el arco, en la defensa Vargas, Fagioli, Ludueña y Ayala, en la mitad de la cancha Palacios, Menossi, Giacone y Cuello, en la ofensiva Misael Aguirre y Tarragón. Un equipo bastante diezmado teniendo en cuenta que el técnico por las inhibiciones no puede utilizar a ninguno de los 5 refuerzos que ya están en Santa Fe entrenando con el plantel tatengue. En la otra vereda, en Colón, hablamos de la Primera Nacional. Hoy nuevo entrenamiento de Medrán y nuevas decisiones. Finalmente, la confianza para un par de jugadores que venían siendo titulares y parecía que iban a perder su lugar. El caso de Olmedo en la zaga central y de Sarmiento en la ofensiva. Olmedo, el paraguayo, se queda como titular. Pierre Barrios, que ya está recuperado de la lesión, no va a volver. Esta es una decisión táctica del entrenador. Y bueno, Sarmiento en la ofensiva, allí había probado con la alternativa de García. Sí hay un cambio obligado, que es la aparición de Rizzo Patrón, una de las incorporaciones en la última línea, en reemplazo de Allende, que llegó a las 5 tarjetas amarillas. El equipo de Colón para recibir a Chaco Forever el domingo a las 15:30 será con Budinho, Peini, Pil, Olmedo, Rasmussen y Rizzo Patrón, Lertora y Antonio, Marcioni, Sarmiento, Lago y Bonancea. Un gran abrazo para ustedes.
1: Abrazo, Diego, desde Santa Fe, Diego Terenciani. Vuelvo otra vez a Córdoba, José Luis.
2: 23 minutos y medio del primer tiempo. Parece que estaban con ganas de jugar a la pelota, estaban ávidos de fútbol. Los muchachos, partido abierto, de ida y vuelta, de transición rápida, con oportunidades no tan concretas, pero al menos, viste, es entretenido. Partido este, va y viene. Lindo por ahora, es mentiroso el 0-0.
1: Bueno, hola Eladio, ¿cómo están? Soy Andrés de San Javier, un oyente de años. Para mí los apretó el viejo Donald, dice. Y tiene el miedo de hablar, dice. Bueno, los escucho después con Boca. ¿Qué tenés de Independiente, Jorge?
4: Breve, de Independiente, bueno, un nombre que decíamos hoy al mediodía en Pasión Nacional, primera edición, que podía darse, era el de Francisco Álvarez. Ahora me dicen que está descartado el zaguero central de Argentinos. Depende también mucho de la salida o no de lo Mónaco. Se espera una oferta del Grupo Pachuca de México.

0: Lo Mónaco no se quiere ir de Independiente, 6 o 7 millones de dólares lo que quiere la institución de Avellaneda. Decíamos, Barco más cerca de River que de Independiente, y pensando en el equipo del próximo domingo, Rey, Godoy o Arias, una de las dudas, Arias porque llegó esta semana para entrenarse después del Mundial, Fedorco, Lo Mónaco, Valdés, la otra duda, Zavala, Pérez Cursi, Marcone, y acá tres nombres para un puesto, Cabral, Millán o Mesa, arriba Montiel, Ábalos y Abaldo.
1: Perfecto, gracias. Buenas noches, Pasión Nacional. Mario General Güemes Salta dice que a Argentina la apretaron. Hola, Nacional, quisiera que Chaco Forever vuelva a primera. Saludos para Ezequiel, que es hincha de Yupanqui. Bueno, Diego de la Paz Canelones propone una Copa América sub-23 para mover a los equipos, para tratar de competir mejor con los europeos. Bueno, son ideas, lógicamente. Negro, ¿cómo es el partido? Nos queda un minuto y te mando un abrazo, dicho sea de paso.
2: Hay gol de Rosario Central, Hilario. A ver, lo anuló. Aparecía para convertir el hombre de Central. Aparentemente posición adelantada. 0-0, ya 25 minutos y medio.
1: Abrazo.
2: Abrazo grande para todos, gracias.
1: Jorge, ¿te quedás con Perazo luego?
0: Sí, señor, estaremos para lo que va a ser la transmisión del partido de Boca y O'Higgins.
1: Muy bien, nada más. Gracias, Chelo Marín. Gracias, Pato Zulce. A las 21 comienza la transmisión. Juega Boca con O'Higgins, Copa Sudamericana. Ahora, servicio informativo. Nada más. Chao, gracias.
3: 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En la República Argentina, a las 8 de la noche. El presidente viaja mañana a Brasil. Los detalles de la agenda con Liliana Arias.
4: El presidente Javier Milei mantendrá una intensa agenda en los próximos días. Mañana viajará a Brasil para mantener un encuentro con el gobernador de San Pablo, Tarcísio de Freitas, y también para participar de la convención del Partido Liberal en el que se proclamará la candidatura de Flavio Bolsonaro a presidente de Brasil. En tanto que el domingo será el principal orador en la inauguración de la exposición rural de Palermo. Para el lunes, Milei recibirá en Casa Rosada a la directora gerente del FMI, Cristalina Georgieva, quien también dará una conferencia de prensa, una charla en el Palacio Libertad y visitará el yacimiento Vaca Muerta.
3: 5 grupos pelean por el control de Metrogas. YPF recibió 5 ofertas por el 70% en la mayor distribuidora de gas del país y podría obtener casi 600 millones de dólares. Hoy, Metrogas distribuyó 100 mil millones de pesos en dividendos entre los accionistas, el primer pago de utilidades desde noviembre de 2001. Otro mega operativo antidelito en la ciudad de Buenos Aires. Jorge Macri presenció el despliegue de 120 efectivos policiales en el Bajo Flores, donde se secuestraron dosis de cocaína, pasta base y marihuana. El tránsito con Ernesto Arriaga.
5: Continúa totalmente cerrado el paso internacional Cristo Redentor en la ruta 7 en Mendoza. Hay más de 2.500 camiones a la espera en Mendoza y San Luis, teniendo en cuenta que se aproxima otro temporal de nieve. Por otra parte, toda la zona de la ruta 40, Neuquén Norte y Sur de Mendoza, con mucha nieve, se recomienda circular en horas de día. La Panamericana, la Autopista del Oeste y la Riccieri, con tránsito intenso, sin importantes demoras.
3: Atención, alerta amarillo por nevadas en la zona cordillerana de Santa Cruz y otro por lluvias persistentes en toda la costa de esa provincia. En Tartagal, donde nos escuchás por AM540, 17 grados la temperatura. En Buenos Aires, hasta ahora, cielo parcialmente nublado, 13 grados 7 décimos la temperatura.
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visita aquí, en este hermoso auditorio mayor de Radio Nacional, en Capital Federal, aquí en Maipú 555, en este edificio histórico de nuestra radio. Bienvenidos todos, bienvenidos a todos los que nos están escuchando en cada rincón de la Argentina. Estamos transmitiendo en cadena, no solamente con Radio Nacional, con la folclórica, sino también con las 49 emisoras que nos acompañan. Así que un saludo y un abrazo enorme y el aplauso de toda la gente para que sientan lo que se vive aquí. A cada rincón del país, a donde llega esta querida Radio Nacional, allí a donde tal vez no llega nada, pero llegan los artistas de la mano de Radio Nacional históricamente, y por eso este vehículo va a vivir una hora de música muy especial, porque llega para acompañarnos antes de su presentación en el Teatro Gran Rex, el próximo 12 y 13 de septiembre, el señor Lázaro Caballero. De nuestra música, un joven talentoso que hace muchísimos años, hace 25 años, empuñó su guitarra a los 7 años y construyó una carrera imparable, transformándolo hoy, sin lugar a dudas, en uno de los grandes referentes de nuestra música nacional. Por eso está aquí en Radio Nacional para compartirlo con todo el país. Le damos la bienvenida a él entonces, arrancamos con buena música. Señoras, señores, Lázaro Caballero.

0: Fuerte el aplauso para los bailarines, señores y señores.
1: Bravísimo. Lázaro Caballero en el auditorio de Radio Nacional, lo estamos compartiendo con las 49 emisoras de todo el país, con la folclórica también. Lázaro, querido, muy bienvenida a esta tu casa.
2: Muchas gracias, Maya, un gustazo estar acá, muy agradecido con todo, bueno, con Radio Nacional, con todas las 40 y pico de emisoras, por el apoyo incondicional hacia nosotros, así que muy agradecido por darnos el espacio también, por dejarnos brindar este hermoso show para todo este hermoso público que está presente y que estamos felices de que estén. Muchas gracias, muy agradecido a ustedes por estar acá, por hacer una cola ahí de una hora. ¿Qué habrán hecho? No, ¿por qué tanto? Bueno, muchas gracias chicos, saben que 4, qué grande, viste, hasta para agarrar el primer lugar, eso es sacrificio. Muchas gracias chicas y chicos, muchas gracias por el cariño, la verdad que sin ustedes también no vamos a ninguna parte, muchas gracias. Así que nada, Maya, agradecido por estar acá en la casa de todos los folcloristas, gracias.
1: Así es, bueno, esto es un adelanto nada más de lo que vamos a vivir el próximo 12 y 13 claro. de septiembre, quedan algunas entradas, las podés comprar en tuentrada.com, apurate.
2: O si no, directamente
1: allá en el teatro.
2: En el teatro. A
1: mí me gusta así, yo voy a la puerta del teatro.
2: Yo soy de ir ahí. A comprar también.
1: Sí, este tiene que ver con la magia.
2: Cuesta.
1: Sí, porque aparte, no sé, el QR, bueno, nada, se me complica, la tecnología se me complica. Bueno, ¿cómo estás viviendo esta previa impresionante, recorriendo todos los medios más importantes en esta semana y continuando sin parar la gira, porque te está yendo a Salta?
2: Sí, de acá nos vamos, ya terminamos y tenemos que salir prácticamente corriendo porque tocamos mañana en el Galpón Salta, tenemos cerca de 1.500 kilómetros, así que andamos en un vehículo que no anda rápido tampoco, también por seguridad no viajamos a altas velocidades, así que tenemos que salir con tiempo. Bueno, muy contento de llegar siempre a Buenos Aires, tengo un club de fan tremendo ahí que siempre nos esperan con los... Sí señor, ahí están uno de los chicos de la banda de Vipora, uno de los clubes más fuertes que tenemos acá en Buenos Aires, nos están acompañando prácticamente desde el lunes de que llegamos. Así que nada, nos sentimos muy felices por todo este hermoso trabajo que estamos haciendo. Así que nada, sabemos que el 12 y 13 va a explotar.
1: Exactamente, 12 y 13, si esto es una fiesta, se vive una fiesta en cada rincón de La Rural, también que estuvo Lázaro por allí visitando algunos colegas, lo que va a ser el Teatro Gran Rex. Y además, estás en la cuenta regresiva de lo que vamos a vivir en el Vipora.
2: Sí, claro, se viene nuestra fiesta también, qué bueno que... Creo que la mayoría de los que están acá van a andar por allá. Veo varias caras conocidas que ya han estado allá. Algunos de la primera edición, otros de la segunda, pero sé que nos van a acompañar. Bueno, 13, 14, 15 y 16 de agosto hacemos nuestra fiesta solidaria del Chaco Formoseño y Vipora, donde va más de 50 artistas en las 4 noches. Van muchos amigos, artistas que no han ido, que van por primera vez a conocer nuestra fiesta. Artistas que mueven mucha gente jóvenes, así que estamos muy felices de la hermosa cartelera que tenemos este año en nuestro festival, aparte que tenemos muchos otros condimentos más que bueno, hay que ir allá para vivirlo, ¿no?
1: Mil
2: no me puedo contar todo.
1: Totalmente. ¿Dónde compramos las entradas?
2: Bueno, las entradas se venden ahí por la página de que es...
1: Se meten en Instagram.
2: Davipora.festival, algo así. Davipora.festival, así es la página. Bueno, ahí tienen todo lo que...
1: Toda la información.
2: A mí me cuesta por ahí un poco esos tipos de compras, pero ahí está todo, ahí creo que van explicando cómo pueden adquirir las entradas.
1: Bueno, además, como decía Lázaro, no se puede describir, tuve la suerte de haber estado en la edición del año pasado, redoblaste la apuesta, agregaste más días, es una cosa que se vive las 24 horas de día, de noche, con los chicos, con los niños, con toda la familia. Bueno, como es tu público, ¿no? Cuando yo decía que sos un abanderado de las nuevas generaciones de artistas, tiene que ver con eso, ¿no? Volvimos a reunir a la familia con nuestra raíz más profunda.
2: Por supuesto, en nuestro festival donde nosotros vamos a cantar, la mayoría de los festivales populares de la Argentina, va la familia, se unió mucho la familia ahora. Antes los chicos eran para un lado, los grandes por otro, hoy creo que el folclore ha tomado una fuerza tremenda en todo el país y a nivel mundial también. de la mano de muchos artistas, de muchos amigos, colegas, y creo que somos parte también de esa evolución que tuvo el folclore estos últimos tiempos, así que estamos muy felices de que así ocurra. Allá en nuestro festival, como bien vos decías, va la familia, van los chicos a disfrutar. Domingo hacemos un día al niño, el día sábado vamos a tener juegos camperos a la mañana, el camping por el, después del mediodía. Hay actividades todo el tiempo donde la gente puede, aparte de ir a disfrutar un festival folclórico, ahí conoce de nuestras tradiciones y nuestra cultura también.
1: Así es, y además Lázaro, como buen anfitrión, está las 24 horas, no sé cómo vas a hacer 4 días, pero 24 sí. Por 24 todo el tiempo con la gente. Bueno, esto se va a vivir entonces en el Ibípora, te metes ahí en la página y te compras las entradas y te vas a vivir, no un festival, sino una experiencia completamente distinta. Y como te quedas con ganas, te venís acá al Gran Rex el próximo 12 y 13 de septiembre, compras tus entradas en tuentrada.com. ¿Queremos música?
2: Dale, metámosle para adelante.
1: Dale, metele nomás.

0: aplauso para los bailarines, por Dios, hermoso.
1: Vamos.

0: ¡Fuerte los aplausos, señores!
1: La fiesta que estamos viviendo en este histórico auditorio de Radio Nacional aquí en la capital federal, compartiéndolo con todo el país, con las 49 emisoras. Me imagino lo que se está viviendo en cada una de las provincias. Por allá trajeron carteles, no puedo leerme los mensajes, pero hay carteles. Vas a Cafayate, falta como un montón. También hay un cartel allá que te trajeron un pedacito de Formosa, ahí está. Después. Vamos a continuar transmitiendo. No se imaginan todos los que están del otro lado esta gran fiesta que estamos viviendo acá, toda la gente bailando. Queremos pedirle disculpas también a toda la gente que no pudo entrar. El auditorio tiene capacidad limitada, así que estamos completos, a tope. Toda la familia se dio cita acá para escuchar y disfrutar de esta hora de Lázaro, compartiéndola con todo el país. Pensaba Lázaro en Delivípora, que es de allá, de tu casa, de Gran Guardia, porque queda en Gran Guardia, así que la gente que se está preguntando de qué se trata esto y ya se entusiasmó para ir, le decimos que es toda una experiencia, porque vas y te quedás y compartís y salen noviazgos y salen amistades y
2: sí,
1: salen familias que se encuentran el próximo año. Pensaba en de algo así tan tuyo, porque abrís las puertas de tu casa para recibir a todo el país y a los países limítrofes también, de ahí a la Avenida Corrientes.
2: Sí. Sí, por supuesto, bueno, es un festival que la gente, no sé, tiene una magia, el lugar tiene una magia, el lugar tiene algo muy especial, tiene una energía muy, muy, muy linda que te contagia, que donde la gente va a disfrutar, donde la gente va y colabora en lo que sea. Entonces es difícil describir lo que pasa ahí dentro, hay que ir a vivirlo. Pero lo que sí te puedo asegurar es que ahí se vive, se siente folclore de otra manera, de una manera distinta. Por eso mucha gente de acá de Buenos Aires va, mucha gente de Córdoba va, mucha gente de otros lugares donde no están muy acostumbrados a conectarse con la cultura, con lo nuestro, con la naturaleza. Van allá y se quedan encantados, se quedan chochos por sobre todo la buena energía, la buena vibra que hay.
1: Absolutamente,
2: ahí.
1: Todo tan cuidado, tan bien contenido, tal cual como cuando uno va a la casa del amigo, así
2: claro,
1: se vive,
2: claro,
1: arriba y abajo del escenario,
2: así
1: ni más ni menos. Bueno, esto agéndenselo, porque es ahora, dentro de poquito, del 13 al 16 de agosto, se meten ahí en las páginas, en las redes de Lázaro, y ahí está toda la información para ver cómo tienen que hacer para ser parte de esta fiesta, y van a ver que no les mentimos para nada. Y de ahí a la calle Corrientes, preparándote para el 12 y 13. Pensaba en esta fiesta e imaginaba el teatro, que seguramente, no sé, serán 2 horas de show, no sé.
2: 2 horas, sí, me imagino que va a ser entre 2 horas, 2 horas y cuarto, depende del...
1: Con sorpresas.
2: Depende del jefe de escenario que está mirando ya. Cuando dije 2 horas y cuarto, ya. Así que vamos a ver, o sea, va a ser un show distinto, eso le puedo asegurar, que no va a ser un show igual que todos, que los festivales van a tener otros condimentos que nunca en la vida presentamos. Es un show único, por eso va a ser algo imperdible. Por eso insistimos, invitamos a la gente el 12 y 13 de septiembre, con Sangre de Quebracho va a ser un show tremendo. Hoy estamos pensando en lo que va a ser la visual y mucho. No le puedo contar mucho tampoco, hay que vivir ese momento que va a ser único.
1: Cada encuentro es único con Lázaro en cada rincón de la Argentina, como bien decía, ahora se está yendo a Salta. ¿Viniste de Salta también?
2: Vinimos de Chicuana, claro que sí. Salimos de allá, ni bien terminamos de tocar. Bueno, nos bajamos a las 5:30 de la mañana, creo que del escenario. Ahí tomamos un desayunito y salimos, paramos por el camino a mirar el partido. En Beltrán era, en Beltrán, Santiago del Estero, ahí paramos un ratito, una parrillada ahí. Estuvimos ahí mirando el partido, bueno, terminó el partido y salimos ya para acá, llegamos a las 9 de la mañana y a las 11 ya estábamos en la rural ahí.
1: Exactamente. Lázaro Caballero, el cantor, argentino y popular del momento, no del momento porque sea una moda, sino del momento porque ha construido y ha sabido cementar las bases de una carrera imparable, imparable desde muy chico, sin correr la mirada del destino que tenía él como cantor. Por eso lo seguimos escuchando en Radio Nacional para todo el país.

Lázaro Caballero en vivo desde el auditorio de Radio Nacional para todo el país, compartiendo con las 49 emisoras.

0: Fuerte el aplauso al bailarín, qué hermoso.
1: Lázaro Caballero está con nosotros en vivo, compartiéndolo a través de Radio Nacional, las 49 emisoras y la folclórica FM. Bueno, decíamos Ibípora y decía Lázaro que había invitado grandes artistas y yo tengo algunos nombres nada más para que se lo agenden y para que vean la dimensión de este festival, porque aparte realmente llegás a Gran Guardia, a este campo que es la Casa de Lázaro, y es un mundo, es como llegar a Cosquín, como llegar a Jesús María, realmente vale la pena. Del 13 al 16 de agosto, Soledad, Milo J, El Chaqueño Palavecino, Cristian Herrera, El Indio Lucio Rojas, Los Tequis, Los Agoloncitos, Maggie Cullen y muchísimos artistas más que van a estar allí. Algunos, Lázaro, van por primera vez, otros vuelven a ser parte de esta celebración compartiendo con la gente en un ambiente como el de esta noche aquí en el Auditorio de Radio Nacional, con esta energía, toda la familia disfrutando, bailando, haciendo una acción muy importante que es el fin de este festival solidario que nació hace pocos años y se ha transformado sin lugar a dudas en uno de los festivales más importantes que tiene el norte de nuestro país. Podés buscar las entradas a través de la página y vi por ahí, si no te metes ahí en las redes de Lázaro, ya la sabés seguramente, @ Lázaro Caballero, y está toda la información también. Y el 12 y el 13 de septiembre vamos a estar acá celebrando juntos, acá cerquita, muy cerca de la radio también, nada más ni nada menos que dos veladas en el Teatro Gran Rex, Lázaro Caballero en la Avenida Corrientes, con grandes invitados, con una puesta en escena que no sé nada, pero me imagino, porque lo conozco un poco, porque en algún momento me decían que era como la madrina de Lázaro, porque yo le entregué la consagración y él era muy chiquito.
2: Sí, sí.
1: Bueno, yo también era muy chiquita, vamos a aclararlo también, ¿no?
2: Éramos chicos los dos.
1: Éramos muy chicos los dos, tal cual, en el escenario de Cosquín. Y de ahí, Lázaro, una carrera totalmente determinada por una construcción. Yo decía hoy que habías hecho una construcción tan grande de tu carrera, sin correrte del camino, sin perder la raíz, sin dejar de cantar lo que sentís, claro. sin dejar de ser esa esencia de Formosa que se ha transformado en la bandera de muchos que tal vez nunca fueron a Formosa, que no conocen el bañado de la estrella, sí, que no saben de la sensación térmica de los 45 grados que se vive por allá, que no conocen los ríos, los riachos, pero que a través de tus canciones le empezaron a descubrir y tal vez hoy se sienten tan formoseños como vos cuando cantás en el sur, en la Patagonia, en Cuyo, en cualquier rincón de la Argentina.
2: Bueno, Maya, sí, creo que es así. Eso hablaba mucho estos días que me preguntaban, hacía mucho hincapié en eso. Creo que en la carrera de un artista tienen que ir así tipo paso por paso, y bueno, eso es lo que a mí me pasó. Me tardé más de 20 años en construir todo esto hermoso que nos está pasando, y hoy disfruto mucho, como contaba y charlaba también, hoy disfruto mucho de todo este momento, del cariño de la gente, del apoyo incondicional del público, de los fanáticos, de la gente que se viaja kilómetros para vernos, de la gente que se viaja por ahí, se escapa del trabajo para ir a vernos un ratito en alguna nota o en alguna nota de o tele o radio o lo que sea. Entonces eso creo que el ir paso a paso hace que vos conserves tu esencia, hace que vos no te olvides de dónde saliste, de qué lugar venís, de dónde venís. Por ahí a veces cuando la carrera de un artista es salta de estar acá y pega un salto para allá, ella cuesta un poquito.
1: Te encandilás.
2: Cuesta, te cambia mucho. En cambio no, si vos creo que vas paso a paso y despacito. Acá un pasito, acá hice un pasito para el costado, acá hice un pasito al frente, bien, acá un poquitito para acá nomás. Entonces uno va viviendo cada etapa de la carrera de un artista. Y bueno, a nosotros nos tocó de esa manera, pero hoy estamos disfrutando muchísimo.
1: Con flores y también con espinas, como es la construcción de cada carrera. Y me parece que lo más importante, Lázaro, que tenés, además del gran equipo que trabaja contigo, los músicos y también, por supuesto, todo tu staff, la gente que trabaja en sonido, que queremos agradecerle, la gente que trabaja en pantallas. Lo más importante que tenés, que te acompaña permanentemente, es tu familia, ¿no?
2: Por supuesto, por supuesto.
1: Tu mujer, tu hijo, le mandamos un beso enorme a la gringa, que seguramente nos está escuchando, a Felipe, y que te acompañan cada vez que pueden. Y me parece que eso también te da la fortaleza como para no dejar de pintar tu paisaje.
2: Por supuesto, claro que sí, es así. Hoy el apoyo de la familia es muy importante para cada artista. Yo cuando salgo mucho tiempo, salgo a veces 2 o 3 semanas de gira, no volver a la casa, en algún momento me tengo que encontrar con ellos, ¿viste? Como ahora que venimos de una gira, se vinieron, se quedaron 3 días conmigo acá, yo ya tomo fuerza de vuelta para seguir la gira, porque recién vuelvo a casa, creo que el domingo o lunes recién. Así que no, nada, el apoyo de la familia, ese es muy importante, eso es un sostén muy importante.
1: Sí, es muy importante lo que decís, perdóname que te interrumpí, pero es muy importante porque, como yo decía, ¿no?, es el abanderado de los nuevos cantores, de las nuevas generaciones. Me parece que es muy importante lo que decís, porque te sigue tanta gente joven, tantos chicos, que está todavía en el TikTok, el teléfono, todo eso lo tenemos que hacer porque es parte de la vida, sí, pero sí, el darle un abrazo al viejo, a la vieja, el compartir con la familia un domingo, un asado, es muy importante para no perder el eje.
2: Por supuesto, mi domingo son los miércoles, siempre. Miércoles son domingo mío, que yo junto a toda mi familia hacemos un asado o un guiso, no hace falta que sea un asado, pero siempre nos juntamos, siempre estamos muy en contacto, o sea, hoy mi refugio es la familia.
1: Así es, esperemos que sea también el refugio de toda la gente, que se pueda dar cita en el Vivípora, ya sabes, en Formosa, en Gran Guardia, en la casa de Lázaro Caballero, del 13 al 16 de agosto, y por supuesto aquí acompañándolo en esta gran gala que serán estas 2 presentaciones en el Teatro Gran Rex el próximo 12 y 13 de septiembre. ¿Hay una más por ahí?
2: Sí, por supuesto, creo que tenemos un tema más, tenemos 2 temas más, dale. Hacemos un chamamecito cortito y nos despedimos con Lindo Don Pamiapero, ¿sí? Dale, vámonos.

0: Muchísimas gracias a todos. Queremos agradecer al staff de Radio Nacional, a los operadores Nazarena Taliche y Diego Rodríguez, a la coordinación de sonido Claudio Canullán, jefe técnico José Luis González, equipo de producción del Auditorio Victoria de la Rúa y el hijo y Elio Garone, coordinación de Nacional Folclórica Alejandro Salles, coordinación de FM Pablo Valente, gerente artístico Fernanda Carbonell, gerente operativo Raúl Urtasum, gerente de emisoras Gabriela Membretti y al director ejecutivo de Radio Nacional Fernando Subirats. Mi nombre es Maya Sasoski. Lázaro, un placer. Nos vamos con una más. Hasta muy prontito.
1: Gracias. Gracias nuevamente a la gente de Radio Nacional, a lo del auditorio y a todos los directivos por el apoyo incondicional de las 40 y pico de emisoras también. Muchísimas gracias de corazón. Gracias a todos los que se hicieron presentes hoy. Espero que les haya gustado un mini show, un pequeño mimo para ustedes. Después nos vemos o en Ibiporá o el 2 y 13 acá en el Teatro Gran Rex. Muchas gracias, chicos. Los quiero, los amo. Gracias por el cariño inmenso. Nos vamos, señores. Vámonos.

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2: Se ofrece persona para cuidado de casas, limpieza de patios y tareas en general. Comunicarse con Rigoberto al 297-457-3162. Se ofrece matrimonio para trabajar en el campo, tareas varias o cuidado de casco de estancia. Comunicarse con Carmen y José al 341-257-5673.
3: Se ofrece persona de pico truncado Santa Cruz para trabajos en el campo. Cuenta con recado y perros. Contacto con David al 297-529-4625.
2: Mensaje para Gerardo Contreras, ex integrante de Gendarmería Nacional. Sus compañeros de la promoción del Escuadrón 33 San Martín de los Andes, 1978, se quieren contactar. Ante cualquier información, comunicarse con Eduardo al 02944-15-130-725.
3: La Asociación Cámara de Prestadores Turísticos de la Patagonia Central convoca a los señores asociados a celebrar la Asamblea Ordinaria, la cual tendrá lugar el día 1 de agosto 2026, hora 11, en la sala de reuniones del nuevo módulo de información turística ubicado en Avenida Ducos y Pellegrini, paseo costero de nuestra ciudad. El orden del día será el siguiente: designar dos socios para refrendar el acta, ratificación de la convocatoria y del orden del día para los socios presentes, elección de comisión directiva y comisión revisora de cuentas, fijar plazo por parte de los socios a fin de que la comisión directiva electa presente estados contables a los asociados, reformulación del padrón de socios. Conforme al artículo 17 del estatuto, la asamblea sesionará con la mitad más uno de los socios a la hora fijada por la convocatoria o en su defecto media hora más tarde con el número de socios presentes.
2: Se ofrece persona para trabajar en el campo en zona de Santa Cruz, con experiencia en alambrados, albañilería y carpintería para corrales y bretes. También posee carnet de conducir. Comunicarse con Héctor al 297-429-2958.
3: Se busca campo para alquilar o cuidar en zona provincia de Chubut. Interesados, comunicarse con José al 2975-280176. Se vende prensa a crique y manijas de esquilar. Consultar al celular 2975-280176. Preguntar por el paisa José. Gustavo se ofrece de chofer para remis, utilitarios y transporte de personal con categorías D1, D2 y D3. También B2 con carnet sanitario al día. Interesados, comunicarse, reitero, con Gustavo al 297-417-9138. Matías se ofrece como casero o cuidado de animales en zona Santa Cruz. Interesados, comunicarse al 297-504-9546. Se ofrece peón para trabajar en el campo por día o por mes para cualquier zona. Interesados, comunicarse.